0: sí, ahí de arranque nomás nos cruzamos.
1: Bueno, le habrás dicho a los de allá que son bravos los de la Bulalle, ¿no?
0: Sí, los tenemos estudiados, nada, mentira, no sabemos nada, pero bueno, son circunstancias. Ya el año pasado también nos tocó, en la fase de grupo, en sub 13, también nos tocó de vuelta a la Liga de la Bulalle. Con Pablito Marani hablábamos de eso en la previa y le digo, ya está, ya nos enfrentamos el año pasado, ya está, ahora hay 16 selecciones, no nos va a tocar de nuevo, y bueno, nos volvió a tocar de nuevo justamente con las dos. Así que bueno.
1: Matías, para los que te perdimos el rastro, que bueno, acá te conocen, no sé si son, si conocés los colores de San Martín.
0: Sí, yo soy nacido en San Martín.
1: A ver, contanos un poco tu recorrido, cómo terminás en Córdoba, anduviste por Rosario, contanos un poco.
0: Sí, yo de los 6 años, familia de corazón celeste y blanco, digamos, ¿no? Yo de los seis años empecé en la escuelita en San Martín, de ahí a los 15 me fui a Rosario, hice inferior en Newell, estuve con el Colo Mangullague, compartíamos pensión y el Seba Rieta. Después vuelvo a San Martín, bueno, tuve ahí, lo nombraban a José Carlos Equiza, lo tuve en primera, José, me dirigí en primera, así que y bueno, y después me vine a Córdoba a estudiar, terminé el profesorado de educación física y en el 2005 empecé como profe en el Club Las Palmas, y bueno, y arranqué en Las Palmas, estuve 12 años, pasé desde novena hasta primera, coordiné inferiores del club, y bueno, después en el 2016... empecé con esto de los proyectos de selecciones juveniles acá en la liga, primero como profe y reclutador, y ya después ahora, hace ya un par de años que sigo al frente de todo este proyecto. Así que bueno, contento, también tuve un paso por ligas del interior, en Oliva, en Vélez de Oliva, laburé en el Cultural de La Para, con Cosme Sacanti, así que bueno, es un poco mi recorrido.
1: Mirá cuántos jugadores, ya hoy ex jugador, que han hecho su recorrido. Uno habla de Rosario Central y puede hablar del Bocha Boneto, por ejemplo, qué sé yo, que es conocido también en este sur de Córdoba. En ese momento, cuando estuviste en Rosario, ¿había un tal Messi que hablaban que jugaba bien, puede ser? ¿Ya se sabía algo?
0: Sí, estaba en la escuelita de Malvinas.
1: Mirá.
0: En la escuelita de Malvinas, ahí, sí, ya se comentaba de él.
1: Le fue bien, Le fue bien.
0: Más o menos, sí, más o menos. Yo no lo pude ver, pero sí ahí en... Porque nosotros estábamos en Bellavista, Malvinas es un complejo aparte que es las infantiles.
1: Claro.
0: Y no nos cruzamos nunca, pero sí se hablaba de que había un chico que era un fenómeno. Y también se hablaba de otros par chicos más que bueno, no llegaron a primera. Por eso el talento a veces... hay que acompañarlo con otras cosas.
1: Claro. Matías, llevándote un poco a este campeonato que se inicia, digo, ¿qué podés contarnos? ¿Qué sabés que estás, bueno, estás ahí?
0: Este torneo de los selectivos, nosotros lo tomamos como algo importante en cuanto a la formación de juveniles. Nuestra visión siempre es tratar de intervenir en el proceso de formación de futbolistas de acá de Córdoba y brindarle ese tipo de herramientas y estas experiencias que son bárbaras, porque los chicos lo toman más allá de lo técnico y táctico, apuntamos a la formación integral del futbolista. Entonces, bueno, intervenir y desarrollarlos de esta manera y que aparezcan estos tipos de torneos para nosotros es espectacular. Tenemos la posibilidad a veces de jugar el provincial y si llegás a las instancias finales también te cruzás con buenos rivales y sobre todo buscamos eso. Este tipo de torneos son una gran herramienta de aprendizaje para los chicos, viste que edad formativa justo 3 y 15 años es la ideal.
1: ¿Matildo?
2: No, justamente iba a eso un poco, donde, bueno, particularmente me gusta ver mucho el fútbol inferiores. ¿Desde dónde trabajan los profes allá, digo, con un chico? ¿Desde un salto a lo mejor desde la cancha chica a la cancha grande? Porque es algo que, por ejemplo, vemos en nuestra liga, que se juega normalmente en una canchita chica y se salta a sub 11 en una cancha de 110 metros por 70 y vemos que hay un cambio que le cuesta muchísimo al chico adaptar. ¿Cómo es allá esa parte?
0: No, acá es igual, digamos, es cancha chica y después lo que es 9, 10 y 11 años juegan la cancha de área a área, del borde del área grande al borde del área grande. Exactamente, eso es lo famoso cebollita que se dice acá.

0: nosotros nos falta de futbolista y hablamos de fútbol.
1: Claro, sí. Ni hablar, sí. Ni hablar. Matías, ¿cómo ves hoy las formaciones, digo, en líneas generales? Digo, en tu recorrido, hablas con muchos profes, ¿está difícil llegarle a los chicos? ¿Más que en otros tiempos?
2: Sí, sí, sí, y intervienen muchas cosas. Ahora, las redes sociales es un fenómeno que influye un montón. Por ahí, acá pasa mucho en Córdoba el tema de las fotos. Los chicos están pendientes de las fotos. Hay fotógrafos y están pendientes de la foto, de subir a Instagram en las redes. Y bueno, es parte del cambio cultural que hay, de generacional también. El tema, bueno, creo que pasa en todos lados. La sociedad, ¿no? El tema de los padres, la presión, hay mucha presión, mucho hostigamiento a veces contra los arbitrajes y esas cuestiones, y se ve en el fútbol infantil, en el fútbol juvenil, eso acá está muy presente también, y creo que eso es un punto que debería resolverse, ¿no? Pero creo, no sé si en las ligas del interior sucede tanto, pero acá hay canchas y lugares puntuales que es complicado.
1: Vos sabés que un día en un programa vino Ponchi acá y nos hizo saber eso, que había jugadores que hasta a veces parecía o posaban para una foto.
3: Sí, comparto.
1: Increíble. Sí, sí, sí. Yo no lo podía creer.
3: Comparto con lo que dice el Matías, también yo lo veo en el club. Vos ves, no sé, en cancha chica, podés escuchar capaz a un padre gritar algo. Ves la presión que hay de la familia y que es muy difícil poder cortar con eso, porque al chico lo tenés una hora y media en el club y está claro, el resto del día en la casa, y como que los padres cada vez me parece que presionan más a los chicos. Y también el tema de la foto, hoy parece que es casi una obligación tener un fotógrafo en el club.
1: Qué barro.
3: Y yo la verdad que estoy medio como Ponchi. Me
1: van a putear, claro, todos los fotógrafos. Ponchi nos decía un día ahí donde está Nico, nos decía que en una charla nos dijo que había jugadores que hasta posaban para la foto.
3: No sé si posar, puede que se caen, se levanten y se acomodan capaz el flequillo, y te voy a decir. Esas cosas, bueno, por ahí.
0: Che, la escuela Caroso.
2: Y también presión, ahí como decía Luca, presión de los padres, y también el tema de los representantes. Acá hay algo muy fuerte que hay, tema representación de juveniles, eso también marca una presión bastante importante. Yo he tenido chicos sub 13 que al año siguiente ya estaban con representantes. Está bien, si bien acá a partir de los 14 arrancan en novena de AFA, pero bueno, esto genera una presión grande, y también los padres, y hay chicos que tienen contratos con Adidas, con marcas deportivas que los visten de parte de la representación. Entonces, bueno, eso también hace un poco complicado la formación.
1: Claro. Te manda saludos Pedrito Rebol. Dice, saludos para Matías. Pregunta, ¿cuándo se inicia todo el proyecto infantil juvenil? Esta pregunta es para ustedes. Después me decís.
0: Después.
1: Matías, agradecerte. Bueno, y ojalá que salga un buen campeonato para que los chicos disfruten principalmente. No sé cómo están las canchas, porque era una de las falencias, me parece, que tenía este campeonato, no sé, desconozco ahora. Así que bueno, ojalá que salga todo bien y que los chicos se diviertan y que aprendan y que se diviertan principalmente. Recién hablaba de los representantes y uno se pregunta hasta dónde puede un club impedir a los representantes. Porque pasa en equipos grandes que empiezan a hablar del contrato que viene y hasta el jugador se cae desde el funcionamiento. Y empezás a escuchar que el representante ya está trabajando con el próximo contrato. Y parece mentira, pero esto también le debe influir a los jugadores, al protagonista en sí, realmente.
2: Sí, sí, influye un montón. También el tema del scouting, de los clubes grandes. Los chicos por ahí no están preparados para soportar ese tipo de presiones. Entonces, bueno, es todo un tema, sobre todo cuando por ahí hay algún chico que lo captan y hay un tironeo entre dos clubes. Entonces, bueno, es complicado.
0: O sea, hay un desorden. Hay un desorden en el proceso que ustedes quieren llevar adelante, con lo que nos está diciendo. O sea, desordenan el proceso el jugador.
2: Sí, sí.

0: En realidad, eso lo que le genera es confusión al chico. Y bueno, intentan acelerar en ese tipo de cuestiones el proceso de querer ser jugador de AFA, como hoy se dice, como si eso fuese una etiqueta, y en realidad el AFA es una competencia. No es ni más ni menos, no son ni mejor ni peor, claro. Es una competencia, y por ahí los chicos se desesperan por eso, tienen 13, 14 años y tienen la necesidad de que si no estoy jugando en novena de AFA, no estoy en nivel, y es justamente eso, un proceso con paciencia, con ir incorporando herramientas, ir desarrollándose, que el momento te va a llegar. Nosotros hemos tenido muchos chicos que con edad de 15 años a lo mejor estaban en liga jugando. No se le daba el proceso de pegar el salto a AFA y bueno, con paciencia terminaron llegando. Esto es, el fútbol es un proceso y no hay que acelerar los procesos justamente porque las edades biológicas y cronológicas no son exactamente iguales de un chico a otro. Entonces bueno, todas esas cuestiones hay que llevarla con paciencia y por ahí hay que tener cuidado cuando lo queremos acelerar procesos.
1: Matías, miran mucho nuestro sur estas ligas, ¿verdad?
0: Sí, muchísimo. La liga, ahí está el talento, ¿no? Después hay que pulirlo, pero creo que lo que es toda esa zona, siempre han salido grandes futbolistas. Sabemos que ahí hay mucho talento para desarrollar, y bueno, lo que buscan acá en la área de captación es eso, es traer el producto bruto y después empezar a pulirlo de a poco. Acá el ritmo competitivo es distinto, por la cantidad de competencia que hay, y eso hace que el futbolista crezca. Quizás en las ligas del interior vos solo jugás los fines de semana y a veces generalmente contra los mismos equipos, y acá al haber distinta variedad te genera un roce competitivo mayor, una intensidad mayor. Esa es la única ventaja, pero todo futbolista del interior viene acá y se adapta y marca diferencias. Por eso siempre están mirando constantemente a la Bulalle, toda la zona en realidad. Claro. Hay muchos chicos de la Bulalle que estuvieron a prueba acá. Yo estoy en contacto permanente con la gente de captación de Belgrano, de Talleres, y siempre miran esta liga y yo siempre hago el tirito, miren para aquellos lados.
1: ¿Cómo han crecido en inferiores, no? Belgrano, Talleres.
0: Sí, es una máquina de formar jugadores los dos. En infraestructura también, hoy ves los predios y es una locura. Claro. A nivel de empleados, tienen psicólogo, nutricionista, son completos en todo sentido y van también, no solo a la formación técnico-táctica, sino al desarrollo integral del futbolista. Esto que te decía, redes sociales. Les dan talleres de cómo manejar las redes sociales a un pibe de 15, 16, 17 años que por ahí... parece mentira, pero por ahí ponen algo en una red social, queda eso instalado, y a lo mejor en 3, 4 años ese chico juega en primera, claro. Y toman esa frase de lo que dijiste hace 4, 5 años, sí, y sí. La pagás caro cuando tenés 21, 22 y sos profesional. Entonces, mirá vos ese detalle, ¿no? Y lo que es también talleres con psicólogo, herramientas de todo lo que tiene que ver con el manejo de la confianza, la mentalidad, la resiliencia, cosas que por ahí no están muy exploradas, y a ellos, a los chicos, les dan herramientas como para que se preparen para eso. Es la formación integral.
1: Matías, qué linda charla. Te vamos a invitar cuando andes por la ciudad para que te llegues hasta el canal. Te manda un saludo grande Diego Bilisky. Diego Bilisky.
0: Diego.
1: Que nos está qué viendo de Valeria, de Villa Valeria. Bueno, claro, Diego también pasó inferiores.
0: Central, cuando yo también.
1: ¿Cómo?
0: Sí,
2: estuvieron en el central.
0: Ah, San Martín.
1: Claro.
0: Sí.
1: Sí. Gracias, Mati. Te mandamos un abrazo y bueno, gracias por esta nota.
0: Bueno, un gusto, un placer hablar y saludo para todos.
1: Bien, bueno. Mirá vos, clases, talleres de redes sociales.
2: Me pasó a Bolivio.
1: ¿Cuánta verdad? Sí, a muchos jugadores cuando llegan a primera buscan estar.
2: ¿Cuál era la pregunta para los muchachos?
3: ¿Sí se seleccionado?
1: Ah. Así se iba el seleccionado hoy, hablando del seleccionado. Nos pueden mandar mensaje al 5249.
2: En un rato vamos
1: 63.
2: A estar hablando.
1: ¿Sí?
2: Con la gente del seleccionado.
1: ¿Con quién vamos,
2: sí?
1: A hablar.
2: Y vamos a estar con todos.
1: Con todos.
2: Sí, sí.
1: Bueno, partieron hoy. ¿A qué hora salieron?
3: A las 2 de la tarde.
1: 2 de la tarde. El colectivo de Sportivo Norte. Ahí están los chicos. Bueno, la delegación. Estuvo el medio ahí, bien Maxi ahí en la cobertura. ¿Qué dirigentes viajaron? ¿Quiénes son los que viajaron? ¿Viajó el presidente?
2: El presidente estaba viajando.
1: Ajá.
2: Iba acompañando el micro, bueno, viajaba el micro y Y bueno, ya veremos.
1: Bueno, ¿de San Martín cuántos chicos?
4: 6, 7
2: ¿Cuál era la pregunta para los chicos?
1: ¿La pregunta?
2: ¿Haciendo los oyentes? ¿Del televidente?
1: Acá.
2: ¿Sobre un proyecto?
1: Pedrito Rebol.
5: Estaba que... también con la cancha, Pedro.
1: ¿Estaba?
5: Sí, estaba.
1: ¿Qué dice acá? A ver. Marcelo, pregunta cuándo se inicia todo el proyecto infantil juvenil.
5: No está todavía.
1: ¿Pero qué?
2: ¿Qué es lo que tienen en mente o qué?
5: No, no, nosotros no presentamos nada. Escuché que hay una idea, pero.
1: Están escondiendo.
5: Que... No, la verdad que no. Nosotros no presentamos nada, pero sí he escuchado que había una idea de algo también, de achicar la cancha, a lo mejor un poco, pero no, nada formal.
2: Ah, de lo que hablábamos recién.
5: Sí.
2: Esto se presentó, se habló mucho en el... Cuando la lonja recién entra, se habló y bueno, saben que es necesario. Creo que la Liga de Canal ya juegan con cancha cruzada y bueno.
1: Bueno, y la Liga Roca también.
2: En su momento lo que más escuché es que era mucho más laburo tener que armar una cancha cruzada.
1: Fuimos con vos, Maxi, cuando
2: lo escuché en la mesa.
1: ¿Las finales?
2: Se dijo, o sea, no de un solo club, de varios, como que, y es mal laburo, que armar arco, que marcar cancha. Sí, es mal laburo.
5: Sí, sí. Creo que yo estaba ahí.
1: En algún momento se habló de eso.
5: Sí, pero se tiene que buscar la vuelta. Sí. El problema, más que todo por gente también, porque los clubes hoy también, siempre nosotros tratamos de incorporar gente nueva a la comisión como para que sea mucho más fácil el laburo. Y poder reemplazarnos, ¿viste? Porque si no, fin de semana tras fin de semana es todo un...
2: Es saturante.
5: Exactamente, sí. Pues llegas a fin de año y llegas muerto, ¿viste?
1: Che, es inevitable no preguntarle cómo ve el fútbol, cómo ven los equipos, principalmente a Luca, que ¿cuánto se quedó de jugar?
2: Yo ya le dije, un dirigente futbolista.
1: ¿Cómo ve el campeonato?
5: Yo lo veo recontra parejo. ¿Sí? Cada vez más pareja la liga en general.
1: ¿Cómo está? ¿Podemos poner la tabla ahí, Maxi, cuando pueda? Y vamos a analizar un poquitito cómo están las posiciones. Que lo tiene. Mira, Estudiantes 17 y La Lonja 17. San Martín ayer empató y hoy estaría
5: noveno.
1: En el noveno lugar con 12 puntos. Sí. Pero bueno, pero te gana el domingo y no suma Villaplomo, no suma Huracán y otra vez está
5: la
1: ahí.
5: La fecha
1: está.
5: Pasada, si ganábamos, si no me equivoco, si ganábamos quedamos puntero y perdimos y quedamos noveno. O sea, está muy parejo. Es más, él decía que hay 9 equipos que se cortaron. Y si la tabla es cierto, pero después, nosotros la fecha pasada perdimos 4-1 con Independencia.
1: Sí. Y ayer empató con menos, con 10.
2: Está Estudiantes con 17. Segundo, La Lonja con 17. Tercero, Jorge Newbery con 15. Cuarto, el Deportivo Cultural Serrano con 14. Quinto, Sporting con 14. Sexto, El Norte con 14 también. Séptimo, Villaplomo con 13. Octavo, Huracán con 13. Noveno, San Martín con 12. Después, más abajo, Social Melo con 7. Está décimo, Central con 7. Décimo primero. Décimo segundo, Independencia con 6. Décimo tercero, Cautiva con 3. Y en la última ubicación, La Gulayense con 2.
1: El último
2: vendrá del puntero. Disculpame, del puntero al noveno hay 5 puntos de diferencia.
1: Claro.
2: O sea que metiste dos triunfos y te metes allá arriba.
1: ¿Y en la última fecha el último que entre y entrará con 20?
5: Yo calculaba 20 18, puntos. Pero siempre capaz que sea 20. Sí. Pero últimamente viste que se fue estirando siempre de 16, 17.
4: Y hay un equipo más aparte.
5: A ver un equipo más también. Pero hay varios equipos que...
2: Vos imaginate que si San Martín le gana a Villaplomo, que hoy está séptimo con 13 puntos,
1: sí,
2: lo pasa y escala, o sea,
1: sí,
2: es el próximo cruce.
5: Sí, yo creo, cancha difícil. Sí. Hay candidatos, pone que yo. Me parece que Estudiante está yendo de menos a más.
1: ¿Viste ayer Estudiantes, por ejemplo?
2: Sí.
1: ¿Y qué?
2: Y mirá, fue un partido lindo.
1: Arrancó perdiendo 1-0.
2: Arranca perdiendo 1-0, fue un partido lindo porque justamente Central hace un gol primero, reacciona Estudiantes, tuvo chances para empatarlo. Y también tuvo una chance Pedro Pellegrino para ponerse 2-0 Central. Y bueno, después que lo empata, Juan Bersilla tuvo chances, o sea, y después en el segundo tiempo fue mucho más Estudiantes. Inclusive, bueno, en el total de los partidos hubo 2 tiros en el travesaño, 2 tiros en los palos. Le costó llegar al tercer gol en el 2-1. Como que Central apostaba un poco a al 9, ¿cómo es? El pibito. Ay, no me sale ahora.
5: Pará.
2: Bueno, no me sale. Que es un juvenil, bueno, pero los dos Pellegrinos muy bien.
5: Páez.
2: Es una pesadilla, Páez.
1: Sí.
2: Sí. Bueno, apostaba a eso, apostaba a Castillo y sí vi algún tipo de falencias, más que nada en la primera parte, en la defensa de Estudiantes. Gabriel Pessoa fue 4, para mí la rompió, jugó muy bien Bruneta. Sí, es un equipo que bueno, que, mirá, que va a estar.
1: Estoy mirando acá la tabla de posiciones de, por ejemplo, van en simultáneo porque son la misma fecha, acá y allá, en la Liga Roca, Cultural Campillo, que fue el subcampeón, tiene 24. Después viene Cultural Mataldi con 15, ahí lo tenés, mirá. Barrio Quirno con 13, Independiente Arranquele 13, Talleres 11, Nelson 10. Motocar tiene 10 y Estrella tiene 9. Estrella que fue el último campeón, claro, ¿no? El Cultural Campillo, mirá, ya está. 24 puntos, ya está prácticamente clasificado.
5: Que nos preste alguno, que estamos 9.
1: Tremendo. Bueno, lo tenemos al hombre del tiro libre, otra vez.
2: ¿Eh? Sí.
5: ¿Cuánto tiene tiro libre? Como Messi, más o menos.
1: ¡Poh! ¡Qué manera meter! Y a Maxi le metió varios ya. No sé, hoy le iba a preguntar al Maxi cuántos goles.
2: Ahí está el gol, mirá.
1: A ver.
2: No había distancia en la barrera ahí en esa jugada.
1: A ver.
2: Ahí saca la pelota para atrás.
1: Y estaba medio posicionado para... No, está en el medio prácticamente, ¿no? Bueno, esta es gentileza de... ¡Uy, qué golazo!
2: De un hincha.
1: De un hincha.
2: Ahí me lo pasó Jorge.
1: Muy bien.
2: Buenas noches, Jorge.
4: Buenas noches, ¿cómo andan todos ahí? Saludos para todos.
2: Bueno, ¿qué partido ayer? 2-2. Por ahí, uno mirando la tabla, sabían que se jugaban un mano a mano con el Social Melo para tratar de estar más pegadito a los puestos de arriba.
4: Sí, tal cual. Era un partido para salir del pozo que estábamos, digamos, porque habíamos metido un buen triunfo, bueno, justamente ahí con San Martín, con los chicos. Veníamos complicados y lamentablemente ayer no pudimos traernos los 3 puntos de menos.
1: Intermitente Independencia, porque pierde el clásico, después golea ante un Social y Deportivo Melo que desde la cantidad de jugadores no la está pasando bien, porque había tenido expulsado a Danilo, ayer creo que terminó con 10.
2: A gustos.
1: Entonces uno tiene que decir que o golean, o empatan, o terminan por ahí siendo superados. ¿Qué análisis hace Jorge de esta irregularidad que tiene Independencia?
4: Sí, la verdad que bueno, hemos estado errados este campeonato. Si vos te pones a ver el campeonato pasado, en esta fecha ya teníamos 16 puntos y hoy tenemos 6. Todo lo que embocábamos, ahora no lo embocamos. Pasó ayer en la cancha de Melo, fuimos muy superiores, creamos muchas situaciones. Ramos gol increíble, abajo el arco, sin Maxi, sin el arquero ahí, y bueno, no quiso entrar y lamentablemente nos trajimos un punto que no era lo que buscábamos. Por ahí estamos en la misma situación que está el Social, que tenemos un par de lesionados, nos faltaba Geri Libarno, que tenía 5 amarillas, Ramiro se lesionó, Alexis Lucero se lesionó. Caro sí se tuvo que ir a Chile, volvió ayer a la mañana, o sea, tuvo 10 horas de viaje y fue y jugó. Entonces también es un poco complicado eso.
1: Claro, Jorge, y recién estábamos analizando un poco el campeonato, ¿no? Ya en el caso de ustedes, como el Social Melo y otros equipos, ya no pueden más, no pueden dejar más puntos en lo que queda del campeonato, porque calculamos que el último, el octavo, va a entrar con 20, 21, 22 puntos.
4: Sí, tal cual. Quedan 5 fechas en las cuales no puedes regalar nada, no te puedes equivocar, y lamentablemente nosotros nos toca peor que a otro equipo, ¿no? También que nosotros tenemos 3 partidos locales que van a ser durísimos, y también tenemos 2 visitantes que van a ser muy duros, porque nos toca con La Lonja y Villa Plomo, pero más allá de eso, creo que Independencia tiene que tratar de dejar todo para tratar de terminar lo más arriba posible y esperar a que se nos den un par de resultados también.
1: Recién hablábamos con los chicos acá de San Martín, que que bueno, que han trabajado mucho desde lo edilicio. Independencia, vos hace mucho tiempo que jugás con la camiseta de Independencia, bueno, estuviste en Maquena, has jugado en otras ligas, te has ido, volviste, hoy las instalaciones de Independencia realmente son un lujo, ¿no? ¿Qué cambio que han hecho? Inclusive el campo de juego.
4: Sí, la verdad que sí, en estos últimos años ha cambiado muchísimo, bueno, la comisión, grupo de colaboradores, tenemos la rifa del gauchito también, que es un muy buen ingreso, los chicos que acomodan la cancha, que están prácticamente todos los días, son 4 o 5 que están dedicados solamente al campo de juego, digamos, y bueno, se nota que vamos mejorando, que se van haciendo cositas. Creo que ahora van a hacer la parte de la entrada que da sobre el 9 de julio, van a poner un adoquinado, quieren hacer la entrada un poco más presentable, por decirlo, y no solamente el portón que también se acomodó, pero sí, lo he escuchado a los chicos ahí recién que decían que es complicado, la gente no va a la cancha, y más en esta época, frío, lluvia, viento, lo que sea, entonces por ahí se quedan en la casa y no van a un partido, y menos si venís mal como venimos nosotros, ¿no?
1: ¿Cómo ves el campeonato? ¿Qué análisis haces de los que enfrentaste, por ejemplo? ¿Qué equipo ves como favorito, más allá de que Sporting es el campeón? Bueno, Sporting ahora otra vez se volvió a acomodar con un par de triunfos. El mismo Estudiantes, que parece que también, bueno, ayer el Deportivo y Cultural ya metió 3 victorias consecutivas, importante, por cierto, y ya se acomodó. ¿Qué ves?
4: Sí, la verdad que, bueno, ya pasó el campeonato pasado, que fue un campeonato muy parejo. Fíjate que el último que entró éramos nosotros, creo que eran con 19, 20 puntos. Después no había mucha diferencia. Hoy sí, es lo que vos decís, por ahí el Deportivo viene bien, metió 3 triunfos, Estudiante viene bien también, Sporting está ahí, Villaplomo creo que perdió las 2 últimas fechas, o empató y perdió, pero también está ahí. Va a estar duro entrar entre los 8 y se va a definir por un punto o por goles.
1: ¿Fermín está toda la semana o está estudiando y viene a jugar?
4: No, está toda la semana estudiando. Ajá. Viene el sábado, por ahí viene un viernes, por ahí viene un jueves.
1: Porque obviamente que no es lo mismo.
2: Es uno de los goleadores del campeonato, Fermín.
1: Sí, es uno, pero yo cuando lo vi a Fermín, a él y al chico de Barbosa, para mí eran 2 delanteros que vos decís. Cuando se van terminando los delanteros, estos chicos son los que asoman. Bueno,
5: me cansé correr.
1: También me parece que debe ser complicado que bueno, que no pueden entrenar con el grupo. No es lo mismo, ¿no? De todas maneras, sí. El pibe hace todo el esfuerzo para venir, jugar, pero también un delantero muy, pero muy importante, que quizás, obviamente que está estudiando y está bárbaro, pero quizás si lo tenés con el grupo, hoy estaríamos hablando de un goleador. Ya está goleador, imagínate.
2: Aparte,
1: es completo, para mí un jugador completo.
2: Sí. La formación de Independencia: Testore, Gatica, Ríos, Alanís, Bujón, Berardo, Ciabaglia, Caros Ibas, Terrechea, Becerra y Pereira. Buen equipo.
1: ¿Cuántos jugadores de afuera en esa formación?
4: Y 6 por lo menos.
1: 6.
4: El Mar, Santi, Gatica, Picante. Uh-huh. Bueno. Claro, sí, es de acá, pero arrancó en 2020 a jugar, el Chapu es de acá, Bujones de acá, bueno, Fermín es de acá, pero después, bueno, en la semana es complicado, los chicos de Mercedes vienen 2 veces, los de Maquena vienen 2 veces, bueno, Alexis Lucero que se lesionó, Fermín que no está toda la semana, entonces claro. Es complicado, ¿verdad?
2: Bueno, ahora les toca con la Bulayense. Es partido bisagra para ustedes, pero requete contra clave.
4: Sí, totalmente. Es lo que hablamos el domingo, apenas terminamos el partido con Melo, que nosotros acá en el local tenemos que ganar, como sea. Y bueno, hoy nos toca la Bulayense, que viene un poco más abajo que nosotros, pero también va a ser un partido duro.
1: Estaba, bueno, el saludo ahí a la gente que está del otro lado, nos están mandando fotos de Jovita que están viéndolo por el canal.
2: Muy bien.
1: ¿Cuánto hay más de Jorge? ¿Cuántos goles de tiro libre hay que cantar de Jorge todavía? ¿En qué etapa de tu carrera estamos?
4: No, ya está, la última. Último cambio.
1: No es que te queremos retirar, pero bueno, viste, preguntamos.
4: No, no, el último, ya está.
1: ¿Y a dónde te ves cuando no seas más jugador? ¿Dirigente como Lucas, por ejemplo?
4: Eso te iba a decir, ¿eh? Como Lucas.
1: Bien. Porque puede seguir desde el banco, digo, el jugador puede.
2: O sea, ¿te ves como dirigente o cuerpo técnico?
4: No, hoy me veo más como dirigente que como cuerpo técnico.
1: ¿Te entusiasma más eso?
4: Sí, buenísimo. Sí. Me gusta más, o sea, no es que me gusta más, me gusta estar adentro de la cancha, ¿no? Pero creo que puedo aportar mi granito por estar tantos años en el club, creo que lo puedo hacer desde afuera y no en un banco suplente. Hoy, a lo mejor, no sé,
2: año
4: cambio.
2: Vos por ahí captás en alguna parte de la dirigencia que no se entiende al jugador, al no haber sido tal vez muchos dirigentes jugadores.
4: Sí, puede ser, pasa en todos los clubes.
2: Sí, no hablo puntualmente de Independencia.
4: Lucas, sobre todo, que ha pasado por varios clubes, lo debe haber vivido. Creo que por ahí los clubes de esta liga no valoran mucho al jugador local, al jugador hecho en el club. Creo que por ahí no se lo tiene bien, por decirte, bien acompañado, o bueno, antes no pasaba y ahora de a poco es como que se va acomodando, pero es a medida que uno se va metiendo y va hablando con los dirigentes y ellos mismos te lo reconocen. No sé si pasará en todos los clubes, pero acá en Independencia es un poco eso, ha cambiado en los últimos años. No, eso no quita que trates mal o que dejes de darle cariño, por decirlo de una forma, a los refuerzos que vienen de afuera, ¿no? Pero creo que por ahí a los chicos del club no se los valora mucho.
1: Jorge, agradecerte por este, no por el gol que le hiciste ayer a Melo, pero por la nota seguro. Gracias.
4: No, gracias a usted, que la pasen bien. Gracias.
1: Bien. Bueno, queda grabado esto para los hinchas del Deportivo Club Independencia, porque me parece a mí que debe ser más fácil para un jugador que se retira, que esté vinculado con el banco de suplente, a que sea dirigente. Por eso, acá el muchacho tiene mucho mérito, digo, se fue para el lado de la dirigencia. ¿Te sedujo eso de un principio o se fueron dando las circunstancias para que hoy estuvieras como presidente de la institución?
5: Sí, yo directamente, o sea, de técnico no me veía porque estaba bastante desgastado por ahí de la rutina de la semana de 3-4 veces a la noche, de volver a mi casa a las 11 de la noche, como que no tenía ganas. Por ahí en otro momento, con más tiempo, a lo mejor puede ser en alguna categoría inferiores o algo así, pero no es algo que me vuelva loco. Y no, en comisión no me veía, la verdad que no me veía. Bueno, me arrimé un poco primero al club, por un lado para dar una mano en la parte deportiva, junto con el Colo, Maritano, el Bocha y Tate Rodríguez. Y después tenía ganas de hacer alguna obra, o sea, hacer no, de que hagamos algunas cosas, porque bueno, veía que los chicos por ahí no eran tantos y era imposible que pudieran llevar el club adelante, hacer obra y todo. Empecé a entender un poco la otra parte y de a poquito me fui metiendo y bueno, acá me recibieron y acá estoy.
1: Recién la pregunta va de la mano con la pregunta que le hizo Matildo a Jorge. Hoy de este lado, siendo dirigente, quizás en otro momento con algún reclamo que veías mal de otros dirigentes, ¿la entendés un poco más?
5: Sí, es que es así, por ahí es difícil, o sea, ponerse en el lugar
1: lo que de veías como jugador, che, esto, dirigente, ¿por qué no esto? Ahora de este lado,
5: sí,
1: ¿entendés un poco más?
5: Y viceversa también, o claro. Sea, lo que decía por ahí, qué sé yo, uno trata de valorar el jugador, más en San Martín, como decíamos antes, que sabes que el 80% del plantel es del club, con más razón, se trata de estar dentro de todo en lo que se puede, por ahí no es fácil. Pero sí, creo que me ayuda a haber jugado, me ayuda mucho a entender un poco el jugador. Hay veces que no los entiendo también, pero en general me ayuda mucho a entender lo que puede pasar por la cabeza del jugador. Y por otro lado, ahora también entendiendo la otra parte y lo difícil que es y lo complicado que es. Sobre todo que estén todos medianamente contentos, que creo que eso no lo logras nunca, pero bueno, tratar de que la mayoría sí.
1: El Nico, ¿vos estuviste te tocó tu gestión en el tema de los papeles del predio? ¿Tuviste vos ahí?
6: Arrancó el Colo con el tema de comprar el predio, que empezaron a pagarlo. Después
5: también Lucas tuvo mucho que ver porque él nos dio una mano muy grande, pues estábamos haciendo...
1: ¡Qué golazo fue ese! ¿Comprar ese predio?
5: Sí, sí, sí. Pero bueno, arrancó Colo y después lo seguimos nosotros. Colo siempre siguió, sigue hasta el día de hoy. La verdad que Colo, Bocha, Tati me sacó siempre el sombrero por ellos. Bueno, se siguió, se terminó de pagar. Y una de las últimas cosas que hice con el predio era escriturarlo. Que bueno, ya Lucas ya estaba... Bueno,
6: ¿de como jugador que... estaba yo?
5: No, para escriturar no. Para escriturar, vos entraste para dar una mano para eso. Que empezamos con el stand, que una de las cosas fue el stand de la Bulaye para escriturar el predio, que también fue importante, porque bueno, hoy en día el predio está a nombre
1: de... Bueno, ese predio que ahora en época de verano, de sol, de pileta, el socio puede disfrutar, ¿no? Y todos los chicos.
6: Sí,
1: ¿no?
6: Este año, bueno, la pileta la va a abrir Diego Banfi, va a tener escuelita por la mañana, por la tarde. Así que los chicos ya están trabajando, él con su hermana, con Karen, con su hermano también, ya están trabajando ahí para ponerlo bien en condiciones, que esté todo lindo, y van a tener escuelita por la mañana y por la tarde. Y la verdad que esa zona del predio es una zona que cambió muchísimo en los últimos años. En la parte donde está la cancha, por ahí cuesta un poco más que se desarrolle. Ahora hay una empresa que está desarrollando un barrio, pero la parte del predio de San Martín está quedando en medio de una zona que se está poblando muchísimo, que la verdad que cambió mucho en los últimos 10, 15 años. La zona del predio se ha poblado mucho. Bueno, Nico vive ahí, se han hecho muchas construcciones.
1: ¿Matildo?
2: Muy bien, el socio de San Martín, ¿qué beneficios tiene? Para que sepa, a lo mejor hay gente que está escuchando y quiere sumarse, además de colaborar con el club. Sabemos que la cuota societaria es más una colaboración, pero ¿vuelve algo en ese sentido?
5: No, principalmente el socio, hoy en día, que lo que más está es que es la cancha, que prácticamente sábado y domingo entra a la cancha gratis, sin bien poner un peso, más que ser socio. Y bueno, ahora vamos con este tema de la pileta.
1: Para el que es socio no paga entrada,
5: no paga entrada, no paga la entrada directamente.
6: Y el salón del predio, sí, se le cobra el 50%.
5: Que otra de las cosas que también estos últimos años
1: están explotando el salón.
5: Se fue haciendo...
1: ¿Qué capacidad tiene más o menos?
5: Entrarán 70, 90 sí, personas sentadas.
6: Un poco menos.
1: Bueno,
6: 60.
1: No es 60, grande, sí. No es chico, viste que a veces necesitas esas medidas. Por eso también...
5: Sí, sí, el salón realmente cuando nosotros entramos estaba bastante abandonado y se le fue cambiando las aberturas, se le puso el piso que no tenía piso, nada. La verdad que ahora está lindo, falta hacer más cosas, pero lo bueno que ahora lo podemos alquilar y es una entrada más para el club que se usa pura y específicamente para eso.
2: Y un beneficio para el socio.
5: Totalmente.
2: Es así.
6: Sí, es lo que hablábamos hoy, ¿no? Todo el tema de la infraestructura, imagínate, o sea, a todo lo que es la cancha tenés que agregar lo que es el predio, ¿no? Tratar de mejorar también eso. Y bueno... Se va haciendo lo que se puede.
1: Estamos en una ciudad donde, bueno, me imagino que se deben encontrar con mucha gente que es hincha de otra institución, pero colabora.
6: Sí.
1: Creo que esto le sí, pasa sí, a todos los clubes.
6: Sí, sí. Y te pasa, no sé, largar un bono de contribución y te lo compran, pero también te pasa, no sé, por ahí cuando vas a preguntar por mano de obra al electricista que nos cambió las luces, a lo mejor te dicen, no, yo para las instituciones doy una mano, te cobra menos. O la grúa o lo que claro sea. Hay gente que a lo mejor sin ser del club te da una mano en eso, ¿viste? Y la verdad que es importante porque entienden, creo yo, más que los colores, entienden la importancia que tiene la institución en general. Y si eso todavía se ve, así como ves que hay gente que a lo mejor podría darte una mano y no te la da, como pasa siempre, también hay gente que a lo mejor sin ser del club te dice, nada, yo te colaboro, o te hago un descuento, o lo que sea, y te termina dando una mano sin ser hincha de San Martín.
1: Cuando les toca viajar, ¿cómo se arreglan? No tienen colectivo, ¿no?
6: No.
1: No.
6: Con los autos de los...
1: Se arreglan
6: jugadores.
1: Bien.
6: Sí.
1: Están los padres que, sí, que van.
5: Los padres en inferior y...
1: ¿Hay alguien que organiza todo eso, Crochet?
5: No. Nosotros.
1: ¿Ustedes?
5: Ahora Lucas.
1: Bueno, Lucas, ¿está en proyecto algún colectivo o no? ¿O se arreglan así?
6: Ahora cambiamos todos los reflectores, no sé si lo habíamos dicho, de la cancha.
1: Ajá.
6: Pusimos todos reflectores LED, que lo pusimos una hora semana pasada, por eso me acordé ahora por el tema del electricista, de la grúa y todo eso que también anduvimos buscando. Ya hemos comprado los reflectores a principio de año, nos llegaron ahora 2 meses y bueno, ahora la semana pasada se reemplazaron todos los reflectores que había por reflectores LED, se colocaron 24 reflectores LED, la verdad que cambió mucho la iluminación.
1: Sí, el campo de juego, ¿qué onda?
6: Se sigue trabajando, es la materia más difícil que tenemos.
1: Está bien, pero hay un ingeniero...
6: Yo. Bueno, en el campo de juego trabaja mucho lo que es Colo, Bocha y Adrián.
1: Igual, como decía Matildo, lo han mejorado.
6: Sí, no,
2: y va mejorando.
5: Yo cuando arranqué 2017 era.
1: ¿Y tienen riesgo ya, no?
5: No,
1: no.
5: Había años atrás, pero no sirve más. Prácticamente el 2017 estaba. No había pasto, directamente. No, se jugaba en tierra y.
2: Hubo un momento que peligró. Yo me acuerdo que hubo un momento que no estaba ni la cancha del norte ni la de San Martín.
5: Puede ser.
2: El norte la había alquilado para las carreras de moto o algo así. La de San Martín la tenían que acomodar. Me acuerdo que hubo un momento que estuvo.
6: En 2019, cuando 2019, volví, era todo tierra completa.
5: Todo tierra.
2: Ahí, 2019.
6: Y bueno, ahora ya empezamos también. Ya hará 10 días, cuando fue la primera lluvia que hubo, aplicamos 700 kilos de yeso. En total le vamos a aplicar 2.000 kilos para tratar de bajar un poco la sal.
1: ¿Dice que era un problema?
6: Sí, la sal. Están las napas, 60, 70 centímetros.
1: Uh-huh. ¿Y han llevado tierra?
6: Sí, se va rellenando para tratar de emparejar sobre todo, pero el tema es que está la napa muy arriba, entonces hay que tratar de bajar eso. Para la napa no la vamos a bajar, pero bajar la salinidad. Y bueno, al quedar la tierra, al quedar la cancha desnuda, digamos, por decirlo de alguna manera, que no tenga pasto, después cuesta muchísimo poder cubrirla. Lo único que ha dado resultado hasta ahora es cortar panes de afuera, de atrás de los arcos. Si ustedes ven, hay franjas que se han sacado, muchas, que es el pasto que está adentro, es la mayoría de eso, salvo la parte de los cornes, por en el medio lo que se va cubriendo es los panes que se van sacando de afuera. Y bueno, se va a seguir con eso y aplicando yeso y tenemos un rolito con púas para tratar de airear y haciéndolo lo que se pueda, entendiendo que es un proceso, ¿no?
1: Hablando del tema de la iluminación, digo, y probar un poco, mira, por ejemplo, el otro día la gente de Motocar jugó el viernes con el TADA, todo el mundo con lo mismo, ¿no? Y le estaban contentos porque hubo muy buena asistencia, hizo una noche muy linda el viernes. Y trabajó mucho la cantina, cosa que no venía pasando los domingos. Para eso necesitas iluminación. Ustedes ya la tenían, ahora la reforzaron. ¿Piensan en algún momento poder jugar?
6: A mí en verano me encanta jugar, o sea, cuando jugaba incluso como
1: digo, jugador. También un poco para liberar a los jugadores el fin de semana, porque hay jugadores que no paran.
6: Sí, pero aparte en verano.
1: Vos lo fuiste.
6: Cuando ahí hace está. 35, 40 grados, el que jugaba prefería jugar de noche.
1: Está bien, pero también un domingo con la familia, sí. Con tus amigos, un viaje que el jugador. Vos tendrás jugador San Martín, todo.
3: Y dirigente también,
1: claro, totalmente.
5: No, pero cuando empiezan los días lindos, es lindo jugar tardecita, noche.
1: En los sábados, viernes, sí.
6: Ni hablar. Y trabaja más la cantina, como decís vos también.
1: Trabaja más la cantina, sí. Otra cosa, tema de la bulaya, ¿hablaron algo? Era la fiesta de...
6: Nos toca jugamos de local con Central esa fecha.
1: ¿Y no se están hablando?
5: Metimos doble jornada.
6: Sí, hay que acomodarse.
2: Pero se juega.
6: Ya no ha sucedido.
1: ¿Cómo doble jornada van a jugar?
6: Normal.
5: Canchas
6: y están.
5: Y en stand.
1: Claro, porque ustedes tienen gente trabajando. Bueno, todos tienen gente en las instituciones.
5: Nos amoldamos. ¿Sí? Ya, no es el primer año, ya venimos el tercer año y justo nos toca como nuestra cancha, pero bueno.
1: Pues son dos días, ¿no? Los festejos sábado y domingo de la ciudad.
5: Viernes sábado y domingo.
6: El Carmar, no sé.
5: No.
1: Pero bueno, descongestionás un poco más y juegan el sábado, no les da por la cantidad de partidos.
5: Y
1: por
5: el central.
6: Tenemos claro. Mucho.
5: Tiene muchas categorías inferiores.
1: Y hay un día feriado después.
5: El lunes, que se juega, ese lunes se juega lo suspendido, que justo nosotros nos toca con la lonja.
1: Sí.
6: Así que también vamos a tener partido.
2: Se suspendió por el mal tiempo, el sábado que estuvo frío, con un poco llovizna.
5: Sí, que se suspendió. Nevó en todos lados y acá hizo un frío tremendo.
1: Sí. Che, qué bueno que hayan venido, que nos cuenten un poco lo que está pasando en la institución y bueno, a meterle, a seguir.
6: Si están libres el fin de semana del día de la bulaya, vayan a darnos una a la casa, al chalestar, donde quieran.
1: Y que se sume gente.
6: Sí, sí.
5: Sí, sí, totalmente. Gente que a colaborar, gente.
1: Lo decía Matilde, muchos chicos jóvenes.
6: Sí. Hay dos o tres personas que están también con ganas de
1: hacer. No es para correr los viejos, pero bueno, hay una renovación.
6: No, pero a ver, y después hay gente que no es comisión y que termina trabajando igual o más que cualquiera de la comisión, como te decíamos, del cobro de bocha.
1: O el que pone un auto, ¿no?
6: Por supuesto que también.
1: Colabora.
5: Siempre a un lado está, siempre aportan ese granito de arena que no necesitamos y cuando te quiere acordar, siempre termina ayudando para una cosa o para la otra.
6: El que quiere colaborar, trabajo hay de sobra, sí. O sea...
2: Las puertas de San Martín están abiertas, sí, no son una comisión cerrada, digamos.
5: Siempre.
1: ¿Qué dimensiones tiene el proyecto este de... del predio? ¿Cuántos metros cuadrados?
6: En realidad se diseñó un proyecto un poco más amplio, o sea, la idea es hacer un vestuario ahora, lógicamente por una cuestión de costo, pero bueno, se planteó un proyecto un poco más amplio con dos vestuarios, con la posibilidad de alguna vez en algún momento hacer un gimnasio. Lógicamente que vamos por el vestuario, pero no sé qué dimensiones en total.
1: ¿Ya está el albañil o no?
6: Primero tenemos que juntar la plata, es lo más importante, lo más difícil. Pero sí diseñar algo que el día de mañana, si viene alguien y dice, bueno, ahora vamos a hacer otra cosa, vamos a hacer un gimnasio, por lo menos haya un proyecto para seguir y no que se haga una cosa acá, la otra allá.
1: Claro.
6: Pero la idea es ahora es hacer un vestuario. Si me preguntás la dimensión, no me acuerdo, porque como vi todo el proyecto, por ahí no me acuerdo cuánto era el vestuario en sí, la dimensión.
1: Dibujar es lindo, ¿no?
6: Lo tenemos a Henry Cabrera ahí que nos da una mano. Pero más allá de la dimensión, creo que ya un poco más, un poco menos, pero tener un vestuario con un baño, que el jugador tenga donde ir al baño, donde ducharse, claro. y donde poder cambiarse. Sí, exactamente. Sí, exactamente.
1: Totalmente.
6: Sí,
1: sí, sí. Chicos, agradecidos por esta visita y bueno, quedan convocados para en otro momento.
2: Claro que sí. Muchísimas gracias.
6: Gracias a ustedes.
1: Agradecido, gracias. Las despachamos.
2: Sigue el programa. ¿Quién falta? ¿Pescara?
1: Y usted está en comunicación con...
2: Con la gente del seleccionado, con Jorge Anés y toda la comitiva.
1: ¿Ya están ahí? Sí, llovía ya, me dijo. ¿Sí?
2: Llovía, así que ya vamos a estar
1: ahí. Estamos viendo un poco, hicimos tres partidos el fin de semana. Esto fue en la cancha del Deportivo Motocar, donde el Motocar con gol de Funes ganó por 1-0. Después fuimos el sábado, mucha gente en cancha de Independiente de Ranqueles con Nelson, que va a tener el jueves, porque el miércoles juega Argentina, el jueves va a tener el partido por Copa Argentina, que va a enfrentar a Argentino de Montemay, que está en el federal, que no se guarda nada, va a poner todo.
2: Bueno,
1: o sea, va a ser una medida extraordinaria. Ahí está el gol, gracias, chico.
2: Bueno.
1: Hablando de la... ¿Te paso un poco lo que pasó la fecha de la Liga Roca?
2: Pase.
1: ¿Qué dejó? Bueno, el Motocar, lo dicho, en el adelantado del viernes le ganó a Talleres por 1-0. Independiente de Ranqueles en su casa perdió el clásico con Nelson por 1-0. También hay que decir que acá estoy viendo... mirá vos, Sarmiento con el Kirno empataron 2-2. Y el cultural Mataldi le ganó 1-0 al Recreativo Estrella, al último campeón. Goleó el cultural Campillo por 4-1 ante 25 de mayo. Y el clásico de Cañada Verde de Villa Huidobro, el Fútbol Club Villa Huidobro y Juventud empataron 1-1. Quedó libre en esta fecha. Bueno, lo tenía por acá, se escapó. Pero las tablas de posiciones las dimos recién. El Cultural Campillo 24, el Cultural Mataldi 15, en el tercer lugar Barrio Quirno con 13, Independiente de Ranqueles quedó con 13, Talleres con 11, Nelson con 10, el Motocar con 10, y Estrella con 9. Hasta ahí los que hoy estarían clasificando, ¿no? Hasta ahí. El que quedó libre es Valeria.
2: Lo tengo a Lucas Garro, está viendo el... Bueno, me cuenta justamente lo que estábamos hablando un poquito. La cancha intermedia no es un gasto, dice Lucas.
1: Para mí no.
2: Es el seguro de vida del club. Cuando se apuran los procesos, se pierde el 70% de los pibes, no aguantan físicamente y dejan el fútbol. El club... pierde 7 de cada 10 jugadores que formó 4 años.
1: Mira,
2: si no está ese puente, el semillero se pierde. Es cambio brusco al niño, le produce una emoción que pocos conocemos. Ese es el comentario. Lucas, que bueno, que ha trabajado en inferiores. Y que bueno, uno lo viene viendo también en ese cambio.
1: Lucas, que se ha preparado, que
2: sumale,
1: se sigue preparando.
2: Sumale, perdón. No hablo de un club puntualmente. Justamente estuvimos con los chicos de San Martín, que hablamos que de 11 y 13, Walter Guerra salta con José Carlos Equiza y ahí a primera. Sumale que hay clubes que ponen un tipo que no tiene ni idea a dirigir chicos en inferiores.
1: Sí,
2: ¿sí? Porque tiene el tiempo, porque tiene el libre, que lo valoro, pero no tiene ni idea.
1: Sí, a veces crees que...
2: Entonces, sumale eso.
1: Inclusive inconscientemente...
2: Porque si yo tengo tiempo en la semana, si voy y le digo a un club, che, yo estoy libre la semana, te entreno los chicos, sí, y pongo el lado, y bueno, pero no se trabaja serio. Entonces, eso es lo que tienen que aprovechar los clubes también. O sea, el material desde abajo también lo tengo que aprovechar. No solo por ahí en el tema de los jugadores que vos podés llegar a tener, sino lo que tenés que mejorar en inferiores, te lo va a mejorar un tipo que esté capacitado.
1: Que se preparó.
2: Y no hablo de ganar campeonato en 11, 13, 15 o 17, porque vos ya sabés que hoy por hoy tenés San Martín, Sporting, El Norte, son clubes que terminan siendo protagonistas por el gran caudal de chicos que tienen, porque tienen 20 chicos que juegan bien por categoría, pero por ejemplo yo he visto justamente que está Pescara en el Deportivo, antes estaba Garro, van haciendo un proceso de chicos, y cuando vos le sumás en inferiores, que lo he visto, cuando hay un técnico que no tiene idea a lo que apunta, yo digo que no tienen que apuntar los clubes a ganar campeonatos, sino a lo simple, a que paren la pelota, a que sepan jugar, lo que hablaba el profe recién desde Córdoba, que lo formen integralmente.
1: Totalmente de acuerdo, Matildo. Inconscientemente a veces esa persona que se ofrece para colaborar con la institución,
2: a ver,
1: inconscientemente, sin saberlo, y el dirigente no pensándolo por ahí y no aprovechando a alguien que se preparó, se puede perder ese tiempo que después no sé si lo recuperás, ¿no? Porque son etapas de los jugadores, no lo recuperás.
2: A ver, hubo un tiempo, yo he visto equipos, caso Social Melo, ha tenido jugadores, hubo un momento que sacó una camada, es cierto, estaba en conjunto con chicos de Villarrosi, sacó una camada y le sirvió porque miraba para atrás, traía refuerzos, porque sabemos que los pueblos chicos tienen que llevar refuerzos, y vos mirabas para atrás y bueno, veías que había jugadores preparados, y hubo un laburo.
1: Lo sumamos a Julián, que ayer entró un par de minutos y, bueno, creo que acomodó esos... estaba el partido 1-0, estaba con uno menos el Villaplomo. Si bien no estaba peloteando al arquero, pero le había robado la pelota y me parece que el Chicho dijo, anda, Julián, acomodame esto. Metió un pase, primero un centro, que creo que no conecta... no sé si Bruno o Ramos, y después, bueno, el pase para que Ramos termina, para que Sosa ponga el definitivo 3-0. Juli, querido, ¿cómo te va? ¿Cómo estás? ¿Todo bien? Julián Pescara.
7: Hola, Marce, buenas noches. Buenas noches a Matildo, a Mancio ahí. Un abrazo grande para todos.
1: ¿Estás aprendiendo a ser suplente en esta etapa de tu carrera, no?
7: Por supuesto. Siempre apoyando desde donde toque, porque bueno, yo digo siempre que es muy fácil decirlo de palabras cuando a uno le toca no estar entre los 11 para que cómo actúe el resto, pero bueno, distinto cuando uno lo tiene que llevar a la práctica y se ve si realmente, bueno, las palabras que uno ha utilizado todos estos años se llevan a cabo y se suma desde donde toque, sin importar qué, solamente el escudo y el grupo por delante.
1: ¿Y cómo estás vos físicamente? ¿En qué porcentaje? No, bueno,
7: tuve una distensión en el ligamento ahí en el partido contra Sporting en la primera fecha. Y bueno, la verdad que empecé a entrenar bien, era 15 o 20 días, no, un poco menos, 15 días, y bueno, volviendo a poco. El otro día contra El Norte, que capaz hubieran sido los primeros minutos... tuve una intoxicación, me empecé a sentir mal, con mucha fiebre ahí en el banco, y bueno, medio como que se retrasó todo un poco, pero bueno, volviendo a poco.
1: ¿Sentís que va de menor a mayor esta remontada del Deportivo y Cultural? Estos tres partidos que bueno, que cosechó y que sirvieron porque están otra vez en la conversación.
7: Sí, yo creo que lo hablo mucho con los chicos de acá, pero también con los chicos con los que nos enfrentamos, está muy, muy pareja la liga, ya hace un par de campeonatos, muy pareja, yo creo que este campeonato no es la excepción, si bien encontrar tres triunfos consecutivos es difícil y te da una confianza extra, sobre todo porque los últimos tres partidos, bueno, Chicho pudo, si no me equivoco, plantar el mismo equipo. Sabemos que vos podés tener estos tres partidos muy bien, pero si el fin de que viene tropezás, de vuelta te ves abajo en el límite de la tabla de los que clasifica. Parece una frase hecha, pero creo que para todos los equipos, no solamente para nosotros, todos los domingos es una final, es un partido aparte, en donde a veces uno siempre quiere ganar, pero a veces sumar también sirve, porque la liga está muy, muy pareja. No recuerdo de todos los años que he jugado, una liga tan pareja en donde cualquier equipo literalmente le puede ganar a cualquier equipo, porque yo veía, nosotros perdimos de local con San Martín 2-1, le ganamos Independencia 4-1 de local, Independencia le gana 4-1 a San Martín. La verdad que parece una la cautiva mismo, que durísimo para todos los rivales. La Bulayense, cuando nos tocó jugar acá, que lo resolvimos en la última jugada del partido, un equipo durísimo, ya trabajado. La verdad que una liga muy pareja, en donde tres triunfos te dan mucha confianza, pero al saber de que tropezaste un fin de semana y podés verte ahí abajo.
2: ¿Matildo? Bien, Julián, partido que ayer fue un clásico. ¿Cómo se vive ese clásico? Digo, es... El otro día charlábamos con, yo fuera de micrófono, con Darío Inocente, dice que es un caso totalmente aparte el Deportivo Villaplomo.
7: La verdad, nos conocemos mucho, como debe pasar en muchos lugares. Nosotros, sinceramente, lo tomamos como un partido que es un poco especial, pero hasta ahí nomás. Queremos ganar, como todo, Villaplomo quiere ganar como todo, pero bueno, la verdad que con la mayoría de los chicos, el plantel que estamos nosotros, hemos compartido muchos años acá en el Deportivo, los chicos Mariano, el Kun, mismo Thiago Mora, que hemos hecho inferiores, lo hemos tenido desde hace 7-8 años, medio viste que bueno, son sentimientos medio encontrados, porque la verdad que tenemos mucha relación.
2: Se respetan.
7: Sí. No, sí, por supuesto, y va más allá, jamás ninguno de nosotros pondríamos, por adelante en una cancha nuestra relación personal, por decirlo de alguna manera, porque hemos vivido muchísimas cosas más. Pero bueno, dentro de ese respeto, uno entra a la cancha, quiere ganar, ellos nos quieren ganar, nosotros le queremos ganar. Hoy nosotros, el campeonato pasado, ellos lunes como hoy se levantaron mucho más contentos. Nosotros un lunes como hoy nos levantamos mucho más contentos, siempre pensando de que para nosotros eran tres puntos, seguir afirmando lo que estamos haciendo, pero que la cabeza nuestra está en tratar de clasificar entre los ocho.
2: Ahora viene otra pregunta, ¿Melo o Villaplomo?
7: No hay ningún tipo de duda con eso, para mí, ¿no? Nuestro clásico es Melo, es histórico, yo entiendo lo de acá porque estamos los dos clubes en el mismo pueblo. Pero me parece que son dos cuestiones totalmente distintas. Desde mi humilde opinión, el superclásico de la liga es el Deportivo Melo, más allá de lo de la Ulaye, que bueno, sinceramente, no sé si hay uno tan así, o lo mismo lo del Levalle, pero no, es Melo.
1: Creo que lo hablábamos en la última edición, que fue 1-1, un clásico que creo que ustedes de adentro se deben dar cuenta que en los últimos, inclusive con los títulos, ¿no? Porque Melo ganó, creo que dos títulos consecutivos, me parece que fueron, sino consecutivos en el enfrentamiento, fue en Levalle y después no sé si hubo otro, creo que fue este el último.
7: En la cancha de Melo, claro.
1: Pero yo sentí y he sentido, y lo hablábamos el otro día con Cacho, en la previa de ese clásico, que se ha... Como que está distinto el clásico, como que no había trapo de un lado y del otro, ¿eh? Yo digo que como que se ha perdido esa rivalidad, yo no sé si es por el fútbol mismo, o vaya a saber por qué, pero se ha perdido. Pero no tengo duda y coincido con Julián que el clásico es Melo Serrano, al menos del lado, digamos, del lado sur, ¿no? De lo que tiene la liga.
2: Lo mismo que le preguntaba un poco a Jorge, ¿cómo te ves? Ya estás en un tiempo más y decidirás si vas a estar, si bien estás trabajando en inferiores como técnico, ¿te ves en el día de mañana dentro del banco, dentro del terreno de juego, una vez que te retires, o te ves en la parte directiva?
7: No, por supuesto que primero, bueno, iba a decir lo de Marce, sí, yo creo que justo con Franco, que estábamos afuera, hablábamos de eso con respecto a lo de Melo Serrano, pero yo creo que también eso te lo da el enfrentarte muchas veces y en varias decisivas. A veces suele pasar eso. Creo que es un momento. Y Matildo, no, por supuesto me veo como técnico. Me apasiona muchísimo. De hecho, uno se da cuenta que ya a esta altura a veces piensa más con cabeza de técnico que con cabeza de jugador. Por supuesto que, bueno, una vez que me retire será cuestión de prepararse, de seguir estando, bueno, en inferiores, sobre todo hay un gran grupo de trabajo que ahora está a cargo, del cual siempre estamos en contacto, y mi idea es darle una mano a ellos para prepararme para el día de mañana de poder ser técnico. Pero bueno, considero que todo tiene su tiempo, todo tiene su proceso. También hay que saber estar un poco, que no es fácil. Yo camino al club de mis 2 cuadras y media que tengo de los 5 años. A veces complicado de 100 a 0 pasar de una cosa. Pero bueno, es más o menos lo que uno tiene en la cabeza, más allá de que, bueno, puede pasar cualquier cosa. A mí me apasiona muchísimo ser técnico y el día de mañana aspiro a ser técnico del Deportivo, sin duda.
1: Julián, vos viviste la etapa de crecimiento del Deportivo y Cultural Serrano, con muchos títulos y todo esto, pero sin redes sociales. No sé si hoy viste que estuvimos hablando con Matías Panelo y hablábamos un poco de la foto, de las redes sociales. A vos, ganaste casi todo con el Deportivo y Cultural cuando no sé si había Facebook, o estaría el Facebook ahí asomando, ¿no? Hoy te encontrás con otras generaciones, bueno, tu hijo mismo, ¿no? Que está con el celular todo el día, a lo mejor, y con las redes. ¿Cómo te manejas con eso?
7: No, tal cual. Cuando nosotros entramos, bueno, en esa medio época dorada, recién estaba iniciándose Facebook, no hay nada que ver a lo que es hoy. No, yo me llevo bien con las redes sociales. La verdad que uno, bueno, siempre está, y más, o sea, no solo mucho deportivo, pero bueno, mucho River, mucho, soy de mirar esas cosas. Pero bueno, también trato de expresarle a los más chicos lo que haría yo en su lugar. Por ejemplo, bueno, el fin de pasado, Catiago, los amigos, suben una foto, creo, después del partido contra el Norte, y bueno, yo soy más de tratar de inculcarles un poco de que están en un club, a lo mejor, de que nosotros intentamos festejar campeonato, aportamos eso una vez que llega a primera. No tanto, o sea, de festejar un partido, más allá de que hay un montón de cuestiones en lo que a eso refiere, pero con las redes sociales y los más chicos, que es a donde apunto en la parte deportiva, intento de que tengan cautela en esa cuestión, siempre respeto, siempre mirándose a uno mismo, siempre festejando por uno mismo y su gente y su club, y hay que mantenerse en eso, porque para mí el Deportivo lo primero que inculca y educa es la moral, del respeto, primero hacia nosotros, felicitando al resto de los competidores en caso de ganar o en caso de perder, y en eso sí le soy mucha huevo a lo más chico con el tema de las redes sociales.
1: Está bien. Bueno, Juli, daría para hablar un montón más. Agradecerte por este rato, aprovechando que hoy lunes no entrenaron. ¿Por el tiempo o los lunes no entrenan?
7: No, ahora por el tiempo, pero generalmente con Chicho ahora estamos entrenando un día más, que a veces son los martes, a veces los lunes, pero particularmente llovió bastante y bueno, medio como que todo el club necesitaba un poco
1: de descanso,
7: de respirar.
1: Julián, bueno, es difícil preguntarte quién puede estar en la conversación, porque lo hablábamos recién, ¿no? ¿Quiénes serán los que llegarán ahí?
7: Yo creo
1: ¿A quién no ves afuera? Decime.
7: No, yo creo que una vez que asiente base, yo creo que Estudiante es el gran candidato. Siempre hablando, por supuesto, de los nombres.
1: Sí.
7: Te vuelvo a decir, por ejemplo, el Norte va, le gana a Estudiante, nosotros vamos y le ganamos al Norte. Realmente está muy parejo.
1: Sí, totalmente.
7: Cosa muy bien, muy bien. Sporting, con los nombres que tiene, y a Sporting que vimos jugar nosotros, creo que también es un equipo que, si logra sostenerse con esa sed, a lo mejor de ir por algo más, yo creo que vuelve a ser protagonista porque tiene un grandísimo plantel. El Norte es el Norte, un equipo que tiene mucho corazón y que siempre está, pero la verdad que La Lonja, otro equipo que viene, que está ahí a punto de dar el golpe, que no tengo duda que más temprano que tarde lo va a terminar dando, porque creo que ese grupo de jugadores está haciendo lo que a veces uno puede llegar a nacer, o a veces te lo da la trayectoria de que es un equipo que viene de una liga independiente y que hace 3-4 años que viene estando ahí, y bueno, ya creo que ahora tiene bastante experiencia en choque decisivo, y creo que, vuelvo a insistir, de más temprano que tarde va a dar el golpe. Sí, te digo, la verdad, yo veo todo extremadamente parejo.
1: Y no, no nombraste a Newbery, que para mí es otro.
7: Dije.
1: Ah, Newbery.
7: El segundo después de estudiante fue a Buchardo, que el subcampeón, o sea, un equipo que además Duro. Sigue ganando con un gran técnico. Pero bueno, la verdad que hay 6-7 equipos que los veo muy firmes, muy parejos. San Martín está noveno, a 2 puntos de, por ejemplo, nosotros que estamos cuarto, y así sucesivamente para arriba. Realmente veo muy buenos equipos en la liga y que es muy difícil vaticinar, inclusive para mí, quiénes pueden ser los cuatro que estén en semifinal.
1: Julián, agradezco.

0: grabado en la transmisión. ¿No me crees? Yo soy anti-Racing. ¿Está? Hinché por la Boca ayer.
1: ¿Nos vamos?
0: ¿No pudimos? ¿No pudimos?
1: Se fueron a cenar, bueno.
0: Mirá que estiramos, ¿eh? Qué bárbaro.
1: Bueno.
0: No, pero está bien, está bien. ¿El lunes que viene? ¿Cómo es ahora en competencia?
1: No, se juega toda esta semana.
0: ¿Toda esta semana?
1: Muy bien.
0: Mañana lo sacamos sin vuelta.
1: Bueno.
0: Mañana hacemos una comunicación. Sí, perfecto.
1: Muy bien.
0: Bueno, ¿la fecha? ¿Qué tenemos? ¿Qué vamos a estar? Estamos trabajando, vamos a estar seguramente con La Lonja.
1: La Lonja y Sporting.
0: Televisado va a ir ese partido.
1: Creo.
0: Bueno, estamos trabajando.
1: Creo.
0: Para que sea televisado ese encuentro de acá de la liga. Vamos a estar el jueves en Montemaíz. Así que a los hinchas de Nelson que estén escuchando, vamos a estar televisando ese encuentro. Y también, gracias a las más de 80 personas que se mantuvieron conectadas ahí, y la gente que estuvo en la radio, y la que estuvo también en los canales, y en Censa también, por acompañarnos. Bueno, nos queda corta la hora, ¿no? Hora y algo que tenemos acá.
1: Y sí. Pero bueno, nos llevamos con que Becerra quiere ser dirigente, Jorge, y con que Julián Pescara va a ser director técnico.
0: Sí, atención a la gente de Independencia, porque no es fácil conseguir dirigentes.
1: Nada.
0: Así que aprovecharlo. Bueno, y bueno, ¿quién sentamos acá? Lunes tenemos...
1: ¿Algún exjugador?
0: El lunes, acá vamos a traer un exjugador, ex dirigente.
2: Thank you.
0: Y nada más.
1: Bueno.
0: De mucha historia,
1: ¿eh? ¿Ya lo tiene usted?
0: Ya está. De mucha historia.
1: Listo.
0: Gracias, Maxi. Vamos a hablar de todo.
1: Gracias, Maxi.
0: Gracias, Maxi. Gracias. Nos vemos. Chau, hasta mañana.
1: Chao.

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mañana, señores, sean todos bienvenidos a compartir mucha de la buena música de Cuarteto. Qué buen arranque musical, por favor, Diego. Bien, Diego Barrio Durán, programador musical. No sé si es el programador estrella y programa solamente mi música. Oh, esa es mi música. No sé si tengo, no sé si es, miren que acá todo es estrella en Cuarteto Manía, todo es

0: sido.
1: Mira, escucha, ¿qué hacer ante una caída de granizo mientras viajamos por la ruta? Te voy a contar eso. Mira, te di títulos recientes, tiré un montón de títulos en las noticias, títulos en desarrollo. ¿Qué tal la loca? He venido toda loca hoy, loca, loca, loca, la loca de la noticia. Bueno, no, todas noticias en desarrollo, a ver, están desarrolladas acá, solamente que yo te las voy a contar en breve nada más. Te tiré títulos nada más. Bueno, día lunes, chicos, fin de mes, más aburrido que bailar con el hermano.
0: Apaga la luz, claro. La noche va marchándose ya.
1: Bueno, a ver, a través de la aplicación me dejan los mensajes, a través del WhatsApp de la radio me dejan los mensajes. 351-519-5519, 351-519-9915, 351-319-5519, 351-519-5519. ¡Ay, no!
0: ¡No quiero que te
1: separe! ¡Ay, no!
0: ¡No quiero que te separe!
1: ¿Cómo me traiciona?
0: ¡No!
1: ¡Fuera, fuera! ¡Fuera desmemoriada! Bueno, 351-519-9915 es el WhatsApp de la radio. Es el WhatsApp de la Popu. Hora 22 minutos. Vamos, jugale al loco, jugale al loco, jugale al loco. Otro título, oficializarían los feriados por la visita del Papa León 14. Bueno, eso ya lo sabemos, ¿no? El 9 y el 9 por un lado a nivel nacional y el 9 y el 10 que en relación a lo provincial. Confirmaron los horarios de los tres amistosos de la selección argentina. Eso ya te lo amplío también. Y balance del temporal, alertas tempranas funcionaron, que no hubo heridos y se refuerza la prevención. O sea que con la prevención queda demostrado de que realmente no pasa a mayores cuando hay este tipo de fenómenos naturales como los que venimos viviendo, donde hay granizo, donde hay lluvia, donde que eso uno se pone de acuerdo. Viste que hay un tucumano tiktokero, claro, que habla con Jesús y dice: che, Jesús, ¿por qué no te pones un poco? ¿Por qué no coordinamos un poco? Le dice, porque la verdad que al calor pasamos la lluvia al viento del granizo al frío, del frío al calor, del calor a la nieve.

espectacular la apertura musical de Chévere, Ámame, Año Nuevo, enganchaditos en vivo, La Pepa, Brizuela. ¡Vamos! ¿Dónde me dicen? No sé, le pongamos onda el lunes. ¡Claro!

Bueno, Argentina enfrentará a Bolivia, Burkina Faso y Benín entre el 30 de septiembre y el 6 de octubre. Dos partidos serán en el Monumental y el primero en Córdoba. La selección argentina ya tiene definidos los horarios para sus próximos tres partidos amistosos que se disputarán entre el 30 de septiembre y el 6 de octubre. El equipo dirigido por Leonel Scaloni jugará dos encuentros en el Estadio Monumental y tendrá una presentación en Córdoba en el Estadio Mario Alberto Kempes. Miércoles 30 de septiembre, Argentina, Bolivia, 21 horas. El sábado 3 de octubre, Argentina, Burkina Faso, a las 21 en el Estadio Monumental. Martes 6 de octubre, Argentina versus Benín, a las 20 horas en el Estadio Monumental. Es decir, en el Kempes, Argentina versus Bolivia, miércoles, este miércoles a las 21 horas en el Kempes.

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1: Vamos, Maricel. Vamos, la gente de Arroyo. Que dice presente esta noche.

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0: para todos sus compañeros.
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0: moneros de corazón, los chicos.
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0: Este saludito para Carnicería Los Cuatro Hermanos, en Guiñazú. Hola, hola, hola, hola.

0: Pato, te escucho como siempre, cada noche. Quiero saludar a mi amor Juan Vera, de que es de Villa María, que lo extraño y quiero decirle que lo amo. Pásame un tema para él. Soy Claudia, de provincia de Buenos Aires. Pato Bomba, ¿me podés mandar saluditos? Estamos acá con mi mujer haciendo empanadas criollas desde Villa Allende, las Polinesias. Hola, bella mujer. Soy yo acá, ¿eh?
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Bueno, dice un temita de loco. Gracias por lo de bella mujer, Anto. Un temita de loco amado. Amo la popu. Soy Amalia de Ituzaingó. Me encanta que nos ames. Ituzaingó anexo para mis amigas y para... Para él debe ser el saludito. Pato, hola. En todo caso, nos tendríamos que poner de acuerdo los seres humanos para que lento los cambios climáticos no ocurran. Ah, para que los cambios climáticos no ocurran. El animal hombre tiene toda la culpa. Y sí, con lo que acabo de decir recién, ¿no? Que nosotros decimos del tiktokero este que dice: Jesús, ponete de acuerdo. No nos mandé nieve, de golpe nos mandás 40 grados de temperatura, después nos mandás una pedriga, después nos mandás un fresquete con escarcha. Claro. Y en realidad somos los seres humanos que estamos haciendo percha el medio ambiente. Pato, genia, buenas noches, te saluda el Fide, volviendo de Mendoza para mi Córdoba querida. Acá estamos, acá te esperamos, acá estamos con la Córdoba querida esperándote. Patito, desde Monteboy, Marce, te escuchamos todas las noches. Esa, Monteboy presente. Para mi amigo Leo Singolani, también lo conocen ahí de Monteboy. Famoso, loco. Bueno, más respeto. Me repito que el doctor. Buenas noches, un saludito para los compañeros del transporte Caldebol de San Agustín. Una ruta para todos, pasame temita del Tano Romero. Hola, mi amiga Patito, ¿cómo andamos? Espectacular. Espectacular, y que pensó una semana y chuna.

0: Gracias, mi amor, Juan Diego. Un beso para vos, haciendo unas pizzas caseras. Está para unas pizzitas caseras, la hecha con mucho amor. Quiero que le pongas una canción de Jean Carlos, La Primera Cita. Que mi mamá. O para mi mamá, saludo, que cumplió año la señorita Micaela Alejandra. Ta, ta, ta, ta, ta. Bueno, fíjate que ahí por ahí no entiendo muy bien tu escritura. Con algún temita para ella, para Julieta, y aguante la popa, te escuchamos todos los días, es una y bella mujer, ta, ta, ta, ta, ta, desde Mendoza, muy humilde la pato. Un beso, mi amor, Mendoza, que dice presente esta noche.
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0: Pato, monona, camión con acoplado, potra. Te quedaste corto, Te quedaste corto, Gastón.

Hola, hola Pato, mono en camión con acoplado potra. ¿No se quedó corto? ¡Se quedó corto! ¡Claro! El tema cara a cara y te lo dedico a todos de Ciudad de las Américas. A ver quién supera esa marca. Ay, chicos, si no, tenemos que divertirnos.

Mira, Pato, mañana voy a empezar. Yo quiero ser tiktokero. Tengo 38 años recién cumplidos. Sí, mira, muchos jóvenes, muchos chicos jovencitos. Muchos chicos adolescentes quieren, el sueño de ellos es ser tiktokeros. Obviamente que eso va a depender de la viralización de lo que hagan y demás, ¿no? Pero sí es una tendencia, hay una tendencia en cuanto a eso.

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1: Patricio, buenas noches, mandando un saludito para Hernán, para Luna, para Tizi González, para Huguito y Mateo, aguante talleres de parte de la mamá Carolina. Hola, quiero escuchar el tema de Lugo Dante y tienen razón, no ponen mucho el mega. ¿Quién dijo eso, que no ponemos el mega?

Bueno, para Eduardo de Villa Allende, te estoy escuchando y comiendo unos tallarines con un tema desacatado. Buenas noches, Pato. Estamos escuchando la radio desde Villa Allende, parque, tomando un té. Saludos para Guido de parte de Karen, que lo ama mucho. Y si podés pasarme un temita de Valentina Márquez, el tema Cielo. Buenas noches, Patricia. ¿Cómo anda usted y su familia? Muy bien, gracias por preguntar. Espero que bien, yo estoy muy bien, gracias a Dios. Y con esta lluvia que se largó acá en Rafaela, que tanta falta hacía. Pasame un temita de la Mona Jiménez, a tu elección.

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2: Bueno, un temita de tu elección, un buen despertar, besito grande para todos y que Dios te cuide y protege mucho. Bendiciones para vos y tu familia. Gracias, Vicente. Igual para la tuya. Bendiciones para vos y para tu familia.
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2: Hoy leí un estado de una persona, un amigo, que decía: no me falta nada, tengo todo, me despierto, me río, tengo amistades, pero no sé por qué, llegado el momento, siento así como que algo me falta. Como siente como un vacío, algo así como... ¿viste? Que se le llama un vacío existencial. Obviamente que yo no puedo con mi genio.
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2: Digo, amigo, metilo a Dios en tu vida y ya. Ya te está faltando. Ya te está faltando. Y dice, sí, pero yo creo en Dios. Ah, pero no se trata solamente de creer en Dios. Es como que tienen que conectarte con Dios. Lo que pasa es que, bueno, eso requiere un sacrificio también, ¿no? Y el sacrificio de decir, me comprometo a todos los días levantarme y ser cada vez mejor persona.
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2: No solamente para con vos mismo, sino también para con el otro. Prueben, chicos. Cuando sientan esa especie de vacío, de esa cosa que como que algo te falta en la vida, prueben. No es fácil esa conexión, no es fácil lograrla. Bueno, Patricia, buenas noches, manda un saludito para Benja. Yo soy hincha de Instituto, pasando un temita de la Mona Jiménez. ¿Qué me quieres decir con que sos hincha de Instituto? Como que estás contento, como sos un ganador. Bien ahí, bien hermano, sí, mejor dicho primo. Bien, bien, bien.

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0: mira, yo me siento bajón todos los días y tengo trabajo, salud y el amor de mi familia, pero siento que algo me falta. ¿Será porque no soy creyente y es por eso? No sé cómo hacer para poder creer. Un abrazo, Pato. Y probá un día, decir, hoy me levanto y quiero creer. Sí, pero son todos unos boludos los que creen, porque cada vida vos vas a creer que hay algo, que no sé qué. Bueno, listo, seré un boludo como todos los demás que creen. Y fíjate cómo te sentís. Porque así dice, mirá, todos los que creen, que creemos en la existencia de un Dios, somos débiles, que necesitamos creer en algo como para justificar nuestra vida por acá, en inexplicable, en realidad, acá en la Tierra. Bueno, un día soy todos esos boludos que creen que, porque los que hay, entre comillas, ¿no? Se entiende cuál es el punto. Un día me levanto y sé como todos esos boludos que creen que existe algo superior, que existe un Dios, que porque tienen que justificar de alguna manera, son unos debiluchos, que no se le bancan creer, de que son únicos, que no son únicos en el planeta, que existe vida en otro lado, que nacimos y somos un vegetales nada más, y que para eso estamos en este mundo, viri, viste, porque así hablan los que no creen. ¿Sí o no ese?
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0: Claro, que sostienen que hay vida, por ejemplo, que existe algo, por ejemplo, en otros planetas y que, por decirte Marte, que dicen que hay vida en Marte. Bueno, en Marte hay vida, bueno, que también ellos creen que existe un Dios. No se dan cuenta que somos parte de un universo, de una creación, algo que existe de por siempre, un infinito. Bueno, es largo y tendido para hablar, pero bueno, la fe no se justifica. No tiene justificativo la fe. Entonces una vez sentite así, decís, bueno, voy a formar parte de esa gran cantidad de gente y vas a ver cómo te sentís. ¿Te sentís bien? Y bueno, soy un boludo que se siente bien, que se siente feliz, punto.
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0: Vale aclarar que yo, que soy creyente, no me considero para nada una boluda, ¿no?
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0: Y sé que hay mucha gente como yo que cree que no lo somos. Bueno, Pato, soy Hernán, mandá saludito para mi mujer Silvana, que se mete a bañar, que siempre tengo que esperar hasta las 12 de la noche, que se bañe y que se acueste. Porque mira, yo ya le dije que a las 11 tenemos que estar en cama, porque mañana trabajamos, es cierto, por el otro día andan cansados. No se duerman, esperen a dormirse cuando yo termine el programa. Claro, pero acuéstense, ya como para ir bajando un cambio. Bueno, bendiciones para el amor de... Claro, si no me quedo sin audiencia. Pato, saludos, bendiciones para el amor de mi vida. Ruta Yelén Sánchez, de parte de su amor Juan Gómez. La amo mucho con todo mi corazón. Barrio Los... Barrio Cortadero Norte. Somos Antonio y Carlos, choferes de Córdoba, Coata. Vamos camino a Montevideo, escuchando a la Juan Capa. Genia, jefa, sultana, mariscala, sheriff. No me podían fallar. No, yo sabía que no me iban a fallar. Ídola única, inigualable.

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1: Estos son títulos del portal de Cadena 3. Milei encabeza la Argentina Week en París. Búsqueda de inversiones y reuniones bilaterales con Macron. El gobierno denunció vuelos ilegales de una empresa inglesa desde Malvinas a Chile y exige sanciones. Según fuentes oficiales, la firma Thales UCA Limit unió el archipiélago con la ciudad de Punta Arenas. Además, la oficina del presidente anunció el inicio de un arbitraje para frenar el proyecto hidrocarburífero Sea León. El riesgo país volvió a subir, cayeron las acciones argentinas y el dólar cotizó 1.545 pesos. ¿Quién es y qué crimen cometió la primera mujer que será ejecutada en tenis en 200 años? Tras 31 años en el corredor de la muerte por el brutal asesinato de una compañera, Krista Pick enfrenta la inyección letal mientras sus abogados solicitan clemencia. Krista Pick se encamina a convertirse en la primera mujer ejecutada en el estado de tenis en 2 siglos. A las puertas de la fecha fijada para este miércoles 30 de septiembre, la defensa de la reclusa presentó una última petición de clemencia con el objetivo de conmutar la pena capital por la que cumple condena desde hace más de 3 décadas. Pick, quien actualmente tiene 50 años, fue condenada por un salvaje crimen perpetrado en 1995 en la localidad de Knoxville, cuando tenía tan solo 18 años, junto a su novio de aquel entonces, Daryl Sheep, golpeó y torturó hasta la muerte a Colin Selmer, una joven de 19 años, a la que habrían conocido en un campamento de formación laboral destinado a adolescentes con problemas. La brutalidad del ataque provocó una enorme conmoción mediática cuando las autoridades hallaron el cuerpo de Selmer con un pentagrama, símbolos asociados a rituales satánicos, grabado en el pecho. Según la investigación judicial, el móvil del crimen se desencadenó por celos. Pick acusaba a la víctima de haberla insultado y de intentar quitarle a su pareja. Testigos del campamento declararon en el juicio que la acusada se había jactado de la agresión e incluso llegó a exhibir un fragmento del cráneo de la víctima. Un año después del homicidio, la justicia dictaminó la pena de muerte para Pick. En tanto, su novio, Sheep, al tener 17 años en el momento del hecho, fue sentenciado a cadena perpetua con posibilidad de acceder a la libertad condicional. En la antesala de la ejecución mediante inyección letal, allegados a la condenada revelaron que Pick pidió a sus seres queridos que no asistan al procedimiento. Ella no quiere que pasemos por eso, explicó su amiga Ashley Serals, tras recibir un mensaje desde el pabellón de la muerte. Es la hora 23:15.
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0: hemos bailado lento con este tema, ¿no, chicos? A ver, el susurro indiscreto es un tema lento, ¿no? La versión original.
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0: Igual es un tema precioso de la manera que sea,
1: ¿eh?
0: Claro, y en los lentes era abrazarse y bailar, lo vine a abrazar.

anda, mi gente linda de la Popu, mi compañera de todos los días, Pato? Muy buenas noches. Te estoy escuchando desde la portería del Parque Industrial, desde Río Terrecero. Hola, mi amiga Patito. Yo creo mucho en Dios, en el amor de una mujer y en el amor de Dios desde arriba, porque mis dos flores bellas, que son Julieta y Micaela, son mis mujeres más bendecidas. Así que creo mucho en Dios. Y eso a mí sale del corazón. Le mando un gran abrazo enorme, Juan. Pato, escribí en el chat que te iba. Ah, que escriban 100 palabras motivadoras. Está bueno, ¿no? Que escriban 100 palabras motivadoras. 10 palabras. Está buena la propuesta. Está buena. 10, a ver, es mucho 10. A ver. A él le sobra el tiempo. Como... Mira, 3. 3 palabras motivadoras. De hecho, mira, una. A veces es una palabra, ¿eh? Es que a veces hay una palabra que ya te quiere decir todo. Vale. Y con esa palabra te hace así como el clic. De 1 a 10 palabras, chicos. Palabras motivadoras acá en el... No sé, ¿quién es el que escribe? No me dice el nombre. Claro, lo propuso en el chat. Yo lo propongo acá para que lo hagamos a través de el WhatsApp y a través de la aplicación. También el chat, pero no estoy entrando al chat ahora. Bueno, está bien, entro. Entro al chat. Bueno. Decirle que con él estoy mejor que...

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1: Bueno, buenas noches. E un saluto malata, grande zona rurale di Paolo Alfonso. No sabe hablar, no sabe escribir en español. Desde Santa María Catamarca para Gisela, que está full estudiando. Buenas noches, saludo desde Paraná, Entre Ríos. Hola, Paraná. Pato, te estamos escuchando con mi hija Isabela de Villa María. Marcelo, estoy en el chat de la Popu. Pato, mandá saludito acá con mi mujer. Estamos haciendo empanadas criollas acá en Villa Allende, las Polinesias. Hola, Patito, decime desde las varillas. Geniales para escuchar. Muy bueno el programa, como siempre. Dice cariños, Marcela. Hola, gente linda, escuchando la magia del cuarteto de Río Negro, General Roca. Mi cuerpo empieza a navegar junto al cuarteto. Este cuerpo está pidiendo pista. Saludos a los cuarteteros de Villa Tema, Bahía Blanca y Maquinchao. Gente linda, disfrutar la vida. Y con Cuarteto Río Negro, que dice presente. Mira, yo soy Silvia. Soy cristiana, para los que critican y nos tratan de loco, hermosa locura alabar a Dios y sentir su presencia. Esto no se encuentra en un baile. No, también se encuentra en un baile, en todos lados. O sea, Dios no está en un solo lugar, Dios está en todos lados. Siempre y cuando uno lo lleve, a donde vos lo lleves está. Pato, desde Villa María te escuchamos con mi hija Isabela. Claro, yo a Dios, mira, lo llevo a todos lados. Decir, quédate quieta un poco, hija, hija, quédate quieta un poco. De un baile a otro, hija, basta. Pero lo llevo y lo llevo y lo llevo.

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La vida es hermosa, Pato. Solo hay que aprender a vivirla. Sí, la vida es hermosa. Pato, ¿le puedes mandar saludito para mi hija Ailén Monzón y para mi marido que es, bueno, feliz mes, aniversario, que estamos cumpliendo 8 años y 8 meses, y decirle que lo superamos, Bren, la boterita con un temita del Dami? Soy Carolina de San Juan, cada nuevo amanecer regala otra oportunidad para sonreír y avanzar. Bien, mi vida. Mañana tenemos un día bonito.

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1: Bueno.
2: Sería diferente.
1: Señoras, señores, 23 ya con 53 minutos. Patricia, me encanta escucharte. Le podrías mandar un saludito para el marido Moya. Está, marido se llama Gustavo. Está en Cruz del Eje, lo amo. Muchas gracias, un abrazo fuerte. ¿Cómo anda mi gente linda? Saludito para toda la Popu que está presente. Presente en toda, en tu casa, en tu trabajo, en tu estudio. Saludo para mis amores, Renata Aguirre. Sí, lo escucho de Monkey y se me despierta la mona.

Patito, te escucho desde mi trabajo y te quiero transmitir una de mis frases motivadoras. Un día sin sonreír es como un día perdido. Está bien, una frase motivadora. Claro que sonreír. Un día que... Este día o mañana, hoy todavía tenés tiempo de sonreír. ¿Sonreíste hoy?

Crack de Monkey, James Gray, que dice presente para mis amores Renate y Aguirre. Te queremos mucho. Saludos. Saludanos, Pato. Hola, Pati, o la radio, No. Los changos del taller Juárez, Chilecito, La Rioja, Emma. Para el Cacho, para el Kevin, para el Hugo, algo de la Mona.

0: Tendrían que pasar la canción que hizo tremendo.
1: ¿Cuál canción?
0: ¿Lo viste a Luca Romero recién en Este es mi sueño del 13 de Córdoba y le rompe? No, mi amor. No, no, no. Marcelo, es que estoy haciendo el programa, claro. Marcelo de Río Segundo, en temita de Germaín. Gracias, Pato. Transforma cada tormenta inesperada en el impulso para crecer. Claro.
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0: La vida es hermosa, solo tengo que aprender a vivirla, dice Silvia. Acepto los tropiezos del camino porque ellos enseñan a volar. También está buena, está linda. Un saludito para mi hija Ailén Monzón y para el marido Felice Mesa, aniversario. Hoy estamos cumpliendo 8 años y 8 meses. Decirle que lo superamos, Bren, la bosterita con un tema del Dami. Repetí lo, Pato, porque no lo escucharon. Ahí está. Soy Carolina de San Juan. Cada nuevo amanecer regala otra oportunidad para sonreír y para avanzar. Me gustó, che, esto de las frases motivadoras. Mira, Pato, soy Carlos. Mis palabras son esperanza y optimismo todos los días. Saludo y excelente el programa. Resiliencia, dice Juan José. Tú eres capaz de conseguir lo que deseas, dice por acá Iván. Me gusta también.

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0: hacemos este programa en la noche de hoy. En controles y descontroles, el señor Luciano Luchito Alegre.
1: Gracias, le agradezco infinitamente.
0: Papá, ¿qué en la musicalización, Diego Barrios Durón?
2: Se dice Flor de la B.

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0: en aportes humorísticos, chistológicos y tonteriles de la curvalación al mundo, el señor Ricardo Mario Alberto.
1: Ponte la pila, Pulentón.
0: Buenas noches, soy Ricardo Mario Alberto, Ricardo por parte de padre Mario Alberto por Kempes. Este para vos, Luchito, es un tipo muy inteligente, una adivinanza. ¿Sabes cuáles eran los personajes de dibujo animados favoritos del capitán del Titanic?
2: ¿Cuáles eran?
3: ¿Qué rebusca?
0: ¿Cuáles eran? Sí, es rebuscado. ¿Cuáles eran los personajes de dibujo animados favoritos del capitán del Titanic?
2: Ni idea, che.
0: Timón y Pumba. ¿Qué?

0: mano, querido? ¿Cómo estás? Te escucho todas las noches con mi amorcito Carolina en nuestro quincho. Somos de Loreto, Santiago del Estero. Soy Matu. Muy bueno el programa, campeón. Adrián, querido, saludos para la banda del Superkiosco de San Vicente, Cande, Momo y Lucas. Hola, Pulenta. Buen arranque de semana. Te escucho como todas las noches en el taxi. Zarpado el programa, dice Agustín. Soy Mauricio. Participo por el asado. 300.000 mensajes que dicen asado. Y entre medio de ellos dice, quiero participar. Soy Daniela Alejandra. Hola, locura, un saludo para los changos del taller Juárez Racing, Juárez Racing, chilecito. La Rioja, Kevin, Hugo, Lupin, Cacho, Emma, con algo de Gary, locura. Hagan, ¿qué dice? Hagan salsa, que llegó el Pulenta, bien ahí. Pues es que, si me había ocurrido una vez hacer un espectáculo en Carlos Paz. Pues mi primer espectáculo con producción propia, Carlos Paz se llamó Pulenta Super Humor Cordobés. Y de ahí salió lo de que me decían Pulenta.
1: Ya,
0: Luchito, déjame que cuente.
2: ¿Qué pasaría si
3: hijo?
0: Y un día se me había ocurrido, digo, voy a hacer un espectáculo, voy a convocar a un grupo de bailarines de salsa y le voy a poner de nombre Pulenta con Salsa. Y después no se concretó. Después no lo hice. Hagan salsa, que llegó el Pulenta. Buenas noches, dice desde Villa Dolores, tras la sierra, la perla del oeste. Escuchándote como siempre, Rey. Pásate el tema, esa mujer del profe Bainotti. Abrazo grande, que Dios te bendiga siempre, hermano. Gracias, igualmente. Bendiciones para vos también. Hola, mandanos un saludo. Te estamos escuchando para Darío y Daniela de Primero de Julio con un temita de la Mona. ¿Sabés qué vamos a hacer? Hola, ¿cómo andás? Pulenta, te escucho trabajando como todas las noches. ¿Puedo pedirte piel de azúcar de los Reyes del Cuarteto? Soy Popín. Buenas noches, un saludo a Jere de Sumarán de parte de Tamara, Hillary y Nati con amor. Luchito, vamos a hacer una cosa, mira. ¿Qué te parece? Hoy tengo segmento nuevo. Sí. Esto no para. Está pendejo también.
1: No está.
0: Vamos a jugar. Hola, mi loco, mandale un saludo a Jorge Enrici, el sex symbol de la 50.

deseo leve la noche. Gracias, hermano. Bendiciones de parte del Moncho. Soy Emi de Ucacha, puede pasar un tema del Toro. Estamos tomando vino con coca con el amigo Pablo. Gracias, desde Ucacha. Una vez actué en Ucacha. Hace mucho, che. Tengo todavía una tablita de asado que me regalaron ahí en Ucacha. La peña de Boca, tiene una peña muy grande de Boca ahí en Ucacha. Hicieron un festejo de la peña de Boca, me contrataron para actuar. Me saqué una foto, bueno, Luchito, disculpa, pero me saqué una foto con la Copa Intercontinental y otra y con la Copa Libertadores. Ah, sí. Oh, Ricardo Mario Alberto, no sé. Ahí pues te voy a mostrar la foto. Y tengo la tablita que dice Peña Boca de Ucacha y la uso todos los días. Todavía lo uso. Sí, hermoso. ¿A quién le importa el gato? No importa. Señores, señores.

nada que ver con el cuarteto. Comenzamos uno de acá, uno de allá con uno de acá, la barra. Hola, buenas noches, Mariano y el Colo en la Guardia Local. Hasta las 7 de la mañana te escuchamos siempre.

0: Hoy es mi cumple, me vendría bien para festejar en familia. Pásate un temita de la Mona.
1: No, está bien.
0: Desde Barrio Acosta, el Pirata 22. Excelente semana para vos y el equipo. Soy Ivana, quiero participar por el asado. Sí, Adrián y Silvia Peña todavía están, lo hacen los viernes acá. Mira, estuvo Cassini ese día cuando fui. Fue ahí en representación. No, claro, la Cassini. ¿Qué pasó? Un lochito. Hinche River tenía que ser. Ah.

0: noche, Mariano y el Colo en la guardia local de Saldana hasta las 7 de la mañana. Te escuchamos siempre, jugate con el asado. Pensar que antes me iba en bicicleta hasta Saldana. Ahora no voy ni en auto para...
1: La puta.
0: Sí. Los domingos agarro la bici y le pego por la avenida Colón, Calera, Dumesnil, Saldan y vuelve por los 50 kilómetros hacia. Todos los domingos. Hago 10 cuadras ahora. Un saludo para la Xiomara, Bella Pieza 3, de parte de Belis, la amo, ponele. El chino de Altagracia haciendo Uber. Hola, Pulenta, soy Jeremia, como todas las noches, escuchando el mejor programa de radio que existe a esta hora. Que cuente un cuantito friki. Mira, que todavía ni llegó. Deja, todavía no me ha dado dolor de cabeza.
1: Friki, ya lo quiero friki.
0: No está.

0: mío.
1: Hola, soy Mario desde Jujuy. Estamos en trabajo con el compita Tincho. Te escuchamos siempre.
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1: Me gusta escuchar este programa y es mi compañía mientras estudio. Te pido un tema de los Reyes del Cuarteto. Olvídame. Están pidiendo mucho los Reyes del Cuarteto, ¿viste? Va a tener que poner alguno, ¿no? Ay, acá me mandan fotos de vinos que están tomando, de comidas que están comiendo.

0: Hola, Pulenta, te escuchamos todas las noches con mi mamá de 90 años, Tita y Alejandra de Barrio San Carlos. Un temito de Peluso, ponete. Beso grandote para usted. Mira, 90 años, tiene ganas de reírse con nosotros, tiene ganas de escuchar pavada que decimos acá.
1: ¿Qué me dice usted?
0: ¿Qué

0: Uno de acá, uno de allá. Estamos escuchando uno de allá. Tu calorro es topa. Uno de acá. Banda 21, pégame tu vicio.
1: Dale, ponelo.
0: Soy Víctor García, participo por el asado como todas las noches, escuchando tu compañía, trabajando en las...

banda, soy Jairo, de la banda Santiago del Estero. Aquí haciendo una lonja de cuero para un pedido de cinto para la policía. Ponete algo del Loco Amato, algo de la fiesta. Mira, lonja de cuero para hacer cinto.

0: furiosa.
1: El abuelo sabe tocar el trompeta. Ya lo contaste el otro día. Es un re grosero ese chiste.
2: No, hijo.
1: Ah, entonces se rajó un pedo.
2: ¡Basta!
1: ¡Aguanté! Friki, no, no, no. Así no, en serio. Así no, así no.
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4: Bueno, y lo mandamos, gracias.
3: Despacio, por favor, señora. Despacio. Buenas noches, Adrián, estoy escuchando tu programa como siempre, atentamente, soy Francisco Nichea, te envío un cordial y cálido abrazo desde Aranguren, departamento Nogoya, Entre Ríos. Quisiera escuchar algo de la Euge Quevedo, gracias. Dice que estaba haciendo el cinto de cuero, mi vieja, se habrá sobado el cuero el cinto, dice, de mi viejo sobre mi lomo, dice. Mira, se está acordando acá uno. La mamá de antes, mi amor. De la banda 21. Vení acá. No, mami, escucha, vení. Mamá. Hola, soy Sergio de Rivadavia, Mendoza. Excelente el programa, súper divertido. Hola, Pulenta, te escucho todas las noches saliendo del laburo. Soy Tincho de San Luis. Voy camino a casa en Potrero de los Funes. Te pido, mi loco. Uno de allá. Miró lo que me pide, loco. Los ratones paranoicos, la avispa.
1: ¡Aguanté!
3: ¡Aguanté! Uno de acá, Banda 21, Pégame tu vicio. Uno de allá, Elvis Presley, Rock de la...

0: ahí. Tranquila, señora, basta ya. Mándale saludos a Lucho, que está acá de guardia conmigo, no quiere pagar la coca, dice Hernán.
1: Hola.
0: Adrián, soy Teresa, pásate un tema de Luli. Te voy el agua antes desde Buenos Aires. Beso grandote, Teresa. Hola, ponenta, mira el asadito que comimos con Gonza. Qué friki le diga, me regale un corte de pelo. Ya le hice el asado, aguante taller, le hice el Fede Cluster de Villa La Tela. Uy, mira el asadito ese.
2: Y acá falta mucho para comer.
0: ¿Sabes lo que comí hoy, Luchito? Un guisito de lenteja. Ya le estoy dando la despedida, viste, ya. Ya es del último, ya no. Ah, ya está, viste, no, ya no va a hacer frío. ¿Sabe quién lo hizo? Joffre. ¡Ah!
1: ¿Qué me dijo usted?
0: Sí, sí. Me pidió mi nene. A él le gusta que los guisos de lenteja que le hago. Entonces me dice, pa, me daría un guisito. Y dale, dije.
3: Me encargo de la salida, ¿no?
0: Bueno, bueno.

0: pasa que no te voy a pegar, decía mi vieja, y si te dejaban la franja de River en la espalda. Gabriel, soy Mateo, dice, me manda saludos a los compas del colegio privado, dice, es uno a uno, que se porten bien. Ah, están los chicos del cole, del colegio privado. El colegio se llama Escuela, Colegio Privado de la Libertad. Saludos a los muchachos. Mándale un saludo a la Ardilla, que está contento porque hoy pasea el perro.
1: ¿Qué tazo, mijo?
0: Mira, dice el cinto, la herramienta de la psicología de mi vieja, dice Mauricio. Bueno, ya va, necesito. No, no, eso no lo jugué nunca, Luchito.

Uno de acá, uno de allá. Uno de allá. El rock de la cárcel. Elvis Presley. Uno de acá. Pedido por Osvaldo Leiva. Déjame intentar. El loco.

0: Uno de acá, uno de allá, pedido por Osvaldo. Déjame intentar, el loco Amato.
1: Dale, dale, dale.
0: Una de allá, Juan Gabriel, hasta que te conocí.
2: ¿Estás melancólico?
3: Qué lindo para rimar una vieja.
0: ¡Basta!
4: No sabía de tristezas.
1: No, papi, no.
4: Ni de lágrimas, ni nada.
0: Hola, Adrián.
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0: Estoy con mi hermana, mi prima y dos amigas, lista para hacer la última moro. Dice, decirle a Friki que nos mande un saludito, dice, te pregunta si están bien vestidas.
1: ¡Salí de ahí, maravilla!
2: ¿Están vestidos? No, más o menos, no están muy vestidas.
3: Oye, aguantá, otro.
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noches, Pulenta, para vos y para Luchito. Acá, como siempre, siendo mi compañía mientras uberé un rato. Está medio muerta la noche hoy, pero... Preguntale a esa chica que está escuchando la radio con la abuela de 90 si tiene alguna de esas anécdotas como la de la arandelita. El Lenito, lo de la arandelita, no nos escribió esta semana todavía.

Hola, Adrián dice, acá no tenemos repetidor. Sería bueno que instalen una repetidora en Arangur, en Crespo, Ramírez. Para poder sintonizarla por el dial, sin necesidad de depender de internet, me dice Francisco. Uno de acá, uno de allá, un tema de acá, un cuartetero, uno de allá, uno que nada que ver con el cuarteto.

tengo un par de entradas para el cine, tengo un par de entradas para el cine. 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La palabra clave es cine. Hola, Pulenta. Uno de acá, Jean Carlos, distanciados.

Iván de Salta. Te mando un abrazo, excelente noche junto a la Popu. La flor que nunca muere, escuchemos, le dedico a mi flaca hermosa. Hola, Pulentón, para uno de acá. La Mona, la Cita, uno de allá, Ráfaga, maldito corazón, aguante la gloria, zarpado el programa, Pulentón, dice Gabriel.

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0: maestro.
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2: O sea que había una chica, ¿viste? ¿Viste que las chicas ahora cuando hacen protestas se sacan de ropa? Se pintan las cosas en el cuerpo, así, ¿viste?
0: Puta.
2: Sí.
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2: Había una marcha, ¿viste? Estaba la chica desnuda y tenía todo pintado así, las consignas en los brazos, en las piernas, en todo el cuerpo, ¿viste? Y entra a un bar y el tipo la miraba así. Y le dice, ¿qué mira? Dice, dame una cerveza. ¿Viste? Le puso el pecho a la chica, ¿viste? Y dice, ¿qué mira? Si dame una cerveza. Agarra el guaso, ¿viste? Larga el chop, pone el chop sobre el mostrador, ¿viste? Y la seguía mirando, así no le sacaba los ojos de encima. Es que mirá, estúpido, dice que nunca ha visto una mujer desnuda. No, sí, estoy viendo de dónde va a sacar la plata para pagarme. No.

Uno de acá, Jabón Chiquito, la LBC. Uno de allá, Callejeros, Una Nueva Noche Fría. Estamos llegando al final del uno de acá, uno de allá. Tengo un montonazo de pedidos, pido disculpas.

0: sé que hay muchas tormentas, caídas de granizo, piedra, lluvia, etcétera, etcétera. Voy a pedir dos temas que tienen que ver con la tormenta. Dice, la conga, la cabaña.
1: Claro.
0: Claro, dice, está lloviendo, anunciando un ciclón. Es la noche perfecta para hacer el amor. No, es el día perfecto, dice.

0: La conga, uno de allá, Julio Iglesias, La Carretera. Y sí, habla de lluvia también. Llueve.
1: 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Cocha, llueve y está nublado. Llueve y está nublado en la costanera.
0: No en la costanera, sino en la carretera.

0: cosa amaba, pasa por esa carretera, Lucho. Ya falta que pase un barco, nada más.
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0: Bueno, ahora sí, cerramos con esto. 0:47. Basta, por favor.
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0: No puedo más, chicos, no puedo más. Esto es demasiado. Esto es demasiado. Uno de acá, uno de allá. Uno de allá, Julio Iglesias. La carretera. Uno de acá. La Mona.

Buenas noches, radio, excelente. Nos hace amenos el turno. De parte de Sonia, Celeste, Lucas del Hospital Domingo Funes. Saludo grande para ese hospital tan querido para mí. Siempre que lo nombro lo digo. Sí, mi abuela se jubiló ahí y mi vieja se jubiló en el Domingo Funes. Yo no trabajé ahí porque no sirvo vos. No, yo veo una gota de sangre y me desmayo. Mi vieja era radióloga, es radióloga jubilada, y mi abuela era enfermera ahí en el Domingo Funes. Cuando era de tuberculosos, el hospital de tuberculosas, mi abuela trabajaba ahí de enfermera. Y yo no, yo veo una

0: acá, la Mona Jiménez, uno de allá, Ráfaga, maldito corazón.
1: Sigue la fuerza y el ritmo.
0: Y con esto cerramos el Jugando con las Canciones del día de hoy. Voy a leer, solamente leer, los que no vamos a poder ya poner.
2: ¡Calla!
0: Escuchamos de Cruz del Eje, uno de acá, yo no lo olvidé, el profe Baino tiene una de allá, si el norte fuera el sur, Ricardo Arjona.
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0: Puro Fuego de Jiménez, uno de allá, de Puro Atorrante, Cacho Castaña, acá en la guardia del condominio, nuestras raíces, hasta las 7.

0: Adrián, qué friki le ves la bienvenida al turno noche al gordito Jerez, que le dicen mono manco de parte de la banda de la recapadora turno noche.
1: Mira, el gordito Jerez.
2: ¿Por qué?
1: Le dicen mono manco.
2: ¿Por qué?
1: Porque pela la banana.
0: No, no, no, friki, no lo digas.
1: Qué monito no tiene brazo, con el cola.

0: Y ahí en el recapador, ¿qué lo mandan a hacer el gordito ajedrez con la goma?
1: Saludos para Pancho y Gati, que están de guardia de mamá y de Sal, si puedes, está

querido, ¿te leí del todo bien? Acá estamos en el camión, che, yendo para el lado de Tupumán, de Río Segundo. Pues es un temita de acá, la fiesta, ese dice, tiro el cigarrillo y me levanto, me voy sufriendo con el alma destrozada. Y un temita de allá, si puede ser, la mujer vestido rojo.

0: chicos, soy Sil, me encanta el programa. No lo puedo escuchar completo porque me duermo. Claro, pobre Silvia, se ve que tiene que levantarse temprano. Lo escucha hasta donde puede. Besote, besote, grandote.
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0: Ah, eso es cierto. Mañana lo podés poner por YouTube. Mañana cuando estés en el laburo lo pones en YouTube, buscas la Popu en YouTube, retrocedes hasta la hora del programa y ahí escuchas la parte que te faltó.
2: Qué maestro, loco.
0: Qué bárbaro. 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Estamos escuchando uno de allá. Lady in Red, la mujer de rojo. Chris DeBarge.

0: risa. Ya volvemos.
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0: 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Este es otro favor.

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La polenta, me dice Claudia. Hay un tema que sabes poner, que no sé cómo se llama ni quién lo canta. Se me hace que es un tema viejo. Dice, en la casa una señora, en la cama. ¿No lo canta Rodrigo eso? En la cama, en mi cama una cualquiera. ¿Será ese, che? En la calle, una señora. Es así. En la calle una señora.

0: ¿Será ese, Claudita? ¿Será ese? Tata Rodrigo. Buena semana, hermano. Saludos a la gente de Rubol. Turno noche. Voy a pasar lista, che. Voy a pasar lista porque se nos ha sumado gente de otras provincias que no nos escribían habitualmente. Hoy nos escribieron desde Jujuy, nos escribieron desde Entre Ríos. ¿Desde dónde nos estás escuchando? ¿Desde dónde estás escuchando La Noche Más Pulenta? Mándame un mensajito, por favor, al 351-519-9915. Ya largo las palabras claves para todos los sorteos y voy a largar un sorteadito más. El miércoles juega Argentina contra Bolivia. Vamos a sortear una camiseta de Argentina. De F14 Indumentaria, mándame la palabra camiseta. Camiseta, nombre completo, últimas tres del documento, al mensajero de la Popu o al 351-519-9915. Che, Adrián dice, ¿a alguien más le pasa de tener una sola nieta, pero que vale por cinco? ¡Qué energía que tiene! ¡Por Dios! ¡Quiero dormir! ¡Estoy cansada! ¡Me estresa! ¡Islamo a mi Fran! ¡Pero necesito vacaciones! ¡Dice Sole! ¡Necesito vacaciones! Claro, la nietita tiene una... Todas le dicen, ¡ay, qué mira suerte que tenés una sola nieta! ¡Sí, pero vale por cinco! ¡Es un torbellino esa chica! Hola, soy de San Luis, sórtete un Fernet. Hola, monstruo, lo canta Germain también, me dice. Es que tiene varias versiones ese tema, tiene varias versiones. Desde Canals, te escuchamos con mi hijo Emilio. Soy Graciela, lindo el programa. Hola, Pulenta, acá Javier desde Denso. Te escucho desde Barrio Alto de General Paz. Somos Andrea y Hugo, saludos a Friki.
1: Gracias.
0: Matías.
2: Loco, soy el club de fan de Friki. ¿Por qué no me llevan a Friki, hermano?
0: Acá estamos como todas las noches en la panadería. Los dos hermanos de Sarmiento. ¿Qué dice Argentina, Erika? Gracias por acompañarme en la noche. Es mi turno en el trabajo.

estamos escuchando como siempre desde Trelew. Somos Miguel y Nelly, saludos. Desde Milagro, La Rioja, dice Silvana. Acá vamos viajando para Famatina, La Rioja, linda la noche, dice Juan. Te escucho desde acá, dice, si te escuchas más afilado que cuchilla doble filo. Dice, desde Salta, un pueblo de nombre El Bordo. Muy fuerte abrazo, pone de enero a enero, gracias. Soy Iván. Estamos acá en el aeropuerto esperando un viaje.

Señoras y señores, algunos lo comparten, otros lo relatan. Yo te lo cuento.

0: tiempo.
1: Fue en un telo medio pelo. Que había ido con una chica que conocí esa misma noche en un baile. Se conocieron en el baile, tomaron un par de tragos, se dieron un par de besos y dice, che, no te pinta, vamos. Dice, guaso, vamos a... No me alcanza para ir el mejor de todos, vamos a uno ahí. Medio peluche, viste. Adrián, soy de la Ferrera y la Matanza.
2: Arriba las manos.
1: No, para, friki. Pásame un temita del conejito Alejandro, por favor, genio. Saludos a todos. Gregorio La Ferrer, Independencia, aguante friki. Estoy llegando a Ceres, viajando para Quimilí, Santiago del Estero. Desde Cambrils, España, saludo Adri Friki, salí, que dice Eduardo Vaca, saludo a la familia Vaca de Montecristo. Desde Canals, soy Martín Caporalini.
3: Te lo cuento.
1: Te escucho en el camión, soy de Villa del Rosario, yendo al puerto. Genial el programa, dice Juan José.
3: Te lo cuento.
1: Acá estamos en la banda del corrugado en Árcora, haciendo hotel, aguante en Arroyito, como siempre, con el negro Moli. Que no se le ven las manos de tanto laburar, el negro Corpiño, el negro Junco.
2: No hay un solo gringo ahí, ¿no? Todo negro.
1: Bueno, le mandamos pronta recuperación al negro Mandarina. No lo extrañamos, pero le deseamos pronta recuperación de parte del negro César.
2: Son todos negros, ¿viste? No hay uno solo que le digan el gringo ahí.
1: Aguante la tetera. Vuelvo. Soy Gonzalo, esto me pasó hace no tanto tiempo, fue en un telo medio pelo, que había ido con una chica que conocí esa noche en el baile.
4: Es lamentable.
1: Yo andaba de trampa. La acababa de conocer, no tenía mucho dinero, así que fuimos a un telo medio baratón. Era un telo medio viejo. Agrego yo, debe ser esos telos que tuvieron su época de gloria y quedaron ahí.
5: ¿De la de la palanga?
3: Te lo cuento.
1: Dice, por la descripción que hace, escucha. Era un telo medio viejo, de esos que tienen como un panel sobre la mesa de luz con perillitas que se giran así, clac, clac, clac. Son los telos del año de... ¿Viste? Tenía una perillita que hace clac, música lenta. Clac,
6: eso de viejo.
1: Lento en español, clac. Mario Pereira. Luis Berezo, aquí estaba.
7: Día.
1: Noche y día, decía, viste. Y. Que tienen, viste, las teclitas, viste, que hace clac, clac, viste, que no eran digitales. Entonces, vos tocabas una teclita, tac, se prendía la luz roja. Tocabas una teclita, tac, se prendía una luz, así está abajo de la cama, viste.

0: estaba Clara y decía Luis Berezovsky. Seguimos en Noche y Día. Tenemos una nota con Claudio Fantini. Estaban nosotros tratando de cerruchar ahí en el... Si le había trabado los pedrillos ahí. Bueno, para, no nos desviemos. Yo andaba de trampa, la acababa de conocer. No tenía mucho dinero, así que fuimos a un telo baratón. Era un telo medio viejo, dice, de esos que tienen como panel sobre la mesa, de luz, con perillitas que giras, clac, clac, clac.
1: Pobre chico.
0: Que te ponen lento, música internacional y otros. Luz roja, luz negra, chao. Bueno, dice, la cosa se puso intensa con la chica, sin querer. Volqué un vaso, dice, con mi trago sobre la mesa de luz. Y en un momento quise prender la luz roja y me dio un patadón de corriente. Ahí terminó la aventura. Me dio una descarga muy fuerte, quedé temblando, dice. Después de eso no pude hacer nada. Ay, mi amor, dice, estás eléctrico hoy. Claro, igual se fue a tocar la teclita de la luz roja. Se le había volcado el vaso sobre la mesa de luz donde estaba todo el panel de electricidad.

0: Gonzalito, Gonzalito.
1: El ritmo de la salsa.
0: Lo barato sale caro, ¿viste? Lo barato sale caro.
1: Por eso escucha la música y entra.
0: Pulenta, te cuento, yo voy siempre a los telos baratos. Sí, es así, pero es lo mismo, dice, sí, es lo mismo. Aparte, la diferencia en plata es mucha. Y el resultado es el mismo, dice, de Villa Mercedes. Encima, todos los telos son de los mismos dueños, menos el más barato, que es muy conocido. Acá, saludo. Un saludo para la bombucha de parte de sus amigos. Pronta libertad, que presente la hermana. Muy bueno el programa, te escuchamos todas las noches.

0: Señores, señores, se va la tercera palabra clave para el asado. ¿Querés ganarte un asado para 6 personas? ¿Querés ganarte un asado para 6 personas? Mándame ya mismo la palabra clave, asadazo. Asadazo, nombre completo, últimas 3 del documento, al 351-519-9915.
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0: Adriana, ¿cómo estás? Quería pedirte que saludes a mi mamá Karina, que está cumpliendo años. Pásate un temita de la Euge Quevedo, te escuchamos todas las noches, somos de Sunchales, gracias. Soy Joa Arrieta.
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0: Karina, feliz cumpleaños para vos.
1: Engáñame, querida.
0: Adriana, buenas noches. Le mando un beso grande a mi amor Ale Ríos, que está privado de su libertad. Acá estamos hasta el final. Me pasas, por favor, el tema Libertad de Drake Green. Pásalo, porfa. Adriana, tengo un te lo cuento.
2: Te lo cuento.
0: Hace muchos años, allá por el 2000, tenía una novia en Carlos Paz.
2: Te lo cuento.
3: No le que te corría un poco en Carlos Paz, sobre todo en verano.
0: ¡Basta! ¿Es cierto que las chicas de las localidades turísticas en verano se desconocen, no, con los novios? Luchito, vos que vivías en Santa Rosa de Calamuchita.
4: Sí, sí.
0: Llega noviembre, viste, fin de noviembre, ya se empiezan a mirar y dicen, ¿quién eres vos? Tu novio.
5: En marzo te buscan de vuelta.
0: En marzo te buscan de vuelta, sí, sí, es como el cuento de la Cenicienta. Viste que en un momento la carroza se vuelve zapallo. Los corceles briosos se vuelven ratoncitos. Y me decís, sí, che, al final estoy pensando que te amo. Sí, yo también. Pues en enero y febrero estuvieron.
6: Sí.
0: Te lo cuento, dice, hace muchos años, allá por el 2000, tenía una novia en Carlos Paz. Y la primera vez que íbamos a tener relaciones, la llevé a un hotel. Pero no telo, hotel. Lo alquilé por toda la noche. Cuando estábamos en pleno acto, nos falló la cama, se le quebraron las patas. No sabe el quilombo que hizo esa porquería, dice. Los del piso de abajo se ve que llamaron al conserje, vinieron a ver qué pasaba. Y bueno, le tuve que contar. Carísima la primera vez, tuve que pagar una cama, dice.
3: La puta madre. Es que habían acumulado ganas, ¿no? Rompieron la cama.

0: calentito. No podemos. Escúchame, no. Escucha.
1: Escúchame una cosa, déjalo contar algún cuentito al friki.
0: No, mira, vamos a hacer una cosa. Si la gente lo pide, sí. Si no, no. La verdad, yo no creo que le sume nada al programa de hoy que friki cuente un cuento, pero si la gente cree que le suma. Bueno, para el asado manden la palabra asadazo. Tengo entradas para el cine, un par de entradas para el cine. Aprovecho y les digo todo ahora. Mándame la palabra. Para las entradas del cine, como es para los cines Dino, tengo un par de entradas para los cines Dino, mándame la palabra Dino, Dino, como dinosaurio, Dino. Nombre completo, últimas tres del documento. Para el asado, mándame la palabra asadazo, nombre completo, últimas tres del documento. Para el teatro, para ir a ver la última función, última en Carlos Paz, de los chicos de mi edad, este viernes, en el Eleton Resort de Villa Carlos Paz, mándame la palabra los chicos. Y tengo para regalar la camiseta de la selección argentina. Mándame la palabra selección. Selección. Nombre completo, últimas tres del documento. Todo esto al 351-519-9915. Friki, te voy a dar una oportunidad. Contá un chistecito. Si está bueno, capaz que te dejo contar otro.
2: Se encuentran dos amigos. Uno le dice al otro, ¿qué haces, loco? ¿Cómo andas? Te ve bien, che. Linda pilcha, tenés, linda. ¿En qué labura? Oh, dice, estoy trabajando con un chamán. Dice, re milagroso. No me digas, sí. Te hace caminar un rengo, te hace ver a un ciego, te hace escuchar a un sordo, una cosa de loco. Ah, y trabaja con él, sí. ¿Y qué haces vos? Y a veces hago de rengo, a veces de ciego, a veces de sordo.
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0: pulenta. Era noche pulenta. Era noche más pulenta.
1: Dale, viejo Carcama.
0: Un programa al que no llegó la inteligencia artificial.
1: Hola, ¿cómo puedo ayudarle?

0: Che, Adrián.
1: Muchas gracias.
0: Soy de Córdoba.
1: Gracias, muchachos. Gracias, Lauta.
0: Soy de Córdoba, el sábado.
1: Amigos, Lauta.
0: Soy de Córdoba, el sábado. El sábado fui a un telo en Villa Allende con una amiguita. Me lo crucé al hermano de mi señora, saliendo con una mujer que no es la señora de él. Va a llorar, hermano. Fingimos demencia los dos. Los concuñados. El hermano de la señora andaba de trampa y él andaba de trampa también. Se miraron así de reojo y dice, esa no es tu esposa, esa no es mi hermana.
2: Me alegra muchísimo y me hace muy feliz esa dupla.
0: Buenas noches, ¿cómo le va? Dice, ¿qué tal? ¿Cómo anda? Hasta luego. ¿Te vas muy bien? Con razón, que nunca gano para el cine, siempre mando vino, dice, poca gana de chupa que tengo, dice. Claro, por eso yo digo dino como dinosaurio, porque hay gente que manda la palabra vino como el vino para chupar. Estamos en el programa.
3: Alguno que esté el pedo que quiere dar un vino con soda.
0: Está muy bueno el programa, che, como que friki, se ha abierto al canto. Dije al canto, no los cantos, dice, friki, son mi ídolo. Hola, Adrián, dice, te felicito por el programa, quería participar por el asado, dice Claudio. Bueno, si quieren que friki cuente un cuentito sobre el final del programa, mándenme la palabra cuentito. Hermoso el programa, soy el chino del Márquez. ¿Quieren que Friki cuente un cuentito sobre el final del programa? Mándenme la palabra cuentito. Hoy, por ser trasnoche de lunes, madrugada de martes, les voy a hacer precio.
4: Ponete la pila, pulentón.
0: 300 mensajes nada más. Te queda casi y 20 minutos te queda. 300 mensajes tienen que entrar que digan la palabra cuentito. Manda la palabra cuentito. Es tan simple como eso, no hace falta que pongas nombre, datos, nada. 351-519-9915. 351-519-9915. Me mandas la palabra cuentito. Y si entran 300 mensajes que digan la palabra cuentito, Friki va a contar un lindo cuentito.

0: Los amigos.
1: Adrián quiere ir al teatro, dice, ¿es cierto que el viernes es la última? Sí, el viernes es la última función de los chicos de mi edad en Carlos Paz. En Río Ceballos vamos a estar haciendo el sábado 10. Sábado 10 de octubre vamos a estar haciendo en Río Ceballos en la sala Caminito Serrano. Así que ya les voy a estar contando un poquito más. Sábado 10 de octubre en la sala Caminito Serrano. Pueden adquirir las entradas ahí en Río Ceballos. Dale, friki, dale, vamos que llegamos. Dice, contate un cuentito.
2: No me dejan acá.
1: Bueno, dale, contate un cuentito.
2: No,
1: a vos no te digo. A vos no te digo.
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4: Luchito. Adrián.
1: Sí, ¿qué pasa?
4: En la noche más pulenta. Dale, Luchito, ponete el desubicado.
1: ¿Qué decir? ¿Le damos bola, Polo? Pol, ¿vos querés el desubicado? ¿Estás seguro que querés el desubicado?
4: Dale,
1: Bueno, sí, está, dale. Mándale el desubicado de hoy. Mándale el desubicado.

0: Hola Adrián, desde Formosa, escuchando y tomando un fernet. Demasiado calor, ¿eh? Llegó a 46 la térmica acá. Grupo Rillamon. No lo conozco, gracias Santiago.
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0: Adrián, muy bueno el programa. Pásate un temita, Trátame suavemente, de Soda Estéreo. Déjalo friki, contá un cuentito. Soy Mauro. Acá como todas las noches, laburando en el taller, hoy le toco una heladerita. Saludos a la gente de Villa Retiro, dice Mauro. Pulenta, la Muela canta ese tema, dice, pero sola, mamior, ¿cómo canta? Dice Gabriel. Y bueno, lo que haré por la Muela,

0: ¿Y doctor, cómo salió mi operación?
1: Amigo, no soy el doctor, soy Jesús.
0: No, estoy muerto.
1: No, soy Jesús, el camillero.

0: dice, ay Dios, envíame un hombre fiel, serio, responsable, amoroso, sincero. Se le apareció Dios. Oh, estás aquí, señor.
1: ¿Qué quieres?
0: Un hombre fiel, serio, responsable, amoroso, sincero. La última vez que te mandé uno así, le dijiste que lo querías como amigo. ¿Sabes qué? Anda a la red. No voy a guardar.

0: así se chica.
1: Adri, buen día, acá de Cambril, España.
2: Hola.
1: Madre mía, tío, como dicen los españoles, coño.
2: ¿Cómo estáis?
1: Qué pedazo de voz que tiene la muela.
2: No, tremendo.
1: La mierda, vida.
2: Tremendo. Tremendo, tremendo.
1: Un abrazo muy grande. Muy bien de la radio, me alegra día a día. La verdad que si no fuera la popu, estaría aún más aburrido acá. No se escucha un cuarteto, nada. Un abrazo muy grande. Un temazo de la Mona, el carcelero. Aguante de grano y viva Perón, carajo.
2: Desde España, che.
3: La reina amor.
4: Ya que está en España, le va un gallego a una entrevista laboral. Dice, ¿sabe algo sobre historia del arte? Pues hombre, soy experto. ¿Y qué opina del Renacimiento? Imposible. ¿Te mueres?
5: Pero te veo en todos lados. Esto es terapia para tres.
2: ¿Quieres que Friki cuente un cuentito? Manda la palabra cuentito. Si entran 300 mensajes, le dejamos contar un cuentito al final. Manda la palabra cuentito. Adrián, muy bueno el programa. Me acompañas todas las noches. Participo por el asado. Dice Janina.

0: De todos modos, Gabriel, tus mensajes llegan y estás participando del concurso, pero lo repito, 351-519-9915. 351-519-9915. Luchito, ¿me haces una gauchada?
1: Adentro.

0: Aro Aro. El hombre propone, la mujer dispone. Y cuando ella dispone, el hombre se
1: la pone. No, estás loco. ¿Qué pasó? ¿Qué es una interferencia? Es una interferencia eso.

0: primera vez a Friki le está costando llegar a los 300 mensajes. Está en 276.
1: La puta
0: madre. Che, che. El tema es que le quedan 5 minutos. En 5 minutos tiene que llegar a 300 mensajes, si no, no va a contar ningún cuentito. Manda la palabra cuentito, cuentito, al 351-519-9915.
1: Gracias, le agradezco infinitamente.
0: No, por nada, por nada.

par de entradas para el cine. Mauro Porchietto, 2.75. Mauro Porchietto, 2.75. Tenés que pasar a retirar estas entraditas por Alvear 139. A partir del horario comercial, ya abre la radio, 9, 10 de la mañana, llegate, ya podés retirar tus entradas. Las entradas para el teatro son para Enrique Gelabert, 748, y Paola Mejía, 401. Enrique Gelabert, 748, Paola Mejía, 401. ¿Qué tienen que hacer? Tienen que ir el viernes directamente al Eleton Resort, en Villa Carlos Paz. El hotel Eleton está pegadito a Keops. Van ahí al Eleton, dicen, yo gané en la Popu, directamente te dan las entradas, pasás a ver la obra de teatro Los Chicos de Mi Edad. Última función. Última función en Carlos Paz. Me queda la camiseta de la selección. Mándame la palabra Messi. Messi, nombre completo, últimas tres del documento al 351-519-9915. 351-519-9915. Mándame la palabra Messi, nombre completo, últimas tres del documento para la camiseta de la selección argentina. Y me queda el asado de Don Feliciano. Mándame la palabra asado, asado, nombre completo, últimas tres del documento. Último empujoncito, último.

esta noche. Cuentito. No hace falta nombre, nada. Cuentito. Tienen que mandar la palabra cuentito. Si llegamos a 300 mensajes, friki, cuenta el cuentito. Si no, nada. Hola, Polenta, te escucho desde el Parque Industrial de Río Tercero. Un voto para friki.

ganador, ganadora de la camiseta de la selección argentina, Cecilia Marcela Castro, 446. Cecilia Marcela Castro, 446. Tenés que retirar tu camiseta por F14 Indumentaria. 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F14.

0: Me llamo Brian, le mando saludos a mis compañeros que estamos trabajando en el aeropuerto. Quiero participar del asado. Y nos vamos. Sí, Friki llegó a los 300 mensajes. Pasó a los 300 mensajes ampliamente. Me queda solamente el asado para regalar, ¿eh? ¿Te quieres tirar el último lance? Quedan 3 minutos. Manda la palabra asado. Asado, nombre completo, últimas 3 del documento. Al 351-519-9915. Nos vamos, nos fuimos, nos despedimos. Friki, tu cuentito.
1: El maestro.
2: Sí, más que un cuentito. Quiero compartir con ustedes una experiencia personal.
0: Yo preferiría que contes un cuentito, ya que hicimos todo el lío de los mensajes y todo.
2: No, te voy a contar una experiencia personal.
0: ¿Pero no querés contar un cuentito?
2: No, te voy a contar una experiencia personal. El cariño que te da la gente es una cosa conmovedora.
0: ¿Qué estuviste chupando, friki?
2: El otro día... Escucha, Luchito, porque esto es increíble. El otro día... Resulta que el otro día... Voy a un shopping, ¿viste? Y entro al baño. Entré a lavarme las manos, ¿viste? Y... ¿Viste que los cuartitos, ¿viste? Donde están los inodoros... No tienen pared hasta el piso. Viste que a la altura de la rodilla más o menos ya le ves las gambas, viste, a los que están ahí. Y había uno que estaba con los pantalones bajos y las patitas ahí, viste. Y... No sé cómo me reconoció. Entro yo, viste, estaba... No sé, capaz que era lo que estaba cantando, viste. Entré así, viste, y cuéntame la verdad, viste. Y... Y escucho el guaso y dice... payaso, ¿cómo andás? Y yo, qué loco. Hola, le digo. Me dice... ¿Cómo andás, payaso? Ahora sos famoso, no das bola. No, nada que ver, le digo. ¿En qué andas? Acá estoy, le digo, haciendo show, estoy en la radio. ¿Sabes en pareja? Sí, con Chiquita Grande. Chiquita Grande... Mi novia. Es un poquito más grande que yo, ella tiene 94 años. Y en eso se hace un silencio. Y el tipo dice... Te voy a tener que cortar, ya que un pelotudo que me contesta todo lo que te pregunto.

0: pasó una vez en los baños públicos una cosa. Una vez también entré al baño y estaba el tipo ahí, hacía fuerza, así. Y salí, decía, salí, por favor, salí, decía. Y me quedé ahí, a chichar, ¿viste? Pobre tipo, me lo imaginaba yo que corre de transpiración, así. Todo tipo, salí, por favor, decía, salí. Y en un momento estaba, block, siento así, ¿viste? Y digo, bien, maestro, le digo, y me dice, qué bien, maestro, se me cayó el celular al inodoro.
1: Hicimos el programa esta noche de hoy, en controles y descontroles, señor Luciano Luchito Alegre. Dice, chao, chao, genio friki.
0: Qué guanaco este friki.
1: ¿Quién les habla? Adrián Gómez. Se despide hasta mañana en otra emisión como esta, pero un poco peor. Nos vamos con la noche más pulenta. Muchísimas gracias. Nos volvemos a encontrar mañana. Y el ganador del asado es... es una ganadora. A ver, quiero escuchar las quejas ahora, que ganó el asado y una camiseta ganaron mujeres. María Rosa Vila Sánchez. María Rosa Vila Sánchez, 019. Te ganaste el asadito de carnicería Don Feliciano. Tenés que pasar a retirarlo mañana con documento en mano por Avenida Revolución de Mayo 1294. Barrio Crisol Sur. Gracias. Nos volvemos a encontrar mañana, si Dios quiere. Chau, chau. Hasta mañana.

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0: Fuerte, el rey.
1: Mañana en la capital de Francia. Otra noticia de impacto nacional es el seguimiento que le estamos haciendo todos los medios periodísticos, naturalmente, al caso Adorni. El juez Ariel Lijo, controvertido juez Ariel Lijo, aceptó ayer un requerimiento del fiscal Gerardo Policita para ampliar el lapso de investigación del presunto enriquecimiento ilícito del ex jefe de gabinete de Javier Milei, Manuel Adorni. Ahora también lo van a investigar a partir del 28 de febrero de 1998. ¿Por qué? Porque Adorni dice que se enriqueció en unos $600,000 que nunca declaró, operando con monedas digitales, con criptomonedas. Claro, ahora van a tratar de reconstruir cómo fue esa operatoria y si es verdad que eso efectivamente ocurrió. Por eso se trata de una investigación por enriquecimiento ilícito. En otras noticias hay que decir que el gobierno confirmó ayer, lo dimos ayer a primerísima hora de la mañana, pero está bueno saberlo porque la agenda de la gente merece ser programada con tiempo. El gobierno confirmó los feriados que va a disponer con motivo de la visita del Papa León XIV. Está bueno que recordemos que sería feriado nacional el lunes 9 de noviembre y que serán feriados en Córdoba el 10 de noviembre. O sea, en Córdoba será feriado 9 y 10 y en la provincia de Buenos Aires sería feriado nacional el 9 y el 11 de noviembre, porque el 11 de noviembre el Papa cerrará su visita a la Argentina, luego desde ahí irá a Perú con una misa en la Basílica de Luján. Hay que recordar, en materia de feriados o de no laborables, para ser más precisos, que mañana, el 30 de septiembre, las ciudades de Córdoba y de Santa Fe van a celebrar a su patrona, el patrono que es San Jerónimo. Santa Fe y Córdoba comparten fundador, Jerónimo Luis de Cabrera, por lo tanto también comparten patrono, San Jerónimo. Ambas ciudades, nuestra ciudad, la ciudad de Córdoba y la ciudad de Santa Fe, la capital de nuestra provincia prima hermana, tienen mañana, como ya todos sabemos, una jornada no laborable. No es estrictamente un feriado, pero alcanza y tiene mucha importancia por la actividad que se ve restringida, especialmente en el ámbito público, en la docencia, en la administración de justicia, etcétera. Otro tema.
2: Este es el tema Veneno de la Renga que pedí Huberto desde Inglaterra. Escucha.

0: ¿Vas a soltar, Chancho?
1: No, Chancho. Chancho no, estamos regalando.
2: No, por ahora no.
1: No, Chancho, fin de año, mamón, ¿de quién?
2: Che.
1: ¿Cómo?
2: No, octubre, noviembre.
1: Pero ¿cómo? Claro, falta un montón.
2: Yes. No, que un montón.
1: ¿Cómo se lo voy a regalar vivo, no? Turco, gracias por acompañarnos un día más. Ñoqui, Alejandra Córdoba, 671, les dejo la frase del día.
2: Deje, a ver. A ver, a ver.
1: Ah, qué bueno.
3: Mira vos, qué temprano.
1: Qué bueno.
2: Nos viene muy bien.
1: Sí. Este está para competir con el autoayuda de los sopapos.
2: A ver. ¿Cómo era el nombre del oyente?
1: Alejandra.
2: Alejandra.
1: Sí. Alejandra Córdoba. Participa por los ñoquis. DNI 671.
3: Sí.
1: Les dejo la frase del día. No cuentes los días. Mm. Haz que los días cuenten.
2: ¡Oh! ¡Qué espectáculo!
3: Sí, es lindo, es mucho muy más que bueno. Un juego de palabras.
2: Sí. Hay gente que se pasa la vida contando los días.
3: Claro.
2: Como si tuviera que llegar no sé a dónde.
1: No, ¿cómo que lo escribió en la cárcel? No
2: tiene nada que ver, no.
1: No, está muy bien.
2: Es lo mismo que un día más o un día menos.
3: Pero es... 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
3: ¿Cómo le va, compañero? La lluvia, ¿cómo lo trata? Mi mente no se abatata dejando un verso campero, si hasta me saco el sombrero en la mañana templada, con la copla improvisada siempre lleno de alegría, le decimos buenos días a toda la paisanada. ¿Cómo le va?
4: ¡Buen día la paisanada! ¡Buen día la paisanada!
3: Paisano campero, ¿cómo anda? ¿Cómo está Ruiz Leche? Escuché el otro día y dice, campero, ¿cómo está Ruiz Leche? ¿Cómo le va? Martes 29 de septiembre, llegamos a Cadena Melodía.
5: ¡Buen día!
3: ¡Ay, Dios! ¡Cuántos sueños!
5: ¡Arriba, viejo! ¡Margatudo, vamos arriba!
3: ¡Estos sueños! ¡Va a estar todo el día jugando con la bragueta!
5: ¡Arriba, viejo! ¡Margatudo, vamos arriba!
3: ¡Quiero! ¡Qué lindo! Comenzamos con Federico Ávila del Norte de las Flores.
5: ¡Buen día!
6: ¡Ha hecho nido una mujer!
5: ¡Arriba, viejo! ¡Pargatudo, vamos arriba!
3: ¡Por Dios! Empezaron a levantar los paisanos camperos. ¡Gordo, mi marido es campero! ¿Cómo le va? Le decía Federico Ávila del Norte de la Ulaya, allá atrás del vidrio, acomodando todo. ¡Mierda! Estaba parada la radio, empezaron a estar parada la radio, ya saben. Hace rato, cuando la hicieron, no sé, la dejaron parada acá. Quien les habla, Ricardo Carrizo, les decimos muy, pero muy buenos días. 29 de septiembre, el día de los ñoquis, arrancamos en la mañana temprano, lindo día. Lindo día va a ser hoy, ahí va a ser un sol tremendo. Levántese, va así, lava la ropa, así barre como el amigo Jesús. Claro, el amigo Jesús, yo me levanto, voy a lavar la ropa. Bueno, arriba. ¡Mierda! Win Carrera Copa Nadero ya está levantado. 98.7 Villa Vidoro, 104.9 Jovita, 99.1 General de Valle, 98.1 Zorrano, comando, mierda, chefe. Edrito Ávalo, le juntamos la cabeza ayer. ¿Qué lo parió? Subimos la foto del Pedro Ávalo. ¡Qué manera del viejo que lo llaman! ¡Mierda que lo conocen al Pedro Ávalo, 94.5! ¿Dónde andamos, San Joaquín? San Joaquín 95.1, La Bulayo 99.7, Buchardo 99.7, Rosales 94.1, Italo 96.7, Melo 99.1. 43-32-75-15-59-15-17. Arrancamos la mañana, esa vez llegamos a una por la televisión. Claro, llegamos. Andan temprano, viejo. Jovita, canal 48.5, Serrano, canal 48.5, Melo, canal 32.5. 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Miércoles, lo vivo, Adelia María, anoche abrieron los ojos, grandot. ¡Ey, estamos, me están mirando! Ahí está, grande así, decía. ¡Mierda, che, qué hermosa radio! ¡No! ¡Claro que sí! La maneja el amigo Federico Ávila, paisano campero que maneja todo, ahí no se los botones. Hay botones por todos lados y el tipo los maneja como si nada fuera. Cuando el Federico se coloca los lentes, guarda cuando. ¡No aprobó! No aprobó el aire acondicionado, ya vamos. 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Ya vamos a ver los viejos que están levantados. 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Después se andan cayendo cuando viene un mancarrón al palo, andan temblando. ¡Hemos su lema, vieja! ¡Qué comidita se hace! 59-30-75, llamá a Zulema, que te haga la comida, claro que sí, se viene la jineteada. ¡Mierda! Che, anoche estuvimos conversando, hay fiesta por todos lados, fiesta por 800 personas metió a Adriana María. ¡Qué bárbaro, no! ¡Mierda, qué equivocación cuando te cobran muy cara la entrada, che! ¡Mierda! 800 personas como si nada fuera, me decía Juancito Rodríguez, me decía, dice, no creíamos nunca. Y no sé, Juan, con 15.000 pesos la entrada, claro. 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El amigo Guillermo, me está esperando el intendente del BOA 80, Guillermo.
7: ¡Buen día! ¡Oh! ¡Arriba, arriba, amigo! ¡Para que tú, vamos, arriba!
3: El amigo Guillermo, 351-2384-453. John Do Guillermo, se viene el pago de Serrano hoy, me decía. Voy a Serrano, bueno, le mandamos saludos a Laurita Ferrarés. Laurita Ferrarés, y que cada vez que venimos a la radio la cruzamos por ahí. Claro que sí. Mirá vos, se viene este sábado. Sábado 3 de octubre, ahora este sábado, se viene la gran pialada. Este sábado 3 de octubre, las instalaciones de la ciudad rural del equipo de los Pago Villegas. Hay una pialada tremenda, 4 pialadores, 50 mil pesos. Mira, por equipo, 4 pialadores, 2 de derecho y 2 de revés, 50 mil pesos por lazo, 200 mil pesos el equipo. Por pareja, 50 mil pesos por lazo, total 100 mil pesos, con el 75% de los recaudados en premio. 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La gran pialada puerta afuera y la jineteada y la DOM. 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Se vienen fiestas camperonas, se viene la fiesta del Cordero, se viene la fiesta del Cordero también, se viene la fiesta grandota, el pago de San Joaquín. Y es verdad, todos hablan de la fiesta de San Joaquín, el 24 y el 25 de octubre. Todo a San Joaquín, arrancamos ya el sábado 24 por la tarde con la categoría Grupa Surera. Luego están los payadores, después está la jineteada del domingo, pero va a haber un montón de cosas. Todo para Martín Quintero, Facundo Córdoba, atmosférico laburero de Facundo Córdoba. ¿Por dónde andás, Facundo Córdoba? Desagote domiciliario, pozo ciego, cloaca, cámara séptica, desagote, pileta. Vamos, Facundo Córdoba, viejo nomás. ¿A dónde andás? 43-58-71, le ponemos música a Federico este 29 de septiembre por Cadena Melodía, la radio de Marcelo Carletti por los pagos de Miro, con el amigo Federico Ávila. Vamos, Federico, no más.

0: feliz día, paisano, feliz día. Decirle a la tía Lili que te haga unos buenos ñoquis caseros con pollo.
1: ¡Ay, Dios, con pollo! ¡Claro! ¿De dónde? ¡De Dios Oliva! ¡Dios Oliva, el sobrino! ¡Vale con el sobrino, eh! ¡Oh, bárbaro, sobrino! ¡Por fin tengo una sobrina! ¡De aceite de oliva! ¡No, vale con el sobrino! ¡Qué grande el sobrino, eh! ¡Qué grande! Me dicen acá... Son mentiras, tanta gente en la Adriana María. Sí, sentí el Juan. El Juan, le mandamos un saludo al Juan, que hoy lo iba a quedar escuchando. Y ayer estuvimos en comunicación, le digo, ¿te fue bien, Juan? Dice, no creí nunca, Negrito, es que me fuera tan bien. Mirá qué lindo, mirá qué lindo. De 800 personas es una locura, ¿no? ¿Eh? Mirá vos. Bueno, a ver qué dice, quién son los que están levantando. Es verdad, le mandamos un saludo al amigo, ¿no? Hoy 29, día de los ñoquis. 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A ver, buen día, negro. ¿Cómo está todo bien? Acá arrancando con el mate, hacerte una buena payada. ¡Hacha la mierda para toda la paisana! Saludo para todos, un abrazo grande, amigo. Así que, Quiquito, ¿te cansaste de bailar Serrano? Es verdad, Quiquito, viejo, la tenía a la vuelta como pavo con la luz. ¿A qué hora me mandó? Las 4 y 5 de la mañana. ¡Mierda, que anda temprano, Quiquito! Me llamó el Chincota, Quiquito, ayer. Como a las 5 de la tarde, a las 6 me llamó Chincota. Un abrazo grande, querido Chincota, el amigo Quiquito, la gente de Levalle. Claro, y ahí por ahí andaba el amigo, los muchachos de la que me regalan la chomba. Claro. Anda el amigo Ceballos. 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Vamos, Juan Carlos, viejo, no debe andar levantado. Claro, no baila lindo, pero se divierte, tiene razón. 59-88-51. Yo soy Juan Carlos y el Patricio. 52-30-01. El Mateo. 46-38-98. Le mando un saludo grandote al amigo Jorge Orihuela. Jorge Orihuela, viejo nomás, que anoche tuvimos en comunicación con Jorgito Orihuela. ¿Qué dice el amigo Juan Cuyo? Se levantó temprano. ¿Es verdad, Juancho, viejo? Él lo parió, el paisano campero de Juan. A ver. Buen día, me dice Juan Cuyo acá. Está cortada la radio. No, ahora ya aprendimos, Juan. Ya aprendimos. ¿Cómo andás, Juancito Cuyo? ¿Todo bien? Y ahora anda levantado ya temprano. El Juan tirándole yerba al mate. ¡Apa! ¡Ay, se elige los buenos maridos! No, la cama, dice mi marido. ¡Dejate, joder! ¿Tu compañero cómo anda, Juan? ¿Está acostado? 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Mierda, que se anda la lengua acá. Qué grande, Pedrito, ahora, ¿cómo anda? Todo bien, buen día, me dice Pedro. Arriba, Pedro, viejo, levantamos. Mierda, subimos la foto con el Pedro, abrazado los dos. Los vieron 745 personas. Mierda, Pedro. Él lo parió. Hay viejos que están todo el día en el Facebook para ver si le mandan. Uno, dos, déjate, joder. Nosotros la subimos ayer con el Pedro ahí en la genetía de Meiro. Vamos, Pedro, viejo que no los conoce, ¿no es cierto? Hay viejos que no los conocen nada. 745 personas. La mierda. Casi 1000 personas lo vieron. Por Dios, sábado 3 de octubre. Ahora. Yo estaba amigo mal. Vos sabés que me parecía que todavía estaba lejos de octubre. Mirá vos, este sábado 3 de octubre la cena y el baile en Salguero, ahora. Y para bailar hasta los Kazuma, pero suerte a toda la gente de los pagos de Salguero. Impresionante Salguero, viejo, nomás los va a esperar a todos. Claro, pone una buena milonga, Carrizo, te escuchamos de Cañada Seca. Había una milonga el otro día que me la mandaron también por acá. Y yo no me acuerdo cómo había, a ver si suena por acá, a ver si suena la milonga esta. ¡Arriba!
2: Recuerdo siendo pichón con mi viejo en la matera.
1: ¡Chao!
2: Escuché una voz campera en el dial de la región. Era la estancia El Mojón, la letra que se escuchaba. Pregunté quién recitaba para conocer más de él. Me dijeron un tan Abel, que Abel y Bruce se llamaba. Desde ese momento, hermano, nunca más le corrí el dial, pues nunca escuché algo igual como versió este paisano. Prolijo, astuto, vaquiano, va a tirar con todo el rollo, los versos camperos, criollo, y si hay algo que valoro, son los versos de los toros, ¿se acuerdan de aquel embriollo? Mi padre siempre decía, escuchá a esta Don Abel. Y ahí me quedaba con él para escuchar su poesía. El conductor le pedía, mientras la nota dialoga, que haga el verso de la droga, y así nomás a su modo le soltó cuestión de todo y hasta probando la soga. ¡Qué cosa! ¡Qué cosa! ¡Qué maravilla! ¡Qué decidor, valga Dios! Un perro el camino y yo chumbeo por mi tropilla. Tantos versos en su grilla que me emociono, gran siete. Ese orgullo de jinete, la venganza de Tolosa y esa historia tan preciosa del puñal de los Cañetes. Podría seguir, hermano, contando de tu vivencia, pero me falta experiencia, la cual tenía en tus manos. Descansa en paz, buen paisano, que Dios te tenga la gloria. Aquí contarán tu historia, será eterno tu decir, pues nunca te has de morir. Maldecir de mi memoria.
1: Qué grande, ¿no? Mierda, para que te Cañada Seca, qué lindo, ¿eh? Mierda, a ver, Ibrun. A un recitador de aquello, hermano, se arreglan bombeadores, se corta pato, se hace pozo negro. ¡Ay, dio perforaciones, plomería, Carlito Ferraresi! Hizo 14 perforaciones en una mañana. 59, 44, 92. Vamos a ver los que son, los que están levantados y los que están durmiendo. Le mandamos saludos a mí. ¡Ay, Dios mío! Roberto Monzón, buen día, Roberto, ¿cómo le va? ¿Todo bien? Buen día, Negrito Pampa, ¿cómo anda, hermano? ¡Ada! ¡Mierda, Roberto Monzón de los Pagos de Entre Ríos! ¡Paisano, por Dios! ¿Cómo anda, hermano? ¿Todo bien? ¡Bien! Chando, bien y acostumbrado, Roberto viejo, nomás me falta una rubia que me grite. ¿Viste esa rubia que gritan? ¡Vení acá, hijo de...! Esa es. ¡Qué lindo! ¡Buen día, Carrizo! ¿Cómo le va? ¡Buen día! Así que Nadelia María, 800 personas, me decía el Juan que habían entrado. Y había estado Ramón también, me dijo Ramón, mucha, pero mucha gente. Así que anoche estuvimos conversando con el organizador, vamos a decir, el presidente de la agrupación. Me decía, no creí nunca que iba a entrar tanta, pero tanta gente. Y nada, vos no, qué lindo, por ahí estaba. Escucha.
3: ¿Cómo anda, Negricio? ¿Cómo anda, Negricio? ¿Todo bien? Sí, negro, gracias a Dios.
1: ¡No le miento, eh!
3: Esta fiesta nos fue, pero muy bien, negro.
1: ¡Vamos,
3: muy
1: guancho, bien!
3: Alrededor, no pensábamos nosotros juntar tanta gente. Y alrededor de 840, 850 personas hubo.
1: ¡Ah, mierda, viejo, bravo, ¿no? ¡Qué lindo, che! Bueno. ¡Qué lindo! Ramón estuvo, Ramón. ¡Echa, Ramón Chovido! Ramón no le anda reculando, alisado Ramón, lo trabajo de piso hormigón en toda la zona. ¡Vamos, Ramón Choviejo nomás! Compactado, llenado, virado y alisado. ¿Dónde anda Coqui Ramallo? 43-62-86. Porque por ahí dice son mentiras. Está mintiendo, Carrizo, viste que empiezan a decir todo mentiras. Y si hay gente, mejor me hace bien en Ulan. Si hay gente, se hacen ver, miran para todos lados. Son mentiras lo que dicen en la radio. No, hermano, guarda, no vamos a andar mintiendo. Yordo, 850 personas. Claro, cobró 15 mil pesos.
3: ¿Cómo anda, Negricio? ¿Todo bien? Sí, negro, gracias a Dios.
1: Qué lindo cuando te dicen así, ¿viste?
3: Alrededor de 840, 850 personas.
1: ¡Uy, bien, Juan! Juancito Rodríguez, viejo nomás. Para este viernes, 2 de octubre, se van a vender empanadas. 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Frita al disco, 15 mil pesos la docena. 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Cruda. Mierda, va a estar bravo este fin de semana, hermano. Se venden discos que se viene la fiesta de Melo ahora este sábado, domingo, no me acuerdo qué, pues no la tengo al oficio, pero lo mismo, se venden discos.
4: ¿Sabe quién es el que vende discos?
1: El Hugo Daniel Rivarolo vende discos a 130 mil pesos cada disco, 68, 40, 44, la mierda, carajo. A ver qué dice Abel Moreira, buen día, hermano. Buen día, Abel, viejo nomás. 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Qué lindo para el toro mecánico, para el amigo Marque. ¿Qué será la vida de Marque? ¿Eh? Y de Cabrera, que no se escuchó más, Cabrera. ¿Qué le habrá pasado, Cabrera? Estuvo pisando el programa en reporte de Aquino de Juan Pablo Agüero. 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Juan Pablo Agüero, ¿qué dice Luis? Buen día. ¡Vamos, Luis viejo nomás!
4: Buen día, Caruso, querido, buen día. Espero que te encuentres bien, vos, Federico, y toda la gente de la radio. Aparentemente parece que se va a limpiar, parece.
1: Pero vos también no alumbrado, Vuelta Sur, mira.
4: Pero bueno.
1: A través del vidrio.
4: Lo importante es que estén todos bien.
1: Estamos
4: saludo
1: bien.
4: Grande para toda la paisanada, para todas las chicas.
1: ¡Chao, la separada!
4: Para todos los amigos, alambradores, panaderos municipales,
1: tamberos, tractoristas. Manoseándose la bragueta, claro.
4: Para todos. Comisionistas, remiseros.
1: ¡Todo!
4: Para todos, che.
1: ¡Las viudas jóvenes!
4: Toda la gente de la zona. Un abrazo grande a mí. Suerte.
1: Tenga
4: un buen día.
1: Grande, dale y salud. Jorge Luis Bufa, ¿dónde andará Jorge Luis Bufa? Pobrecito, temprano deja a la mujer en la cama y se va a trabajar. ¿Cómo andá Gustavo López? Un abrazo grande, querido Gustavo López. Buen día, negrazo, buen martes, loco. Un abrazo grande, Gustavo López. ¡Qué cosa más campero! El hombre que tiene una carnicería en la estancia ahí. Ahí en la estancia, Salguero. ¡Mierda! Tiene una carnicería, se va a ir a Torrenta, pero no de hambre con el Gustavo López. ¡Vamos, Gustavo, viejo! Nomás se te viene a la fiesta, ¿verdad, sábado? ¡A la mierda! ¡No puede venir a menos! ¡No puede venir a menos! Tiene que estar la fiesta, porque el Gustavo López Salguero, el cura, el doctor, el enfermero, el que casa, el que separa, todo. El Gustavo es el único que vive en Salguero. No hay más nadie en Salguero. Se fueron todos, Salguero, la mierda, se fue el Pablo Martínez, se fueron todos. 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Vamos, ya le mando saludo al Darío Suárez, del pago de Italo. Anoche estábamos hablando y cortó la mierda. Digo, ¿qué le habrá pasado? ¿Ha muerto? Un abrazo grande a Darío Suárez, del pago de Italo. Y si lo ven por ahí, se te perdió el hombre que lo gorrearon. ¡Ay, te acordás ayer! Apareció, me gorrearon, no, se me perdió. Se fue para otro pago, son muy gorreadores acá. Martín Echeverri, ¿cómo andás, Martín? Buen día.
5: Buen día, Ricardo. ¿Cómo arrancamos la mañana?
1: Bien con el Federico, no anda mal, ¿no, Federico? Ayer andaba loco. Ayer andaba re loco, pa, que lo parió. 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Che, ¿dónde son las quineteadas? No, son San Joaquín. En Maquena este domingo. Me decía la señora de la organización, ¿lo está dando usted, señor? Parece que no escucha la radio. Che, este domingo en el Maquena, si van los muchachos, por ahí andaba muy bien él. Le mandamos saludos al Matías López también por ahí, El Matías López, el amigo Barreto, al Carlito Palacio, que cobraron ahí en el Carlos Palacio, cobró con el caballito de él ahí en Adrián María. Por Dios, este domingo 4 de octubre, la agrupación Gaucha y Tué de Vicuña Maquena presenta su encuentro de tropillas invitada. Programa a las 11 de la mañana, rueda categoría Clina, 2 de la tarde, rueda Bato y Encimera, 5 de la tarde, gran broche de oro con los ariscos de Rionda. 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Andá, Matías López, mirá que andás bien hoy. Premio para las Clina y los Bato. Juntá todos los dos, se reparten 4.100.000 pesos. ¡Mierda! ¿Sabes quién anima? Isaías Busto. Che, el amigo ahí que fue el otro día, Ramón. Isaías Busto, el que estuvo animando a Doña María. Payador Luciano Domingo, valor de la entrada, 20.000 pesos. ¿Qué han bajado las entradas? Che, han bajado los precios. Las conservadoras no se cobra, pilchero y artesano, valor de la entrada. Se sortea con el número de la entrada. Una moto 0 kilómetros, de la chica que pedía una moto 0 kilómetros. Le mandamos un saludo, ¿verdad? Hoy al día los ñoquis, me dicen acá. A ver qué dice la gente. Después sí les ponemos música. Estamos amaneciendo por Cadena Melodía, la radio de Marcelo Carletti junto a Federico Ávila. Vamos a ver qué dice el amigo Chupete. No me abandonó nunca, Chupete.
6: Gracias, hermano. Buen día. ¿Todo bien? Pasa algo bien campero o algo el día, pero bien lindo, hermano.
1: ¿Qué?
6: Estoy escuchando, tomando los mates. Tenga un lindo día, hermano. Un abrazo. A la distancia.
1: El amigo Carlito siempre se recuerda de mí. Claro, viste que hay viejos que se olvidan de uno, ¿no? Mira, a ver qué dice acá el amigo. A ver, vamos a ver qué dice. Buen día, Ricardo. Cristian Lucena de Rosario. ¿Qué haces, Cristian Lucena? ¿Cómo andamos, la gente de Rosario? ¿No está el Negro González ahí? No lo quiere nadie al Negro González, no lo nombraron nunca más, ¿viste? No, dejate, estoy tomando mate mientras escucho la radio. Cristian Lucena, un abrazo grande, querido Cristian Lucena. Dale saludo a todos los paisanos por ahí. Hay una estancia muy famosa que no me voy a acordar. No me voy a acordar qué estancia. Ponemos música, Federico. Martes 29 de septiembre, señores. Estamos amaneciendo por Cadena Melodía. Arriba, Federico, viejo del norte de la Ulaya.

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0: que fue larga la payada, che, la mierda, cuando está 2 de la mañana y empiezan los payadores de esa manera.
1: Hey, buen día.
0: ¡Oh, cabrera!
1: ¿Cómo andan? Acá escuchando melodías, como siempre. Acá en este momento transitando la 33. Voy hacia la zona de General Villegas. Hecha pedazo, como siempre. Así que bueno, hace un chaparrón. Acá hay unos 10, 12 milímetros anoche en Cañada. Y hasta mitad de Cañada y Piedritas. Hasta ahí más o menos llovió. Ya ahora, por ejemplo, que estoy transitando acá, ya está más seco. Así que bueno, que tengan todo un lindo día. El Pocholo Luisetti de Cañada Seca, provincia de Buenos Aires. Chau.
0: Chau, Pocholo viejo nomás, qué grande. Cabrera, me creía que era Cabrera. No apareció más Cabrera, lo han matado por gorriado. Che, será la estancia, me dice el amigo Lucena acá, me dice, será la estancia de Doña Rosa. La que decís vos, fue muy nombrado su tío. Claro, tenía un amigo ahí, el Hugo de Lucena, no sé qué se habrá hecho. No la conozco a la estancia, pero Vitrola toda la vida la nombra. Y es verdad, estaba mirando, mientras escuchaba la payada, estaba mirando y pensando, este fin de semana hay fiesta por todos lados. Con ella, ¿a dónde andará? No, hombre, está durmiendo esta voz, está durmiendo, Federico. Arreglé la bicicleta. Oh, María el Chueco, hay fiesta en Villegas, hay fiesta en Salguero. Está el baile de quién, a ver. El Cachara también tiene el baile hoy, claro, el sábado. Oh, mierda, pero hay fiesta este fin de semana tremendo, che. Mira, acá está el Cachara, a ver.
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2: ¡Qué bárbaro este fin de semana, ¿no? 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nombrada, yo no la conozco la estancia Doña Rosa, por ahí anda el Turco Ali, también por ahí, uno de los grandes jinetes, compañeros que tuvimos en las grandes jineteas. A ver qué dice la gente temprano que se ha levantado. ¿Cómo andás, hermano? Ramón.
3: ¿Qué haces, hermano? Buen día.
2: Bueno, se
3: levanta. Con el pito, hermano.
2: Dale, saluda al pito.
3: Sí, había mucha gente, Nadelia, había mucha gente, 800 había.
2: 800.
3: Ahí te estamos escuchando, hermano. Estamos firmes en el laburo. Pedro Abra llama de las cobijas, llama.
2: Se cansó de bailar.
3: Daniel Moreira va para las cobijas también ya.
2: ¿Verdad? Dale, saludo al pito, Sarmiento, por ahí, veterinarias, diente de leones, doctora Amparo Dominga, atención de terneros con parásitos, sanidad de bovinos, sanidad de equinos, cesárea, brucelosis, tuberculosis, clínica de pequeños animales como perrito, gatito y otra peluquería, para saber qué peluquería de canino. 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A ver qué dice la gente tempranona. Ella estaba mirando, entonces, se viene el Pampa Cruz, se viene la jinetea grandota al pago de San Joaquín, claro que sí. Ahí andaremos. ¿Cómo anda Darío Díaz? También usted del Pago Rosales.
4: Buen día, Nero. ¿Cómo andás, Diego Pampa? ¿Todo bien? Pásame una milonga bien, campea.
2: Y tengo otro amigo más.
4: Para mi viejo Mario y para mi vieja María, que están allá de distancia en la calle, los pavos Rosales.
2: ¡Chao! ¿Verdad?
4: Un abrazo, negro.
2: ¡Eso! Lucena y el amigo acá, Darío Díaz, son los únicos que nombran Rosales, los otros duermen, otro viejo despensa, Lara Graciela y el Mario Quevedo, frente al barrio, las 30, los mejores precios del pueblo y la mejor atención, de todo, hasta pasteles, tiene masita, papel para mano, está haciendo, ¿sabés? 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Comanda, amigazo Marque, buen día, ¿cómo le va, paisano?
3: Buen día, Carrillo, buen día. Buen día, acá voy yendo para Winca a ver al sátiro del Renault 12. Voy tarde, me dormí.
2: Yorda, tenés.
3: Me dormí hoy, Carrizo.
2: Grande, durmiendo.
3: Voy con mi señora. Eso. Voy vigilado hoy.
2: Verdad, ya lo van a correr.
3: Así que Cabrera, que hable al pedo, nomás Cabrera. Que hable al pedo.
2: Por Dios, Cabrera.
3: Carrizo, Cabrera no habla más porque se juntó.
2: No.
3: La petiza no lo deja.
2: El amor es.
3: La radio.
2: El amor es ciego.
3: Así que Cabrera, que lo invite la gente a tomar mate porque ahora está juntado.
2: ¿Con la petiza?
3: No molesta más.
2: Yarda, qué lindo tener una mujer petiza, la acomodás en cualquier lado, hermano, ¿eh? Qué grande, qué Cabrera viejo nomás. 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Vamos a ver qué dice la gente tempranona. Claro que sí, la gente que va viajando, la gente que se está levantando y la gente que ya se levantó temprano. ¿Cómo anda Rosendo? ¿Cómo le va? Hidalgo, viejo nomás, buen día, Ricardo y Federico. Y para toda su audiencia, ¿cómo andan? Que tengan un buen martes y que pasen bien. Abrazo grande, el amigo Rosendo. 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Buen día, Ricardo y Fede, abrazo, una buena milonga, eso. 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Vamos a ver qué dice Guillermo, ¿cómo andás, Guillermo? Buen día. Guillermo Escudero, el encargado. Mierda, cargado viejo, pero no lo cambia la Toyota. 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Buen día, Carrizo. ¿Dónde está la fiesta? Sí, dice, ¿dónde están las fiestas grandes? La fiesta grande está en Salguero, las fiestas grandes están en el pago de Villegas y ahí en los pagos de Maquena, una gran jineteada. ¿Querés soldar algún trabajo de herrería, que te coloquen el aire acondicionado, que te haga un buen laburo? 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Se viene, como le decía recién, la fiesta grande del pago de San Joaquín. Una jineteada tremenda, me decía el amigo, Claro que sí, por ahí andamos los muchachos Quintero, ya pegándole grito a la gente, ya se va aproximando la fiesta grande, bien camperón. Se viene el Pampa Cruz, mira, sentí el Pampa Cruz, sentí.
5: ¡Pampa Cruz! ¿Qué está haciendo? ¿Está lleno de bolitas? ¿Qué es

0: al lado de San Joaquín, en donde está nada más y nada menos que el Martín Quintero. ¿Viste que ahora el 24 y 25 de octubre dice?
1: Todo por Martín.
0: Bueno, fíjate, ya está haciendo la rehabilitación. Es plena por esto. Vamos, vamos todo, ¿eh? En San Joaquín, 24 y 25, peña de todo. Yo estoy el sábado de la noche, pero todas las energías, porque este Martín es un ejemplo de vida. ¡Vamos, vamos, vamos!
2: Grande, el sábado 24, la gran peña, encuentro de payador, está el Pampa Cruz, un montón de gente, che, el Lucas Aguirre, Daniel Mío, el recital del Pampa Cruz, y andaremos nosotros ya el sábado a las 3 de la tarde, andaremos animando la categoría de Grupa Surera, claro que sí, con Javier Quintero, con Eduardo Bracconi, con el Pipo Quintero, con Rubén Barteo, Carlos Lucero, Cristian Toledo, Dante Boneto, y el domingo está la fiesta, sigue la fiesta, todo jineteada, y hay baile que va a estar el amigo Marquitos Collado, va a estar las cámaras padrinando, vamos a estar todos ahí en el pago de San Joaquín, 24 y 25 de octubre, todo para Martín Quintero, despensa y pollería Ranquenes, Miriam Carena, Serrano tiene los mejores pollos del sur de la provincia de Córdoba, Alita Patamulo, lo que 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Anoche me mandó la Susana, la mamá de la Mirna me mandó un mensaje. Susana, te mandamos un saludo grande, Susana Mielle. Mierda, soy como Brunacito Pérez, guarda. ¿Quieres venir conmigo? Ah, ya está. Alambrado del abuelo José. Ay, date la mierda. ¿Quieres venir conmigo? Me llaman las mujeres para que las llame. Así te va ahí también, ¿no es cierto? Así te va ahí. Alambrado. De verdad que no tiene kilómetro, mujer. Alambrado la. ¿De quién? No, me grito cada rato, me dice. Joder, po. Así que conmigo no va a ningún lado. Mierda. La niña está preparando ñoqui a mano, obvio, eso, ¿qué hace? Gorda, mi escampera esa vieja guarda, aventada como capón de estancia, alambrado. Se terminó el gas hoy. Se sintió un grito debajo de la cobija. ¡No hay! ¡Yes! Alambrado el abuelo José. 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Alambrado el abuelo José. Dice hasta que no vaya a ver, no va. 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Ah.

0: mandamos saludo al amigo Pedro Fernández, el amigo Fernández viejo nomás, Diana Martínez y Diego Juárez. Mi ordo que canta lindo el brujo, cantaba, pobrecito, murió hace poco. El brujo Manuel Ross. 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No te olvidé que el amigo Hugo Daniel Rivarolo acá en Melo está vendiendo los discos para hacer la comida. Ahora viste que viene la fiesta del disco acá en Melo. ¿Ah, sí? ¿No hay más? ¿Está lleno? Puede ser que no le llueva. Todo afuera, voy a ir. Voy a ir, pero me voy a llenar. No, pero. No, no. Soy. Voy a estar escuchando. Voy a ir en bicicleta, voy en bicicleta. ¿Eh? Fruta y verdura, el lucero. ¿Qué hace el Eduardo Rossi? Mandale un saludo grande, cabezón. ¿Eh? No lo vi más por Eduardo. 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
1: Buen día, Ricardo. Por acá te saluda Diego Bertolino desde Barcelona. Y si podés mandarle un saludo muy grande a un oyente que tenés acá por Valencia, un tal Guido Chanfenoni de los Pagos de Serrano, que cada tanto me dice, lo estoy escuchando a Carrizo. ¡Qué grande! Así que nada, saludos para Melo, para Serrano, para la Bulacha, para a todos los amigos de por ahí. Bueno, un abrazo grande.
0: ¡Chao, Diego! Chao, dale saludo a Chanfenón. Mirá vos, internacional, Fede.
2: Hoy se va a coger en las cuevas y esperamos medistas por el paso.
0: Sí. Ahí vamos en avión. Un abrazo grande a Chanfenón y a Diego Bertolino.
2: Hoy se va a coger en las cuevas y esperamos medistas por el paso. Sí.
0: ¡Qué grande! Sí, parece que sí. La estancia, 2 kilos de pulpa, 34.000 pesos. Mirá vos, ¿dónde va la estancia? Allá de España, mirá vos. Patamulo, Pelín Moreno. 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Y claro, está Julián González, 50. Soy hijo de puta. Ah, me diste con todo. Me dio con, mirá lo que me puso, sobrenombre, sabrosito, me quieren los gas. Pero tú, dejate tranquilo. 59-86-35, se siente una voz fina que dice, ¡no te hagas el vivo! 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Hijo de puta. De todos lados, espera, che, y escucha los gritos, claro que sí. Cadena Melodía, la radio de Marcelo Carletti anoche, le pasé la foto, cómo va a quedar el colectivo. ¿El colectivo? ¿Se acuerda Federico de que estaba acá? Mierda, los vivos que abrieron los ojos, esto es la radio, mierda. Le mandamos un saludo a la gente de la radio de Adelia María, que lo están escuchando también. ¿Querés viajar cómodo todos los días de Buchardo a la Bulayita? 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Acá me mandan un mensaje, no me había dado cuenta que este fin de semana. Hola Carrizo, ¿cómo le va? Buen día. No me había dado cuenta que este fin de semana está la fiesta de Salguero. ¡Claro! Yo tampoco, se van tan rápido los días con semejantes quilombo en la cabeza. Se van rápido los días, pero se va, entonces se va a hacer la fiesta. No te olvides. Se viene el sorteo el 24 y el 25 de octubre que estamos en San Joaquín. Se viene el sorteo todo para Martín. Todo para Martín. Se va a sortear el potro vero negro. Se va a sortear un bozal, una rata. Todo se está vendiendo, todo eso. Ahora el primero ya salen las anticipadas también, que tienen 150 mil pesos de premio. Vamos a decir un sorteo y 100 mil. Se va a sortear un potro. Ahí va a andar con Daniel Pico, con el Eduardo Branconi, con el Javier Quintero, con todo. Un cordero, un lechón, un poncho pampa. Todo, una grupa y la vestimenta criolla, dos números, 10 mil pesos. Vamos a andar pegándole el grito a toda la gente por ahí. 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Qué grande, che. 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Se viene. 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Qué lindas cosas que ha traído el Franco. La mierda, qué cosa linda. Un abrazo grande, Franco, el nuevo empleado. Está el Juanpi. Y había un empleado nuevo ahí, claro que sí. 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El otro día había, estaba lleno. Digo, ¿qué mierda va a ser? 40-67-37, claro que sí. No te olvidé, este fin de semana que se vienen tantas fiestas, ¿querés tener el chico contento? Llamá. Sergio Peirano, 19, pelotero con rampla, toro mecánico, metegol, tejo, ping-pong, la cama LED, todo. 59-36-39, no te olvides que este viernes, todo este fin de semana, ojalá que no llueva, ¿eh? Para hacer una hermosa fiesta. Para este viernes 2 de octubre se van a vender empanadas caseritas en la Bulaya, allá en el barrio norte. Frita al disco, 15 mil pesos la docena cruda, 12 mil pesos la docena. Voy a comprar una. Por ahí pido una que me la regale, Federico. ¿Eh? Si usted quiere cargar, llámela. Silvana Fornero, 43-65-92. Silvana Fornero. 43-65-92. Traigo una docena, media docena para usted, media docena para mí. No comen para nada. Yo voy a traer. Bien, anda con. A la Julia Fornero. Julia Fornero también está vendiendo. 52-57-40-52. 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Ahí está entonces para la venta de empanadas de este viernes. El que van a estar todas las fiestas. Pero el sábado está la fiesta de Villegas, está la fiesta del domingo en Marquena. Hay fiesta por todas las. Ya hemos llegado al final, ¿eh? La vamos a entregar más temprano, pero nos tenemos que ir nosotros. Claro que si no te olvides de New York. Che, le mando un saludo. Hermoso, Melo. ¿Va a estar la fiesta también, Melo? ¿Va a venir? Ajá, usted mira, yo no miro. Ah, mira. Qué lindo, bien, Federico. ¿Cómo anda el teléfono nuevo, Federico? Che, ¿tiene un teléfono, Federico? Así, lo ve así, clarito se ve, mira, así. A ver el paisaje, muéstrelo. Mira. ¡Qué grande! Mira, présteme el teléfono suyo, así nos vamos a sacar una foto entre los dos. ¿Eh? ¿Qué ¿Viene a la fiesta, Melo? ¿Usted viene? Yo voy en bicicleta. Señores, cadena, melodía. Ahora un saludo grande al amigo, el pata de oro diario. Usted nunca ve hombre, usted siempre ve mina. ¿Eh? ¿Va a venir con la gente de la radio o no va a venir solo? Atención, un abrazo. Solo. Yarde bien montado. ¡Vamos! ¡Tráigamelo al Bautista! Tráigamelo al Bautista, que le gusta la Plaza de Melo al Bautista. Démele un saludo grande, Bautista, muy educadito. Che, le mandamos un saludo al Pata de Oro que lo está escuchando allá del pago de Elio María. Abrazo grandote, querido Pata de Oro. Esto es Cadena Melodía, la radio de Marcelo Carletti, que sigue hasta las 2:30 junto a Federico. Viene la Vero, vienen todos, y la radio que más se escucha por toda la zona. Entonces vaya, ¿qué dice acá? A ver, Diego, al Diego Bertolino, bueno, también llueve allá por los pagos de España. Muchas gracias, abrazo grandote, si Dios quiere, mañana lo estamos encontrando amaneciendo por Cadena Melodía, la radio de Marcelo Carletti. Gracias, Federico Viejo, me ha pegado una cargada este Federico. Los que andan en bicicleta no andan más en auto, bicicleta de a pie. Así que, mirá vos, está buena esa, que me dicen, ¿cómo es? Que me dijo usted, que me comen los gatos. Atorrante, vago. Señores, ya vienen todos, gracias, muchas gracias, y hasta mañana, si Dios quiere, chau.

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32 minutos de las 8 de la mañana. ¿Cómo están? Buenos días. Bienvenidos a la mañana de la radio, bienvenidos a Sin Vueltas en este día martes 29 de septiembre, último martes de este mes de septiembre que estamos transitando en este año 26, donde tenemos un cielo despejado a esta hora de la mañana. En la musicalización puesta al aire, como todas las mañanas, ahí están viendo. En el monitor, a donde salimos para YouTube, también Melodías La Boulaye, aquí en Melo 32.5, nos se pueden ver a través de Serrano, Jovita, nuestro canal local allí, porque no voy a decir bien el número porque nosotros tenemos 48.5, pero otros nos sintonizan, nos ven por otro canal. Y también estamos saliendo para Censa, así que todos ustedes están viendo la imagen de cómo está nuestra localidad a esta hora de la mañana. Hay sol, después de un día molesto ayer, anoche con algunas lloviznas, con algún chaparrón que hemos tenido. Bueno, hoy cielo despejado. Espero que estemos y que nos acompañe todo el día así el tiempo, ¿no? Porque se da una semanita donde vamos a tener chaparrones en la mañana, en la tarde ya no. Ya les voy a decir cómo va a estar y cómo nos dice el Servicio Meteorológico. Bueno, ayer en algunos lugares en Córdoba ha pasado tormenta fuerte con mucha piedra. Una tormenta fuerte que se ha dado en nuestra zona, por lo menos aquí en Melo no ha sucedido nada de lo que estaba anunciado. No sé en otras localidades si ha sucedido algo, si han tenido alguna tormenta que podamos llamar fuertes, por así decirlo, que no hemos escuchado que haya pasado. En la musicalización puesta al aire, como todas las mañanas, Federico Ávila, mi nombre Verónica Duto, Marcelo Maxi, directamente desde la ciudad de La Boulaye. Vamos a llevar adelante el programa del día de hoy. Martes 29, ¿hoy es día de ñoquis o no? ¿Se come ñoquis? Algunos, viste, que tienen temperaturas, no sé, de 40 grados allá por el verano, pero son fieles al día y son fieles a los ñoquis. Ñoquis con salsa. ¿Se come o no ñoquis hoy? La temperatura a esta hora de la mañana, 12 grados 6 décimas. Adianchi, claro, vamos a comer. Si alguien hace ñoquis, que nos avise, vamos todos a comer. 12 grados 6 décimas la temperatura. La humedad alta del 90%. El viento sopla del sur a 10 kilómetros. 21 la máxima para hoy. Mayormente nublado el cielo, sin pronósticos de lluvia para este día martes. Para mañana miércoles, bueno, ya cambia, pero las probabilidades no son tan altas, excepto a la noche, donde dice que vamos a tener una mínima de 10. 22 grados la máxima, chaparrones en la mañana, en la tarde, en las lluvias en la noche, entre un 40 y un 70%, y ventoso en la noche del día miércoles. El jueves, lluvias en la mañana, pero bajas probabilidades, con una mínima de 11, 21 grados la máxima. Ya entrando en lo que es el fin de semana, a nosotros nos importa mucho el fin de semana, porque el domingo tendríamos el festejo del Día de Nuestro Pueblo, este 4 de octubre, donde va a estar llegando Maggie Olave aquí a nuestra localidad. ¿No vas a venir, Federico? Ah, sí, vas a venir. Donde va a estar llegando Maggie Olave. El viernes, 10 de mínima, 21 grados de máxima, muy bajas probabilidades de lluvia, tormentas aisladas en la tarde-noche, entre un 10 y un 40%, sí ventoso durante toda la jornada. El sábado no habría pronósticos de lluvia, con una mínima de 11, 24 grados la máxima. Y el domingo sigue marcando lo que decíamos ayer, no habría pronósticos de lluvia para el día domingo, mayormente nublado el cielo, con una mínima de 10, 22 grados la máxima. Es una temperatura agradable para lo que es el día domingo, sin pronósticos de lluvia, lo que sería sábado y domingo. Así que esperemos que siga así, esperemos que se den este tiempo para que la celebración del Día de Nuestro Pueblo se pueda realizar al aire libre. Se va a vivir de manera diferente que en el Salón de la Sociedad Italiana, es un lugar que ya te limita la cantidad de gente que pueda llegar a ingresar. En cambio, al aire libre se hablaría de otro número y de mucha más gente que podría llegar y venir a disfrutar de lo que es el show de Maggie Olave. 3385-591517. ¿Nos quieren mostrar cómo está el día en su localidad o no? ¿No? Pero porque me gusta. No, pero no hagamos ese trabajo, Federico, sino que nos muestren, que nos dejen el mensaje.
mostrando cómo está el día en su localidad. ¿Ha llovido? ¿Nos dejan si llovieron, cuántos milímetros ha llovido en la zona? A ver, cuéntenos al 3385-591517 o la gente que está eligiendo el canal de YouTube Melodías La Bolilla, también nos pueden dejar su mensaje ahí. No se olviden de suscribirse al canal. Saben que la suscripción ayuda muchísimo al crecimiento del mismo. En las efemérides, ¿qué sucedía un día como hoy? Un día como hoy, en el año 2020, fallece Quino a los 88 años. Uno de los más grandes dibujantes argentinos vino al mundo como Joaquín Salvador Lavado. En Mendoza, el 17 de julio del año 1932, su carrera en un humor gráfico cambió para siempre con la creación de Mafalda en el año 1964. La tira empezó en la revista Primera Plana y a los 6 meses recalcó en el diario El Mundo. A partir del año 1968 se publicó en la revista 7 días, hasta que Quino la discontinuó en junio del año 1973. Su personaje más famoso y su grupo de amigos tuvieron una fama que cruzó la frontera de la Argentina. En la década siguiente, Quino siguió con su trabajo por fuera de Mafalda, con corpus riquísimo para el humor gráfico. Recibió el premio Príncipe de Asturias de Comunicación y Humanidades en el año 2014. También... ¿qué salió de ahí? Bueno, Federico me dice que de ahí salió el telequino, por Quino. Bueno, un poco de humor le quiere poner Federico, sumándole a las efemérides. Ay, Dios. Todos los trades de hoy es 29, no 30. Me buscó 30 acá. A ver. Claro, más adelantado. Somos siempre más adelantado a la fecha. Claro. Ya les cuento, mañana les cuento qué es lo que pasaba, ¿no? A ver, por acá. Bueno, todos los 29 de septiembre se celebra en el país el Día del Inventor, un homenaje a Ladislao Viró, húngaro nacionalizado argentino e inventor reconocido de qué. De la virome. Por eso es el día del inventor. Bueno, lo de Mafalda era así, Federico. Lo de Mafalda estaba acertado. Nacieron en el día de hoy Ivo Cuxarida, actor argentino. Silvio Berlusconi, italiano, ¿no? Silvio Berlusconi. Cada 29 de septiembre se celebra el Día Mundial del Corazón. Gracias a una iniciativa de su Federación Mundial, se realiza desde el año 2009. La temática de este año es para cada corazón en todo su lugar. ¿Por qué lo ponen en inglés? Yo no lo voy a decir en inglés. Bueno, dentro de lo que son las principales efemérides en el día de hoy, en este 29 de septiembre.

se ven y se escuchan por canales de cable, llegando a Jovita, Serrano y además en nuestro canal de YouTube. 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

noche se van. Para el valle las mandamos a las nubes. No, no van a dar la vuelta. Unos nubarrones se ven. No sé si pueden apreciarlos por ahí. Tienen que ver esas nubes que están pasando por nuestra localidad. Se van, se están yendo, están viajando lejos, no, que no queden acá. Bueno, Huguito Rojo nos dice que la lluvia caída fue de 5 milímetros en Jovita. Por acá, Leo de Buchardo, buen martes equipo, acá en Buchardo nubes y sol. Abrazo enorme, Leo de Buchardo. Bueno, la gente que va comunicándose al 3385-591517. Por acá, esto es lo que pasó en Unquillo ayer. Récord, ahí van las nubes. Bien, ahí van las nubes, en el monitor lo pueden ver. Están viajando, se van todas para allá, para el valle. Para la casa. Normita, te mandamos todas las nubes que pasan por Melo, te las mandamos para allá, para el valle. Se están yendo todas para aquel lado. Bueno, hablando de tormenta. Dice, récord en Córdoba, pasó un granizo y el resultado fue impactante. El temporal golpeó con fuerza a Sierra Chica y dejó piedras de gran tamaño. Un vecino de Unquillo puso una sobre la balanza y registró el peso. La fuerte tormenta de lluvia y granizo que afectó a Córdoba desde la madrugada de este lunes dejó imágenes impactantes en distintos puntos de la provincia. En pocas horas cayó una importante cantidad de agua y también granizo de gran tamaño, especialmente en localidades de Sierra Chica como Unquillo y Mendiolaza, donde se registraron destrozos. En algunos sectores, las piedras fueron comparadas por vecinos con mandarinas o pelotas de tenis. En medio del temporal, un vecino de Unquillo decidió pesar uno de los granizos que había caído durante la mañana. Al colocarlo sobre una balanza, el resultado marcó 595 gramos. Una cifra que sorprendió al usuario. Pequeña las piedras de esta mañana, escribió con ironía al compartir el registro. La intensidad del fenómeno también provocó daños en vehículos que estaban estacionados en la vía pública en distintos sectores de Sierra Chica. La inestabilidad continuará durante... Bueno, esto era la noticia de ayer de cómo iba a seguir el tiempo. Desde el martes, en tanto, las precipitaciones comenzarán a disminuir y las condiciones tendrían que estabilizarse en la provincia. Pero bueno, pesando una de las piedras de Unquillo, 595 gramos pesaba. Bueno, se van, no se quedan acá en Melo, se están yendo. Para acá las nubes no, dice Norma. Bueno, pero Normita, se están yendo para allá. Vas a ver que en un ratito van a llegar todas las nubes que pasan por Melo.

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Ayúdanos a renovar el frente de nuestro colegio, hablando del Centro Educativo Luis Pasteur de nuestra localidad, que el próximo año, en el 2027, está cumpliendo 100 años y tiene que recaudar 20 millones de pesos, porque es lo que estaría saliendo el costo de la remodelación. 100 años educando, sigamos construyendo lo que nos une. Hay un alias, que el alias es el siguiente, E.Luis Pasteur, para aquellos que quieran colaborar, sumar su granito para que puedan llegar a esta suma. ¿En qué consiste la remodelación? Lavado y pintura de todo el exterior del colegio. El colegio tiene un tamaño importante, donde se tiene que realizar lo que acabo de decirles, y pintura del patio interior. 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Aquellas personas que quieran colaborar personalmente pueden llegarse a la Escuela Luis Pasteur, hablar con la directora o con algunas de las docentes para que les digan cómo pueden hacer su colaboración. E.Luis Pasteur es el alias para que nuestro colegio pueda llegar a la suma de 20 millones de pesos.

0: esos truenos, Federico, sacame esos truenos. No va a llover, se están yendo esas nubes, se están yendo. Bueno, el próximo remate de Consi Natalia Serrano será el miércoles 7 de octubre, remate de Hacienda Gorda e Invernada, a partir de las 10 de la mañana, Sargento Cabral 101, en la localidad de Serrano. 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

0: 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Momento de viajar a la ciudad de La Baulalla. Lo vamos a saludar a Maxi en la mañana de hoy. Maxi, ¿cómo estás? Buen día.
1: ¿Qué tal? ¿Cómo están? Buen día para toda la audiencia. Ya estamos aquí directamente desde el canal streaming, desde redacción de la ciudad de La Baulalla, para llevarles toda la información. En un rato vamos a estar hablando con Jorge Anés, para que es coordinador del seleccionado sub-13 y sub-15 de la Liga Regional de Fútbol de La Baulalla. Así nos cuenta, bueno, sobre esta llegada allí a Miramar, así que con el seleccionado y este nuevo sueño de los seleccionados de la Liga Regional de Fútbol de La Baulalla. En un ratito nada más, me decía que estaban en pleno desayuno, así que vamos a hablar con él para que nos cuente un poco cómo van a ser las horas, los días allí en Miramar en este campeonato provincial de seleccionados sub-13 y sub-15 que se está disputando, que comienza de hecho el acto a las 10 de la mañana aproximadamente, así que antes del acto vamos a tratar de hablar con Jorge Anés. Así que el saludo muy grande para todos y vamos a estar recorriendo luego las calles de la ciudad de La Baulalla en una mañana ya despejada que hemos tenido en la jornada de hoy. Así que el saludo muy grande para todos.
0: Bien, Maxi, muchas gracias, que tengas buen día. Estaremos a la espera de toda la información directamente desde la ciudad de La Baulalla.

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0: Se arrepintió. ¿Cómo le va? Buen día.
1: Buen día, Vero. Buen día, Fede. Buen día a toda la audiencia. Buen día, Maxi, a la ciudad de, en la ciudad de La Bulaya. Aquí estamos, bueno, preparando la semana que va a tener el partido que vamos a transmitir por la Copa Córdoba el próximo jueves, allí desde Montemaíz. El domingo ya estamos confirmados. Vamos a estar con transmisión de La Lonja y el conjunto rojo, Sporting. Allí será el relato de Matildo. Y bueno, y muy abocado a lo que va a ser acá también el festejo de nuestra localidad, que todavía, bueno, con este tiempo que llueve, después viento, después se limpia, bueno, me imagino que debe tener esa incertidumbre dónde se va a realizar, como decíamos ayer, ¿no?
0: Claro.
1: El festejo de la localidad de Melo.
0: Claro, todavía no está nada decidido. Yo creo, calculo que va a ser entre el jueves, viernes, ya decidiendo y viendo cómo está el tiempo. Por el momento, no sé qué sitios estarán que se estarán guiando, ¿no? Nosotros viendo el Servicio Meteorológico Nacional, ni sábado ni domingo estarían dando lluvia. El domingo no está anunciado vientos, una temperatura máxima de 22, con una mínima de 10. Estarían dando un día como para hacerlo al aire libre. Pero bueno, hay que esperar y ver la decisión que va a tomar la municipalidad para realizar la fiesta del Día de Nuestro Pueblo.
1: Exactamente, bueno, para los futboleros, en partidos amistosos que tenemos para hoy, estoy viendo acá, hoy y mañana juega Argentina, ¿no?
0: Sí.
1: Mañana juega Argentina con Bolivia en Córdoba. Y también, bueno, hay que estar atento a lo que vaya sucediendo en cuanto a horarios, días de la reanudación de la liga profesional, ¿no? ¿Cómo van a ser? O sea, se sabe, se está hablando que, por ejemplo, ¿no? Belgrano River, Instituto Boca estarían jugando en el Kempes, se trasladarían. Así que, bueno. Para los hinchas de Boca y River es una buena noticia porque se abre la posibilidad de viajar al Mario Alberto Kempes. Como van a viajar muchos mañana para ver Argentina-Bolivia, ¿no? Bueno, al respecto de eso después vamos a contar algo. Hoy para los futboleros decía Estados Unidos-Chile, México-Perú y Australia. Ya jugó con Brasil, ganó Brasil 4-2 en amistosos internacionales, para los partidos de hoy, para aquellos que quieran ver partidos internacionales por fecha FIFA, Estados Unidos, Chile, México, Perú van a estar jugando en la jornada de hoy. Mañana está el fútbol femenino también, Boca River, el clásico, el campeonato femenino, Argentina-Bolivia, lo dicho, y bueno, también están todos los partidos de reserva. Para el día primero de octubre ya estaría arrancando. Está en la Copa Argentina, Platense con Estudiantes, ¿sí? Y después, bueno, hay que ver todos los partidos que se juegan también en partidos de reserva, donde, bueno, también está en etapa de definición. Y hoy se van a saber los horarios de la fecha número 9 entre La Lonja Sporting, Independencia La Bulayense, Esportivo Norte Social Melo, Villa Plomo San Martín, Central Córdoba Deportivo y Cultural, Newbery Estudiantes, Huracán, Cautiva, los partidos que se van a jugar este fin de semana con motivo de la fecha número 9 del campeonato de la liga.
0: Muy bien, estaban pidiendo el contacto para la cena de Salguero que será este fin de semana, ahí lo pasamos, el contacto es el 3385-521333. 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Hablando de La Bulaya, tenemos que buscar información. Nos vamos a escucharlo a Maxi.
2: Bueno, gracias chicos. Allí en Estudios Centrales. Continuamos en la mañana de Sin Vueltas. Le habíamos adelantado que íbamos a estar hablando con la gente del seleccionado. Está Jorge Anes ahí en línea para contarnos un poco, bueno, cómo han llegado ayer por la tarde, noche ya, ¿no? Al lugar de destino, Balnearia, si no me equivoco. Jorge, ¿cómo estás? Buen día.
3: ¿Cómo andas, Maxi? ¿Todo bien? Buenos días.
2: Bien, bueno, después de un momento muy emotivo fue la despedida ahí en la liga.
3: Sí, la verdad que nos sorprendió, para bien, obviamente. Sí, sí. Pero como era así, sí, también son muchos días, viste, por ahí los más chiquitos tienen la primera experiencia.
2: Sí.
3: Y creo que como todo papá, viste, tenés esa sensación, viste, que te tenés que despegar y bueno, por ahí, si bien es muy lindo, por ahí cuesta un poquito.
2: ¿Dónde están ahora, Jorge? ¿En qué lugar están
3: parando? Estamos acá, ya estamos en Miramar.
2: Miramar.
3: Sí. Ya estamos acá en el complejo, la verdad que es un lugar hermoso, muy, muy lindo, muy cómodo para los chicos, así que bueno, la verdad que espectacular.
2: Bueno, ahí estamos viendo imágenes, es como un complejo de cabaña donde está, ¿no? Con pileta, todo.
3: Es un complejo de cabaña, sí. Uh-huh. Sí.
2: Bueno, Jorge, contanos un poco, bueno, ya desayunaron, ahora están esperando el acto.
3: Ahora sí, estamos esperando el acto, que es a las 10:30 de la mañana, los chicos están haciendo una activación y bueno, se van a bañar y ya nos vamos para el acto.
2: Bueno, que contanos, bueno, hemos estado hablando en lo que fue la previa, la presentación de indumentarias, pero bueno, llegado ya el día, ya están allí en el lugar, en Miramar, bueno, ¿cuáles son las expectativas de este viaje? Hay chicos que son muy pequeños a pesar de su edad, veíamos ayer las mami, las abuelas, bueno, les costaba despedirse, y es una experiencia realmente única estar en el seleccionado.
3: Y mira, la experiencia sí, es única para los chicos, es única para nosotros. La verdad que se trabajó mucho atrás de esto. El compromiso de los clubes, el compromiso de la liga, el de los papás, de los profes que vienen a ayudar. Es muy grande el movimiento. Y los chicos están en una situación de... Están bien, están muy contentos, pero bueno, no dejan de ser chiquitos todavía. Y lleva, viste, tiempo que se adapte un poquito, pero no, estamos bien. Y la expectativa es la mejor. Si bien acá venías a buscar un resultado, el compromiso, el trabajo que hicimos previo ha sido muy bueno.
2: Dialogamos ayer, bueno, con el presidente de Sportivo Norte, con el presidente de la liga, bueno, con Jorge Orihuela, que es el tesorero de la liga. Digo, no todas las ligas tienen la posibilidad de ir a este campeonato porque muchas han decidido no participar por una cuestión económica, digo, para darle el valor necesario al esfuerzo que hacen tanto ustedes como vos como coordinador, el cuerpo técnico, digo, dejar familias y demás, como así también los dirigentes de cada uno de los clubes.
3: Sí, es lo que pasó, varias ligas se dieron de baja, por una cuestión económica, uh-huh. Y por eso, como te digo, el movimiento que se hace es muy grande, el esfuerzo es muy grande. Y bueno, obviamente que esto se lo debe a los clubes, esa es la realidad, se lo debe a la liga que está conformada por Sandro y las personas que lo acompañan. Y bueno, la idea es que los chicos puedan venir a disfrutar, pero también tengan el compromiso de hacerle bien las cosas, nada más. Y en el caso nuestro con los profes, que es el mío de los profes, brindarles todo ese apoyo, esa contención, darle las herramientas para que ellos puedan venir y disfrutar y competir.
2: Bueno, ¿cómo es la actividad en cuanto a la competencia ahora? ¿Con quién se enfrenta la 13, la 15? Ahí me habías pasado más o menos las zonas, ¿no?
3: Sí, la zona nuestra, ahora nos toca hoy con la Liga Cordobesa.
2: ¿Hoy?
3: Hoy, uh-huh. Hoy jugamos el primer partido en 13 y 15 con la misma liga y así sucesivamente con los partidos que vienen, con la Liga de Dolores y bueno, que es el próximo rival.
2: Bien. Jorge, Liga Regional de Colón, Liga de Lorense.
3: Sí, era otra, sí.
2: Y Liga Cordobesa de Fútbol. ¿La Liga Cordobesa es el primer partido o no?
3: Es el primer partido. Bien. Sí. Nos tocó justo ahí con un rival complejo, que tiene otro tipo de preparación, pero estamos bien, vamos a ver.
2: Bueno,
3: vamos a intentar hacer las cosas bien.
2: ¿A qué hora juegan?
3: A las 19 el primer partido.
2: Sí.
3: Y a las 20:30. A las 19 juega la 13 y a las 20:30 juega la 15.
2: Perfecto. El miércoles les toca con...
3: Con la Liga de Colón.
2: De Colón. sí. 16 horas la 13, 17:30 la 15.
3: La 15.
2: Y el jueves, 19 la 13, a las 20:30 la 15 contra...
3: Contra Dolores.
2: Dólares, perfecto.
3: Exactamente. Y después el viernes, sí. Porque hay una copa de oro y una copa de plata, dependiendo de la ubicación que vas a tener, vas a ir para una copa o la otra, y ya se hacen los cuartos de final y jugás sí o sí. Así que, pero bueno, eso lo va a determinar la zona, cómo quedamos clasificados, y bueno, y ahí estaremos disputando el partido que nos toque.
2: Bueno, ¿te acompaña tu hijo? ¿Lauti?
3: Sí, vino el Lauti, sí, el Lauti me acompaña, vino hace un tiempo que ya está trabajando en inferiores, y bueno, creo que era el momento como para compartir y que él tenga la experiencia, que es lo que le está gustando, así que bueno, contento.
2: Estamos viendo, hay imágenes del desayuno, criollito, tostadas, mate, café, de sí. Todo.
3: Ahí estuvimos con Pablo y Claudio, que son los profes de la 15, armando para ellos. Y bueno, Ayrton, que es el profe de la 13, están despertando a los más chiquitos. Así hacemos el desayuno en dos tandas y bueno, ahí estamos. Contentos, esperando el día.
2: Desde
3: el partido, en realidad.
2: Desde la ciudad de La Boulaye y toda la región, porque clubes que integran la Liga Regional de Fútbol de La Boulaye, desde todo el departamento Roque Sáenz Peña, le mandamos un saludo muy grande. Y bueno, también, ¿hay chicos de Buchardo, Jorge?
3: No.
2: Bueno, del departamento Roque Sáenz Peña, le mandamos un fuerte abrazo, los acompañamos en esta gran patriada de la Liga Regional de Fútbol de La Boulaye, y le deseamos lo mejor, así que estamos en comunicación y bueno, lo mejor, más allá de los resultados, que la pasen bien y que sea una gran experiencia de vida para cada uno de los chicos.
3: Bueno, Maxi, la verdad que te agradezco siempre que estás ahí acompañándonos. Y sí, todos buscamos lo mismo, que los chicos tengan esa experiencia, que disfruten, que vengan, que aprovechen la experiencia, que aprendan. Hay un montón de situaciones que se pueden dar después de terminar el torneo para ellos. Uh-huh. Así que, bueno, esperemos que salga todo lo mejor posible.
2: Jorge, gracias por esta comunicación, ¿eh? Te mandamos un abrazo.
3: Dale, Maxi, un abrazo grande, que tengas buen día.
2: Jorge Anés, directamente desde Miramar, donde allí está el seleccionado de la Liga Regional de Fútbol de La Boulaye, sub-13 y sub-15, en este gran torneo, representando, por supuesto, al departamento, representando a la Liga Regional de Fútbol de La Boulaye, representando al sur de Córdoba.
4: Bueno, ahí estábamos, directamente desde el lugar de los hechos, en esta entrevista con Jorge Anés, con nuestro compañero Maxi, hablando un poco de lo que va a ser la participación entonces de los seleccionados, la 13 que juega a las 19...
0: A las 19 horas, 20:30 horas, 20:30 estaría jugando la sub-15.
4: La sub-15, así que, bueno, no sé por dónde se puede seguir en simultáneo, si hay algún canal de streaming, algo que
0: lo
4: televise
0: pase.
4: El campeonato, ¿no? Lindo el complejo, estábamos mirando
0: lindo,
4: ahí.
0: Lindo, muy lindo. Bueno, muy cómodo para los chicos.
4: Que la pasen muy bien los chicos de la 3 y la 15. Y bueno, todo el éxito.
0: Ahí los horarios, porque acá una oyente dice: no dejen de pasar los resultados de los seleccionados. Bueno, todavía no jugaron, van a jugar esta noche recién los primeros partidos. Sí. Así que mañana vamos a tener la información del resultado de cómo salieron los mismos. Así que a esperar un poco porque los chicos estaban desayunando y esperar el acto oficial para el comienzo de este campeonato donde está el sub-13, el seleccionado sub-13, sub-15 de nuestro departamento. Así que mañana vamos a tener toda la información. 3385-591517, la línea donde ustedes se pueden comunicar con nosotros. 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
1: En estos días de lluvia, bueno, hay dos o tres pocitos que se han hecho de los cinco molinos a...
0: Un poquito más.
1: Antes de Salguero, y acá, saliendo también acá, pasando el IPEA, también hay tres, cuatro pocitos que son prácticamente inesquivables porque están bien en la huella. Así que, bueno, ojalá que lo vengan a tapar. Se ha hecho bastante grande y se va a agrandar más. Son tres juntitos que están ahí peleando para abrirse. Y hay otro más adelante.
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1: Muchísimas gracias por comunicarse. 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

0: Buenos días, Vero, saludos para vos, saludos para Marcelo, que no está ese vago. Dale mucho saludo a Fede, te estoy escuchando. Pasame un temita de Banda 21, qué bonito si puede ser. Y bueno, te mando un gran beso, Vero, y al rata ese del Fede, lo aprecio mucho. Chau, chau.
1: Ahí está, un saludo para Fabián. Sí, Marcelo está acá, Marcelo está en la radio. Lo que pasa es que lo mandó antes al audio, pero Marcelo está acá en la radio. Así que un saludo para Fabián, que está ahí escuchando la radio.

0: boca.
1: Qué bonito, cuando qué bonito.
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0: 9 de la mañana. Bueno, ahí cumpliendo con la música de Banda 21 que estaba pedido. 14 grados 4 décimas la temperatura actualizada a esta hora de la mañana, descendiendo un poco la humedad. Ahora del 83%. El viento sopla del sur a 10 kilómetros. 21 la máxima para hoy, sin pronósticos de lluvia. Sí ventoso, por lo menos hasta la tarde. Vientos que dan entre 40 y 50 kilómetros. 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Se van a estar festejando los 121 años de la localidad de San Joaquín y será el 11 de octubre. Ferias Rodeos Huincas, ya próximo vamos a tener la fecha de remate. Ustedes para más informes se pueden comunicar al 2336-4426-68-4424-79-44-3192.
1: Argentina Witch y el coloquio IDEA, inversiones y confianza en el centro de dos encuentros. Milei participó del foro en París mientras empresarios se reunirán en participará en París y también empresarios se van a reunir en Mar del Plata. La suba del riesgo país plantea un desafío para captar capitales y avanzar en proyectos productivos, es el título. El gobierno denunció vuelos ilegales de una empresa inglesa desde Malvinas, Chile, y exige sanciones. Puso una cámara para atrapar al ladrón de su patio y descubrió algo insólito. ¿Quién es y qué crimen cometió la primera mujer que será ejecutada en Tenece en 200 años? Entradera en Rosario, 6 ladrones armados golpearon a un hombre y robaron dinero a una camioneta. Mercedes Manfroni, el principal desafío de los pequeños pueblos rurales es mantener el arraigo. La Virgen de la Tosquera representará a Argentina en los premios Oscar 2027. Martín Redrado confirmó en la justicia que no es el padre de la hija de Luciana Salazar. ¡Qué título fuerte!
0: Después de...
1: Tremendo. Bueno... Ahí estamos, con toda la información de los principales titulares.
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1: Bueno, este hombre que puso la cámara, el insólito episodio delictivo que sacudió la tranquilidad de la localidad santafesina en Nelson, se volvió viral rápidamente. Un vecino del pueblo, cansado de sufrir reiteradas e insólitas pérdidas en el patio de su vivienda, decidió instalar un sistema videovigilancia para atrapar al responsable de los hurtos. Pero, por sorpresa, la cámara reveló que el ladrón de trapos era un gato del vecindario. El damnificado comenzó a sospechar cuando notó la falta de sistemáticas de elementos de limpieza y prendas de vestir colgadas en el patio. En total, La misteriosa desaparición acumula 6 trapos de piso y una remera, lo que lo llevó a presumir que se trataba de una broma pesada. Y bueno, agarró y decidió poner una cámara, y el video muestra que un gato le llevaba las cosas. No era ningún ser humano, era un gato, era un animalito que le robaba los trapos. Increíble. Hasta pensaba que ya era una broma pesada. Decidió cortar con este problema y bueno, fue, instaló una cámara que le arrojó las imágenes mostrando la claridad del felino ingresando al domicilio, sujetando con firmeza la ropa de tela entre sus dientes, huyendo con el botín sin dejar rastro. El video del particular robo doméstico no tardó en circular en habitantes de Nelson y causar furor en las redes sociales, donde el felino ya fue bautizado entre risas como el criminal más sigiloso del pueblo. Bueno, ahí está. Descubrió por lo menos quién le robaba las cosas. Un gato. Jesús María abrió el registro de alojamientos turísticos para el 2027. Atención. La municipalidad de Jesús María abrió las inscripciones para quienes quieran ofrecer alojamiento temporario durante el Festival de Doma. El trámite es gratuito, obligatorio y alcanza a propiedades ubicadas dentro del ejido urbano de la ciudad. Los interesados deben inscribirse en el registro de alojamiento turístico alternativo temporario. La atención es presencial en la oficina de turismo ubicada en la explanada del ferrocarril, de martes a domingos de 9 a 19 horas. Para realizar el trámite se debe presentar una copia del documento, una copia de un impuesto servicio que figure la dirección de la propiedad de búsqueda de registrar. Mirá vos qué buena idea, ¿eh? O sea, bueno, obviamente que nunca alcanza la capacidad de hoteles, casas, para este gran evento, y bueno, la idea de abrir el registro para aquellos que tengan casa y quieran alquilar, su propia casa. Esto va a ser hasta el 30 de noviembre, el plazo de los que quieran participar. La información a realizar consultas telefónica es el 352-553-9014. Según informó el municipio, el registro busca ofrecer mayores condiciones de seguridad a quienes hospeden en la ciudad durante el festival y prevenir estafas en la contratación de alojamiento. Mira vos. Bueno, buenísimo. Buenísimo, señoras y señores, vamos a ir con la próxima nota ya en un ratito.

0: hablábamos de que Argentina juega con Bolivia mañana en el Mario Alberto Kempes. Y bueno, la grata noticia para los chicos de nuestra localidad es que van a poder viajar, conocer el Kempes y quedarse en el partido que va a jugar la Argentina con Bolivia. Bueno, está Gastón, está Perviú para contarnos, el presidente del Social y Deportivo Melo, esta movida que, bueno, han logrado conseguir para que los chicos puedan viajar y vivir esta experiencia única. ¿Cómo estás, Gastón? Buen día.
1: ¿Qué tal, Marcelo? Buen día, ¿cómo andás? Buen día a toda la audiencia.
0: Bueno, contanos cómo surge esta iniciativa que, bueno, hace tan feliz a los chicos que van a viajar mañana.
1: Bueno, surge, mirá, estábamos el sábado cuando estaban jugando las inferiores, me llegan un par de mensajes, bueno, Sergio Alecha, Carolina, Ariel Modón, me pasan la información sobre esto que había alargado el gobierno, que era para que los chicos viajaran a ver el partido, había que presentar, bueno, todos los datos de los chicos, mandar por el CD, cargar todo al CD y mandar, bueno, Ángeles Ristorto y Camilo Rivas me dieron una mano grandísima, porque tenían todos los datos los chicos, cargaron todo, mandamos y, bueno, tuvimos la suerte, eso iba a sorteo, y tuvimos la suerte de salir sorteado para que los chicos puedan viajar el mañana miércoles.
0: Qué bueno.
1: El partido Argentina-Bolivia.
0: Bueno, ¿cuántos son, qué cantidad de chicos viajan, qué delegación?
1: Y el cupo de chicos eran 36 chicos más 4 adultos, así que, bueno, pudimos completar todos los chicos, creo que pueden llegar a faltar uno o dos porque se fueron con el seleccionado, el caso de Santino Formini y Bautista Guerrero, que están con el seleccionado de la liga, así que no van a poder viajar, lamentablemente, pero después los demás chicos, bueno, hoy vamos a tener una reunión a la tardecita con los papás para informarles bien sobre el viaje, y después 4 adultos, que serían Ezequiel Núñez, el técnico, Danilo Pérez nos acompañaría, Daniel Maurino y bueno, iría yo también. Digamos, los 4 adultos que acompañamos a los chicos.
0: Gastón, esto es salir, bueno, presenciar todo lo que significa el seleccionado y pegar la vuelta el mismo día, ¿verdad?
1: Exactamente. Nosotros estaríamos saliendo mañana 1:30 de la tarde, mañana miércoles 1:30 de la tarde ahí de la terminal de Melo. Llegamos a Córdoba, bueno, presenciamos el partido, que es a las 21 horas. Y ni bien termina el partido, ya emprendemos el retorno, que yo calculo vamos a estar llegando a Melo a 4:30 de la mañana, más o menos, con los chicos. Pero sí, es un viaje de ida y vuelta, ahí nomás, no es que nos quedamos allá, nada.
0: Bien, bien. ¿Lo hacen en tráfico o en colectivo?
1: En colectivo. A través de la municipalidad conseguimos el transporte y bueno. Vamos en colectivo, que entran todos, viajan todos los chicos juntos, y bueno, y los 4 adultos para cuidar a los chicos, así que está todo armado así. Por eso te decía que salíamos 1:30, un colectivo de línea, es un colectivo que tiene todas las normas, tiene todas las cosas en regla, digamos.
0: Claro.
1: Lo digo para tranquilidad de los padres, así que los chicos... Tendremos ese viaje, seguramente iremos tomando mate, tranquilos, charlando, divirtiéndonos con los chicos. La idea es que los chicos la pasen bien, se diviertan, vivan una linda experiencia de ver la selección. Lástima que no juega Messi, creo, pero bueno, van a vivir una linda experiencia mirando un partido.
0: Bueno, y para muchos va a ser conocer el Kempes también.
1: Exactamente, sí, para muchos va a ser... ¿Y qué mejor manera de conocerlo, sí, viendo la selección argentina?
0: Claro, ya saben la rutina que... Cuando llegan ya directamente pasan a... ¿A qué tribuna van? ¿O van a alguna cabecera? ¿Ya les saben el destino de la ubicación?
1: Tribuna Ardiles.
0: Al Ardiles.
1: Me parece que es Ardiles Alta. Tengo entendido que nos esperan con una merienda ahí en el Chateau y en el Kempes, mejor dicho. Uh-huh. Y después, bueno, imagino que ya entraremos a la cancha... Porque a las 18 horas está la apertura de las puertas para ingresar a la cancha ya.
0: Claro.
1: Así que tomarán la merienda los chicos y luego ya ingresaremos al estadio.
0: Claro. Bueno, buenísimo. Gastón, te saco 2 minutos. ¿Para el fin de semana hay algún pedido de Melo? Digo, teniendo en cuenta de que festeja el cumpleaños la localidad, digo, y Melo, más allá de que juega en condición de visitante, de adelantar o es todo con normalidad? ¿Sería sábado y domingo?
1: No, sería todo sábado y domingo. Bueno, el sábado en las inferiores, así que, y el domingo vamos a ver el tema horario esta noche, pero la idea es arrancar medio temprano, cosa que a lo mejor 5:30 se esté terminando ya el partido y la gente para las 6 de la tarde ya esté en Melo, y no se junte todo. A lo mejor va a haber gente que no puede participar en el acto, pero después ya para la fiesta va a estar. Nosotros como institución participamos en lo que es cantina, vamos a estar colaborando, trabajando ahí. Más algunos de la comisión nos quedamos directamente en Melo para arrancar más temprano. En el caso mío yo me quedo al acto, me quedo a participar a trabajar en la cantina, ayudar ahí, así que, y otros participantes más de la comisión también se quedan. Y bueno, después se sumarán los que vienen al partido.
0: ¿Ustedes van a estar en la cantina?
1: Vamos a estar en cantina con otras instituciones, porque se trabajan en conjunto con todas las instituciones del pueblo, así que va a haber 3 o 4 personas de cada institución trabajando en la cantina.
0: Bien. Tenía entendido que si avanzaba y le iba bien al seleccionado, podía no jugar, digo, la categoría, por ejemplo, la 15 es la que podría estar afectada de no jugar, ¿es así?
1: Y podría pasar eso, podría pasar, ojalá pase, porque sería lindo que los chicos avancen, pero no tengo mucha información sobre eso, Marcelo, no tengo mucha información.
0: Anoche hablábamos de eso en el fuera del programa, que podía pasar eso. Bueno, veremos. Felicitaciones, veremos, y bueno, que disfruten y que los chicos puedan tener esta experiencia tan linda, maravilloso. Qué bueno que salieron sorteados, y qué bueno que se anotaron en tiempo y forma.
1: Sí, como fue todo muy rápido, porque lo largaron el día sábado 26 y teníamos que presentar todo para el lunes 28, ayer.
0: Claro.
1: Así que, bueno, agradezco a los que me mandaron la información, agradezco a Camilo y a Ángeles que se tuvieron a predisposición para completar todos los datos, mandar todo enseguida, y bueno, agradecer al municipio. Agradecer a toda la gente que estuvo en esta movida para que los chicos puedan disfrutar de esto tan lindo.
0: Gracias, Gastón. Un abrazo.
1: Gracias a vos, Marcelo. Saludos. Hasta luego.
0: Gastón Perviu, presidente del Social y Deportivo Melo. Bueno, esta buena noticia de los chicos que van a estar viajando en un colectivo al Kempes en la jornada de mañana. Salen desde acá, desde la terminal. Van a disfrutar toda la jornada, van a ver el partido y pegarán la vuelta, y bueno, seguramente eso de las 3, 4, 5 de la madrugada llegarán aquí a nuestra localidad.

0: El Congreso vuelve hoy al centro de la escena. La oposición busca avanzar este martes con dictámenes vinculados al endeudamiento. Mientras los bloques negocian un texto que puede reunir respaldo parlamentario, en paralelo comienza a tomar forma la discusión por el presupuesto 2027. La transparencia vuelve a generar debate en la Argentina. La organización Poder Ciudadano reclamó hoy un mayor fortalecimiento de las políticas anticorrupción y advirtió sobre un deterioro en los indicadores de transparencia durante los últimos años. También hay tensión dentro del arco político. Elisa Carrió cuestionó este martes el rumbo económico del gobierno y afirmó que la situación de la clase media se encuentra entre sus principales preocupaciones. Sus declaraciones volvieron a instalar el debate sobre el impacto social de las políticas económicas. El dólar vuelve a estar bajo la lupa. Este martes el dólar oficial se ubica en torno de los 1.495 pesos para la compra y 1.545 para la venta en el Banco Nación. El mercado sigue atento a la evolución de las reservas y a la presión cambiaria. La economía argentina enfrenta nuevas señales de preocupación. Un informe publicado hoy señala una caída del Producto Bruto Interno y un fuerte retroceso de la actividad durante julio. También registra un aumento de la pobreza en el primer semestre. Son datos que reavivan el debate sobre la evolución de la economía. En los mercados internacionales, el petróleo continúa condicionado a las cotizaciones del Brent. El Brent operaba este martes cerca de los 105 dólares por barril, mientras los inversores siguen pendientes de la situación en Medio Oriente y del movimiento de las exportaciones de crudo. Estados Unidos e Irán mantienen abiertos canales de negociación. Donald Trump negó haber ofrecido alivio de sanciones a Teherán a cambio de concesiones nucleares. Irán, por su parte, confirmó disposición a dialogar, aunque rechaza negociar bajo presión. La guerra en Ucrania vuelve a concentrar la atención internacional. Un enviado del presidente ruso, Vladimir Putin, mantuvo conversaciones con funcionarios estadounidenses en Washington. Según una fuente de Estados Unidos, se analizaron alternativas para terminar la guerra y posibles acuerdos energéticos posteriores. Mientras tanto, Kiev permanece bajo presión militar. Rusia intensificó los ataques contra Ucrania utilizando misiles balísticos y drones propulsados por motores a reacción. Las autoridades ucranianas advierten además sobre las dificultades para sostener sus sistemas de defensa aérea. La tensión continúa también en Medio Oriente. En Gaza se registraron nuevos ataques y víctimas mientras persisten las dificultades para consolidar un escenario estable después del alto el fuego. La situación humanitaria sigue siendo uno de los principales focos de preocupación internacional. La inteligencia artificial vuelve a generar un fuerte debate mundial. Ex integrantes de empresas de inteligencia artificial advirtieron sobre los riesgos de avanzar demasiado rápido con sistemas capaces de mejorar sus propias capacidades. Reclaman mayores medidas de seguridad. La carrera por la inteligencia artificial también mueve miles de millones de dólares. La empresa Anthropic avanza hacia una posible oferta pública de acciones y presentó planes de inversión por cientos de miles de millones de dólares en infraestructura y computación para IA. El anuncio impulsó a varias empresas tecnológicas en los mercados. La selección argentina ya prepara su regreso a Córdoba. El equipo dirigido por Lionel Scaloni ultima detalles para enfrentar mañana a Bolivia en el estadio Mario Alberto Kempes. Será el primer partido de Argentina después del Mundial 2026. Messi ya tiene fecha para su despedida de la selección. La AFA confirmó que el último partido del capitán será el 6 de octubre frente a Benín en el Monumental, a las 8 de la noche. Antes, Argentina enfrentará a Bolivia y Burkina Faso en esta nueva serie de amistosos.
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0: 18 minutos en toda la República Argentina. Bueno, los chicos andaban de entrega, andaban por todos lados, cumpliendo lo que ya hace un par de días le han entregado a los clientes. Me refiero a los chicos de AutoCity que nos visitan acá. Néstor y Gabriel, que están visitando aquí a nuestra localidad. Bueno, hacía bastante que no nos veíamos. ¿Cómo anda?
1: ¿Cómo andas, Marcelo?
0: Hincha de San Lorenzo.
1: Hincha de San Lorenzo.
0: Qué desastre, ¿no?
1: Me prefiero un poco mejor.
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0: 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Bueno, ahí le... tenía ganas de irse Néstor de la cámara, ¿eh?
2: Se borró, ahí me cambié el micrófono ahora. ¿Ahora se escucha?
0: Ahora sí.
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0: Otro más
2: en la radio. En breve.
0: Yo no.
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0: el
2: recién.
0: El cliente de Amarok,
2: sí.
0: ¿Ya puede tener esa chance?
2: 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A esperarla, sí. Si vos ingresás por un plan de Amarok ahora,
0: sí,
2: y la sacás en el 2027,
0: ya te dan la nueva.
2: Ya te dan la versión nueva. En todas las marcas pasa eso. Si vos ingresaste por un Cronos, por decirte, y el Cronos tuvo un restyling, vos vas a sacar el restyling, digamos, la versión nueva.
0: Claro. ¿El 208 se deja de fabricar o no?
2: No, todavía no.
0: 2008 tampoco.
2: No, tampoco. No, tenemos para rato. Cronos tenemos para rato también todavía. Se hablaba que el Cronos iba a dejar de fabricar en un momento en el 2025. Ahora lo extendieron hasta el 2028, pero bueno, es un auto, digamos, que está teniendo muchísima aceptación en el mercado y es el más vendido.
0: ¿Qué cuota tiene el
2: Cronos? 500 mil pesos por mes, sí. Y lo retirás con 3.750.000.
0: Bueno, esta persona que todavía no trascendió, lo hizo en... ¿cuánto? ¿20 días?
2: En nada, casi nada. O sea, hoy las entregas son sumamente rápidas. O sea, vos pedís un vehículo, por ejemplo, tenemos el caso este de ahora de que va a pedir el Cronos para acá, para la radio, lo va a pedir ahora, el pedido va a quedar aceptado entre el 10 y el 15 y calcularle un mes va a tener el auto ya.
0: ¿Un mes?
2: Un mes ya tenés el auto en la puerta de tu casa. Porque o sea,
0: antes fin de año.
2: Ahora tenemos también la entrega de un Fiat Mobi, que ayer la chica firmó los papeles de Fiat Mobi en el registro de la Bulalle. Eso también hay que destacarlo.
0: ¿Cómo nosotros... es? Te llaman.
2: Sí.
0: Te llaman por un... por un Cronos.
2: Sí.
0: Primera cuota, 500 mil.
2: Ponés la primera cuota hoy.
0: Sí.
2: 500 mil pesos. Segunda cuota la vas a pagar en noviembre. O sea, octubre no pagaría porque estás ingresando ahora, digamos. Segunda cuota pagas en noviembre. El día 10 se hace el pedido oficial del auto. Elegís el color. Pusiste la plata para solicitar el auto y demás. A partir de ahí, calcular una demora de 30, 40 días como mucho, ya tenés el cero kilómetro. Si vos ingresaste ahora, pedí en noviembre, te llega en diciembre el auto, vamos a suponer que te llega el 15 de diciembre, y vos lo querés aguantar en el concesionario y patentarlo en enero, no hay ningún problema, se puede patentar 2027 sin ningún tipo de problema, y si no, la otra alternativa es que en vez de pedir una cuota 2, lo pidas en la cuota 3 y ya te asegurás el patentamiento 2027.
0: ¿Qué motorización trae el Cronos?
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0: Ajá.
2: 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Es espectacular el Cronos, es un auto ideal para la familia, para el soltero, para la persona que necesite un auto, que tenga equipamiento, que sea seguro, que tenga reventa, que sea económico de sacar, con cuotas accesibles y demás, el Fiat Cronos es el auto ideal.
0: Aparte de la Peugeot, la SUV, ¿qué otro tienen?
2: Tenemos después la línea de utilitarios, bueno, hablando de SUV, tenemos sí. Fiat Pulse, Fiat Fastback, la nueva Jeep Renegade, Jeep Compass, Volkswagen Taos, tenemos un montón de alternativas.
0: Taos, o sea que también entra en...
2: La Taos también entra en plan para retirar con el 30%. La Compass está en un plan para retirar con el 20%.
0: ¿Qué es el 30% de
2: la Taos? El 30% de la Taos tenés que hablar de 16 millones de pesos, ¿sí? El plan que tengo muy...
0: De
2: la Taos, 640 mil pesos.
0: Bien.
2: El plan que tengo muy, muy, muy accesible es el de la nueva Jeep Renegade, que viene con el motor de la Compass, motor 1.3 turbo. Esa está para retirar con 7 millones y medio de pesos.
0: ¿7 millones?
2: 7 millones y medio de pesos podés retirar una Jeep Renegade con una cuota de 650 mil pesos por mes.
0: Bien, ¿la Titano me aumentó?
2: La Titano está... No, está casi el mismo valor. Hoy tenés que saber que ingresás por la versión Freedom caja manual.
0: ¿La Titano en algún momento la retirabas con 10.000?
2: ¿Aumentó 10 la forma de retirar? Sí.
0: Claro.
2: No, bueno, pero está todavía el plan. Porque hay un plan para retirar con el 20% de Titano.
0: Sí.
2: Que retirás con 12 millones y medio, ¿sí?
0: Sí.
2: O entregando un vehículo usado, por supuesto, ¿no? Y la Titano tiene cuotas de 650 mil pesos por mes.
0: ¿Y los papeles están bonificados?
2: Papeles, algunos vehículos tienen el patentamiento bonificado al 100% y otro tiene bonificado en parte del patentamiento, otros tienen bonificaciones en el seguro del vehículo una vez que vos lo retirés. Tenemos bonificaciones de todo tipo.
0: Bien. ¿Y la urgencia? ¿La urgencia de alguien? ¿Hay algo
2: planes adjudicados? Planes adjudicados. Por ejemplo, tengo planes adjudicados de Cronos por 5 millones de pesos. Si tenés la plata hoy, ponés la plata hoy, elegimos el color del auto, armamos la carpeta, se pide la unidad y en 30 días lo tenés.
0: El que pagó una cuota y le surgió que lo quiere ya, ¿puede entrar?
2: No hay ningún problema.
0: Se puede modificar.
2: Se cruza el plan.
0: Se cruza.
2: Autocity se queda con el plan de ese que vos pagaste una cuota.
0: Ah.
2: Te da un plan con una o dos cuotas pagas.
0: Bien.
2: Ya adjudicado y pedís el auto de inmediato.
0: Eso que te adelanta es casi...
2: Casi inmediato. Te diría como una compra directa. O sea, porque
0: mirá,
2: te asigna el auto a la fábrica. El registro demora entre 10 y 12 días para patentarlo. Autocity 72 horas para listarlo. Calculale que en 25 o 30 días tenés el auto en la puerta de tu casa. Si compras un plan ya adjudicado.
0: Con una tremenda atención cuando retirás.
2: Bueno, vos fuiste
0: Vivido
2: parte.
0: Todo, y lo acompañé a Fede también hasta...
2: Bueno, justamente...
0: Hasta el tanque le llenaron a Fede.
2: Justamente de eso siempre, digamos, hacemos mucho hincapié. Autocity, nosotros somos una empresa que nos destacamos en la atención al cliente.
0: ¿Y los service cómo es?
2: Los service son service oficiales siempre. los haces en Río Cuarto o en cualquier concesionario oficial.
0: ¿Podés esperar ahí mientras te lo hacen? O
2: te lo podés esperar ahí, tenés para tomarte un café, querés irte a pasear, te vas a pasear, te avisan directamente por WhatsApp cuando el auto está listo. O sea, está todo pensado, digamos, para que el cliente tenga una buena experiencia al momento que va a hacer un service, bueno, al momento que va a retirar, al momento que hace el negocio. O sea, está todo pensado para eso.
0: ¿Cómo está quedando ahí la colectora, ahí donde está AutoCity? Eso va a
2: espectacular.
0: Ser algo tremendo.
2: Sí, sí, sí, espectacular.
0: Va a explotar ahí.
2: Sí, sí, porque es un buen lugar donde estamos ubicados.
0: ¿Les quedó chico eso?
2: Creo que sí, ahora creo que sí. Está el proyecto para hacer AutoCity.
0: Es grandísimo, pero lo vi mucho movimiento.
2: Ya está el proyecto para hacer AutoCity a la misma dimensión que está hecho en Córdoba. En la entrada de Córdoba, en la entrada de Río Cuarto, cuando venís desde Córdoba,
0: sí.
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0: Claro. ¿El utilitario es uno de los más consultados?
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0: ¿Entregas ahora en la Bulalle?
2: Tenemos 2008 que entregamos la semana pasada a un amigo mío que le voy a mandar un saludo a Gino de Pascuales.
0: Ah, mira.
2: Es amigo mío de la infancia, que bueno, tengo que ir a hacer la fotito para subir a la página. Tuvimos la entrega de un 208, que también tenemos que subir a la página. Tenemos próximamente una entrega de una Volkswagen Amarok, estamos hablando de la Bulalle, ¿no es cierto? Y de un Fiat Mobi. En Serrano ahora el martes tenemos una entrega de una Peugeot 2008. Y bueno, coordinar otros turnos de entregas más. Seguramente acá en Melo vamos a tener también pronto una entrega de 2008 más, sumada a las tres que ya tenemos entregadas. Así que bueno, gracias a Dios con muchas entregas y muchas ventas. 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
0: Acá me preguntan, que pregunte. Preguntale el precio de la Kangoo es Speedway.
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0: Gabriel, los esperamos mañana.
2: Mañana vamos a estar de vuelta.
0: Y la semana que viene es el festejo de la ciudad de la Bulalle.
2: Claro, 8 de octubre.
0: ¿Le van a traer algo a la gente de la Bulalle o no?
2: Y algo vamos a tener que traer.
0: Y sí.
2: O algo para sortear, también se van a estar con sorteo.
0: Hola, yo estoy esperando la mochila.
2: Bueno, pues ya tenemos mate.
0: Se la habíamos notado a Federico.
2: A Fede.
0: Gracias, chicos.
2: Gracias a vos, Marcelo.
0: La gente de AutoCity, que reiterame el número, Gaby.
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0: Gracias,
2: Gracias a vos.
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comunicar con nosotros, contarnos de dónde nos están escuchando, qué están haciendo. ¿Están haciendo ñoquis? ¿Alguien está haciendo ñoquis? Hoy es 29, hoy es el día de los ñoquis. Bueno, yo me meto en la vida de los demás, yo quiero saber qué están haciendo para almorzar. Y uno de los, a lo mejor el menú elegido, es el ñoqui para el día de hoy, ¿por qué no? Y hacerle honor a este día. Saludamos a la gente que está eligiendo nuestro canal de YouTube, Melodías La Boulaye, que es mucha la gente que nos está escuchando y mirando por ahí. No se olviden de suscribirse. Saben que la suscripción ayuda mucho al crecimiento de nuestro canal. 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

0: Tenemos que buscar información, nos vamos nuevamente a la ciudad de La Boulaye. Maxi, te escuchamos.
1: Bueno, chicos, estamos con Luciana. Chicos, se acaban de inaugurar los Juegos Olímpicos La Boulaye. Bueno, me imagino que más que contenta, ¿no?
2: Hola, ¿qué tal? Muy buenos días a todos. Así es, estamos más que contentos. Lo pudimos hacer realmente porque hasta último momento estábamos ultimando detalles, no solo en las diferentes pruebas y en la organización, sino también contamos con un factor externo que es el clima, que bueno, que contra eso no podemos hacer nada. Estamos en el lago, recibimos más de 700 estudiantes, tanto de La Boulaye como de la zona.
1: Bueno, a pesar del clima, ¿hay algo a diferencia del año pasado? ¿Esto continúa creciendo?
2: Así es, continúa creciendo. Si bien mantenemos las mismas disciplinas y las mismas pruebas, cada vez son más estudiantes que se suman a esto que tiene que ver con el deporte, con la salud y con todo lo referido al movimiento olímpico.
1: Contanos, ¿qué significan los Juegos Olímpicos?
2: Nosotros lo venimos trabajando del año 2016. Para nosotros es un placer poder hacer estos Juegos porque nace desde los estudiantes de por qué nosotros en La Boulaye no teníamos nuestros Juegos Olímpicos. Nace de un interés de ellos y ahí se empezaron a sumar manos y hasta manos desinteresadas y se convirtió en un grupo de gente que empezó a trabajar, bueno, para lo que llegamos hoy. Siempre decimos que tendemos a la superación personal y, como lo dije hace un ratito, en trascender las aptitudes físicas, entos de encontrarnos con el otro, de conocer estudiantes de otras escuelas, la amistad, el respeto, el juego limpio y el trabajo en equipo realmente.
1: Bueno, muchos profes colaborando.
2: Así es, todos los profes que acompañan la escuela. De la Escuela Experimental PROA también tenemos todos los profes colaborando. Somos más de 900 personas hoy en el lago. Tenemos los estudiantes de la UPC que también están contando las marcaciones de las pruebas, control de distancia, controles de tiempo. Están de APS, que nos brinda colación saludable. También un stand de salud con diferentes enfermeros en las postas para primeros auxilios. Así que, bueno, año tras año vamos creciendo.
1: Bueno, que viva el deporte, ¿no? A través de los Juegos Olímpicos.
2: Tal cual, que viva el deporte.
1: Todo lo que trae alrededor, ¿no?
2: Sí, tal cual.
1: Bueno, Luciana, muchas gracias, ¿eh?
2: Gracias a ustedes.
1: Bueno, chicos, ahí estábamos dialogando con la profe en esta mañana, una vez que se inauguraron los Juegos Olímpicos La Boulaye, y estamos aquí directamente con la gran cadena Melodías. Luciana, chicos, estaba dialogando con nosotros.
0: Bien, Maxi, una gran organización ahí en los Juegos Olímpicos que se están llevando adelante en el lago de la ciudad de La Boulaye. 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
1: ¿Cuánto es la fiesta del gauchito?
0: El 19 de diciembre. Ya estamos
1: casi.
0: No,
1: estoy pensando y ya queremos armar las vacaciones con Federico con el motorhome.
0: Ajá.
1: Así que, si lo gana él o lo gano yo,
0: esperen.
1: Nos vamos con el motorhome.
0: Esperen a esa fecha que. Esperen esa fecha. Se van a pelear por el motorhome.
1: Bueno, ¿ganó algo usted o no?
0: No, nada.
1: ¿Nada?
0: Nada.
1: Pero Dios.
0: Hubo un sorteo, no, nada, porque aparte de participar por todos los sorteos mensuales, porque también compré la tómbola y no ganó nada, hace poquito se hizo un sorteo íntimo para vendedores.
1: ¿Compró el bono contribución del social?
0: Sí.
1: Ahí se va a ganar la moto.
0: Ahí me voy a comprar la moto. Sí. Bueno, espero que así sea.
1: Yo dije que si la ganaba la...
0: ¿La donás?
1: Sí.
0: Yo voy a donar la mía y me quedo con la otra.
1: Todo tiene un precio.
0: Claro, sí. Bueno, hubo, viste, sorteos íntimos para vendedores.
1: Sí.
0: Donde había un auto 0 kilómetro. Bueno, no gané nada. Bueno. El auto se quedó en Montemaíz, así que...
1: Bueno, ya va a ganar el motorhome.
0: No, no quedé. No, el motorhome
1: compré
0: no
1: lo... número, tiene número.
0: Compré número, por eso te digo.
1: El otro día mi papá, Raúl, me dijo... ¿Cómo? ¿Qué dijo? Raúl me dijo que jugó al Kini.
0: Ajá.
1: Y metió 4 números. Le faltaron dos.
0: ¿A vos también? ¿Uno? ¿O cuándo te había faltado?
1: Ya van a llegar.
0: Ah, le faltaron 4 y metió 2.
1: Pero ganás con 4, ¿no? Depende. No, ni para el 10, 20 mil pesos, ¿no? Nada.
0: A él le descontaron, creo que ganó algo de 3.000 pesos por el descuento y todo eso. Ya 2.600 le quedaron.
1: Bueno. ¿Y cuánto vale cada jugada? Le desconozco.
0: No sé.
1: ¿4.000 pesos? ¿Y se juega una vez a la semana?
0: Dos veces a la semana.
1: 8.000 pesos.
0: Los miércoles y domingos son sorteos.
1: Por millones.
0: Claro. Imagínate.
1: Siempre hay que jugar los mismos números.
0: Y si uno quiere, sí.
1: O sea, no hay que... No, pero si cambia después, por lo menos te queda esa...
0: ¿De qué jugaste? ¿Vos jugás siempre el mismo número,
1: Fede? Por lo general se ponen fechas de nacimiento, edades...
0: Sí, o fechas que son muy...
1: Fechas que son...
0: Muy especiales para
1: muy
0: uno.
1: Muy especiales para uno,
0: muy
1: ¿no?
0: Muy empezás a jugar al Kini.
1: Sí. Sí.
0: ¿Quién te dice lo mejor?
1: Tenemos que cambiar esta. Sí.
0: Y mirá, si empezamos a jugar al Kini, ¿quién te dice? A lo mejor tenemos suerte y...
1: Por lo menos para decir un día no voy a trabajar y no voy a trabajar. Ah,
0: tengo la plata ahí en reserva. Sí. En la reserva de Mercado Pago. Sí.
1: Pero para ganar hay que jugar.
0: Y claro.
1: Porque viste, ¡pah! ¡Qué suerte! Que bueno, pero
0: y
1: vos
0: si no
1: jugás,
0: jugaste,
1: no.
0: Claro. Seguro. Por eso en el gauchito nosotros vamos por los premios grandes.
1: Sí.
0: No por estos que vienen en mensuales. Vamos por los premios grandes. Hay muchos autos.
1: Yo ya le dije lo que quiero.
0: Casa, el motorhome, el auto,
1: tanto que
0: el
1: no
0: camión.
1: Sé si no me lo voy a ganar, ¿eh?
0: Y bueno, ¿quién te dice? El camión te puedes ganar también.
1: Sí, también.
0: Bueno, ¿querés el camión, Federico? No sabes manejar camiones.

0: me gusta que no vende, no, no vende humo. Este y Martínez son los tipos que no vendían, se sentaban y hablaban y no, pero eso no significa que Boca vaya a ganar todo, si no gana, pero
1: va a llegar, pero no va a ganar.
0: Sí. Pero es un buen tipo, viste cómo habla, el tipo correcto, lo acomodó a este Boca, que está, decía, en carrera en todos los frentes. Sudamericana, sí, pero si lo hubiesen traído antes, mejor estaría vivo en la Copa Libertadores, una Copa Libertadores que está para cualquier equipo argentino que hubiese entrado, hasta, te digo que estudiante, para mí está con muchas chances, ¿o no? O se quedó fuera estudiante. Bueno, por eso digo, estudiante, yo le pongo una ficha a estudiante. Lo tiene, también puede estar en la tabla general, está peleando con Independiente. Copa Argentina. Momentazo. Y aparte recuperó muchos jugadores. Que ahí está el. Y sin el mejor, que es el chico este, ¿cómo es? Aranda, que se lesionó. Nosotros estamos en silencio.
1: No, sí. Pero bueno, déjalos.
0: River está obligado a ganar algo, que ese algo es lo único que le queda a la Copa de la Liga. Si no gana la Copa de la Liga, es escandaloso el fracaso futbolístico, ¿no? No voy a hablar de edilicio porque es extremadamente tremendo, extraordinario, pero de lo deportivo, un desastre. O sea, los que manejan el fútbol, un desastre. Un desastre. Bueno, como Racing, que busca técnico.
1: Ahora también.
0: Que, bueno, también su presidente se equivocó. Y bueno, y ahí está la interna también, a ver qué va a pasar. Suena Coudé, suena Becasese. Algunos dicen que hasta diciembre irían con un interino. Independiente tratándose de acomodar. Digo, de los equipos grandes, San Lorenzo tratando de subsistir. De los equipos grandes, de los llamados grandes, Boca es el que mejor está. Uh-huh. Hasta que lo agarremos nosotros en el clásico. Bueno. Que se lo vamos a ganar.
1: ¿Y con River qué pasa? ¿Quién va a ser el técnico?
0: ¿Cómo quién va a ser el técnico? ¡Esponcio!
1: Pero Esponcio va a quedar ya.
0: Sí, ¿a quién va a ir a buscar? ¿Fijo? ¿A Gallardo? ¿Va a ir a buscar a Gallardo?
1: No digo que lo va a buscar a Gallardo, pero como se hablaba que iba hasta diciembre, Esponcio.
0: Ah, va a ir.
1: Va a quedar.
0: O sea, la palabra interino le viene bien a la comisión directiva para ver cómo se va acomodando Poncio. Si Poncio logra el título, se queda. O sea, no hay chance. Yo creo que va a ser determinante el clásico.
1: Se va a lavar las manos.
0: El clásico con Boca, va a ser determinante porque hay que ver cómo llega. Tienen partidos todavía por delante. River bueno, le vino bien este parate al chico Almada, más que Almada, me parece que el que más siente es el de Vélez, Andrada. Ese chico me parece que es mucho más importante que este Andrada que vimos ahora. Almada, perdón. Así que bueno, no tiene nada llanado River. Tiene que jugar en Junín, tiene que jugar en Córdoba. No la tiene fácil.
1: Tiene obligación en todo.
0: O sea, antes de jugar con Boca, tiene partido importante y hay que ver cómo llega con Boca. Y hay que ver qué Boca. Yo creo que va a poner todo a Robert Rena. ¿En qué momento? Porque ahora, al estar vivo en todas las competencias, no tiene descanso y no sé si no va a tener que hacer rotación. Bueno, Santi Furral le mandó un audio de un minuto. Si es de Boca, Santi lo elimino.
1: Más vale que sea otra cosa.
0: En un momento el comentarista y el locutor nos abandonaron en la transmisión. Cuando dio vuelta el partido Boca, nos dieron. Me quedé sin comentarista.
1: ¿Ah, sí?
0: Me quedé sin voz de información. Se empezaron a mirar el partido.
1: Sí. Poco profesional eso.
0: Allá de que el Deportivo Cultural ya había liquidado el partido.
1: Pero poco profesional eso.
0: No, está bien. Estaban sufriendo, estaban con un alfiler. Estuvieron toda la transmisión así, frunciendo. se descontracturaron. Yo dije que lo íbamos a dar vuelta y lo dimos vuelta. ¿Qué les pasó? Yo le venía diciendo que lo íbamos a dar vuelta en la transmisión. Ay, lo damos vuelta.
1: ¡Gol! Este te quiere hacer la competencia.
0: ¡La Boca, Valencia, Valencia! ¡Que vale, que vale! ¡Grande Negrito! ¡Gol!
1: ¡Ay, no! ¿Qué le pasó?
0: ¡Gol de Boca, Valencia, Valencia! ¡Esto es para vos, Fede! Claro, Federico no le pasa los goles,
2: ¿Qué va? Lo tenés al pelotón.
0: ¡No! ¡No! Escucha, está vinculado ahí.

0: El teléfono. Lo vinculé por...
1: Dámelo que...
0: Pero ya pidieron los tres goles.
1: Ah, bueno.
0: Los tres, que es un montón. Subile el volumen, pues si va a ser el audio fuerte.
2: Voy a ver acá. ¿Cómo andan? Acá el único que sabe elegir jugadores, Ramón Díaz.
0: Ramón Díaz.

0: ¡Ay, basta! 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Ahí el va, 10 de noviembre.
1: Ahí va,
0: Yo ¿te lleva que... el Papa?
1: Tenés que pasar.
2: Masada. Pelota para Quintero. ¡Atención, Quintero!
1: Ese no es, no. Pasamos el de Boca, Pará, me equivoqué acá, saltó esto, no sé por qué. Pará, a ver.
0: Tenía programado para salir por el. En algún momento estaba programado.
1: A ver. Pará. Pará, pero no le da bola a nadie, nadie carga los goles de Boca.
0: No se encuentra.
3: Tiro de esquina, punta izquierda, le va a pegar Lautaro Blanco. Arriba del marcador de punta, más peligroso que tiene Boca, el centro, Valencia. ¡Gol!

0: Villa, el centro de Lautaro al medio, el arquero, el rebote, iba Iner Valencia, quedó el rebote cortito ahí, Paredes con el pecho, pegale Leandro, Paredes va a tirar el centro, prefiere abrir con Villa, ahora sí con Villa, está al caer el empate de Boca, centro de Villa, arriba Iner Valencia, gol, ¡gol!
1: Este gol, que se entienda bien lo que voy a decir, este gol el VAR debería haber llamado. Hay una falta previa, la pelota no se va afuera y continúa la jugada y viene el gol de...
2: El segundo gol.
1: Más allá de que Boca lo pasó por arriba a Racing, digo... ¿por qué digo esto? Porque a veces te llama el VAR y a veces no. O sea, el VAR vino a ser un lío, pero un lío, porque esta jugada debería haber sido anulada. Porque hay una falta, una clara falta del mismo que después termina sacando provecho del gol de Valencia. Hay un empujón donde el VAR debería haber llamado. Digo esto porque después si llama o no llama, bueno, generan estas controversias que no entiendo por qué no llamó. Fue clarísimo, no es que la pelota se fue afuera. Aparte continúa la misma jugada y termina en gol. Y encima del tipo que había empujado. Me hace acordar el empujón de Tevez a Maidana, ¿te acordás? Pandemia fue otro clásico. Bueno, no había VAR ahí. Dame el tercero.
0: Que abrió por allá donde espera Villa, donde reclama Valencia dentro del área. Viene el centro para él.

0: la esquina.
1: Bueno, listo, ahí está. ¿Viste que pasamos los goles?
2: Los tres, ahí
1: los
2: está.
1: Los tres goles.
3: Malísimos. Los dos, pobrecitos. Pobrecitos. Los dos relatores que había. Mamita querida.
1: ¿Viste? Un visionario el relator. Dice, yo escuché cuando dijiste, lo damos vuelta. Pero ni hablar, yo soy el que más sabe de fútbol. Racing pecho frío.
2: Lo damos.
1: Es pecho frío.
2: ¿Fuiste hincha de Boca en ese momento?
1: No, yo por Racing, pecho frío. Dios. Bueno, hay que decir que del otro lado estaba Marcos Rojo, ¿no? Se agachó en todo el hijo de... Bueno, bien Boca, bien.
3: El Avelino, todos los no frentes. Sé si lo conocen, a ver, no pierden nada.
1: Marcos Roto, dice acá. Nos robaron, dice. Bueno.
4: No che, mames, mendigo cabrón.
1: No pasa nada. Es un buen presente el de Boca que, bueno, está obligado también a ganar algo, ¿no? No olvidemos que Boca quedó fuera de Libertadores, por eso quedó en Sudamericana y digo, el objetivo era ese del año 2026, ¿no? Había clasificado y claro, venía de 2 años sin jugar Copa. ¿Qué es lo que le puede pasar a River este año?
2: Bueno, quería ser menos.
1: Ya se va a acomodar, tranquilo, no hay mal que dure 100 años. ¿Eh?
2: No, seguro.
1: De
2: seguro
1: Madrid acá, no. ¿Cuántos años pasaron? 18, y va a ser ahora.
5: Y ahora la pregunta es:
1: este año que viene, no, el otro va a ser. En el 2028 va a ser 10 años. Bueno, faltan 90 para que se nos vaya la malaria.
2: 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No se olviden de suscribirse.
1: Ahí, ¿no?
2: Supongo que sí, que esas 30 personas estarán suscritas.
1: 318. Tenemos que llegar hoy, que es martes.
2: Sí.
1: Tenemos que llegar a las 350 esta semana.
2: Esta semana. Bueno, ya saben lo que tienen que hacer. Vayan a suscribirse para que el viernes lleguemos a las 350 personas. 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Adelante, Maxi.
6: Bueno, estamos con Jorge Calderón. Jorge, bueno, se acaban de inaugurar los Juegos Olímpicos de La Boulaye y el poder haber recuperado los Juegos Olímpicos de La Boulaye tiene mucha importancia. El tener a los chicos aquí, otra importancia más, y que más allá de lo competitivo, que puedan disfrutar esta jornada, ¿no?
7: Sí, ¿qué tal, Maxi? Gracias por estar acá presente. La verdad que sí, estamos felices. Tenemos más de 700 alumnos acá, así que estamos contentos. Felicitar al colegio, la Escuela Especial Arcoíris, a la Escuela Experimental Proa, que son los que este año han organizado. Y la verdad es que contentos. También déjame agradecerle al equipo de salud del municipio, al equipo del velódromo, de promoción social, al área de obras públicas también, que hace imposible que todo este movimiento sea posible, ¿no? Y tenemos enfermeras, un equipo de salud, todo trabajando. Así que y felicitar obviamente a los chicos. El deporte es el camino, no solamente por la salud, sino como hablaban recién, ¿no? Del compromiso, del compartir. Así que agradecidos con ellos y felicitarlos. Y ojalá sea una jornada hermosa.
6: No sería completo esto sin el acompañamiento de la municipalidad, ¿no? Que es fundamental.
7: Obviamente, es todo juntos. Esto es el trabajo de las instituciones, de los colegios, el compromiso del resto de los colegios en participar. Es también el agradecimiento, como te digo, a todo el equipo del municipio. Hay muchas partes, muchas áreas que trabajan en conjunto para que esto funcione. Y siempre juntos, como siempre lo digo. Y así que agradecerles a todos ellos.
6: Jorge, gracias.
7: Gracias, Maxi.
6: Bueno, Jorge Calderón, hablando con nosotros, post inauguración de los Juegos Olímpicos de la ciudad de La Boulaye.
2: Bien, Maxi, muchas gracias por la información. Ahí contando todo lo que está sucediendo en el lago municipal con estos Juegos Olímpicos.
8: Vámonos lejos de aquí. Sin vueltas. Estamos en todas partes.

Fede, Fede, no lloré, Fede. Ya tengo un pañuelo para vos y para Marcelo, los dos. Viste, Boca es Boca, ¿qué quieres que te diga? Boca es el mejor equipo del mundo, vos lo sabés. Yo me creía que vos eras de Boca por lo inteligente, pero bueno.

0: va a estar en Jesús María.
1: Sí.
0: Bueno.
2: Vamos Boca, vamos Boca.
0: El domingo 10 de enero va a ser la grilla junto a Abel Pintos, Aire, LBC y la Euge Quevedo, Dúa Mucán y Jessica Benavides. Van a estar en el...
1: ¡Qué noche!
0: Abel Pintos, Aire, LBC, la Euge Quevedo, Dúa Mucán y Jessica Benavides.
1: El 10 de noviembre.
0: Domingo 10 de enero.
1: De enero.
0: Bueno, vaya nomás tranquilo. Vamos y todo para allá.
1: Hablando de Aire, el Dúo Mucán el 10 de octubre. El 10 de octubre va a estar con Aire.
0: Cae domingo.
1: Cae domingo, sí.
0: Hacemos un especial. Transmitimos en vivo y en directo. Nos acreditamos y vamos.
1: El Dúo Mucán es, invitado de Aire en el Quality, en Córdoba,
0: sí.
1: El 10 de octubre.
0: Sí.
1: Va a estar con Aire.
0: Y da la casualidad que van a estar.
1: Que van a estar la misma noche.
0: Bueno, ahí está entonces. Bueno, la noche noche de Abel Pinto, recontra convocante, va a estar lleno. Bueno,
1: sí,
0: todas las noches van a estar completas.
1: Una noche tremenda la que le pusieron.
0: Sí, muy bueno. Muy, pero muy bueno.
1: Bueno, súper merecido para el Dúo Mucán.
0: Bueno, se viene Maggie Olave, el show en vivo este 4 de octubre aquí en la localidad de Melo. Estará el ballet Alma y Tradición, concurso Comida al Disco. El día de la localidad de Melo se festeja aquí este 4 de octubre. Estén atentos porque vamos a estar informando cómo, por ejemplo, ayer preguntaban si van a estar las conservadoras. Bueno,
1: sí,
0: está especulando un poco con
1: el tiempo.
0: Cómo avanza datos del tiempo, ¿no? Cómo avanzan los datos del tiempo.
1: También.
0: Sí, cómo se va a ir dando la semana, lo cual puede llegar a ir a cambiando un poco el tema de los que... van a estar ahí, con el tema de toda la organización, ¿no?
1: Ahí estamos viendo si podemos hablar con alguien de que esté encargado de la parte del concurso.
0: Sí.
1: Del concurso de la comida al disco, para ver a qué hora va a comenzar, bueno, todo lo que es el protocolo que tienen que seguir los participantes de este concurso. Así que ahí vemos si podemos hablar, seguro que en la mañana de mañana vamos a hablar con alguien.
3: Sí.
1: La entrada es totalmente libre y gratuita para lo que va a ser estos festejos del Día de Nuestro Pueblo. Así que está toda la zona invitada a llegarse, a disfrutar con nosotros y sobre todo el show de Maggie Olave que llega a nuestra localidad.
2: Vamos Boca.
3: ¿Me van a sortear, chancho?

algo de Racing, ¿no? Es cuestión de horas que se anuncie la salida, se habla de Saja como secretario técnico de Racing. Buscan dar vuelta a la página de este momento de Racing futbolísticamente hablando, porque días anterior veíamos en las redes sociales el predio que está por inaugurar. Es tremendo, pero el hincha quiere que haya título, ¿no? Después de la salida de Voivoda, veremos quién, cuál será el otro fusible, ¿no? ¿Cuál será el otro fusible? Yo creo que van a ir por Coudé. Creo que van a ir por Coudé. Todavía está en Argentina, ¿no?

0: 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Octubre comienza el próximo jueves y con él aparecen nuevas predicciones de la astróloga Jimena La Torre para cada signo del zodíaco. Hay gente que le da bolilla al tema de los signos. En el antiguo calendario romano que comenzaba en marzo, octubre ocupa el octavo lugar. Desde esta mirada simbólica, el mes combina la energía del 8 asociada al infinito con la del 10 vinculada al logro y al cierre de etapas. También es conocido tradicionalmente como el mes de las brujas, por distintas fechas cargadas de simbolismo, entre ellas el 12 y el 13 de octubre. Y Halloween, que sería el 12 y el 13 de octubre. Además, desde la astrología, la entrada del sol en Escorpio se asocia con una etapa de mayor intuición y conexión con lo emocional y espiritual. Atención porque lo leo una sola vez, lo que van a ser los signos para este mes de octubre. Vamos a comenzar con el signo de Aries. Será un mes para frenar, mirar hacia adentro y entender qué está generando insatisfacción. Recuperar energía antes de avanzar será clave. Tauro, octubre traerá impulso en lo profesional y posibilidades de generar alianzas con personas que compartan objetivos similares. Géminis, el desafío estará en salir de la zona de confort, asumir nuevas responsabilidades o proyectos laborales más exigentes. Cáncer, será un periodo propicio para hacer balance, ordenar la economía y buscar mayor rendimiento en proyectos con ayuda de contactos. Leo, el mes invita a reorganizar recursos, trabajar en equipo y definir nuevos compromisos. El signo de Virgo, podrían llegar noticias tranquilizadoras y propuestas vinculadas con el futuro profesional. Libra, la intuición será una herramienta importante para explorar nuevos caminos y fortalecer su lugar dentro del ámbito laboral. Escorpio, mirar hacia atrás servirá para sacar conclusiones y construir una nueva etapa profesional con objetivos más claros. El signo de Sagitario, será fundamental priorizar el bienestar, respetar los propios límites y reorganizar los tiempos para recuperar energía. Capricornio, podría aparecer novedades vinculadas con el exterior y oportunidades que impulsen el crecimiento profesional. Te vas, Federico. Te vas al exterior. Acuario. Mentirosa. Acuario. Octubre será un momento para definir qué desea realmente en el trabajo y animarse a cambios que venían siendo postergados. Y el último signo, el signo de Piscis. Se perfila un periodo de mayor estabilidad, nuevas ambiciones y proyectos con bases más firmes para el futuro. Bueno, esto es lo que va a traer el mes de octubre, según... ¿Según quién es? Según Jimena La Torre, astróloga. Mentirosa. Ella es mentirosa, yo no tengo ni la menor idea de signos. Lo leo porque hay gente que mira o que lee los signos. Viste que antes venía el diario, entonces lo primero que iba al signo, a los signos del zodíaco, ¿viste? Bueno, ahora es lo que dice ella. El mes de las brujas, octubre.
1: ¿Para qué quería saber mi signo? ¿Ah? ¿Para qué quería saber mi signo?
0: Y para decirte qué es lo que te va a traer octubre. Bueno, ahí está. Una sola vez lo repito. No lo leo más.
2: Acuario, Aries, es un amor más bien libre. Los dos pueden saltar en cualquier momento, pero lo bueno que tienen, Sergio, es que están más allá de la onda diaria, de la onda doméstica. Como que son muy evolucionados en el...
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4: Prosiguiendo con las lecturas y las interpretaciones de los astros y las estrellas, desde mi patio les informo. Tauro, cuida el tuyo, te lo andan viendo. Géminis, no le escribí el laburo, padre. Leo, deja de ver mugresadas. Cáncer, este bebé te va a salir rica sin guiso. Virgo, aflójale la joda, papá. Libra, deja de encarar a la vecina, está comprometida. Escorpio, por fin va a bailar fero. Sagitario, no critique a la suegra, papá. Piscis, va a encontrar la marucha de oferta, estás de suerte. Acuario, no le escape al baño, padre, se te nota. Capricornio, no coma más de 2 choris, posible indigestión. Yo sigo aquí interpretando los astros y el servicio para las informaciones. Besos.
0: Ojo, las informaciones, hijo. No, la bicho, Lo mejor que puede ver en astrología, hacerle caso a la bicho, que seguro que le va a pegar. Federico.

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0: minutos de las 12 del mediodía. No se escuchó nada. Estamos entrando en la última media hora del programa del día de hoy. En este día, Mabel López me estaba diciendo que ella estaba haciendo ñoquis.
1: Mirá,
0: así que
1: bueno,
0: vamos todos a comer a lo de
1: iremos,
0: Mabel.
1: Mabel, querida. Ahí estamos cargando los recortes del programa de anoche desde la tribuna. Interesante, por cierto, hablamos con varios protagonistas que pasaron el fin de semana y que, bueno, pueden ahí verlo al programa que ya está puesto en el canal de YouTube, Cadena Melodías TV.
0: Cadena Melodías TV, sí. Ahí lo encuentran, muy bien. 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Seguimos con esta búsqueda laboral, se busca personal para sumarse como operario de granja de cerdos en la localidad de Serrano. Requisitos, residir en Serrano, secundario completo, envíanos tu currículum a ilsa-cereales@hotmail.com o si no, al 3385-590558. Volvemos nuevamente a la ciudad de La Boulaye. Creo que vamos nuevamente a lo que es el lago, donde se están llevando adelante los Juegos Olímpicos.
2: Bueno, Victoria, vos sos legisladora. Bueno, un momento más que importante, ¿no? La inauguración. Y ahí está la directora del PROA también.
3: Fue el día de los directores.
2: Claro.
3: Así que la tenemos
4: chicos,
3: acá.
4: Por favor, bueno, vengan al plazo.
2: Contento por esta inauguración, ¿no?
3: Yo feliz. Recién lo decía en otro canal. Creo que en materia de trabajo colaborativo, trabajo interinstitucional y de compromiso local debe ser el evento más importante que tiene La Boulaye y hoy me animo a decir la región, vinculado a jóvenes, ¿no? Y con una finalidad que es que tiene un valor propio, que es el deporte, y que le dan una vuelta de roja, que no es cualquier deporte, es el deporte olímpico. Y bueno, y especialmente en esta edición donde lo hacen en colaboración siempre con una escuela más, la prueba con otra escuela más. Y hoy la Escuela Especial Arcoíris, que es especial para nuestros sentimientos y que trabaja con un valor fundamental que es la inclusión. Así que muy contenta y orgullosa también del PRO y de todas las instituciones locales.
2: Acompañando de la legislatura, ¿no?, a este evento.
3: Desde la legislatura, con la declaración de la vicegobernadora y de toda la legislatura. Y además con elementos deportivos y los premios que se van a llevar los chicos de la Agencia Córdoba de Deportes.
2: Con la directora del PRO, gracias Vicky. Bueno, ¿qué significa este momento?
5: Bueno, la verdad que muy contentos porque finalmente pudimos realizar los juegos a pesar del clima. Estamos en este momento con más de 700 estudiantes de escuelas secundarias. La totalidad de La Boulaye participó, está participando. Y también contamos con 3 escuelas de la zona, que son, bueno, Melo, San Joaquín y La Cecilia. Así que la verdad que más de 700 estudiantes en este momento, en este predio.
2: Bueno, esto llena de orgullo, ¿no? Y dice, vamos en el camino correcto, ¿no?
5: Sí, y nos dan ganas de seguir. El año que viene se vienen los 10 años de los Juegos Olímpicos. Así que bueno, vamos a ponernos ya a ver cómo podemos superar esto que año a año justamente es eso. Nos vamos superando y cada vez son más chicos los que están acá.
2: Muchas gracias, Sofía. Bueno, ahí estamos, chicos, también dialogando con la directora del PROA, hablando en esta mañana, luego de inaugurar los Juegos Olímpicos. Y bueno, acá como un precalentamiento competitivo, lo que están llevando a cabo en este momento, en un marco realmente extraordinario, que es el lago Parque Municipal. Algunas con frío, obviamente, pero bueno, están sacando el calor, están sacando el frío con esta entrada de calor. Bueno, saluda a Nati, una fiel oyente de la radio. Y les mostramos, chicos, ahí está, en imágenes, lo que está sucediendo ahora, la entrada en calor de toda la gente, los alumnos que han llegado aquí hasta el velódromo, podríamos decir, del Lago Parque Municipal, para llevar adelante esta competencia de los Juegos Olímpicos La Boulaye, que se acaban de inaugurar en la jornada de hoy.
0: Ahí están a puro ritmo los chicos, haciendo la entrada en calor en el agua, bueno, donde se están llevando adelante los Juegos Olímpicos en la ciudad de La Boulaye, ¿eh?

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11: Comenzamos nuestro resumen recordando que hoy es el primer día de actividades en el mercado agroganadero de Cañuelas y en los registros de este primer día operatorio la entrada fue de 5.008 cabezas de ganado que fueron ingresadas en 135 camiones jaulas. La demanda operó en forma selectiva y con un ritmo fluido en las pasarelas durante la primera ronda de remates de este ciclo semanal. Los valores que quedaron registrados en pizarra fueron los siguientes: por categoría, por kilo vivo, novillitos llegaron a un valor máximo de 5.200 pesos, con promedios que rondaron en los 4.667. Las vaquillonas mostraron transacciones estables con 5.050 pesos como precio máximo. Los novillos se comercializaron con firmeza y llegaron a tener un promedio de 3.949 pesos con máximos de 4.700. Las vacas registraron operaciones a partir de los 2.200 pesos y llegaron a los 4.000 pesos y hubo promedios de 3.211 pesos. Los toros lograron un máximo de 4.060 pesos y los machos enteros jóvenes 5.000 pesos como precio máximo.

0: Operatoria en el mercado de los cotizaciones de los principales granos que registraron bajas generalizadas tanto en el mercado local como en Chicago, presionado por factores internacionales vinculados a las negociaciones arancelarias de China y el avance de la cosecha estadounidense. En el mercado local, la soja cotizó 555 mil pesos la tonelada, llegando en Chicago a los 474 dólares con 84 centavos, posición noviembre 2026 y mayo 2027, 486 dólares con 60 centavos. El trigo, 347 mil 50 pesos, logrando para el mercado internacional valores cercanos a los 229 dólares. Posición diciembre. En tanto que el maíz cotizó 291.750 pesos, logrando para el mercado internacional 206 pesos con 56 centavos para diciembre 2026 y para julio 2027 215 dólares con 55 centavos. El sorgo, 287.950 pesos, el girasol sin cotización. Completamos la información con el mercado de monedas. El dólar oficial Banco Nación cotiza entre 1.485 pesos para la compra, 1.535 para la venta. El dólar informal llegó a los 1.560 pesos para la venta. El dólar bolsa, el dólar MEP, 1.532 pesos con 09 centavos.
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24 minutos de las 12 del mediodía, últimos 5 minutos del programa del día de hoy. La información que viene desde la localidad de Serrano, el señor intendente Ismael Goñi tiene el agrado de invitarlos a la tercera expo educativa en espacio institucional, donde compartiremos los logros de desarrollo de capacidades y aprendizajes durante el ciclo lectivo, con especial enfoque en el proyecto comunitario Cada Gota Cuenta. La tercera expo educativa será el jueves 1 de octubre, en los horarios de 9 a 12 horas y de 14 a 17 horas. Será en el Salón de la Sociedad Italiana. Es la invitación desde Municipalidad de

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Ahí Etel nos mandaba una imagen que está haciendo ñoquis también para el almuerzo. A ver si antes que nos vayamos, ¿quién más está haciendo ñoquis en la mañana de hoy? ¿Quién está haciendo honor al día, a este día 29? Bueno, como es tradición, el día de los ñoquis. Ya voy a actualizar datos del tiempo. A ver qué temperatura tenemos a esta hora de la mañana para comenzar a despedirnos del programa del día de hoy en este día martes, último martes de este mes de septiembre.

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0: 29 hoy. Hoy es 29. ¿Cómo que no? No me empiecen a confundir con la fecha. Hoy es martes 29. Me voy a fijar, pero es martes 29. Mañana es 30. Mañana se termina el mes. Martes 29 de septiembre. Eduardo. Mates con criollito de ayer. Bueno, si están lindos, todavía se pueden comer. Que lo disfrute.
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0: Alimenta igual, ¿o no, Eduardo?

saludos para vos, Eduardo, y gracias por la compañía de todas las mañanas. 16.9 la temperatura a esta hora de la mañana, la humedad del 66%, el viento sopla del sur a 25 kilómetros. 21 la máxima para hoy, ventoso durante lo que va a ser el resto de la mañana y la tarde del día de hoy. Para mañana miércoles, bueno, ya se empieza a descomponer nuevamente el tiempo. 10 grados de mínima, 22 la máxima. Por la mañana chaparrones, lluvias en la noche. En la mañana y en la tarde entre un 10 y un 40% de probabilidades, 40-70% en la noche. Veremos qué es lo que sucede mañana. Por lo pronto hay que pasar el día de hoy. ¿Quién? Uy, qué rico, María Eva dice por acá. Bueno, soy Eva, dice, qué rico, ya tienen los ñoquis en la mesa con salsa, qué rico. Bueno, que lo disfrute. Puso la tradición de poner un billetito, no sé si billetito todavía, de última poner el teléfono abajo del plato, Eva. ¿Viste que era la tradición antes de poner un billetito abajo del plato de ñoquis? Bueno, ¿sigue esa tradición o no sigue esa tradición? Bueno, con los datos del tiempo nos vamos, ¿eh? Nos vamos a encontrar mañana, si Dios quiere, pasadita a las 8:30 de la mañana. Les recuerdo que sigan pasando por nuestras redes sociales, apoyen nuestros lugares donde estamos saliendo para todos ustedes. Estamos en nuestro canal de YouTube, Cadena Melodías TV, el canal principal de la radio, y Melodías La Boulaye, donde sale la programación en vivo de toda la programación de la radio. Cadena Melodías 99.1 en Instagram, donde van a ver reflejado todo lo que ha sucedido en cuanto a información en la mañana del día de hoy y lo que transcurra en la tarde también. Nos vemos, nos escuchamos mañana. Si Dios quiere que termine lindo este día martes, será hasta mañana. Y volverá.

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0: Buenas tardes a todos, bienvenidos. Arrancamos. Primavera, alegría, buena onda, fin de mes, 29 ñoquis para todo el mundo, ¿cómo estamos? Hay que darle tacatata, hay que darle alegría, hay que darle power a la tarde, señoras y señores. Por eso, buenas tardes a todos. Por eso, bienvenidos. Por eso, todos contentos y felices porque están escuchando la mejor música del mundo. ¡Ay, qué lindo! ¡Vamos! ¡Métele huasca! ¡Dale! ¡Ahí va! ¡Esa! ¡Claro que sí! ¡Vamos ahí! ¡Vamos con Tuti, vieja! ¡Hoy es martes de ensaladera con invitados! ¿Quién viene hoy?
1: Yo no voy a destilar sus carnes ni enviarte su cuerpo.
0: Martes de sol, estaba medio nubladito cuando llegué, pero me parece que va a prevalecer el rey sol, ¿eh? 18.2 la temperatura, vientito sur a 13 kilómetros. Así vamos arrancando, señoras y señores. Buen comienzo con la Pepe.

día, che, me gusta, me gusta. Vamos con Tutti, ¿eh? Vamos. Arriba todo el mundo, está preparando ñoqui, señora, está amasando. ¡Qué rico, como me gusta! ¿Le hace el rulito o no le hace el rulito? ¿Le pone quesito? ¿Le pone salsa? ¿Cómo? Cuénteme.

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0: ¿Cómo anda, Núñez?
1: Hola, ¿cómo le va? ¿Cómo anda? ¿Todo bien?
0: ¿Cómo anda? ¿Todo
1: tranquilo?
0: Bien. Sí, todo bien, todo tranquilo, todo correcto, todo lindo, todo espectacular. Arriba, terraza siempre.
1: Lindo día hoy.
0: Lindo día,
1: el
0: sí.
1: Calorcito justo, fresquito, la humedad justa.
0: La mañana vos no te levantaste temprano, pero te cuento que estamos un poquito fresquitos.
1: Bueno, mejor.
0: Y ahora hay que estar con un saquito.
1: Un saquito,
0: un
1: una
0: busito,
1: camperita.
0: Una camperita.
1: En el sol está lindo, sí. Para tomar mate.
0: En la sombra está fresco, está lindo también.
1: También.
0: Así que...
1: No te vas a llegar todo transpirado a tu casa. Está bueno.
0: Muy bien.
1: Tampoco te vas a cantar de frío. Está bueno. Me gusta el día. Déjalo así como está.
0: Bueno, listo. No lo modificamos. Muchas gracias. Bien. ¿Trajo información deportiva o vamos a guitarrear?
1: No te imaginas todo lo que traje, pero no.
0: Qué manera ver gente sacando la entrada ahí para ver Argentina. La gente está como loca, canjeándola.
1: Sí, sí, sí. Una
0: ayer con la lluvia.
1: Gigante tener que canjear la entrada a esta altura de la vida.
0: 2026.
1: Por favor. ¿Por qué?
0: Siglo XXI.
1: ¿Por qué? Es la pregunta.
0: ¿Y
1: que
0: por qué?
1: Nadie sabe responder.
0: ¿La AFA es inepta? ¿Por qué? ¿Por qué?
1: No sé, en serio no hay una razón lógica. Te dicen que da más seguridad el ticket físico. Para mí es más peligroso. Para mí es más truchable, por decirlo así, en una palabra.
0: El ticket físico, o sea, la entrada, la pueden fotocopiar, la pueden hacer una entrada trucha. Bueno, le ha pasado varios.
1: Te pones quirúrgicamente a hacerla en una computadora y la logras idéntica. Y así vas, estafando gente por la vida. La verdad, a mí me parece evitable, che.
0: Sí,
1: el tema este y hacer, ni hablar de las filas eternas que se tienen que hacer para entrar a un partido en 2026.
0: Con entradas que todavía no se van a vender, ni no se va a llenar el estadio, no se han vendido todas, pero siguen a la venta.
1: Hubo un remanente en el día de ayer, ahí nos fijamos si siguen quedando. Pero digo, vos fuiste al Mundial.
0: Sí.
1: Estuviste en el Mundial.
0: Sí.
1: ¿Cuántas filas viste haciendo la gente?
0: Ninguna.
1: Para ingresar?
0: Muy okay. Poca, la que era la fila para el palpado, nada más.
1: ¿Y el día anterior al partido?
0: Nadie.
1: ¿Dos días antes del partido?
0: No había nadie en la cancha, ni siquiera que cortaba el pasto afuera.
1: No es tan difícil entonces.
0: No es para nada difícil.
1: Simplemente
0: mostrar el celular o la historia.
1: Hacerle la vida más fácil a la gente.
0: Claro que sí. 4 minutos para la 1 de la tarde. Hemos arrancado profunda la tarde, señores y señores.

0: Vendían zapatillas en la peatonal de Córdoba, pero adentro escondían droga. Hay tres detenidos. Tres personas mayores de edad fueron detenidas en el pleno centro de Córdoba, capital, acusadas de comercializar drogas mientras ofrecían zapatillas en la peatonal. Según informaron, los sospechosos fueron interceptados sobre calle San Martín, donde ofrecen estupefacientes y vendían zapatillas en la vía pública. La particularidad detectada por los investigadores fue que dentro del calzado escondían distintos tipos de drogas. Llamó a la policía, confesó que había matado a un puestero de Neuquén tras una acalorada discusión y los llevó hasta el cuerpo. Vengan, acá está, le dijo. Un hombre de 27 años quedó detenido en Pilcanilleu, Río Negro, acusado de matar a golpes en la cabeza a un puestero. El propio sospechoso llamó a la policía para alertar sobre el hecho y cuando llegaron los efectivos los condujo hasta el lugar donde estaba el cuerpo. La investigación busca establecer cómo ocurrió el ataque y si hubo más personas involucradas. La desesperación racinguista. Mostaza Merlo le cerró la puerta a Racing ante la salida de Bock Boda. El histórico DT de la academia fue consultado sobre si le atendería el teléfono a Diego Milito para negociar una posible vuelta a Avellaneda y fue contundente.
1: No, estoy trabajando en River bien y muy contento, afirmó Reinaldo Merlo.
0: Hora 13, 2 minutos.
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0: me dicen el rompecorazones, señoras y señores. Cantaba el Seba, Seba, así, Bastián. Hoy es el Día Mundial del Corazón, por eso hablamos de rompecorazones. Qué lindo, el Día Mundial del Corazón, así que por favor, tengámoslo bien, tengámoslo contento, tengámoslo lleno de amor. Vamos.
1: Dejémoslo tranquilo.
0: Y lo dejemos tranquilo, sí, por favor. Día Nacional del Inventor. Bueno, saludamos a quien inventó la lapicera.
1: ¿Alguna?
0: El dulce de leche.
1: Exactamente.
0: Y qué sé yo, cuántos inventos argentinos.
1: La lapicera.

0: Ya te lo cuento, espera. No, después lo tengo en otro lado. Bueno, hoy es el día de Starbucks. ¡Ah, Starbucks! Hoy es lindo para tomar un cafecito ahí. Tiene unas tortas de limón, como un budín grande. Total, lo nombramos siempre. Va a pasar por acá, va a hacer publicidad en otra radio. Pero
1: bueno, tenés fe.
0: Un budín grande así de limón con un glaseado arriba. Ah. Cada vez que voy pido un café con leche chiquito, porque los cafés son muy grandes y muy calientes.
1: Son grandes, claro.
0: Sí. Pido esa tortita así de limón. ¡Oh!
1: ¿Y le pones tu nombre?
0: Claro. Y me dicen Santi.
1: Claro, digo, con carita feliz.
0: ¿Cómo te llamas? Santiago, le digo. Santiago Tobías. ¡Santi! Se escucha por ahí. Ahí va. Boludón grandote, busca cosas. ¡Qué cosa barra! Dios mío, qué lindo. Bueno, pero de vez en cuando, ¿ve? Usted ha ido también a esos lugares. Usted debe ser de tomar los licuados, esas cosas frías, con caliente y dulce.
1: Soy muy lo malo, ahí. Muy malo para el café. No sé pedir café en lugares.
0: Late.
1: Bueno, acá late en Starbucks, no sé qué es.
0: Y el late es el café con leche.
1: Bueno,
0: te lo digo yo que manejo ahora el inglés, manejo, viste. Y sí, por ejemplo, yo cada vez que los tenía que llevar a desayunar todo. Pero al bocha le decía, pedí late, bocha.
1: Lo mío es más profundo. Yo no sé pedir en una cafetería de barrio. La lágrima, todas esas cosas, no sé qué
0: la
1: son.
0: La lágrima es
1: así
0: más
1: que
0: leche.
1: Pido una coquita.
0: A ver, pará, pibe, pero.
1: Y bueno, pará. Más fácil.
2: No se puede.
1: Dame una de vidrio, le digo.
0: No, café, solo, sí. Café negro. Café con leche, taza grande, café con leche. Cortado. Ah,
1: bueno, si pido un café solo, no soy tan tarado, pero
0: café,
1: todas las otras
0: cortado
1: variedades.
0: Con leche, cortado, tac, zic, pum, un toque.
1: Cortado al revés, ¿qué es cortado al revés?
0: Es más leche que café.
1: Ah, yo pensé que primero le ponían la leche y después le ponían
0: el lágrima,
1: café,
0: no, el revés. Es la lágrima.
1: Ah.
0: No. Algunos creen que es con la taza al revés también.
1: Bien.
0: No. Entonces, este es fácil.
1: ¿El caramel latte?
0: ¿Qué te gusta? Ahí está, ¿ves? Esa.
1: Bueno, pero que no sé qué es. Pero
0: eso pide Tobitita, está grande, le digo, nene, déjale echar la bola, pedirte un café con leche. Porque esos lugares venden esas cosas raras que ves, que toman los yanquis porque viene de allá.
1: Y viene de allá.
0: Así que.
1: El
0: caramel.
1: El Ice Coffee.
0: ¿Qué es?
1: El Ice Coffee.
0: Claro,
1: ese
0: es helado
1: café
0: con. Sí, café frío. Sí. Después el caramel latte ese debe tener. Tiene caramelo, tiene cosas. Es una bomba atómica. Una vez me hizo comprarle uno y tomó la mitad, casi lo mato. Con lo que cuesta, pibe, tómatelo todo. Casi le doy un bife. Casi le doy un bife de revés.
1: No, ahí encima no. Todo
0: bueno,
1: muy,
0: pero le digo, toma.
1: Muy coqueto.
0: Sí, pero fíjate la cuenta. Pero.
1: Una vez fuimos con Dai a una Starbucks, le usamos el Wi-Fi 4 horas. Un café chico cada una.
0: Ahí perdió, esta la primera vez que pierde Starbucks con un.

0: El 29 de septiembre.
1: ¡El aplauso! Sí. Muchas gracias.
0: Nace en Budapest, sí, en el año 1899 el inventor húngaro Ladislao Viró.
2: Ah.
0: Radicado en 1940 en la Argentina, adoptó la ciudadanía de nuestro país y en territorio nacional creó el bolígrafo o birome, que patentó en Buenos Aires en el año 1943. Es autor de 32 inventos y en su honor, cada 29 de septiembre se celebra el Día del Inventor en la Argentina. Porque vos tenés en la mano una birome que la hizo Viró.
2: Muy bien.
0: Que la inventó Viró.
2: Feliz día entonces.
0: Feliz día para Don Dalí, Ladislao. Ay, se me complica. Ladislao Viró.
2: Ladislao.
0: Ya está ahí.
2: Ladi.
0: Bueno, le mandamos un abrazo grande. Nacido en Budapest.
2: Un beso al cielo.
0: Un beso al cielo. Sí, sí, bueno.
2: Quería mucho.
0: ¿Dónde estará enterrado Don Viró? Porque por ahí, ahí viste que están los tours en los cementerios de Buenos Aires. Acá está Gardel, acá está Perón, acá le echaron las manos, allá está Evita, allá está qué sé yo. Bueno, bueno. Así que, qué lindo, señor. Virome, bueno, arribaron, así me gusta, Don Viró, te la llevaste toda. Bueno, colo, ahorita voy con algunos mensajitos, preparándonos con todo, preparándonos para la llegada del Papa que viene en noviembre, ¿no? Pero
2: claro,
0: está todo el mundo, ya están cortando las calles ya.
2: 9 y 10 de noviembre.
0: Bueno, paren un poco,
2: sí,
0: loco.
2: Sí,
0: Dios
2: sí,
0: mío.
2: Sí. Y pasa que la están arreglando para el Papa.
0: Bueno, si no viniera el Papa no las arregla.
2: Yo no dije
0: tiene
2: eso.
0: Tiene que venir alguien para que arregle la calle. ¿Qué lo parió? Me alegro,
2: ¿qué pasó? ¿Qué pasó?
0: El primer mensaje de la Rocío.
2: ¿Qué dice?
0: La Rocío de Buenos Aires que nos trajo regalito ayer. Colorete, me alegra que les haya gustado el regalito sencillo, pero hecho de corazón. Perdón por mi timidez, es que no soy un ser muy sociable, dice Rocío, que es la Rocío de Buenos Aires. ¿Te acordás que después tuvimos dos Rocío?
2: Pero se transformó
0: la Rocío de Córdoba se transformó en la Queque y Rocío de Buenos Aires sigue siendo la Rocío que le regalamos, ¿te acordás? Una vez una entrada para ver a la Dale que va.
2: Ah, es verdad.
0: Esta fue que le hicimos la gamba.
2: Qué bien.
0: Bueno,
2: qué bien.
0: Y ayer vino de visita, anda por acá por Córdoba y nos ha traído, no sé a usted, yo recibí una caja de alfajores de Mar del Plata, que no son los que empiezan con H y terminan con A.
2: Otros.
0: Otro que son de Mar del Plata.
2: Sí.
0: Y recibí, debe ser diseñadora gráfica o algo, Rocío, porque nos hizo como una, me hizo como una fotito. Bueno, la gente lo puede ver en el Instagram.
2: Sí.
0: Ahí como una inteligencia artificial.
2: Claro, con inteligencia artificial un dibujito tuyo con cosas características tuyas.
0: Claro, el pronóstico de Boca y toda la historia.
2: Y me gustó la pelea que te hizo con el chocolatito.
0: Sí, me trajo, espera un cachito. Espera que lo voy a ver aquí en el Instagram, que yo lo puse ayer.
2: Sí.
0: No probé los alfajores todavía pero ya los dejé apartados.
2: Muy bueno.
0: Los dejé apartados. Porque pone acá el cartel, dice, no son alfajores porteños, pero son de Mardel y por lo que sé, no se consiguen en Córdoba.
2: Bueno,
0: así que, bueno, ahí ya está, blanco y negro. Para que siga el video. Vino el Rocío de Cava. Puse Cava, viste, porque estoy cheto, ahora hablo así.
2: Claro, sí.
0: Cava es Buenos Aires.
2: Sí,
0: me trajo, bueno, las láminas, unos stickers.

0: Argentina, de Colapinto. Esa es la minita ahí hermosa que estoy ahí tomando mate. Mira qué lindo que salgo.
1: Salís lindo, ¿eh?
0: Sí, sí. No sé si...
1: Salís joven.
0: Sí. Me viene bien esta...
1: No sé si sos vos.
0: Me voy a poner de foto de perfil.
1: Sí, bueno.
0: Bueno, ahí están los
1: raro
0: albacores.
1: Claro que estés con un mate, porque vos sos más
0: estoy
1: del materno.
0: Estoy con un mate, estoy con el mate y al mate le puse edulcorante adentro. Ya está. Ahí están los alfajores. Tiki tiki. Y acá tengo una cosita para poner... ahí puedo poner el carnet de Boca.
1: Un tarjetero, claro.
0: Pero sí, que te lo colgás acá.
1: Lo colgás, claro.
0: Como que andan con las credenciales, ¿viste?
1: Eso, como una credencial,
0: como
1: exactamente.
0: Una credencial. De Boca, impresionante.
1: Espectacular.
0: Impresionante, Rocío. Qué bien cuando la gente nos visita con la, que nos conozca.
1: Claro.
0: Nos trae cosas que
1: personalizadas.
0: Y después me trajo un bocadito Marroc de la marca que vendría a ser una posible competencia de
1: obvio,
0: Felfort.
1: Obvio.
0: Dice, prueba de sabor requerida. Creo que estos le ganan al Marroc. Atentamente, Team Cachafaz.
1: Bueno.
0: Porque Cachafaz es la marca de alfajor. Y el Cachafaz hace un Marroc que tiene como una oblea adentro.
1: ¿Lo probaste?
0: Sí, lo probé.
1: ¿Y?
0: Soy Team Felfort.
1: Ahí le fallé a la Rocío.
0: Pero bueno, me encantó. Así que, qué lindo. Y pero, por lo que sé, me cuentan las cámaras. Acá me dicen, no, se fue con un paquete también el chico Fraidor.
1: Olvídate. Yo también ligué.
0: Bueno.
1: Ligué lo mismo. Así que, bueno, obviamente, personalizado. Le voy ganando 1-0 a Boca en el tele de que vendría siendo mi pieza. ¿Ves ahí atrás? Se está jugando un Vélez Boca. Vamos 1-0 arriba.
0: Qué late. Hubiera puesto el final del partido. Claro.
1: Sí, bueno.
0: Cuando le atacamos los penales.
1: O en el escritorio. Bueno,
0: no, ningún escritorio, papi. Tenés
1: la
0: que pagar
1: freidora
0: lo
1: de aire ahí al lado mío.
0: Sí.
1: La compu, el joystick. Acá dice en un anotador que tengo. Tengo varias cosas anotadas y al último dice cómo fastidiar a Colorete.
0: Claro, que es lo que haces todos los días.
1: Sí.
0: O sea, te das cuenta cuando el oyente ya... El tipo, ¿qué hizo? A vos te puso la freidora, el joystick, porque juega la noche, el Fortnite, atrás un partido de Vélez, las anotaciones esas. Nos conoce una radiografía.
1: Totalmente.
0: Bueno, Rocío, gracias. Te mandamos un beso grande.
1: Sí, me tuve que ir rápido, porque tenía que ir al predio.
0: Claro, usted se estaba yendo al predio. No, yo le atendí ahí, charlamos un ratito. Creo que se iba Carlos Panda por acá, por Córdoba. Así que bueno, muy bien. Digo, una buena idea para todos los que quieran venir a saludarnos. Un ejemplo a imitar, Rocío.
1: Totalmente.
0: Totalmente.
1: Menos que Rocío acaba de poner el piso. De ahí para arriba.
0: Sí. Vamos construyendo, chicos. Rocío es la piedra fundamental y ¿cómo se dice? La piedra basal. Esa es la piedra basal para los regalos a Colorete. No es necesario que le traigan a freidora para que no se pongan tanto gasto, porque yo le puedo compartir.
1: Yo con ligar una vez cada tanto,
0: sí,
1: y del que quiera.
0: Venís ligando seguido.
1: ¿Acaso vos?
0: Venís ligando lindo, tal. Con razón la bronca que te tiene Waldo, ¿eh? ¿Enculado, Waldo?

0: Noche, les cuento que en un ratito, nada más. ¿Dónde desapareciendo? Se viene Olivia Wilde. Sí, la mismísima Olivia Wilde que ha grabado con los Cuarteteros. Olivia Wall, Olivita Wall, qué lindo. Vienen un ratito, chicos, nada más y nada menos que Olivia Wall. Esta es la que canta con qué locura, cómo era el tema que...
1: De nuevo, aterrizando en Buenos Aires.
0: No, pero, espera. A ver, Olivia, cantalo un poquito más.
1: El cielo está más nublado que antes.
0: Te comiste una papa, Olivia, antes de...
2: Sí, me estoy olvidando la letra. Bueno, se está olvidando la letra, Olivia.
0: Bueno. Olivia, me encantó. Viene en un ratito, Olivia. ¿Qué me contás? Todo el mundo quiere venir a la
2: ensaladera. Qué lindo, che.
0: Impresionante.
2: Bienvenido.
0: Olivia Wilde en ensaladera. Ah, está carteludo los populares. Esta no es la de los QR, ¿no?
2: No,
0: esa... La de los QR, la otra, qué complicada.
2: ¿Qué es los quit? Tampoco los QR.
0: Los quit. ¿Cómo era que se llamaba la otra?
2: Se llama Valentina Olguín.
0: Guarda con esa, porque esa te vacuna con los quit y fuiste. Esta no, esta es buena, viene, canta, hace lo suyo y se va. Buena piba, ¿eh?

0: para vos y tu alumno, Gastón desde San Juan, escuchando lo popular como todos los días. Acá ya terminé de preparar la casaca para el sábado afrontar la nueva fecha del campeonato. Pasamos temita de Fernando Blady, pide Gastón por acá. Bueno, bueno, ya ponemos algo de Fernando, sí señor. Un saludo a mi amigo Dani Gardiol, el famoso tuerto de parte del Duri, que le mando un saludo muy grande. Sí señor, ¿qué más tengo? A ver... Limpiando mi teléfono encontré esta foto que ya hace 3 años aproximadamente. El bebé que tengo alzando es el que te mandó, que te mando en la próxima foto. ¿Cómo pasa el tiempo, Colo? Gracias por alegrarnos la vida. Mirá, estoy acá con una mamá y su bebé. Mirá, su bebé que está durmiendo, me saqué una foto. ¿Dónde habrá sido esto? Mira, esto es un camión.
1: Y está Sancho atrás.
0: No, esto es en Carlos Paz. Soy argentino, a donde estaba. En el Teatro Mónaco.
1: Ah, en el Mónaco.
0: Claro, ve, está
1: en donde estaba, vive el Fer.
0: El año pasado creo que estuvo Sancho.
1: Puede ser, sí.
0: Sí, bien, acá estoy. Yo estoy igual. Y claro, si no pasan los años, estoy cromado yo. Mira lo que me escribió. Mira. Gracias, corazón. Ya veo la otra foto. Mira. Para que vea que vos me decís, estás igual, Colorete. Claro. Mira, mi amigo, el Facu Ibañez. Mira, Colorete está cada vez más joven. Parece más a Toguitita, me dice. Y bueno, papi, porque los títulos de hoy, viste, estamos así, nos cuidamos. Y yo tengo, viste, gracias a Dios, no tengo arruga. Tengo, viste, la barba así canosa, que es la que se usa.
1: ¿Puedes hablar de la chica que te mandó la foto? Deja de hablar de vos.
0: Gracias.
1: Dale.
0: Bueno, Sofía, gracias por mandar la fotito. No sé si debe haber crecido. Pero el nene, pará.
1: Y está ahí el nene, tener... la otra foto.
0: Pará que
1: diciendo.
0: No la veo. Si tiene que actualizar, ¿cierto? ¿Qué querés que te diga? Dios mío, a ver, pará. Mira el nene ahora, con la camiseta de Boca ahí.
1: Camiseta
0: todo,
1: y de Boca.
0: Todo vestido de Boca, mira qué lindo.
1: Qué lindo.
0: Bueno, ahí
1: ¿cómo crees?
0: Viste, esta es la vida. Hoy hemos arrancado el programa. Hoy viste, un día así como de parar un poco la pelota, de decir. El Rocío que nos manda esos regalos con todo lo que
1: qué
0: nosotros
1: ternura,
0: somos,
1: ¿no?
0: Una ternura, viste, una cosita, que la fotito, que la huivitiquitiqui, los alfajorcitos. Ahora mira esta chica que me sacó la foto conmigo en el teatro y ahora el nene va a crecer en la vida.
1: No sabía que era una mujer la que te había mandado la caja de alfajores. Se sintió a eso de las 10:30 de la noche.
0: Perdón. No me diga, ¿en serio?
1: No sabía que era una ausente y no una ausente.
0: Upa, upa, upa, upa. Y contame todo.
1: Una ausente, le dije. No, ¿qué le voy a explicar? Una ausente. No me hago querer por todo el género.
0: Específica, la ausente, viste que nos trajo todos los...
1: Rocío de Buenos Aires. Claro, sí, me conoce.
0: Bueno, no me cuente más nada porque venimos muy bien, estamos muy familiares y después este quilombo me lo cuenta fuera del micrófono. Ay, ay, ay, papito querido. Por eso digo, no le traigan regalos, freidora.
1: No, no, traigan.

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0: escucho siempre, es una locura cómo cambia la energía de uno. Es hermoso eso. Saludos desde Pergamino, los escucho. Siempre le mando un gran abrazo. Bueno, gracias, ese querido. Está la computadora y está colorete en el YouTube. Ya me voy al YouTube. Ya me voy al YouTube a saludar a la gente. Colorete, vino mi sobrino de Miami, que vivía hace 6 meses. Ahora vino a Oregon conmigo y el lunes. Así que a trabajar a full. Ahora te envío la foto con lo que lo esperamos. También decirle a la Sonia y el gallo que están unos días en Miami de compra. Uy, el Alan Quevedo, que está con el Nuni, su hermano.
1: Ajá.
0: Lo han esperado con un lomo a la parrilla.
1: Oh, no, qué rico.
0: Con chorizo, con riñón y con una carne, que una cosa así grande de carne que no sé qué. No, pero
1: espectacular.
0: Debe ser un corte de búfalo allá de Estados Unidos que...

0: traidora, saludos de San José de la Dormida, preparando los ñoquis clásicos del 29, con un temita de la Mona. Qué lindo los ñoquis del 29. ¿Sabés qué pasaba esta mañana por la costanera? Que había movimiento policial. Parecía que custodiaban a alguien. Gracias, Colo. No sé si habrá venido alguien, qué sé yo, no sé.
1: Llegó, no, pero no creo que por costanera, porque llegó la selección de Bolivia, no, pero no
0: no hace no falta creo que haya pasado por ahí, no, seguramente. Bueno, para el Chino, para el Loro, que están en la obra del Pebe, cavando un pozo. Y el negro Maguila está jugando. Bueno, ya va a cobrar el viernes.

0: amor. Y ya vemos qué pasa. Olivia Wall, hoy en la ensaladera de colorete.
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0: Una pregunta, que por casualidad sabes dónde se hospeda Instituto en Buenos Aires, preguntan por acá. Averígüelo, freidora.
2: Averígüelo
0: porque la gente, bueno. Colorete, vamos, que hoy explotan los parlantes con los enganchados de mi rey Pupi. Uy, la Yanni. La Yanni, fanática del Pupi.
2: Y bueno, está bien.
0: Tiene suerte hoy.
2: ¿Por?
0: Porque me han mandado los tres temas del Pupi Ortiz. Así que ya los vamos a poner, Yanni, querida. Sí, en un ratito el Pupi Ortiz, ex Banda 21, se larga ahora con algunos temitas nuevos que los vamos a presentar en un ratito.
2: Premio a la insistencia.
0: Sí, bien, Yanni, bien. Yo le dije, acá hay una que pide. Bueno.
2: Este holy cover, ¿verdad?
0: Dice Rocío que es diseñadora gráfica y fotógrafa, no sola usé la IA, tuve que modificar algunas cosas con Photoshop porque la IA no es muy buena diseñando.
2: Muy bien,
0: Rocío.
2: Se tomó el tiempo.
0: Rocío. Bien, ahí, vamos. ¿Qué van a tener alfajor últimamente nosotros, Qué lindo, y alfajores por todos lados en mi casa. Benja de Colonia Tirolesa, feliz día del inventor a mi amigo que siempre inventa una excusa para no decir que la mujer no lo deja salir con nosotros.

0: 13:46 minutitos. ¿Qué me cuenta, mi querido Núñez?
1: Que se viene el primer amistoso de los tres que va a tener la selección argentina y Lionel Scaloni aparentemente piensa el siguiente 11 para el regreso después de lo que fue la final del Mundial. Dibu Martínez en el arco, Giai por derecha, Cuti Romero y Lisandro Martínez en la saga, Medina por izquierda. Palacios, McAllister, Nico Paz y Soule en la mitad de la cancha y arriba Lautaro Martínez y Julián Álvarez. Por supuesto, en este partido no va a estar Lionel Messi, así que, bueno, cada vez que no está Messi, Lautaro y Julián van de arranque juntos.
0: ¿Qué pecho? No, me quedé pensando en el equipo. Bien, bien.
1: ¿Te gusta?
0: El Cuti va a ser el capitán.
1: El Cuti, el capitán, sí, por supuesto.
0: Bueno.
1: Sí, sí,
0: sí. Lo de Starbucks no es café, es un laxante, colorete, dice Wally. No, no, no, no son buenos. Me dice acá, color café con leche, mitad y mitad. La lágrima es todo leche y un chorrito de café mínimo. El cortado es 75 de café y 25 de leche. El cortado al revés es 75 de leche y 25 de café. ¿Te quedó claro, pibe?
1: Me quedó claro, muchas gracias.
0: A ver, te pregunto, el cortado, entonces, al revés, ¿de cuánto tiene de leche y cuánto tiene de café?
1: ¿Tiene el cortado o al revés?
0: Al cortado al revés.
1: Al revés tiene el 75 de leche y 25 de café.
0: El cortado común es ¿cuánto tiene de café y cuánto tiene de leche?
1: El cortado común tiene 25 de leche, 75 de café.
0: La lágrima, ¿cómo es?
1: Ya me olvidé.
0: Pensá, te doy un poquito para pensar. La lágrima es con café y leche, ¿no? Pero digo, ¿cómo se prepara?
1: Todo café y un chorrito de leche.
0: No, al revés, pibe.
1: Ah, ahí está.
0: Venía...
1: Bueno, venía bien.
0: Venías bien.
1: Sigo sin saber pedir.
0: Venías bien, ¿eh? Pero la lágrima, ¿qué te gusta a vos, amor? ¿Te gusta mucho el café? ¿Qué te gusta?
1: El café solo lo suelo tomar.
0: Bueno,
1: no,
0: pues,
1: no tomo... No, nunca tomo con leche.
0: Bueno, bueno.
1: No, sobre todo porque no sé pedirlo, ¿no?
0: Pero ¿y cómo no vas a saber pedir un café con leche?
1: No lo pido, te lo juro. Voy y me pido una gaseosa.
0: Pero pará, pero...
1: Porque me da vergüenza pedir café.
0: ¿Cómo te va a pedir? ¿Te va a dar vergüenza ir a un lugar a tomar un café y pedir café?
1: ¿Me viste algún día tomar café?
0: No, no, no, pero más allá de eso, porque yo te puedo ayudar
1: fuimos,
0: a vivir mejor.
1: ¿Te acordás? Tuvimos una...
0: Rompé tu miedo, rompé
1: fuimos
0: tu miedo.
1: A un bar acá en la peatonal, ¿te acordás que fuimos?
0: No me acuerdo.
1: Ah, ni bien, entre dos. ¿Y yo no me pedí nada? Porque me da vergüenza, no sé pedir.
0: Pero bueno, pero viene el mozo, ¿y qué hace? ¿Te pones colorado?
1: No, dame, ¿tenés gaseosa? Sí.
0: Sí, claro que tiene gaseosa, todo bueno, negocio tiene
1: tráeme
0: gaseosa.
1: Tráeme una gaseosa.
0: Pero y ve un tipo al lado tomando un café con leche con media luna, no te...
1: No, me, primero que no me tienta.
0: Está bien.
1: Si es de la si es de mañana no me tienta, si es de tarde y tengo hambre me tienta.
0: Sí, bueno, dale, va a la tarde.
1: Sí.
0: ¿Y por cuál es la vergüenza?
1: ¿Chocolatada fría tenés, le digo?
0: No, no está mal pedirla.
1: No está mal.
0: Bueno,
1: sí. Me gusta.
0: Puede haber, sí.
1: Y se hace pedirla, chocolatada
0: sí,
1: fría.
0: Sí.
1: Pero si no, un licuadito de banana.
0: Sí.
1: Pero tiene que ser verano.
0: Sí, dale.
1: Y si es invierno, una gaseosa fría.
0: Pero, a ver, psicoanalizmente hablando.
1: Sí.
0: Si te animás a pedir todo eso, ¿por qué no te animás a decirle, tráeme un café con leche? Sí, hay café que viven del café.
1: Bueno, ¿cómo lo quiere?
0: ¡Café con leche!
1: Y...
0: No te pregunte el mozo cómo lo quiere.
1: No,
0: no, no te
1: bueno,
0: lo va a preguntar.
1: Nunca llegué hasta ese punto.
0: Vos te podés preguntar. Sí. Si vos le pedís café, el mozo te trae café. Si vos le pedís café con leche, el mozo te va a traer café con leche. Si vos le pedís lágrima, no le tenés que dar la especificación. Ya sabe el tipo.
1: Mm.
0: Y el que está atrás de la máquina sabe que la lágrima la tiene que hacer lágrima. Si vos le pedís tremo cortadito al revés, también ya sabe. Porque la especialidad de la confitería es el café.
1: Es el café.
0: Como el cigarrillo en el kiosco.
1: ¿Y es rico?
0: Vos tenés que vender cigarros para poder vender chicle. Y vende todo lo que vende. ¿Tenés cigarros? Sí.
1: Bueno,
0: dale.
1: Acá en la esquina tuve una reunión hace poquito.
0: ¿Acá en la esquina donde estaba el de Willy?
1: Ese mismo.
0: Sí.
1: Y no tomé nada. Y le puse la excusa de que
0: pero,
1: estaba
0: escucha,
1: con ayuno intermitente.
0: Bueno,
1: y me dice,
0: bueno,
1: mira
0: pero,
1: que el café solo no corta el ayuno. No, no importa, no tengo
0: pero vos cuando pidas, tráeme un café con leche. No te va a decir cómo lo quiere. Porque si te decís cómo lo quiere, le tenés que dar un sillazo. ¿Cómo lo quiero? ¿Café con leche?
1: No puedo dejar así tampoco.
0: Bueno, pero bueno.
1: Sí.
0: Por ahí hay algún mozo que es bueno, te explique, ¿cómo lo quieres? ¿Más leche que café?
1: Bueno, ahí está, me mató.
0: Y elegí.
1: No sé cómo lo quiero.
0: Pero ¿y cómo no vas a saber cómo querés?
1: Dame una gaseosa que sé que la quiero. Fría la quiero.
0: ¿Cómo lo querés al Fernet? 70-30 le tenés que
1: bueno,
0: decir.
1: Bueno, pero ahí soy especialista. De ahí entiendo más.
0: ¡Cristal! ¡Cristal! ¡Dale con los cristal, David! Subí el dólar, Milei, a 10 lucas, por favor.
2: Amiga mía. Vamos, Maxi.

0: sí señores, me fui al YouTube nomás, me fui al YouTube, Colorete, Colorete, ¿qué tal? Porfis, un tema del manda más cualquiera, Colorete. Buenas tardes, lindo martes para todos, dice el Eternauta, Color. ¿Qué más tengo por acá? ¿Cómo hacer para volver a escucharla? Dice Juliano, pero no sé de qué está hablando. Bueno, Colorete desde San Francisco del Chañar, alegran mis tardes, me encanta escucharlos. Saludos para mi mamá Betty, dice Sole. Colorete, decir a Guillermo Nieto qué pasó que con Racing que no sube más estados. Bueno, Nicolás, Colorete, me presento, soy Silvina Zurita de Guanaco, Zambriana, una pequeña localidad ubicada en el departamento de Atimisqui, provincia de Santiago. ¿De dónde? Del Estero. Sí, vamos nomás, todo bien. Quiero de caer. Arriba. Desde Güemes también, Salta, está escuchando Natalia, gente que está en el otro lado, allá, directamente desde el mismísimo YouTube. La gente de Villa Langostura, Neuquén, David. Música chilena pide acá un tal Gabo. Bueno, bien, Gabo. Villa Allende presente, Colo, acá trabajando en la jardinería en el Q2. Villa Huidobro también, Maximiliano, por YouTube. Ya me voy a la tanda, deme una cortita.
1: Bueno, acaban de liberar a tanto Leonel Flores como a Tomás Palacios para que jueguen con sus clubes, es decir, con Boca Leonel Flores, con Estudiantes Tomás Palacios, así que dos jugadores menos en la convocatoria de la selección argentina para afrontar los próximos partidos con sus clubes.
0: Bueno, muy bien, gracias Tupungato Mendoza, también están por acá escuchando los chicos, acá la radio. Claro, pibe, seguí jugando al Fortnite nomás, cuando vea que en el día a día más que lotear, ¿qué es lotear?
1: Lutear.
0: ¿Qué es lutear?
1: Es agarrar artefactos, armas, lo que tiene el juego.
0: El juego. Y darle al L1, R1.
1: Los botones del joystick.
0: Y L2, R2. Vas a ver que fue al pedo viciar tanto. Para vos y todos los muchachitos que se queden en casa porque la calle es peligrosa, dice. Bueno, no entiendo nada.
1: No.
0: Colorete. ¿Qué sé yo? Bueno, ¿cómo hizo Freidora para tener novia? ¿O solo tiene una persona que le usurpó la casa y no se anima a decirle que se vaya? Dice Daniel. No toma café ya tampoco, me imagino.
1: Sí, eso le gusta más, merendar, desayunar, todo eso.
0: Acá en Formentera pedís un café y el camarero te dice con leche y yo le digo, te pedí un café.
1: Bueno, ves, ese carácter yo no lo tengo.
0: Bueno.
1: Yo le digo, y sí, bueno.
0: Bueno, pero en Formentera, ¿dónde queda?
1: ¿Dónde queda?
0: ¿Y dónde queda Formentera?
1: No sé.
0: En España. Y los gallegos son medio duros para si te dicen un café, trae el café. ¿Para qué pedí con leche?
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0: falsificó el currículum para entrar a la radio, dice el Laucha de Maldonado. Colorete a freidora lo acompaño en el sentimiento de no usar paraguas por vergüenza. Pero ¿cómo no vas a tomar café? Te faltó ácido fólico.
1: Bueno.
0: No es tan difícil. Si querés más leche, que café es lágrima. Si querés café con leche, es café con leche, dice acá Sofía. Bueno, la gente está opinando, mi querido. Freidona. Colorete, que solo estás, ¿Cómo no vas a ver pedir un café con leche? Deja, dice Tato. No, estamos descubriendo una cierta timidez que no la teníamos hasta ahora con
1: en
0: el
1: eso,
0: paciente.
1: No puedo.
0: Estamos con una. El consultorio acaba de abrir la puerta y tenemos un caso raro hoy, pero le vamos a poner todo, ¿no? Pedir un café frío al mozo también, dice Miguel Ángel.
1: ¿Puede pedir café frío o no?
0: Sí, como no.
1: No sé si en los cafés así de barrio.
0: No, la verdad que no.
1: No, pibe, acá no sé.
0: Colorete, a mí me da vergüenza también pedir café. Por eso le pido un vino al mozo. Y dejo poca propina.
1: Ahí está, ¿ves? Estamos en la misma.
0: Llévalo a tomar un café, tanta vergüenza tiene para estas otras cosas, no tiene vergüenza, dice Melania. Pues sabés que un día vamos a ir a tomar un café y voy a pedir yo.
1: Bueno.
0: Vamos a ver, a vos que te gusta filmar y te ha contado esta gira, lo vas a filmar. Y vamos a ir. Vamos a tomar una merienda con café con leche.
1: Dale, perfecto.
0: Y vas a pedir lo que querés comer.
1: Dale de 10. Ni hablar cuando te dicen jarrito o taza. ¿Qué es eso? No sé cuál es cada tamaño.
0: Pero
1: no tengo idea cuál es cada tamaño.
0: Me voy a bollar.
1: ¿Qué es eso? ¿Cuál es
0: jarrito? Y el jarrito es el chiquito y la taza
1: más grande.
0: De la de tu casa,
1: ¿y
0: la
1: si
0: de
1: café? ¿Taza chiquita?
0: Dios mío. ¿El jarrito? Tacita. Bueno, te pusiste a pensar, Colorete, que a Fritolín te lo mandó la competencia. ¿Cómo no vas a pedir un cortado? Una lágrima, dice el Mati. Lágrima, lo vienen. ¿Qué sé yo qué dice acá? Gustavo, ya metió el fútbol. Oh. Lágrima, lo vienen descargando los pechos fríos del metilazo.
1: Bueno, tendrás que ver, Gustavo.
0: Deja la pelota. Dios mío.
1: ¿Qué pasó?
0: Ojo con esto, yo me debo al público, tengo que leer todo.
1: A ver.
0: Con razón la mujer es celosa, si es un divino. Por fin una que no te mata.
1: Ah, es fémina.
0: Saludos al bombón de la hermosa voz de tu discípulo. Te quería pedir si le podés mandar un gran saludo para Pili, mi hermana, la mujer más poderosa y fuerte del mundo, una mujer y persona por la cual daría mi vida por ella. Desde barrio Villa Los Llanos. Satia, la chica del murciélago. Satia.
1: ¿Del murciélago?
0: Que dijo que... sos un divino.
1: Bueno, muchas gracias.
0: Satia, decirle gracias.
1: Muchas gracias, Satia.
0: No,
1: la chica del murciélago.
0: No te puede invitar a tomar un café porque no lo sabe pedir, Satia.

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1: Cayó una red que compraba y vendía armas por redes. Tenían hasta proyectiles de mortero. Un amplio operativo policial se desarrolló en la ciudad de Córdoba en el marco de una investigación por la compra-venta ilegal de armas de fuego a través de redes sociales y plataformas de mensajería instantánea. La Dirección General de Investigaciones Criminales llevó adelante más de 57 allanamientos vinculados con la causa. Hasta el momento, los procedimientos dejaron 12 personas detenidas. Además, los investigadores secuestraron 50 armas de fuego de distintos calibres, 2 proyectiles de mortero y numerosas municiones. Juicio por la muerte de Maradona, Leopoldo Luque y Agustina Kosachov. Hablarán por última vez antes del inicio de los alegatos. El proceso entra en la recta final. También está previsto que la médica Nancy Edith Forlini haga su última declaración. En octubre empezarán los alegatos. La selección de Bolivia ya está en Córdoba y se prepara para enfrentar a Argentina. El seleccionado del país vecino llegó para enfrentar este miércoles desde las 21 en un amistoso internacional correspondiente a la fecha FIFA. El plantel de La Verde arribó durante la mañana y quedó concentrado en el hotel Holiday Inn, donde permanecerá hasta el encuentro dirigido por Lionel Scaloni, que será el próximo miércoles a las 21 horas con equipos tranquilos. La verdad, la formación de Argentina no puede alcanzar para ganar 1-0 o 2-0. Veremos. Hora 14, 13 minutos.
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0: 14 con 16 minutitos. ¿Cómo estamos, guardia, para grabar cositas nuevas? Por favor, metámonos en el estudio. Repetime el saludo que mandé para mi amigo Dani Gardiol, el famoso tuerto de parte del Duri. Ya lo repetimos. Fritolín, queremos saber dónde queda Argentina y a qué hora llegan. ¿Dónde se hospeda Argentina? ¿Dónde está Argentina? Ah, en el quórum, ahí en el camino al aeropuerto. Perfecto. Colorete, un temita de Mati Sotomayor de La Batuta. ¿Qué pasará mañana? La banda vuelve con todo esta semana. Bueno, Nano, mandale abrazos a los chicos.
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0: Decir el bombón de Nico, que yo le invito a tomar un café y después de ahí lo llevo y le enseño lo que él no sabe.
2: 20 horas en el quórum, repito.
0: Ah, repetí. ¿Qué pasó? Ah, no estaba saliendo.
2: Algún detalle.
0: Chico, no. La selección argentina, sí, primero.
2: 20 horas en el quórum, llega la selección argentina, así que si quieren ir a recibirlo, ahí camino
0: al aeropuerto. Sí, perdón. Sí, sí. Y después que acá la chica esta te quiere, que te invite a tomar un café y después te lleva y te enseña lo que vos no sabes.
2: No, pero no hay muchas cosas más que no sepa. Pero lo tendré que pedir ella, yo no me animo.
0: Bueno, si vos lo pedís, sí. Soledad, no hay ningún problema, ¿eh? Él va con vos, ahí, pedilo. ¿Qué va a querer por los dudantes?
2: No sé.
0: Entramos antes de entrar al lugar, ¿qué va a querer?
2: Un café con azúcar.
0: No, pero el azúcar no te lo trae el mozo, está en la mesa. ¿Qué le pide el mozo?
2: Mira si pido así.
0: Café, para pido atrás. Café solo.
2: Y un café solo, sí, pero que me traigan azúcar.
0: Sí, el azúcar.
2: Amargo no me gusta tanto.
0: No, sí, qué cosa.
2: Edulcorante tampoco.
0: Uy, Soledad, la tenés difícil.

0: atentos los bares o café al paso, que el colorete quiere ir a tomar una merienda. ¿Se viene el mangazo? No, no, el loco Bocha.
1: No, hablando de los merienda.
0: Hablando de los café al paso, ahora arranco mi gira de café al paso.
1: Sí.
0: Los sábados por la mañana.
1: Sí.
0: Y el primero es la bajada de Alvear, acá de Lema.
1: Claro, totalmente. Sí, señor,
0: vos no vas. Ya con vos no. No, no, no, vos no. Si me vas a pasar por el buen sol.
1: Ahí somos todos amigos. ¿Y qué tiene confianza.
0: Que
1: te digo, dame un yogur.
0: Vete, yogur, es un café al paso. Ay, colorete, si lo das en adopción a freidora, tiene más chance los perritos de la calle.
1: No, che.
0: Excelente el programa, gracias, Gustavito, querido, Tierra del Fuego. Vamos, todavía.
1: Amigo de mi viejo, el Ema.
0: ¿Quién? El Ema.
1: El de la bajada de Alvear.
0: ¿Cómo de tu viejo?
1: Y se ve que estaba durmiendo el otro día, sábado. Clarita no escuchó.
0: Tuvimos todo el sábado a la mañana hablando, Núñez, de Ema.
1: Pero dice que es amigo de él. El Ema ahí del carrito, la bajada de Alvear.
0: Que ya a los 12 se va.
1: ¿Tal?
0: Bueno. Pasá por el carro y decirle a tu amigo que tu hijo es medio raro a la hora de pedir café, pero que lo comprenda, ¿eh?

0: tienen brujo.
1: Colorete, lágrima, lágrima es la que le están saliendo al escucharlo a Freidora. Tráelo, Colorete, al bar de la reina Fabiola de la clínica y le invitamos uno. ¿Y dónde queda el bar de la reina Fabiola? Mire que yo fui. Ah, no, pero a mí me operaron en la
2: En la de General Paz.
1: En la de General. No, está muy linda la reina Fabiola, muy grande, está la parte nueva.
2: ¿Dónde queda ahí está? Ni bien entras, como cerca de la izquierda, digamos, no sé.
1: Hay un bar de la reina Fabiola vieja, hay un bar que yo fui ahí.
2: Bueno, ese.
1: No, y la parte nueva, ¿no tiene café en la calle?
2: Conozco, no, hace mucho que no voy también.
1: Bueno, che, sí. Cuéntenos dónde queda, así vamos.
2: Creo que de la vieja.
1: Yo tomo café con el director de la reina Fabiola, discúlpeme, no, en su oficina.
2: Bueno, si cafecito, nos vas, cafecito. Si nos vas a orinar así.
1: Yo estoy con el doctor Enrique Majul, me invita a tomar café en la oficina de él. Lo lamento, no conozco los otros lugares.
2: En la plebe nos juntamos, no sea drama.
1: Los carteludos somos así, ¿viste?

0: queridos amigos, para la mismísima Ensaladera. ¿Qué hizo con los que locura?
1: Claro. El original, me parece.
0: Ya viene Olivia Wall, señores, para programar la Ensaladera. ¿Qué te gusta, Olivia? Contame todo, pero después de las 3 de la tarde. Colorete, el único café que sabe freidor es el cafecito que hay que... Ese lo sabe pedir y hay que pagar.
1: Ay, ay, ay, ay. Ay, no entiendo, ay. ¿Qué sería en jarrito?
0: Sí, no sé cómo será, un cafecito. Bueno, bueno, que se pide por internet. Dice, ah, no, no conozco.
1: No.
0: No sé cómo es la historia. De mi nombre, Colorete, soy Melanie, acá escuchándote, estoy sola, mis niños se fueron con la abuela, tuve que sacar cagando el pejo de mi marido, porque ya me cansó, me quiere cambiar la radio, me cansó, puede ser un temita que lo... que ya, bueno, listo, listo, listo, ya estamos, Melania, con toda tu música. Sí, señor.
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0: ¡Comanda! ¡Marco Bainotti!

0: no sé si son noticias que salen o no, pero me manda uno. Dice, mujer da a luz a un bebé negro y culpa a su esposo por tomar demasiado café. Esto debe ser esta onda, viste, de esos flyers, así que salen, viste. Una tarada total, pero bueno. Mi novia me reta porque parezco viejo choto. Ella es más de los caramel, de los pistachos y todo eso, dice Juanma.
1: Ah, pistacho, claro, ahora también es.
0: Ahora, sí, sí. Hasta los rabios le ponen pistacho ahora. Ayer fui a comprar rabios y había de pistacho. Dice loco, no sé con quién. Pero no, ni loco. Acá en Valencia toman café con leche condensada. Se llama bombón. Es más dulce que ella. Pasemos temita de la Eugenia. Guarda que la... Debe estar bueno ese café, ¿eh? La dulce, la leche condensada es terriblemente dulce. Sí. Pero vos saques una cucharadita ahí en el café,
1: y
0: guarda la toca.
1: Y no le pones azúcar.
0: Claro.
1: Le pones eso, ¿listo?
0: Claro,
1: sí,
0: claro.
1: Está bueno.
0: Colorete, dice Juanma, yo siempre que voy a tomar café, pido cortado doble o cortado en jarrito. Muy bien, sí señor. El café frío, Colorete, es de los italianos. Me daba una tana cuando yo era chico. Café frío no tomaría nunca. La verdad que
1: yo probaría, pero creo que no me...
0: Hay gente que toma el té frío también.
1: Té helado, que se le dice.
0: El té helado, sí. No, yo tengo el té con los dos cloclo que saco la caja ahí, sí. ¿Sabes qué?
1: Nadie se le animó el mate frío todavía.
0: Al mate frío, ahí te la quiero ver ahí.

0: La popo mientras paramos a comer. Saludos para Luis, mi jefe. Un temita de cachumba y a mi jefe que le encanta, ¿eh? Bueno, bárbaro. Muy bien, ya ponemos algo de cachumba. ¿Qué me cuenta, mi querido?
1: Bueno, le cuento que el Gato Gaudio lanzó su candidatura para ser presidente independiente en las próximas elecciones. Un independiente que viene bastante picadito.
0: Le hago un paréntesis. Lo saco del gato, me voy al pato.
1: Ah.
0: Porque creo que estaba el pato Cabré el otro día con la mona ahí en Enforca. Porque lo saludaba la mona de
1: arriba bien, del escenario. Bien. ¿Y qué tal?
0: No lo vi porque me tengo que comer un asado con el pato.
1: ¿Y no lo saludaste?
0: Y sí, estaba en otra punta. Yo estaba en otro lado y lo escuché, que la mona lo saludaba al pato.
1: Ah.
0: Digo, bueno, si no está jugando ningún torneito, pato, a ver si cumplí la apuesta en un día, porque está medio duro para pa meter la mano en el bolsillo.
1: Ahí
0: sigamos,
1: buscamos
0: con el gato
1: ahí,
0: Gaudio.
1: Ahí buscamos si está jugando algo, sí. La verdad que
0: está con los seniors ahora, le está rompiendo el pato, ¿eh?
1: Sí, claro, sí. Sigue ganando. Sí. Es una decisión difícil en mi vida, porque estuve muchas veces con ganas de estar, incluso me acuerdo la última vez que estuvo ahí a las puertas y finalmente no se presentó. Tenía compromisos, viajaba un montón y hoy llegó el día. Así que he lanzado oficialmente la candidatura de Gastón Gaudio, ex tenista, que ahora se dedicará a la política deportiva. Obviamente si el voto de la gente del rojo lo acompaña.
0: Lo mal que está independiente que el gato Gaudio se candidatea para ser presidente.
1: Bueno, pero
0: el gato Gaudio.
1: Pues, como es Doman.
0: Por eso. Te digo, lo mal que está independiente,
1: sí.
0: Desde los Moyano esta parte, papito querido, ¿eh? ¡Oh!

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0: amor, con Lorete, a mí no me gusta el café y yo pido un Carlito y una coca de 3.50. Bueno, muy bien, Andresito querido.
1: En esa misma.
0: Ningún problema, está todo bien, me encanta el Carlito. Muy buen martes, Colo querido, te saluda el Tonio de los Abosos con la banda laburando tranqui. Estamos armando un altillo en el galpón nuestro, porque estamos acomodando. Recién terminamos de almorzar con la banda, bueno. Arroz amarillo con pollo, ahí está, muy bien, espectacular, me gusta. Una bandejita para cada uno, tomando gaseosa de limón. Bien, muchacho, bien Paolo con el menú, espectacular. Está bueno acomodar los talleres de vez en cuando, porque son un quilombo,
1: Claro.
0: Poneme, eres mi deseo de Damián Córdoba para mi sonrisita, el mejor chofer, mi pollito, dice Melisa.
1: ¿No? ¡Qué lindo!
0: Coroco, coco, co. Bueno, ¿de qué? ¿A dónde? ¿Qué maneja el pollito? ¿Qué? Acá está el pollito. ¿Es un gato o un pollo? No se sabe.
2: Tengo paisajes.
0: El pollito, che, Melisa, ¿dónde? ¿Qué?
1: ¿Qué línea?
0: ¿Qué línea?
1: Claro.
0: Claro, Melisita, porque está lleno de pollo.

0: Acá Mauricio de Rosario, Colorete. ¿Qué opinas entonces de los bares para escuchar música y tomar café en vez de tragos? No entiendo.
1: No, son distintas corrientes que van pasando.
0: Ah, están en, no sé, no,
1: claro,
0: no sé,
1: se juntan y en vez de tomarse una cerveza, de tomarse un Fernet, se toma café.
0: Está bien, ¿cuál es el problema? No, está mal, ¿eh?
1: No,
0: me prendo. Sí. Me prendo, sí.
1: Un día.
0: Sí, no.
1: Te va a juntar toda la semana.
0: Si voy a las 10 de la noche a escuchar música, me pido un Fernet, ¿viste?
1: No, bueno, pero la idea es que justo ese día,
0: porque ahora
1: sea disruptivo.
0: Está de moda el café de autor, los bares de café, ¿viste? Sí. Que esto, que lo otro, que te sirven un café, que es una patada testicular, porque no te lo reciben a la temperatura que debiera tomarse el café, según ellos, Dios. Y tenés que decirle, por favor, calentame el café.
1: Claro.
0: Me pasa en varios lugares de eso que son recheto, con la te hacen el pinito, la boluda, estás agilada.
1: Después está el que te lo sirve en la gaceta, en la misma gaceta. O sea, el vaso está hecho de gaceta, terminas el café y
0: no
1: te lo comes.
0: Perdón, discúlpame, no fui nunca.
1: No, eso es menos.
0: Para eso voy a la heladería y me tomo el helado con el cucurucho y me como el cucurucho.
1: Bueno, el otro día me pasó en la heladería,
0: sí.
1: Esto de la vergüenza, fui a Zampi.
0: Sí.
1: Hotel, sí.
0: ¿A cuál?
1: Son amigos. Güemes.
0: Ah, ahí que estemos, pues, sí, en Güemes, sí.
1: Casi llegando a la Belgrano, sí. No sé qué casi es. Y me pido un milkshake.
0: Milkshake.
1: Tenía ganas de tomar helado, pero líquido. Entonces me pedí un milkshake.
0: Ah.
1: Y me dan un vasito, aparte.
0: ¿Para con qué?
1: Eso es lo mismo que yo le digo a la Valen, ¿y con esto qué hago? ¿Lo tengo que tirar adentro del milkshake? ¿Qué tengo que hacer? No me dijo el chico que atendía para qué era.
0: Sí.
1: No, y resulta que era que sobraba.
0: Ah,
1: te lo dan como obsequio, porque bueno, le erré al cálculo, te lo doy de zapa.
0: ¿Está bien?
1: Era para tomármelo.
0: ¿Y qué? ¿Te tomaste qué es? ¿Una cosa fría? ¿Qué es el milkshake? Yo soy
1: sí,
0: del
1: es
0: mismo
1: helado, helado con leche y sí, está bien frío, está
0: sí,
1: helado.
0: Sí, te lo dan como en una
1: y
0: cosa,
1: te lo dan
0: una
1: en un
0: pajita.
1: Vasito con una pajita, sí. Y le metes a eso.
0: Sí.
1: Pero claro, me dieron el vasito y como me da vergüenza preguntar para qué era, casi que lo tiro adentro.
0: No,
1: y se iba a volcar todo,
0: claro,
1: si estaba al tope.
0: Claro, pedazo de impresentable, claro, muy
1: no,
0: bien.
1: Pará.
0: Pero ¿cuál es el miedo que tenés? Tenés que vencer el miedo entre vos y el tipo que te atiende.
1: Sí.
0: Ya veo que no es el miedo a pedir café, sino es el miedo al que está detrás del mostrador,
1: al que
0: está detrás de la bandeja, a preguntar. Ahí está el tema. Tenés que vencer ese miedo.
1: No quiero quedar como pesado. A mí me molestan los pesados.
0: No, que
1: entonces,
0: no queda...
1: si pregunto.
0: No. Uno cuando pesado. Va a comer a un lugar o va a tomar algo, siempre
1: sí.
0: Tiene que preguntarle al mozo de qué se trata este plato, por ejemplo.
1: Sí.
0: Porque por ahí te dicen, viste, te dibujan un plato, una ensalada, te dicen, hojas verdes del Himalaya, enroscadas con una cebolla en el medio, y una ensalada de tomate, cebolla y huevo duro. Entonces voy a decir, che, ¿otro qué es esto? Esto es así, porque el mozo tiene que saber lo que está vendiendo el lugar.
1: Claro.
0: Entonces, bueno.
1: ¿Qué sería el vasito, loco, le digo?
0: Claro, no, loco, para.
1: Me fui, bueno, me paso.
0: Te voy a encajar
1: y es que soy confianzudo.
0: No. Perdón, ¿y esto para qué? Y entonces te dice, no, mira, cada vez que sobra, se lo damos al cliente.
1: Escúchame, Fierita, ¿qué es el vasito este que...?
0: Sí, no me gusta. Bueno. Che, el pollo maneja el 60,
1: Ah, el 60.
0: Acá la Melissa mandó 750 mensajes. Ya lo sabemos, Melissa, que te encanta el pollo, que maneja la 60 y que es tu amor. Me voy a otro lado. A la bosta, Costa.
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1: Muy bien, amigos, ya viene la de artistas. ¿Cómo estamos con los artistas? Por favor, todo el mundo quiere estar acá y programar la ensaladera. A ver, vamos a ver hoy cómo viene la mano. La ensaladera de los artistas. Hoy nuestra invitada, señoras y señores, Olivia Wilde. Yo digo Wilde, debería decir Wilde, pero voy a decir Wilde. Cantante, autora y compositora de pop latino e indie pop. Su nombre real es Olivia Grunewald. Mira qué lindo. Nació el 3 de diciembre de 1996 en Buenos Aires, Argentina. Tiene 29 años. Antes de consolidarse como cantante, vivió muchas vidas a nivel laboral y académico. Trabajó en periodismo, modelaje profesional e incluso relaciones públicas, rubros que utilizó para poder financiar sus verdaderas aspiraciones musicales. Es hija única de Paula, que es azafata, y Federico, que es navegante. Ah, mira vos, en las alturas de los cielos se encontraron Federico y Paula, ella azafata, el navegante, y nació el amor. ¡Qué lindo! ¡Cómo me gusta! Sus padres se separaron cuando ella era muy chica y creció adaptándose a familias ensambladas, luego de que su madre rehiciera su vida con una pareja que ya tenía 3 hijos. Claro, los tuyos, los míos y los de los otros. Bien, compuso y grabó su primera canción con apenas 10 años de edad. Como referente estuvo a Britney Spears, acá igual que Freidora, Cristina Aguilera y el fenómeno local de Bandana. Su gran año bisagra llegó tras la viralización de su hit En la Cara. En el plano personal, Olivia lleva una relación amorosa con Lucía Maidana, ex participante del reality Gran Hermano. Tiene 2 colaboraciones en el cuarteto, En la Cara, junto a Qué Locura, y Sobria No Me Aguanto con Valentina Márquez y Valentina, ojo con los quit, Holguín. Así que me encanta. Señoras y señores, Olivia Wilde. Bienvenida, Olivia, querida. La ensaladera es toda tuya.
2: Hola Colorete, ¿cómo están? Mi nombre es Olivia Wilde y la primera canción que elegí para ensaladera es Sold Out en Marte de Chule. Es la última canción de Chule que salió ahora con Paulinho Mosca y me pone muy de buen humor. Es una canción que me hace reír de las imperfecciones de la vida, relajar un poco y también tiene letra bastante graciosa, así que creo que es un lindo mix para arrancar bien arriba esa tarde.

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1: Bueno, seguimos en ensaladera. Mi segunda canción es Me Niego a Soltar, de Valentina Holguín con Amigo de Artistas. También es una canción que me gusta mucho. Es mi canción preferida para escuchar en el auto. Grandes artistas, ambos. Así que vamos a escucharla.

Es... Bueno, espero que les esté gustando mi ensaladera. Vamos con la última canción. Es una canción que saqué hace poquito con los Caligaris. Se llama Hoy te soñé. Está en su último disco. Y es una canción muy tierna para dedicar, muy romántica. Salgo ahí de mi zona de confort. Así que espero que la escuchen y la disfruten. Y que les guste.

dice Mario Rodolfo. Coloreta hermosa, la ensaladera simplemente hermosa, hermosa como la chica que eligió cada tema. ¡Qué grande, Olivia! Saludito para los chicos del depósito de Cruce Cor, que después del feriado por el comercio le está costando arrancar. Muy buenas tardes, me encantó la ensaladera de hoy. Siguen sin responderme mis contactos gallinas para apostar algo por el clásico del domingo. Bueno, Pirata 22, ya le van a responder. Colorete, muy linda la voz de la chica que tenía que haber cantado algo antes de programar esa ensaladera. El último tema tuvo más o menos bueno. Un 3, dice Bambane. Un 2, la ensaladera aburrida, casi me duermo en el andamio. Saludito a cabeza de rodilla, dice Néstor. Linda ensaladera, sencilla, como tomate, cebolla y huevo. Ahora tenía que estar metido el

0: Un 7 para mí. Linda chica, pero tiene menos carne que la heladera de Don Ramos. Para un poco, Pablo, que no seas así, Dios mío. Bueno, colorete, muy buena la ensaladera. El primer tema me hizo pensar en activar el mate, el mute. Y con los otros dos casi tiro el celular al agua. Un espanto en la ensaladera, amiga de las artistas. Bueno, Brian, no le gustó. ¿Qué más? A ver, de colorete, un 11, dice Roxana por acá. Malísima la ensaladera, los dos primeros temas, unos ilustres desconocidos como ella, y el tercero se promociona a sí misma. Dejá, hagamos de cuenta que esto nunca pasó. Carlos, qué mala onda que tenés, pero escuchame, son los gustos musicales de cada artista, viejo. Bueno, el loco de la docta, un millón la ensaladera, colorete. Dale mi saludo al loco Alex y jugate con el tema Bebo, de Romeo Santo. Bueno, no, ya pasó la ensaladera. Bueno, ayer arrancamos con un fracaso y hoy dije colorete se la va a jugar y así fue. Un mil. Vamos, colorete, bien, Pablito. Bueno, muchas gracias. La verdad que hoy nos jugamos con la invitada Olivia Wall. Muy bien, que metió Caligari con ella. Bueno, metió el temita ella. Valentina Holguín y Chule con Paulín no sé cuánto. Bueno, colorete, muy buena en la ensaladera, soy sordo. Voy bien, Mario. Colorete, ¿qué más tengo acá? A ver, bueno, no me gustó el tema de la zafa por los Caligari. Marcelo el Cuervo, bueno, gracias. Colorete, ya está, este ya lo dije. Brandon de Rosario, ¿qué pasa, Brandon? No mando nada. Bueno, colorete, en la ensaladera tiene menos ritmo que talleres. Pasemos tema en la mona, para Romy de Malvina Tercera. Bueno, la flaca está buena, la ensaladera dio cote. Un 3, volvé, Cocosili. Bueno, Paula, qué cosa, cómo está la gente, Dios mío. Bueno, un 2 nomás, colorete de onda, para los chicos del hiper. Gracias. Un 0, dice Gianni, horrible. Gianni, para un poco. ¿Ya terminó, colorete? Gracias, nos vemos pronto. Ni tan mezclado, ni tan lindas las canciones, colorete. Señoras y señores, pasó la ensaladera, pasó Olivia Wall.
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0: Y ahora va a cantar ella solita en la cara. Al peluquero Maximiliano tampoco le ha gustado.

0: este tema. Que todo le, que sale, que está en TikTok por todos lados.
1: Parece, che. Sí, sí, sí.
0: Pero míralo vos, el rey.
1: Pero por la juventud, ¿eh?
0: Sí.
1: Por la juventud.
0: Y no te sale varanza. Tiene como 30 años el tema.
1: Adolescentes. Bueno, gente de 30 ni siquiera. Mucho más chica.
0: Bueno,
1: mira
0: vos. ¿Sí? Mira vos, se ha puesto de moda. Mira qué lindo. Bueno.
2: Y presiento que ya ni se acuerde.
0: Sí, de tu nombre. 3 de la tarde con 25 minutitos. Queridísimos amigos.

0: es el día del cine mudo también, ¿eh?
1: Ah,
0: el,
1: bueno.
0: El de Charles Chaplin.
1: Claro, exactamente.
0: Sí, señor. Hoy es el día de de la aceituna. Mira vos del día de la aceituna.
1: ¿Vos sos fanático? No, no.
0: Me gustan aceitunas negras, aceitunas verdes.
1: Muy
0: las
1: masivo.
0: Aceitunas que vienen con el aceitito y el ají, el cosito, todo preparado.
1: Ay, qué rico.
0: Sí, los chicos de Sal de Campo que han sacado ahora o van a sacar al mercado la sal de campo aceitunas. Así que muy bien, me han traído para probar. Está prácticamente aprobado.
1: ¿Por qué prácticamente?
0: Y porque estoy en prueba, yo estoy probando, sí.
1: Está.
0: Y vamos a ver si él, porque Patriñani me mandó, sí, el pollo relleno con el corcho. Dice que el corcho me lo va a llevar a mi casa.
1: Pollo relleno.
0: Sí.
1: ¿Y?
0: Y bueno, si eso llega, le doy una mano al corcho y le digo que ya está listo para sacar las aceitunas.
1: ¿Pero ya está relleno y todavía no te lo dieron?
0: No, porque lo traen de camino al lado.
1: Y vos lo cocinás y ya está todo relleno. ¿Y no se cortan las cosas que tiene adentro?
0: Para un poquito, porque hoy tenemos un día difícil con vos.
1: No. Esta pregunta tiene más lógica que las otras.
0: El hombre nuevo tiene mucha más paciencia, sí, que el hombre anterior.
1: Sí.
0: ¿Vos sabés de lo que estamos hablando?
1: ¿Pollo relleno?
0: ¿Cómo es?
1: Me dijiste. No, me imagino un pollo.
0: Arrollado, un arrollado de pollo.
1: Sí.
0: Arrollado, va. Pollo arrollado.
1: ¿Y cuántos días? Pero ponele, tiene huevo, bien, adentro, por decirte.
0: Huevo, zanahoria. Cocinado. Le pone zanahoria el Nano Patriñani como si fuera la última vez en su vida. Él cree que el pollo lo va a comer.
1: Y el huevo cocinado no lo podés comer mucho tiempo después.
0: ¿Y si el
1: Eso es lo que me estoy refiriendo. Eso tiene sentido.
0: Si el Nano se lo dio esta mañana, lo debe haber hecho ayer. O lo debe haber fabricado esta mañana, pero trae el pez y después o lo frizo o lo como.
1: Ah, bueno, pero se viene entonces. No es que estás esperando de hace rato y te...
0: No. Es que vos decís, bueno, tiene una tira costilla y hace 10 días que está en el ladrillo.
1: No, claro. Ahí está, no, me había asustado por tu salud yo.
0: No, está bien, creí que no conocía que...
1: Pero
0: tampoco has comido...
1: Ah, ¿el de la Navidad? Sí, en Navidad. ¿Cómo? Me vuelve loco. Pero bueno, está ahí servido en Navidad. Dos rodajitas me sirvo.
0: Abrí ese corazón tan cerrado que tenés.
1: ¿Sabés quiénes llevan en el arrozado? ¿Mi familia?
0: No sé.
1: Mis viejos.
0: ¿Tu viejo?
1: Sí.
0: ¿Y entonces has comido en tu casa?
1: Claro, sí, en casa de mis abuelos, digamos, cuando pasamos Navidad, le he comido varias veces, sí.
0: Bueno, muy bien, muchas gracias. Vamos con Loreté, vamos. Va a terminar bien el programa hoy. Vamos a andar bien.
1: No, pero este no dije nada más.
0: No, está bien. Aparte me parece muy bien porque no se puede tener un pollo tiempo en la heladera.
1: Me preocupe por vos.
0: Pero le podemos preguntar al Nano Patriñani, que está allá en la misma... O sí. Los chicos acá, mi amigo, los chicos de acá de la...
1: ¿Libertad?
0: No, de acá allá al frente del barco, del Jerónimo del Barco. Esperé que ya me va a salir.
1: Tantos amigos.
0: Pará,
1: no sé.
0: Pará, pará, pará, pará.

0: pasar. El Adrián, que está ahí al frente de la Jerónimo del Bar con la Colón. Él tiene pollería. A ver si vende pollería. Si vende. ¿Cómo es el tema con el pollo arrollado? ¿Cuánto tiempo aguanta en la heladera?
1: Sí. Por ahí hasta ahí el 30 a la noche te aguanta.
0: Sí, vamos, pregunta bien, porque por la duda, por ahí alguno, viste, lo guarda en la heladera mucho tiempo y hay que comerlo sí o sí. Así que está perfecto. Con un poco, una salsita de puerro.
1: Mm.
0: ¡Oh, Dios! Me mata. Colorete, pásame el tema Mujer Infiel del más grande, la Mona Jiménez, para mi compa que está con el cora destrozado. Hoy, justo hoy que es el día del corazón. ¿Qué le pasa al compa? Contame todo. Colorete desde Neuquén, esperando ansiosa los temas del Pupi. Uy, otra que está esperando los temas del Pupi. Tengo los tres temas del Pupi,
1: Y ponelo.
0: Ya los presento.
1: Dale.
0: Ya los presento. Hoy, un día como hoy, nacía el Cuchi Leguizamón, gran poeta folclórico argentino, un compositor de aquello. El Cuchi, querido.
1: Muy
0: sí,
1: bien.
0: Señor. Estoy tirando de Feveri, estoy yendo de un lado para el otro. Impresionante, señoras y señores. Me voy a la música. Vienen los Reyes del Cuartito, enganchaditos del rock nacional.

los chicos de Hidrocor, que siempre te escuchamos. Hola, Hidrocor, ¿cómo estás? Hola, Lorete, siempre los escucho mientras hago facturas en panadería. Héctor Panchito Zárate desde Catamarca, qué lindo. Mía de Pilar, saludos para mi papá Richard Heredia, para mi mamá Maricel Cuello, que están privados de su libertad en Villa.

0: soy Pablo Pedraza, el cuñado del Plaguita Giovannini. Consulta, Colo, y de verdad pregunto, ¿por qué no pasa nunca el tema de Manu Dal Santos? ¿Quién es Manu Dal Santos? O yo no la escuché nunca. ¿Me puede pasar algo de ella, porfa? Saludos para la promo 2002 del IPEA número 10 de Pasco y en especial a Nahuel Ramello. Dice Pablito. El cuñado del Plaguita Giovannini. Bueno, se ve que está de novio con la Tamara, entonces, Pablito. Bien. Vamos, Pablito, nomás que no decaiga.
1: Manu Dal Santos, acá me salió.
0: ¿Quién es Manu Dal Santos? ¿Lo tenés ahí? No conozco, Bariloche.
1: No, una chica.
0: Sí, debe ser amiga de él, qué sé yo.
1: Sí, pero no. Ah, puede ser que haga.
0: De la promo del IP, a ver.
1: No, desconozco.
0: Manu Dal Santos.
1: Dal Santos.
0: ¿Dal Santos?
1: Sí, Dal Santos.
0: Manu Dal Santos. ¿Y dónde la piba? Bueno.
1: Ya averiguamos.
0: Bueno, ya averiguamos y ponemos algo.

lindo, señores, qué lindo. Bueno, para Brandon de Rosario, que también está escuchando la radio. Sí, señor, nos vamos a la música. Preparamos buenas cancioncitas para el día de hoy, por supuesto. Sí, señor, viene la banda mix, viene el equivocado.

0: ¡Lindo la patrona, señoras y señores!
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0: ¿Y cómo dice?
1: Ya vas a ver.
0: Que te quiero, no te quiero, pero siempre te voy a comer. Ya vas a ver.
2: Ahí va.
0: Qué lindo. Saludos para Benjamín Sandoval, que dice su hermanita que la lleve a tomar helado de Grido, si quieren. Colorete, gracias por llegar las tardes. Bueno, le iba a recomendar Jambi, que es una cosita más rica, pero bueno, no importa, vayan a donde ustedes quieran.
2: Acá, claro.
0: Acá te escucho.
2: ¿Qué está haciendo Sandoval, dicho sea de paso?
0: El nuestro, el Waldo Sandoval. Claro. Y rascándose el higo,
2: nada,
0: como siempre.
2: ¿No? ¿Escuchando quizás?
0: Siempre escucha, después te saca el cuero. Vení vos, loco, claro. Acá los escucho de Neuquén esperando ansioso los temas del Pupi. Mayra, Dios mío, vamos a poner un tema del Pupi. Bueno, chicos, a ver, me preparan los tres temitas del Pupi y después ponemos uno completo, ¿no?
2: Sí.
0: Bueno, Colorete, mirá lo que salió al mediodía. Bifes a la criolla o a la riojana. En breve saco el libro Bodega, el bodegón de Tutuca de Singería Cárcano. Bueno, acá están los bifes, se los ve en la olla. Que tiene arveja, tiene papa, huevo frito, morrones. Qué lindo, qué lindo. Me hubiera gustado ver el plato ya listo y preparado, mi querido Tutuca, pero viene bien con la cocina Tutuca, ¿eh?
2: Otro que de Singería tiene poco, es como los abusos con el taser.
0: Sí, de la Singería, vos, bueno, va a mostrar la chapa, ¿viste? Que se lo nada, muestra que está comiendo, ¿viste? Qué lindo. Bueno, Colorete, en Avenida Circunvalación, en la cola de 3 kilómetros, en el puente Juan B. Justo. Ha habido un accidente por ahí, a la altura del Jaguar, así que hay que tener un poquito de cuidado por ahí. Pero bueno, y paciencia, obviamente. Bueno, un asadito, Colorete, estoy haciendo desde Alaurín, el Grande, en España. Pedro y Pau Díaz, de Altagracia. Bueno, veo que están haciendo el asadito, lo veo acá, la parrilla. Alaurín. No conozco. Bueno, Esteban, todo el día estamos ya. Hemos respondido bastante esta pregunta, lo vamos a seguir respondiendo porque la gente vio que el público se renueva.
2: Sí, claro. ¿Qué pregunta?
0: Información de la selección para ir a verlo, ¿a qué hora llegan? Ya dijimos la hora 20.
2: 20 horas en el quórum.
0: En el quórum. Después sí, que los vean, ya es otra historia.
2: Por lo menos de lejos, un saludito, yo creo que sí.
0: Sí, sí. Sí, sí, sí. Sí, sí, sí. Por lo menos alguno va a salir, tiene que salir. A firmar algún autógrafo.
2: Flores.
0: Hay que acercarse a la gente.
2: Leonel Flores. De ustedes, ¿sale o no?
0: Sí, pero la gente lo quiere ver al Cuti Romero, ¿sí?
2: Pues,
0: lo quiere ver a Fernando, lo quiere ver a McAllister.
2: Si ve a alguno de Belgrano, puede que se acerque.
0: Al Divo, quiere ver el
2: Divo.
0: Lionel, sí.
2: No, Lionel no está. Lionel Flores.
0: En el 2030, obviamente, pero pará, que lo vamos llevando despacio.
2: Me gusta más que Aranda.
0: Colorete, te lo dice un chef.
2: A ver.
0: Crudo de un día para otro en la heladera, estamos hablando del pollo arrollado. Cocinado hasta 2 días, máximos 3. Una cosa es pollo arrollado y otro relleno. El relleno lleva la forma del pollo. El negro álamo de un cativo, claro, yo dije mal, es arrollado de pollo, lo que más
2: arrollado de pollo.
0: Claro. El otro es pollo relleno, que en el mismo pollo le entremete cosas.
2: Claro, sí, sí.
0: Pero
2: sí.
0: Bueno, gracias, negrito álamo de un cativo, todo bien. Si en un cativo llegas a ver a alguien que le dice mabay, pregúntale, decirle que la radio queda en el mismo lugar, porque, salvo
2: se
0: que
2: olvidó, ¿no?
0: Salvo que esté en Bower por alguna cosa.
2: No,
0: cosa
2: no
0: y
2: creo.
0: No sepamos nada.
2: No creo.
0: Tenemos que llevar el cigarro.
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0: escuchaste fue la novedad popular de la semana.
1: Dice que yo soy tu nombre. Qué lindo, chicos. Ahí estaba nada más y nada menos que la conga con, además de Nelson, Maxi Espíndola y Valen Vargas.
2: ¿Vos sabés que me acordé?
3: ¿Qué pasó?
2: Ayer arrancó Masterchef.
3: Eso te iba a decir, sí.
2: Lo agarré pesado, boludo. ¿Cómo pasó? No me avisa, pibe.
3: Y es que yo no lo veo, 28.
2: Pero claro, me tenés que avisar porque vos estás informado. No,
3: arrancaba en octubre.
2: Pero ayer y resulta que ayer...
3: Hacer.
2: Tan malos son los dos programas que cantan. El Popstar este, que son un, son un atado sí, de voz sí, impresentable.
3: Salió el nombre ayer de la banda.
2: Por, sí,
3: la banda.
2: Sí, no, malísimo, malísimo. No lo ve nadie, no sé qué le está pasando a Telefe. Viene para atrás. Y el otro chico, Guido, ya está. Ya es una perrada total, los que van, cantan, no se entiende.
3: Pero de siempre cantaron mal. Sí, vos lo aguantaste.
2: No, bueno. Porque me gusta, pero... porque yo soy del palo, entonces voy evaluando en casa, ¿viste? ¿Qué le pongo? Le pongo un 5, sí, un 10, un 8. Bueno, entonces ya me hartó, porque incluso en la primera parte fueron al Teatro Gran Rex, cantaron y los pibes no ganaron nada. Al final, una cagada total, pero bueno.
3: Ganaron y... participar en el siguiente.
2: En el siguiente. Déjame de hinchar la bola. Vos tenés que ganar un reality, lo tenés que ganar. Tenés que ser el primero, el segundo y el tercero.
3: Obvio.
2: Y cualquier cosa.
3: Obvio.
2: Bueno, entonces digo, me cansé. Y agarré YouTube.
3: Muy bien.
2: Tu Tobitita puso ahí un podcast de La Fábrica, se llama. Pero, y el otro día metí un con el rugby, con...
3: Ah, Crevi.
2: Con Crevi, con
3: hace
2: el Toro.
3: Muy buenos vlogs.
2: El Toro Crevi con Pergolini, imperdible, ¿eh? Pergolini, número uno, olvídate. Y el Toro Crevi me encantó.
3: Está muy bueno para ver las casas de los futbolistas,
2: la
3: de Crevi.
2: Qué mal que está la televisión argentina. Malísima.
3: Sí.
2: Digo, no, sacá, está toda cagada, ya me cansé. Hasta que no arranque Masterchef, no vuelvo a poner nada.
3: ¿Y arranco?
2: Y vuelvo, termina el podcast, salgo de YouTube, ya le estaban dando la devolución a Migliori y al otro pibe, a un actor que no me acuerdo el nombre.
3: Claro, ayer presentó a todo el staff.
2: Claro.
3: Bondanara lo conduce de nuevo.
2: Están los dos jurados.
3: Josefina La China Anza. Lugra. Lizzy Tagliani.
2: ¿Esos son los que van a estar cocinando?
3: Estos son todos los que cocinan. Marta Ford, la hija de Ricardo. Julieta Nair Calvo.
2: La nieta de Felipe. Que Felipe era el bueno, lo otro, viste.
3: Morena Beltrán, Pablo Migliore, Nazareno Casero, Pachu Peña. ¿Qué pasó? ¿Por qué es eso?
2: Le pone la cortina,
3: de la competencia eso.
2: Importa.
3: Pobre, Luciana Geuna.
2: Internada, pobre.
3: La Negra Bernassi.
2: Sí.
3: Diego Ramos, Alejandro Lerner, Seba Presta, Rocío Robles, Paula Trapani, mucho gusto, Campi, Hernán de Malafama.
2: Paula Trapani, periodista, pibe, ¿no la conoces?
3: Pablo Giralt, Karina Mazzocco, Julieta Poggio, Grego Rosselló, Edith Hermida y Mike Amigorena.
2: Ese, Mike Amigorena, que cocinaba ayer con el Migliore.
3: ¿Con Migliore?
2: Con Migliore, salió todo mal, parece que lo cagaron a pena, pero bueno, ya. Así que bueno, ahí voy a tener Masterchef ahora. ¿Y mañana lo dan? Porque si me tengo que ir a la cancha, me lo voy a perder.
3: Y bueno, pero después lo retrocedes.
2: Sí, pero...
3: pasa nada, lo ves mal, lo ves por YouTube y te evitas la pausa.
2: Bueno, listo, vamos. Bueno, Lorete, te escucho desde el trabajo acá en Famatina, La Rioja, hermoso programa. Vamos, La Rioja presente. Para mi mami Rutita, que la quiero mucho, mucha suerte, Colorete. Cap de Billy Rancagua, mucho tráfico, familia, fila, perdón, de autos parados. Accidente. Accidente grave, entonces hay que tener. No, a ver. Para el lado de Rancagua y Capdevila, el que tenga que ir no vaya, porque hay un accidente en la circunvalación, entonces hay mucho tráfico, hay mucha cola de autos.
3: Sí,
2: y
3: está,
2: hay que
3: está
2: tener
3: frenado a cero.
2: Paciencia. Sí. Así que directamente no vayan por ahí, no utilicen esa vía. Y la gente que está ahí, les informamos que ha habido un accidente. 1609. 1609, o sea, 1609.
3: Ah, oh, bueno.
2: Y porque soy un distinto.

0: Bueno, me vine un ratito para el YouTube. Colorete, colorete, colorete. ¿Alguien sabe por qué no se puede retroceder? Pregunta Gustavo. No sé.
1: A ver, me
0: No tengo
1: fijo.
0: La menor idea. Estamos en el momento acá. Desde Mentón, Francia. Los escuchamos siempre. Mirá qué lindo, Mentón. Gracias, Melissa, por escucharnos. Qué lindo, Francia. ¿Cómo qué?
1: Como la piña. Al Mentón.
0: Al Mentón, sí. Bueno, hoy está rápido, Melissa, ¿eh? Qué lindo. Acostumbro a escuchar al Turco cuando salgo a caminar a las 16. ¿Qué pasó? Ah, se fue de la radio el Turco. Yanina. Sí, está en Radio Mitre ahora. Fíjate, ahí lo encontrás a la tarde. Te mandamos un abrazo, pero ahí lo encontrás, dale.
2: Siempre cuidado.
0: ¿Qué quiere que le conté?
3: Así,
0: güey, deja. Mamita, querida, deja. Bueno, Al mambo, mami. Colorete para los muchachos de Embragues Barrera de Villa María. ¿Cómo andan, chicos? ¿Todo lindo, lo Barrera? Para la banda de Tesla, que estamos armando paneles en San Francisco. Colorete, arriba. Te escucho desde Guiñazú, Eugenia. Hola, Eugenia. Mari de General Villegas. Para Renata, que se apure a lavar los platos. Y a Cristian, que deje el celular y se ponga a hacer los churros. Qué lindo, unos churros, mamito querido. Vamos, nomás. Desde Villa Huidobro, también Maximiliano está del otro lado.
1: Acá mi viejo, esto ya me lo ha dicho varias veces, entonces te lo tengo que decir. Dice que te recomienda escuchar La Voz, pero de España.
0: La Voz de España. Es un reality de...
1: ¿Viste La Voz Argentina?
0: La Voz Argentina,
1: bueno,
0: sí.
1: El mismo, exactamente el mismo, pero de España. ¿Vos sabés que se pasa noches completas viendo los participantes de La Voz de España y lo tiene al tanto, lo tiene al día?
0: Mira vos, tu padre.
1: Y todo por YouTube.
0: Por YouTube.
1: Lo va siguiendo y según él, esto ya es él la fuente en su totalidad, son mucho mejores que los de acá.
0: Sí, los de acá.
1: La rompen todos los de España.
0: No, un desastre, lo de acá. No, malísimo. Tanto el de Guido como el del Popstar. ¿Popstar que nacieron las bandanas en Popstar?
1: Claro, exactamente.
0: Ya se rompió el molde, ya no salen otra
1: después
0: bandana.
1: De la Operación Triunfo.
0: No.
1: Hubo dos Popstar. Perdón, Mambrú, ¿dónde es?
0: En otro Popstar, me parece.
1: Popstar, pero ahí, masculino.
0: Mambrú y. De Orlando, Colorete, ¿qué pasó con el mentiroso del tío Dani? Que fue a Córdoba y no te invitó ni un pururú. Opa. Te va a llevar a Disney, jajaja, me dice, claro. Si vino acá.
1: Claro, era el que...
0: Vino acá y no nos dio nada, nos va a llevar a Disney, Dios mío, qué cosa. Bueno, señores, nos vamos a la música. Ya me voy con la gente de República Folclore en un ratito. 16, 16, viene...

0: bueno, qué lindo, señores, frente a frente, dale que va en vivo y comenzó la cuenta regresiva para República Folclore. 21 y 22 de noviembre, Parque de la Ciudad de Buenos Aires. Y hoy estamos con La Callejera.
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0: Una banda cordobesa que hizo de la peña el encuentro y la fiesta parte de su identidad. Nació en el 2003, de la mano de Ariel Chaco Andrada, con una idea clara: recorrer musicalmente los distintos rincones de la Argentina. Zambas, chacareras, guitarras, violín y bombo le dan forma a un sonido bien nuestro, pensado para cantar, bailar y celebrar. En 2014 fueron la revelación de Jesús María y un año después llegó la consagración en grandes escenarios del folclore. Más de dos décadas después, La Callejera sigue llevando esa misma energía festivalera a cada presentación. La Callejera estará en República Folclore el sábado 21 de noviembre.

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0: favor, acá acaba de mandar un mensajito el tío Dani de Orlando.
1: ¿Qué dice?
0: Colorete, voy en enero, ¿eh? Y ya tengo tu regalo. Remera Tommy azul marino, te va a encantar.
1: Qué lindo.
0: Y el fantasma ese que escribió decir que tire piedra antes de llegar a su casa.
1: No, bueno.
0: Y mañana te mando la foto de tu regalo. Besito para el fantasma. Ah, toma el tío Dani.
1: Trae un sabero, Dani, porque este no consiguió allá.
0: Fue
1: al reino de Disney y no consiguió
0: no
1: un llavero.
0: No le haga caso, Dani, no le traiga nada porque es tímido, no le traiga
1: nada. Un llavero, un dólar, ¿sabes?
0: Colorete, todos los días te escucho en mi trabajo, no seas tan criticón, todo te cae mal, aguante la popu desde Colonia, Carlos. ¿Y qué critique hoy? No critique nada.
1: Y bueno, muchas
0: critique
1: cosas.
0: El reality de lo de... Lo de
1: pero, ah, bueno, eso
0: no,
1: debe
0: no
1: ser.
0: Me cae mal, digo, no lo veo más. No,
1: no
0: me gusta.
1: Bueno, pero sería feo que Guido Casca diga, che, los populares están medio para atrás.
0: No, bueno, pero está bien. Pero la gente lo va a seguir escuchando y la gente lo va a seguir viendo.
1: Por
0: a él.
1: Supuesto. Sí, bueno, eso es cierto.
0: Pero yo
1: somos todos libres de opinión.
0: Yo digo que es un reality, porque es un concurso de canto sí. largo.
1: No, y sobre todo que no tiene ganador, eso sí es un punto.
0: Termina en la nada misma, porque sí. el primero no tuvo ganador.
1: Ah, claro.
0: Tuvo la pibita que ganó el millón de pesos, creo, no me acuerdo cuánta platera.
1: Vos tenés que decir, tal ganó
0: claro.
1: tal programa.
0: Y claro.
1: Sí o sí.
0: Y el popstar del otro lado, en Telefe, viene bastante cortina también, ¿eh?
1: Bueno, mamita, de hecho querida. Lo sacaron de Disney claro. y lo acortaron en capítulos. Pasa claro. que a mí con popstar me pasó algo. Yo vi tres programas y en los tres pasaron todas.
0: Claro.
1: No eliminaron a nadie, entonces claro. vos no te dan ganas de ver eso.
0: Claro.
1: Sí,
0: es el tema. Claro, tiene que haber un jurado medio mala onda. Y dice, no, vos pibe, no podés.
1: Claro, no, vos no te da. No,
0: ya está, no te da, no podés cantar ni el arroz con leche. Ya está, y se arma quilombo el día siguiente todo. Amor. Colorete, te escucho todos los días. Te puedo pedir por tu medio, busco trabajo, soy mecánico. Bueno, mi querido Lauti, te voy escuchando mientras veo el campus de la uni. Estoy en el primer año de cursada de periodismo a distancia en la UDE, Universidad del Este, La Plata. Ah, mira qué lindo. Bueno, me encanta. Escuchando y nutriéndose, porque de acá puede sacar muchas ideas, ¿no? Para probar la materia.
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0: Colorete, estoy escuchando el programa desde Aranguren, departamento Nogoyá, Entre Ríos. Soy Francisco Nichea. Quisiera escuchar algo de Euge Quevedo. Estoy escuchando la popu desde el sitio digital. Muy bien, me encanta, espectacular. Rime Bon.

0: Y desde el YouTube también saludamos a la gente de Mendoza que está escuchando, Blanca, y esperando que lo nuevo del Pupi Ortiz, que ahora ya presentamos, señoras y señores, el Pupi es de Mendoza también.
1: Bien, muy bien.
0: Señor, bueno, a ver, voy a tirar los tres temitas que me viene pidiendo Janina hace unos días, que se ve que se sabía que iba a sacar unos temas el Pupi, y ahora para todas las fanáticas del Pupi, vamos presentando el primero, que se llama bueno, son un enganchado. Son me mandaron tres enganchados y un tema común, que se lo voy a poner al último completo. Voy con Hazme Olvidar la Luna, dale. Y ojalá. A ver, dale. Poquitito, el Pupi.

Ortiz, chicos, ex Banda 21 y ahora tiene otros enganchaditos más. Empieza con Curo tus labios, después sigue con Contigo y sin ti y Amor Peligroso. A ver.

0: Y Flor Pálida, otro enganchadito más que manda el Pupi. Lo dejamos completito para las chiquis. Acá dice Blanca, muy buenas las versiones. Contenta, Blanca, que estamos escuchando. ¿Estará Yanni por ahí? Para déjame ver si la tengo a la Yanni. Sí, en el mensajero.
1: Arriba de la mesa.
0: Sí, pero
1: Yanni en este momento.
0: Haciendo palma arriba el techo. Porque estuvo como 10 días pidiendo los temas. A ver. A ver, Yanni, para actualicen, chicos, los mensajes. No, bueno, ahora voy a poner un tema completo, Yanni, ¿eh? A ver, porque ya veo que mañana me llama. ¡No pusiste los temas del Joel del Pupi!
1: No, no habla así la Yanni.
0: Bueno, qué sé yo, me la imagino. ¿Cómo anda, Pupi? ¿Todo lindo? Llegaron.

0: Charlie Ortiz, señores, lo nuevo.
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0: Bayo.
1: ¿Qué pasa, papi? Que ya nos estamos yendo. ¿Qué está pasando?
2: No lo saludaste al gigolo por el cumpleaños.
1: ¡No! ¡No me diga que hoy está festejando el cumpleaños del gigolo! ¡Pero por favor! ¡Chicos! ¡Gigolo! ¡Gigolo! ¡Gigolo! ¡Gigolo! ¡Mándale un feliz cumpleaños, Gitana!
0: ¡Que lo cumpla feliz! ¡Que lo cumpla feliz!
1: ¡Gigolo!
0: ¡Que lo cumpla, gigolo! ¡Que lo cumpla! Ya me asusta que le digan así. ¡Que lo cumpla feliz!
1: ¡Le cantamos el feliz cumpleaños ya en el final, gigolo querido! Sería lindo saber a qué número le podríamos jugar hoy a gigolo que la viene metiendo, ¿eh?
0: ¿Y qué será? ¿74?
1: ¡No!
0: ¡69!
1: ¡Epa! ¡Atento, gigolo! ¡Atento! ¡Atento, gigolo! ¡Arroyito! El cumpleaños de gigolo, le mandamos un abrazo. Y no, mira que ha hecho trampa, son las 5, no nos da el número.
0: Ay, está bien.
1: ¡Qué botero, No botero, gigolo, ¡qué botero! Bueno, listo, ya está, nos vamos. Bueno, ¿cómo andas, Gitana? ¿Bien?
0: Muy bien, mi negro, muy bien. Mucho viento afuera, Muchísimo viento.
1: ¿Qué quieres? Pero a mí me viene bien con el flaquillo el viento, porque yo el pelo al viento me queda bien. No, parezco el Rey León cuando se sacude.
0: Pero mira cómo me quedó el mío.
1: Ah, bueno, vos porque soy Tina Turner. Bueno, yo soy el Rey León. ¿Qué quieres que haga?
0: No se te volará, ¿no? ¿Por qué no lo haces? Respeta, colorete. ¿Te das cuenta?
1: A ella le están volando a ella.
0: Vamos a ver si cuando usted tenga la edad de colorete va a tener el mismo estado
1: físico. Desde Arroyito llega la información que es un número par.
0: ¡Epa!
1: 70 sería el número.
0: No estuve tan lejos.
1: 70 el número de Gigoló. Hay que jugarlo esta noche, muchacho. Hay que jugarle al 70. 10 años después nacía yo. En el 80. Bueno, nos vamos yendo. Gracias, chicos. ¿Estás bien vos? ¿Qué te pasa que te reí?
0: Sí, no, nada, me río con vos. Con vos.
1: No, de vos ya sería, no me gustaría mucho.
0: Hace radio desde los 6.
1: Claro, sí, hace radio. Fui un tipo muy adelantado, ¿viste? ¿Qué dijo Lázaro Caballero? ¿Que a los 10 años empezó a cantar?
0: Bueno, sí, está bien, será eso.
1: Y bueno, y que yo tengo mucha...
0: Tenía gruesa la voz cuando...
1: Y era chiquito.
0: ¿Qué loco, lo abriste? ¿Qué loco?
1: ¿Qué va a ser, viste? Bueno, che, nos vamos. Gigolo, con el cumpleaños hoy, le mandamos un abrazo grande después de haber ya hecho el programa. Mañana le dedicamos el sábado, le vamos a dedicar algunas cositas lindas. ¿Perdón? ¿Sí?
2: Ojalá fuera así, Colorado. Cumplo 70, soy clase 1956, antes de Cristo.
1: Bueno, ya está. Señores, tienen para hoy 1956 y el 70. Lo juegan y mañana nos traen un helado de limón y ananá y manzana verde para mí. Y porque...
0: ¿Qué tiene que ver?
1: No, digo...
0: Que se lo gasten en lo que quieran.
1: Pero
0: gente.
1: Nosotros le dimos la onda, ¿viste? Para que...
0: Pero encima fue gigolo.
1: Y bueno, pero yo dije que lo jugaran.
0: Está bien, chao.
1: Chao. Chao, Gitana. Que te vaya lindo,
0: Chao, color, gracias.
1: Chao, chicos, nos vemos, Nos encontramos mañana a 12:30, como siempre, firme como rulo de estatua. Chao.

0: para todo el mundo. Bienvenidos a la hora del fútbol nuestro. Estamos arrancando esta linda costumbre en la Popu de lunes a viernes de 5 a 6, como cada semana, esperando por lo que arranca mañana mismo, miércoles, con la selección argentina en Córdoba, y seguimos, no paramos, el viernes con Instituto en Avellaneda, el sábado con la selección en el Monumental, y el domingo con el superclásico del fútbol cordobés. Linda semana la que estamos caminando junto a la Celeste Gitana Pereira. Celeste, ¿cómo estás? Buenas tardes.
1: Hola, Mauri, buenas tardes. Qué loco, ¿no? Una semana llena de agenda futbolera, cuando la semana pasada, bueno, extrañamos mucho el fútbol, ¿no?
0: De la nada al todo. Así.
1: Y encima te meten un clásico el domingo.
0: Un clásico,
1: ¿no?
0: Por las dudas. Por la duda, para que no falte nada. Qué linda semana que estamos viviendo, especialmente en Córdoba. Por la posibilidad de volver a tener a la selección argentina y porque, bueno, todo el mundo está ansioso.

0: supuesto, para saber todo lo que va a suceder en el fútbol, lo tenemos al ingeniero Gutiérrez con toda la información profesional. Bienvenido, ingeniero.
1: ¿Cómo anda, Celia? ¿Qué tal? Hola a todos, Maxi, Nico, Fede, Dieguito Barrios Durán, que maneja como poco la consola. Es un estilista, digamos, es un estilista. Roberto Prato, que es el productor con mayúscula para todos, para todos, para todos. Tenemos Boca el viernes también, Mauri, agregamos a toda el calendario de la cadena del gol, ¿no? Vamos a estar ahí también, así que para vivir todo un fin de semana súper, súper, súper. Pregunta, después la desarrollamos. Si Diego Flores es el constructor, Scaloni sería el reconstructor.
2: Reconstructor, claro. Scaloni, es reconstructor, buena.
1: Reconstructor, reconstructor. ¿Sí?
2: Bueno, ya reconstruyó una vez, ahora tendría que reconstruir de nuevo.
1: Sin la cartita esa, ¿no? Que cuando te llegue en el mazo decís, hoy me llegó esta, con esta gano. Bueno, sí. En un ratito te propongo condiciones para ser defensor de élite.
2: Condiciones para ser defensor de élite, el sí, título, señor, que deja el ingeniero Gustavo Gutiérrez. Está linda la tarde.

0: bienvenida a Maxi Molina con la información pirata. ¿Cómo se vienen preparando, Maxi?
1: ¿Cómo anda Celeste, Mauri? Cariño grande para todos los compañeros. Bueno, voy con una pregunta, Sánchez trabaja, evoluciona bien, está para seguir. Ahora, parezco Fede Borello, ¿vieron que Borello siempre arranca? Una pregunta.
2: Pregunte.
3: Por Dios.
1: Sánchez creo que se lesionó contra Estudiantes. Fue... Con Huracán.
2: Huracán.
1: ¿Fue 7 de septiembre?
2: 4.
1: Médicamente para mí va a llegar con el alta, está trabajando bien, le van subiendo las cargas, está trabajando a la par de sus compañeros. Y acá la pregunta, ¿está para jugar un clásico? Futbolísticamente, porque médicamente va a estar, va a tener el alta, de hecho lo tiene. Está trabajando, lo están exigiendo de manera gradual en esta semana. Ahora, ¿qué conviene hacer? ¿Ponerlo desde el arranque?
2: ¿Ponerlo o no ponerlo? Es la pregunta que deja Maxi. Y fíjate que el primer mensaje que estoy leyendo en YouTube es de Adrián y dice: equipo, ¿cómo les va? ¿Podrían mandarle saludos a mi señora que cumple años? Díganle que la amo con toda mi vida. Punto. Sánchez, titular el domingo. No. Abrazo gigante mató, para todos, ¿sabes? Dice Adrián. En el mismo mensaje.
0: Ay, qué mira, o quiere mucho a su club o quiere mucho a su esposa. No sé cómo medir ahí.
2: Prioridades. Y el tipo dice: Sánchez, titular. Bueno, ya lo discutimos, ¿eh? Buena pregunta. Quiero escuchar la opinión del ingeniero. ¿Está, no está? Un mes sin jugar, vuelve de un desgarro.
4: Para un clásico tiene que estar. Para un clásico tiene que estar. Sí,
2: ya
4: sí.
2: Anticipa.
4: Y en esa posición, Mauri, tiene que estar.
2: Bueno, ya lo charlamos en un ratito. Dejo esta otra pregunta que creo que la podemos responder rápidamente. Benjamín Nievas en el chat del YouTube de la Popu pregunta si ya llegó la selección argentina a Córdoba. Entiendo que todavía no. Está en eso, ¿no?
4: A las 19 viaja.
2: Sí. Bien, sí. O sea que todavía tiene tiempo, Benjamín. Me imagino que debe querer llegarse al quórum, al hotel, para sacar fotos, videos. A lo mejor salen a firmar autógrafos, no sé, eso nunca se sabe, pero tienen tiempo, Mauri, a las 20.
0: Firmar autógrafo, me parece hoy selfie, ¿no?
2: O una fotito, no, claro, sí, no, firmar autógrafo, claro, medio como antiguo.
5: Horario, claro. 18 el horario de salida de Buenos Aires.
2: Ajá.
5: Se estima que al hotel estará llegando entre las 19 y las 20.
2: Ahí está la precisión de Roberto, muchas gracias. 17:15 minutos en todo el país.
6: Por no entender lo que necesitaba.
0: Salvo que te firme un autógrafo en el brazo y te lo tatúes después.
2: Claro.
0: Aloni, ¿o no?
2: Muchos lo hicieron.
0: Fede Borello, bienvenido con la información de la gloria. ¿Qué pasa este viernes con la gloria?
7: Buenas tardes para todos. Bueno, el viernes visita a Independiente con Tutín Masachesi entre los titulares, con Juliano Cerato, el mejor jugador del mes. Así lo eligió la Liga Profesional.
2: No es exagerado, ¿no?
7: La Liga Profesional eligió a Juliano Cerato.
1: ¿Cuántos goles hizo?
7: Mejor jugador de la Liga.
2: Mira.
7: De toda la Liga.
8: ¿Es el mes uno de la patada contra Estudiantes o no?
7: Del no, zapatazo, el gol.
2: No,
7: sí. Bueno. No fue contra Estudiantes. No,
1: va por otro
7: fue
1: lado.
7: Fue contra Talleres.
2: No,
1: el zapatazo. Por otro lado.
2: Te está corriendo con la vaina. Claro. No.
7: A todas formas fue una faltita.
8: Buena faltita. ¿Está bien?
2: Lleva 4 goles en el campeonato.
7: 2 en septiembre, 1 a San Lorenzo y otro a Talleres.
2: Y es una de las figuras del puntero. Me parece que está bien elegido, ¿o no?
7: ¿Estudiantes? Sí.
2: Sí.
7: No.
8: ¿Cómo?
1: ¿Y Estudiantes de Río Cuarto?
7: Estudiantes de Río Cuarto...
1: ¿Y le hace el que Bruegel hace picar adentro?
2: Claro.
7: Ah, claro.
2: Se
7: claro,
2: lo dan a él.
7: Es verdad.
1: Bruegel hizo picar como Kiko la pelota, pero no es que hizo picar en la línea, ¿no?
2: Lo que pasa que con Estudiantes fue 31 de agosto. ¡Ah! Estaba ahí en el límite, no era septiembre todavía.
7: Con San Lorenzo, 31 de agosto.
2: Ah, con San Lorenzo, exacto.
7: Tienes razón. Claro. Perdón, fue error mío. Claro, si no hubieran sido 3 en un mes, miró.
2: Exactamente.
7: Por un día. Ceratiño, bueno, viste, la liga puso Ceratiño.
2: Ah, los hinchas Ceratiño le dicen.
7: Mejor jugador. Se prendió el CM, bueno. En un ratito, Mauri, les cuento, salió la resolución del COSEDEPRO.
2: Ah.
7: Palabras más, palabras menos, lo que habíamos anticipado el viernes.
8: No, eso sí, el primero en decirlo en todo.
1: Sí, claro.
8: No, porque después le pega a usted.
1: No, lo estoy bancando en esta. Vos lo estás mojando la oreja con la expulsión.
9: No, no estoy defendiendo.
10: No es nada contra él.
9: Bueno,
10: tira el título.
7: Es lo que habíamos dicho el viernes. Instituto no recibió.

0: Bengalas en Belgrano.
1: Estaba pensando
0: fue muy notorio.
1: Gigante que salían bengalas de adentro.
2: No, esa Mauri dice de Talleres, que fue la bengala.
0: Esa fue otra.
2: Marítima, ¿cómo es bengala marítima?
0: En el Cható, el día que tiraron. Creo que era un Talleres Instituto el partido,
2: Talleres
0: si no
2: Instituto,
0: recuerdo mal.
2: Claro. Que pegaban en el techo.
0: Faltaban tanques de guerra en la cancha.
2: Sí.
0: Y nunca se investigó el operativo. Acá van a investigar el operativo.
2: Sí.
0: Es un dato. Nunca había pasado. Veremos hasta dónde tiran de la cuerda.
3: Pregunto sin ser malo. ¿Ellos mismos investigan a ellos mismos?
0: En realidad sería que el COSEDEPRO investiga a los efectivos abocados al operativo.
3: Mirá vos.
0: Sí,
2: a mí me dijeron que era algo en contra de un sheriff.
0: Epa.
2: No entendí yo bien qué es.
1: ¿Un sheriff?
2: Sí.
0: Y hay cosas muy importantes en juego en la política.
2: No lo entiendo, claro, no lo entiendo.
0: En el corto plazo. Después, si Juan Federico tiene un ratito, nos va a contar algunos entretelones.
3: Una puesta en escena no sería demasiado, no.
0: Y hay otro tema. El día del clásico de reserva también se mete un hincha de Belgrano a la cancha.
3: Sí. Claro.
0: Pero la sanción no fue la misma. ¿Cuál es la diferencia?
2: Claro, el partido de reserva que estamos con Nico Núñez.
0: Sí, sí, sí. Que se mete con una camiseta roja y blanca, que dicen que era de Villa Siburu, creo.
2: Socio activo, le dieron 4 años de admisión.
0: Prohibición.
1: Bueno, al hincha de Instituto también, igual.
0: También, pero a Instituto lo obligan a poner alambrado de púas.
1: Sí, sí.
0: Y levantar el alambre que está atrás del arco.
1: Sí.
0: A Belgrano no. Bueno, una cosa curiosa, por lo menos, llamativa.
1: Bueno,
0: lindo tema.
1: Ya me desarrolló todo. Sí.
0: Ya lo desarrollamos.
2: No,
0: ya volvemos.
2: Chao.
0: Chao.
4: No, me falta Nico.
3: Borromeo, vení. Borromeo, vení.
4: ¿Qué hacemos? Nico Núñez, vista media albiazul este bloque.
5: Bueno, perfecto. Muy buenas tardes para todos. Renovamos el saludo. Y decimos, ya se comienza a tallar el 11 pensando en este domingo. Le preguntamos, cumplimos, le preguntamos a De Felipe el tema del 9, así que en cualquier momento lo vamos a estar escuchando. Y prácticamente podemos decir de que va a jugar con línea de 4. Pero no lo digo yo, lo va a decir De Felipe también en un rato, lo vamos a estar escuchando.
0: Perfecto. Todos los títulos, todo planteado, todo sobre la mesa, los oyentes del otro lado, hay un montón conectados en el YouTube. Recordemos el WhatsApp, Celeste, por favor, los que quieran mandar mensajes por ahí.
4: 351-519-9915, con
0: no
4: audios.
0: Dejamos de usar el mensajero.
4: El mensajero habitual a través de la aplicación, por supuesto, también activos en el YouTube por todos lados. Mauri querido.
0: Buenas tardes, ¿le podrían mandar un feliz cumpleaños a Brenda Casusa? Nos pide Jimena, la saludamos a Brenda, por supuesto. Esto recién está empezando.
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1: Vamos nomás. Escucha este.

0: 17:25 minutos en todo el país. Qué buena versión la de Cocolo. La de Cocolo, qué buena versión.
1: No, no interrumpí en ningún momento a Cristian Abel.
0: No, eras vos el Luis.
1: Dejé que los disfrutaran a pleno. Bueno,
0: perdón,
1: Mario. Para que no se enoje.
0: Ahí está, ahí se está luciendo, ahí se está luciendo. Pero antes de que te sigas luciendo, Mauri querido,
1: ¿a quién tenemos? Juan es de los periodistas que más conoce estos asuntos. ¿Qué fue lo que pasó, Juan, en definitiva, en función de lo que vos pudiste reconstruir el día del clásico Instituto Talleres?
2: ¿Cómo andan? Muy buenas tardes para todos. Lo principal que pasó en el clásico Instituto Talleres fue la contundente victoria del Instituto. Empecemos por lo que pasó dentro de la cancha, ¿no? Claro. Dentro del terreno de juego. Pero...
3: Muy contenta la gitana con usted, José Rico,
2: Empezamos bien, ¿no?
0: No son lágrimas, es alergia.
4: Bien para romper el hielo, ¿no? Bien, tranqui.
2: Está bien.
1: Bueno. Sí. Adentro de la cancha hubo robo. ¿Afuera qué pasó?
0: No,
1: robo futbolístico, quiero decir.
0: Me defiende.
2: Bueno, ocupemos lo que pasó.
1: ¿Qué pasó?
2: En las tribunas. En las tribunas y afuera de las tribunas. Minuto 35, segundo tiempo, minuto 35, 36, ya el partido 3-1, y en ese momento de la Popular Sur, que es la Popular donde está ubicada la barra oficial de Instituto, este conglomerado de barras, que son los Ranchos, los Capanga, la 61, y algunas otras facciones, bueno, de ese lugar se descolgaron entre 30, 40, 50 personas, hinchas. Algunos de ellos ya se empezaban a cubrir los rostros y salieron por el portón 11, que es el portón que da hacia la calle Sucre, que es el único portón que tiene el acceso habilitado a esa Popular. ¿Qué hicieron una vez que salieron? Esto lo tenemos chequeado con diversas fuentes de la investigación. Salieron, calle Sucre.

0: el que conoce la cancha Instituto, en ese lugar hay una valla que impide que haya el mismo tránsito entre los que van a la popular y los que vayan a la preferencial, que son el portón 10 y 9. Y después hay otra fila de vallas más que dividen el portón 9 del acceso al portón 8, que es el acceso a la popular norte, la popular del frente. Todos por calle Sucre, pero hay dos filas de vallas que dividen los tres sectores. Bueno, estos hinchas barras, sin ningún problema, salieron a la calle, cruzaron las primeras vallas, caminaron en dirección a la popular norte, todo por la vereda del club, por la calle Sucre. En ese momento estaba la Guardia de Infantería, estaba la Policía de Córdoba, está todo el operativo de seguridad afuera de la cancha, incluso la policía montada, y accedieron sin ningún problema al portón número 8, o sea, cruzaron otra fila de vallas e ingresaron a la popular norte.
1: ¿Cómo
0: todo
1: si
0: en
1: nada?
0: Medio del partido, en menos de 5 minutos, minuto 39, ya estaban adentro de la popular norte y fueron de inmediato al corazón de la popular norte, detrás del arco que en ese momento defendía Talleres, donde había un hincha que tenía una bandera que la flameaba, durante todo el partido la estuvo flameando, que es muy característica, que es una espiral rojo y blanco.
1: ¿Es de la otra barra o es de esa?
0: Es un ex barra de los Capanga. Esas eran las banderas típicas de los Capangas durante muchos años, cuando los Capangas estuvieron enfrentados a los ranchos y tenían que estar en tribunas distintas y separados por la policía. Iban con estas banderas de espiral. Uno de estos hinchas, que es un personaje que tiene un derecho de admisión de 4 años, estaba en el medio de la popular flameando esa bandera, que quienes conocen los códigos de la barra y quienes conocen, uno cree que la policía de Córdoba hace inteligencia, siempre la inteligencia es previa, no posterior a los hechos, sabe que hay una sola persona que lleva esa bandera y que se identifica con esa bandera, y que esa persona tiene prohibido su ingreso a la cancha de Instituto por 4 años. Bueno, esa persona estaba con su bandera ahí en el medio de la popular. ¿Cómo burló los controles de tribuna segura? Todavía nadie nos puede responder eso. ¿Cómo esta persona? Supuestamente, cuando vos vas a la cancha, tribuna segura, te pide no que le repitas el número de documento, sino que le muestres el carnet, el DNI físico, que se lo muestre. Y además, para ingresar a esa tribuna, como a todas las otras, tenés que ser socio del club. Y tenés que mostrar tu carnet virtual de socio, que eso es lo que te chequean los boleteros en los ingresos. O sea que hay una
2: y doble... al chequearte, si el cheque hubiera sido efectivo, Juan, ese carnet es rechazado, me imagino, en el instante.
0: Claro. O sea, primero, es que esta persona con ese carnet no puede entrar.
1: No podía.
2: A eso me refiero.
0: No puede figurar como abonado. Para ir a la Popular Norte de Instituto, tenés que ser socio con la cuota al día... Y además realizar un trámite previo a los partidos en el que tenés que ir al club para que te habiliten el ingreso a esa popular.
1: Porque ¿y los
0: esa
1: otros
0: popular los socios no
1: fueron a buscarlo a él, Juan? ¿Fueron a buscar a ese barra en particular?
0: Directamente a él. Yo hablo con las distintas personas que conocen este inframundo de las barras. Dicen que automáticamente de la barra de la Sur ven esta bandera, saben de qué se trata este personaje con el que están enfrentados y lo toman como una provocación. Esperaron que el partido transcurriera y cuando ya se faltaban 10 minutos, cruzaron directamente para ejecutar una emboscada. Porque llegaron a la popular, en medio de la popular, y fueron prácticamente como pirañas en torno a esta persona.
1: Que eso es lo que se pudo ver cuando se agarran a trompadas ahí en la popular.
0: Claro, se toman a trompadas. Él tenía un grupo que lo estaba siguiendo, que intentó defenderlo. Fue un cruce de trompadas durante varios minutos. Había muchas familias, mucha gente. Algunos que entre todas las corridas se golpearon. Muchos niños, yo lo pude ver, que lloraban, que se asustaron muchísimo. A esta persona de la bandera le quisieron robar la bandera, no le pudieron robar la bandera, que es un trofeo dentro de estas guerras absurdas que tienen los barras. Sí le robaron las zapatillas. A otra persona que lo defendió también le robaron las zapatillas. Todo ocurrió en el medio de la tribuna. Y finalmente, y por fortuna, afuera no siguieron los incidentes, porque otras personas, también con derecho de admisión, todos con celulares, que estaban anoticiados de lo que estaba ocurriendo, llegaron a la salida del estadio de Instituto, no sé, no te puedo decir armados, pero tampoco te puedo decir que estaban desarmados, y se apostaron para defender a esta persona si seguían los incidentes a la salida del estadio.
1: Y por último, Juan,
0: no hubo cruce.
1: ¿Qué significa esto de que van a investigar qué pasó con el operativo, que es un dato inédito, algo que nunca habíamos escuchado?
0: Bueno, porque la sanción a Instituto es prácticamente, levanten un poquito el alambrado, pero esto no es por el incidente, sino porque después del partido algunos hinchas cruzaron el alambrado para festejar, incluso hubo un hincha que durante el partido se cruzó el alambrado y después volvió a reingresar a la tribuna. Este hincha fue identificado, se le ha dado derecho de admisión y se le dice al club que ponga cámaras en los accesos a ambas populares. Pero el COSEDEP, pero yo creo que es por primera vez, dice, vamos a hacer una investigación administrativa interna contra la policía de Córdoba. Pues, ¿cómo puede ser? Primero, que una persona con derecho de admisión pase todos los controles de tribuna segura. Y segundo, ¿cómo estos 50 energúmenos cruzaron dos vallas y caminaron
1: con todo el camino que ya contaste,
0: estadio,
1: claro,
0: y lograron entrar a otra tribuna?
1: Bueno.
0: Dice, ¿qué estaba haciendo la policía en ese momento o alguien liberó la zona? Esa es la gran pregunta.
1: Ahí está la gran pregunta. Gracias, Juan, como siempre, un placer enorme, un abrazo.
0: Un abrazo grande para todos.
1: Juan Federico, contando lo que pasó, los hechos. Ustedes han escuchado, después cada uno sacará sus propias conclusiones. Parece que la novela va a tener más capítulos. Esto, como se sabe, nunca termina hasta que termina. Vamos a ver cómo será el final de toda esta historia. 17 horas 34 minutos en todo el país. Estamos en la cadena del gol, estamos en la Popu.
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1: Ah, bueno, perdón, muy no, bien. No. Es Tini con Ulises.
2: Claro, al porque revés.
1: No es que Ulises, o sea, respetemos los rangos. No sí. Es que Ulises la invitó a Tini. Tini a Ulises. ¿A qué voy? Es que, nada, Ulises fue invitado como corresponde.
2: Muy bien.
1: Como todo cuartetero debe ser invitado. 351-519-9915. Sergito nos dice por acá, Cocolo
2: sí.
1: Es igual a Luis Machín.
2: Un aire, puede
1: y
2: ser.
1: Y Maxi Molina igual a Germain. ¿Vos sabés que sí?
2: Germain.
1: ¿Vos sabés que mi vieja, no, le mando un saludo?
2: Germain,
1: mi mamá, no. Mi mamá nos está viendo.
2: Sí.
1: Y me dijo con todo respeto, ¿no? Qué lindo que es Maxi Molina. Y dijo, es igual a Germain. Mandar un saludo a mi mamá, a Maxi.
3: Sí, un cariño grande.
2: ¿Cómo se llama?
3: A Claudia, un beso.
2: Claudia. Es el galán de las señoras mayores.
1: Sí, no,
2: con
1: no,
2: todo respeto.
1: ¿Por qué señora?
2: Con todo respeto por las señoras mayores.
1: No, pero mi mamá va a cumplir 60 recién.
3: ¿Cómo es desbocado que está Cocolo hoy? Está en modo Morelo.
2: Sí.
3: Para que yo le diga que se está desubicando, imagínate.
2: A ver qué dicen los oyentes, por favor.
3: A propósito.
2: Hola.
4: Cocolo.
2: No.
4: Cocolo. Hola, Cocolo, querido.
2: ¿Cómo le va?
4: Gitana, ¿cómo estás?
1: Buenas.
4: Y todo el equipo. Programa especial, programazo.
2: Bueno.
4: Dice, mamá, ¿sabe por qué los peces no van al colegio?
2: ¿Por qué?
4: ¿Por qué, hijo? Porque se le mojan los cuadernos.
5: ¿Cómo le va? Escucha, viste que ahora viene el calor, esto que cuidarse del dengue.
2: Sí.
5: Dice que vuelve un mosquito chiquito a la casa.
2: Sí.
5: Y le dice al papá, no sabe lo bien que me fue hoy.
2: ¿Ah?
5: Entonces el papá le pregunta, ¿y por qué así que te fue bien? Y dice, porque todos me aplaudían.
2: No.
6: ¿Cómo anda Radio Popular y todo el equipo ahí? Le habla Diego de Villa Corina. Acá estoy totalmente confundido.
2: Sí.
6: Porque juega la selección mañana.
2: Sí.
6: ¿Pero qué, cuándo juega?
2: El viernes,
6: el otro, pues no, supuestamente yo vi canal de cable que juega el otro, ustedes dicen que juega este viernes, verano, y también juega este viernes, también
1: bueno, bueno,
6: no sé,
1: no.
6: La verdad que no sé,
2: no.
6: Es como una confusión que se me hace.
2: Sí, sí.
6: Gracias, ahora el instituto, quiero
3: que razón, no,
6: si juega el instituto este viernes,
1: bueno, bueno, sí, sí.
3: Pero que tiene razón,
2: maestro. Sí,
3: claro, tiene razón lo que plantea.
2: La verdad,
7: estoy muy bueno, nervioso.
2: El otro día que no hubo ningún partido del campeonato,
3: claro,
2: no jugó la selección.
1: Argentina. Claro.
2: Y ahora que hay partidos del campeonato, sí juega la selección.
1: Sí, no,
2: nada,
1: claro.
2: Entiende nada. Pero no, no, sí. Es este viernes, Fede.
3: En Avellaneda.
1: En Avellaneda.
3: En Avellaneda, 19:15.
1: En el canal, de aire, seguramente.
2: ¿La selección o instituto?
1: El otro
2: viernes.
1: No.
2: ¿O instituto la selección o la selección es instituto? ¿Cómo es el tema?
3: Instituto de la selección.
2: Y la Gloria vuelve a jugar de nuevo el otro viernes.
3: Claro, exactamente. Los próximos dos viernes. Este viernes visitante, el otro local con Boca.
2: Ahí está, aclarado. Esperemos que aclarado. Buenas tardes, ¿le podrían mandar un feliz cumpleaños a mi esposa, que la quiero mucho, Claudia? Bueno, pero por supuesto, le mandamos, dice Javier. Soy policía retirado, cuando sale mal el operativo, el responsable directo es el oficial superior, a cargo. Solo le corresponde una sanción administrativa. Excelente el programa, muy bonita la gitana, dice Cristian. Bueno, muchas gracias. Al final, llegó la selección a Córdoba, dice Benja. No, no,
1: no. No. Roberto dijo que a la hora 18 salían, ¿no?
2: Salían
1: no,
2: todavía no.
8: Sí.
2: Todavía no. Calculale 19, dos horas más o menos.
8: Entre las 19 y las 20 estaría llegando al Hotel Quorum.
2: Ahí está, ahora sí.
1: Perfecto.
2: Estimados, desde San Pedro, en Buenos Aires, les mandamos un caluroso saludo a todo el equipo. Son nuestra compañía en el trabajo, nos dicen Héctor y Fabián. Me encanta el programa. Pregunto, dice Evangelina, ¿por qué el apodo de Freidora? Ah, bueno, viene de El Colorete.
9: Sí, claro, de vieja data. Nunca nos acordamos bien dónde nació, pero en algún momento se me ocurrió decir que cocinaba en la freidora de aire,
2: claro.
9: Y quedó. Se quedó impregnado.
2: El representante de los que cocinan con freidora de aire,
9: de los
2: digamos.
9: Que no cocinamos.
8: No digamos. Sabe cocinar en otro lado.
9: No, tengo talento para la cocina.
3: No, no creo que lo haya descansado.
9: No,
3: para.
9: No.
2: Bueno, gracias, muy
9: Que toma Matermo, ¿no? Así que estamos truco a la espalda. Toma Matermo, claro.
1: ¿Quién?
9: El Colo.
1: Claro. Bien. Pero bueno, hablando, ya dejamos la selección argentina y nos vamos a la selección cordobesa. Nico Núñez, ¿qué dijo de Felipe?
2: ¿Cómo estamos hoy? Mirá este programa de colección.
1: ¿Miraste para atrás? Yo digo, ¿qué dijo Don Omar?
9: Bueno, le preguntamos sobre Valentín Dávila. Escúchalo y decime a vos qué te parece. Si juega o no juega, el primero que tiene así, si juega o no juega Valentín. A ver.
0: ¿Están todos a disposición?
7: Sí, excepto Álvarez, que está expulsado, y Maidana, que está en selección.
0: ¿Y en ese sentido es probable que entre Valentín Dávila o un cambio de esquema?
7: Estamos en eso. Estamos evaluando, todavía tenemos varios días. Hoy empezamos a trabajar y vinieron muy bien, con muchas ganas los chicos. Así que nada, pretendemos sostener esto hasta el día del partido.
10: ¿Santi Fernández está bien desde lo físico? Digo, porque no viene jugando en el último tiempo, era un jugador muy importante y bueno, no está.
7: Sí, hoy no le toca no estar, así que cuando esté bien o lo necesitemos, seguramente va a estar y ojalá pueda rendir como todos pretenden que lo haga.
9: Bueno, ahí está. ¿Qué te pareció? ¿Juega o no juega?
1: Para mí que no.
9: Para vos que no. Ok. Mm. Y después...
3: Ni él ni Santi Fernández, ¿no?
2: No, Santiago...
3: No, ¿qué dijo Santi, el técnico?
9: Cuando, medio que se le escapa, me parece, cuando esté bien, va a jugar.
1: Claro.
9: Sí. Después la acomoda con otras palabras, pero lo primero que dice...
8: O sea, Felipe, que no lo ve bien.
9: Exactamente, claro. Que no lo ve bien. Y después habló de la línea de 5.
1: Eso.
9: Que jugó contra Instituto y que después de escuchar este audio, me parece que vamos a estar todos convencidos que no volverá a jugar contra Belgrano.
2: A ver.
11: Nosotros evaluamos un montón de cuestiones y cuando decidimos jugar de una manera u otra, debemos tener un porqué, le explicamos al jugador el porqué, ¿sí? Pero que en el último partido vimos el porqué y cuando nos echaron uno, ¿sí? Ese jugador que quedó libre nos hizo gol, uno de los goles. Pero a ver, no hay que endemonizar la línea de 5, de 3, nada. Es cuestión de interpretación. Hay que ver cómo los chicos la interpretan y la llevan a cabo. Generalmente cuando lo llevé a cabo, tuve mucho tiempo de desarrollo con el equipo hasta que ellos estaban convencidos de llevarlo a cabo. Hoy yo no los veo, ¿sí? No es la línea de 5, de 3 que a mí me gusta desarrollar.
2: ¿Tenés volantes para jugarla así?
11: Sí, lo importante es tener buenos defensores que jueguen mucho con la pelota. No que estén parados allá atrás. La línea de 3, digamos, hay muchos, tienen que participar mucho en la mitad de cancha. No 3 tipos parados con el arquero, ¿sí? Porque si no le estoy dando al rival casi 3 jugadores de más para que me someta y tenga que defender. Entonces, es un proceso que lleva tiempo, pero no hay que estar enloquecidos. Seguramente cuando los vea preparados, la podremos utilizar o no.
9: Bueno, ahí es clarísimo. Sí. La información que teníamos es que en amistoso, y en entrenamientos en estos últimos días, puso línea de 5. ¿Cuál es el tema? Ahora se explica todo. La está trabajando. Claro. Para algún día jugar con línea de 5. Como lo dice el mismo de Felipe, recibió el llamado y dice que todavía no los ve para jugar con línea de 5.
3: Fue debut y despedida contra Instituto.
12: El tema es que la probó en cancha.
9: La probó en un clásico. En un partido importante.
12: Y cuando él dice que tienen que jugar con la pelota, quiere decir que él quiere evitar el mano a mano.
2: Y fíjate, ingeniero, que dice jugar más cerca de la mitad de la cancha que del arquero.
12: Claro, pero si ¿cómo? No, pero goles. Yo te pregunto, ¿cómo haces con un jugador como Catalán, que no ha hecho pretemporada, que está fuera de ritmo, que solamente apela a su experiencia, a todo lo que ha jugado? ¿Cómo lo haces? ¿Cómo lo metes en una línea de 3?
2: Fíjense lo que hace Instituto, que hoy debe ser la mejor línea de 3 del país, con Alarcón y con Galván, sobre todo Galván, que juega muchas veces cruzando la mitad de la cancha.
9: Sí.
2: Y el que se queda de último es Mosevich siempre. Y a Alarcón le cuesta un poco más, pero tiene siempre abierto a Sosa. Cerato puede ir o por adentro o por afuera, depende de si juega Lázaro o juega Córdoba, y hace muy bien ese dúo con Galván, que en Talleres hoy no se ve.
12: No. Inclusive, fíjate, esa línea de 3 de Instituto juega poco, juega muy poco. digo, con la pelota. Y cuando se la saca de encima y generalmente no apoya. La idea es que se la saquen de encima, lo digo...
2: rápido.
12: Rápido porque...
2: No entretener la pelota.
12: Claro, y aparte las características de los tres defensores no son técnicamente dotados. Entonces, son más expeditivos que jugando. Entonces necesitan adelante de ellos de dos volantes. En eso la tiene muy clara Flores, muy clara.
2: Bien, gracias Nico con todo lo que dejó ayer la cobertura, muy buena por cierto, pudieron verla en el Instagram de deportes más seguido de toda la provincia de Córdoba, no estoy diciendo bien.
9: No me digas.
2: ¿Cómo somos?
9: ¿Cómo somos?
0: Cadena 3 Deportes.
9: Cadena 3 Deportes, que la gente ingrese al Instagram, busque Cadena 3 Deportes, si no nos sigue, que nos siga.
2: ¿Pero es verdad o no es verdad que es la cuenta con más seguidores de toda Córdoba?
9: Chequeadísimo. Sí.
2: Muy bien.
9: Por el departamento
2: regulador
9: de la radio. Sí. Pero estamos a nada de 200.000.
2: Casi.
9: Anda. Y se viene el clásico. Ahí y está, se viene la selección.
2: El desafío es ser la primera cuenta en Instagram de deportes de toda Córdoba en llegar a 200.000.
9: ¿Cómo me entendió? Pero somos.
2: Perfecto.
9: Serato y Sosa.
2: Muchas gracias, muy amable. Seguimos.

0: qué hora llega la selección al Kempes mañana. Estoy pidiendo permiso para poder ir a verlos, por lo menos desde afuera, dice Lara. Y mañana el partido es a las 9. Y tienen que llegar hora y media, dos horas antes. 7:30 tendrían que estar en la cancha. ¿O es mucho? No.
1: No, está bien. Sí, sí.
0: Y por acá, el Turco Dávar nos cuenta que ya hay mucha gente en el Hotel Quórum. Y muchos vendedores ambulantes esperando, se va a juntar mucha gente ahí. Van a ir un montón a recibir a la selección argentina que está llegando en un ratito a Córdoba.
2: Y Mauri, acá, sí. ¿Viste que se habilitó canje de entradas mañana?
0: Sí. ¿Sigue habiendo entradas?
3: Sí, sigue habiendo disponibles.
2: Entradas. Sí.
0: Que no se vendió todo todavía.
3: Para las dos plateas y para unos palcos que todavía no había sido habilitado, fueron habilitados en el día de hoy, también se venden palcos.
0: Y mañana el canje, Fede, en Ferial.
2: En Ferial, sí, hasta las 15, de 9 a 15.
0: Bien, muchas gracias. Por acá, no sé si será verdad, me parece que es una broma, Gianfranco dice que la selección en este momento está pasando por Ceres, en la provincia de Santa Fe. Me tiró cualquiera. Gracias por el dato, gracias.
3: Hola, le podrían mandar saludos a Jimena, que está cumpliendo 5 añitos. Oh. Somos de Tanti, un besito para Jimena y su familia, que nos escuchan todos los días, Mauri, ¿eh?
0: Un beso.
3: Buenas tardes, Radio Popular. Los estoy escuchando mientras estoy cosiendo vestidos de folclore. ¡Ay, qué artesanía! Me gusta escuchar la Popu. No entiendo mucho de fútbol. Yo tampoco, ¿eh?
0: No,
3: pero bueno, soy Sandra. Vivo en el campo sobre Ruta 5 a la altura del Ala. Me gustaría escuchar algo de la Euge Quevedo. Muy buena la radio, dice Sandra. Gracias, Andrita.
0: Nos vamos con Eugenia hoy, entonces, para Sandra.
3: Dale, para Sandra. Sí. Pero antes le quiero preguntar al ingeniero cuáles son las condiciones para ser defensor de élite.
4: Bueno, que lo conteste un defensor, que habitualmente ve bastante bien el fútbol. A ver qué dice.
5: En el caso del marcador central, para mí una cualidad, si empezamos por lo técnico y táctico, hoy en día tiene que tener un buen primer pase, tiene que tener ese pase entre líneas que saltea dos líneas como el que tiene Cuti Romero. Y por el otro lado, desde la faz defensiva, tener una buena defensa de uno contra uno, tanto en el juego aéreo como con los pies, es clave. En lo que tiene que ver con lo físico, indefectiblemente un central de élite tiene que ser alto. Hay algunos centrales que no son altos, pero en realidad, para ser elite, no podés estar por debajo del 1,85 siendo marcador central. Tiene que ser alto y tiene que ser potente. Y por último está todo lo que tiene que ver con lo cognitivo. Por un lado va por la capacidad de entender el juego, entonces entender los momentos y poder resolver bien en la tensión. Y por el otro lado está en lo que le transmite al resto, porque ser marcador central no es solamente jugar uno, sino es terminar organizando una defensa. Y esa es una característica que tal vez hoy con esquemas tan mecanizados pueda llegar a pasar desapercibida, pero hay jugadores que tienen la capacidad de ordenar por fuera del desorden, porque cuando uno juega al fútbol intenta estar ordenado, pero de pronto el rival se mueve y el equipo se desordena. Tener la capacidad de que tus compañeros te entiendan lo que vos le decís y te hagan caso y el equipo defiende eficientemente es una virtud que tal vez el que lo mira por televisión no se da cuenta, pero después el técnico te dice, cada vez que este no juega nos entran por todos lados.
4: Este es Juan Manuel Herbela, que generalmente ve bien el fútbol, ha comentado por televisión, inclusive el doctor. Y si bien no ha sido un defensor de élite, pero me parece que da 3 o 4 conceptos. Uno piensa en Cuti Romero, en Van Dijk, el holandés, pero Cuti tiene eso que no tienen otros centrales del mundo. Puede saltar líneas. Siempre lo digo, la influencia que tuvo con Gasperín en el Atalanta fue fundamental. Hoy Cuti es un jugador valorado, no solo porque gana los duelos, sino porque se convierte casi en un volante.
0: Bien, muchas gracias, ingeniero. Nos queda el último ratito. Estamos sobre el cierre en la cadena del gol. Hay muchos mensajes. Carlos nos pregunta cuándo lo van a invitar al Bocha. Está siempre invitado.
3: Generalmente, cuando quiera.
0: Mañana posiblemente lo tengamos. Mañana vamos a estar desde Kempes esperando el partido de Argentina. Es un poco temprano porque el partido es a las 9 de la noche y nosotros estamos a las 5 de la tarde, pero lo invitamos, claro que sí.
3: Tengo una pregunta, a ver, en serio, si aclaramos la duda. Hola, chicos, para pasarlo en limpio, este viernes juega Instituto contra la Selección.
2: No, Independiente contra la Selección, va a decir Morelo, no.
3: Ay, Dios.
0: No, mejor Independiente el que juega con la selección.
3: Claro,
0: ¿no?
3: Claro. Maxi, sí. ¿Qué va a pasar con Sánchez finalmente?
1: Es que, insisto, Gustavo, ¿cómo sí. era usted que decías? Tiene que jugar Sánchez.
4: Sí. En un clásico tiene sí. que jugar, pero si está bien.
1: Claro.
4: Un clásico no puede tener un jugador al 50%. Bueno, salvo que vos me digas con ese 50 me alcanza. En un clásico nunca alcanza, porque hay cuestiones físicas, pero también hay cuestiones mentales, me parece.
1: Claro, la duda es no médica, sino futbolística, ¿no? Y de ritmo de juego. ¿Cómo está Sánchez? Porque hace un mes que no va a llegar al clásico sin un mes de competencia. Esa es la gran duda. Para estar, sí, dentro de la nómina de los que concentran, sí, si no pasa nada raro. Para estar en el banco, sí. Ahora, a mí me parece que lo piensan de titular. Bueno, dependerá cómo lo vean, ¿no? Pero ¿está para jugar de titular después de un mes de inactividad? Porque no ha estado entrenando a la par del grupo, no ha estado haciendo los trabajos del grupo, y es un mes donde no ha estado compitiendo.
0: La otra es,
1: sí,
0: como opción de Sánchez, Longo en el nivel que viene jugando, ¿es mejor opción o preferible Sánchez aún sin ritmo futbolístico?
1: Te respondo rápido. Preferible Sánchez aún sin ritmo futbolístico.
0: Entonces,
1: Opinión. Puede haber quienes te digan que no.
0: La lógica es que sale Longo. No creo que claro. vuelva al Longo Sánchez, que ya ha usado el ruso en algún momento.
1: ¿Sabes a dónde podremos hacer la excepción? Porque si Sánchez no está al 100, que el desgaste lo haga Longo. Uh-huh. Y que Sánchez no tanto.
0: Y no mudo, estaría mal.
6: El mudo y sin Velázquez, sin Hernández. En vez de la duda entre esos dos, que no vaya ninguno de los dos.
1: Claro, qué sé yo, no sé, pienso, ¿no?
0: Es una posibilidad, ¿eh? Guarda.
1: El clásico, el último, ¿qué fue? ¿Sánchez Longo?
0: Claro. Sí, porque ya había arrancado Sarmiento. Con Sánchez Longo.
1: Contra Sarmiento.
6: Pero, ¿el mudo del banco?
1: Sí.
6: ¿El mudo
1: sí.
6: del banco?
0: Sí,
6: claro.
0: Sí, sí, sí.
6: Es distinto.
0: De hecho, entró en el segundo tiempo.
1: Claro, claro.
0: Lo mismo que la final con River, el claro. mudo entra en el segundo tiempo.
1: Lo mismo que contra Argentinos.
6: Pero hoy el día el mudo está jugando todo.
1: Todo.
6: De arranque.
0: Guarda, ¿eh? Todo. No sería una locura. Al final, lo podemos discutir mañana. Sí. ¿Tiene más dudas Belgrano que Talleres en la previa para el armado del 11? ¿O está escondiendo un poquito las cartas el ruso?
1: No, pero, mira, el arquero ya se sabe que va a ser Vicentini. Y me parece que las dudas pasan por lo que uno imagina que puede llegar a suceder, ¿no?
0: No tanto por el técnico, a lo mejor.
1: Por esta situación de Sánchez. Sánchez está. Ahora, ¿está para jugar o está para acompañar y para ser opción? No sé, eso es lo que a mí me genera dudas, ¿no? Que hace un mes que no juega.
0: Claro. Se entiende. Vamos con...
3: Diga. Una pregunta que vamos, de sí. varios hinchas de Belgrano preguntan si para el clásico Belgrano estrenaría una nueva remera, si se habla de una nueva camisa.
1: No creo, no, mira. Con la celeste. El último creo que fue celeste y pantalón blanco, ¿no? Me parece. Pero no, imagino que con la celeste y la estrella arriba del escudo.
0: Lo tenemos a Cachito hablando de Belgrano, Cachito Mercado, que estuvo despidiendo a las chicas del femenino que se van a jugar por primera vez la Copa Libertadores de América. Cachito, ¿cómo estás? Buenas tardes, te escuchamos, adelante.
7: Hola Mauri, ¿qué tal? ¿Cómo les va? Buenas tardes al equipo, a toda la audiencia de la Popu. Estamos en el predio Armando Pérez, en Villa Esquiú, viendo el entrenamiento del equipo femenino de Belgrano, porque se están preparando para hacer historia. Por primera vez las piratas disputarán la Copa Libertadores femenina. El certamen continental se jugará en Ecuador del 15 al 31 de octubre y Belgrano integrará el grupo B junto al local Independiente del Valle, Palmeiras de Brasil y Universitario de Perú. El debut será el jueves 15 de octubre a las 15 frente a Independiente del Valle, luego el domingo 18 enfrentará a Palmeiras, mientras que el miércoles 21 cerrará la fase de grupos ante Universitario. Los dos primeros equipos de cada grupo avanzarán a los cuartos de final. Para Belgrano será su primera participación en el máximo torneo continental de fútbol femenino y una nueva página en la historia del club. Escuchamos la palabra de Eugenia Foa, del área de prensa y comunicación de Belgrano, que nos brindaba algunos detalles sobre la preparación del plantel.
8: Bueno, las expectativas siempre son muchas. Yo creo que Belgrano siempre donde participa tiene las expectativas puestas en lo más alto, en dejar al club siempre lo mejor posicionado, y las chicas lo vienen haciendo así desde, no solo desde su participación en AFA, sino desde Liga Cordobesa, siempre su idea está en la punta. Y ahora sí, bueno, con respecto a la Copa, venimos con mucha preparación, desde el año pasado que supimos que clasificamos, las jugadoras se están preparando los refuerzos que llegaron también para eso. Nos tocó un calendario apretado, con competencias sin parar desde que empezó el torneo, porque no tuvimos pretemporada de invierno, y terminamos de jugar y nos vamos. Pero la verdad es que partido a partido se preparan para el torneo y para la copa.
1: Son, el torneo son 15 días, ¿y cuándo viajan ustedes?
8: Nosotros viajamos el 13, estamos viajando para Ecuador. Nos toca jugar el 15 en uno de los partidos inaugurales, y después los partidos son cada dos días. Dura 15 días el torneo, empieza el 15, termina el 30, y una vez que pasas, ahí se van acomodando los partidos ya clasificatorios, pero es todo muy, muy en poquito tiempo.
1: O sea, terminan de jugar allá, vuelven y siguen jugando el torneo aquí.
8: Exactamente, sí, volvemos, todavía no están las fechas designadas para lo que sigue, pero sí, los equipos que se quedan en Argentina tienen esos 15 días sin competencia, porque además se juega el Mundial Sub-17, entonces hay muchos clubes que tienen también jugadoras designadas a esa competencia. Pero bueno, sí, una vez que volvemos ya se programa la fecha siguiente y volvemos a jugar, en ese caso nos toca el local. Entonces nos ahorraríamos el viaje a Buenos Aires, pero vendríamos con toda la copa encima.
1: Toda la carga encima.
8: Sí.
1: Euge, gracias por recibirnos.
8: Por favor, cuando quieran.
1: Hasta ahí, Mauricio, la palabra de Eugenia Foa, como lo decíamos, del área de prensa y comunicación del Club Atlético Belgrano. Las chicas siguen entrenando en el predio de Villa Esquiú, porque en tan solo 15 días se enfrentan a un compromiso histórico. Su participación por primera vez en la Copa Libertadores Femenina. Un abrazo gracias. Enorme.
0: Abrazo grande, Jorgito. Saludos enorme
9: para Mar... Pone orden ahí.
0: ¿Qué pasó?
9: Dale, gitana, pone orden ahí.
0: Pone orden.
9: ¡Quilamba! Es el comentillo de la paloma eso. Pase el menos saludo. ¡Vamos, Cócolo! ¡Mete la pila, loco!
0: ¿Cómo puede ser?
3: ¡Ay, Dios mío! Dios, ponemos orden, ponemos
0: no
3: orden.
0: No vamos.
3: Vamos con la última rondita, por ¿te favor. Parece, Mauri? Nico, una sí. de Talleres, por favor.
6: Bueno, seguirá entrenando en todos los días por la mañana, y ya se confirmó de manera oficial lo que decíamos ayer del encuentro entre los hinchas y los jugadores.
3: Que no es banderazo, sino una reunión.
6: Que no es... Sí, exactamente. Es un momento para que los hinchas alienten al plantel.
3: Un aguantadero.
6: El partido del femenino va a ser es solo para socios. En el momento de este encuentro con el plantel masculino, sí se podrá ingresar público en general. Así que se espera una muy buena concurrencia. Más o menos a la misma hora que el banderazo de Belgrano. Al mismo tiempo.
9: ¡Pase el menos saludo!
0: Bueno,
9: ¡vamos, Cócolo!
0: ¡Gracias!
1: ¡Mira,
9: loco!
1: Claro, el de Belgrano va a ser el sábado a las 19:05.
0: Sí.
1: Van a llegar los jugadores. La apertura de la puerta del estadio es a las 18. Va a ser en Alberdi, 19:05 llegarán los jugadores. ¿Cómo fue aquella vez? Previo también al clásico, me parece que mucho tiene que ver con Cábala.
6: Además,
1: creo que estuvimos con la cobertura de Pop, fue cuando arrancamos.
3: Sí, exactamente. ¡Tiene razón!
2: Aquel primer día. Tiene que repetirlo con Ulises, entonces.
0: ¡Claro! Hay que repetir.
3: ¿Qué decías, Nico?
9: No, pone orden.
0: ¡Pone orden! Tengo que mandarle un saludo a Martina Orón, que está cumpliendo 5 años, es de Argüello, la quiere saludar toda su familia. Un beso grande para Daniel, que es el papá.
3: Mauri, querido,
0: por
3: cuarta vez.
1: Nico,
3: porque tengo demasiada información. Es que tengo que recordarle a los hinchas de Talleres de que tienen el día del club el domingo.
6: Exactamente.
3: Me comentaban que hoy empezó a subir bastante la concurrencia del pago de ese abono. Recordamos que en los últimos días se sumó esto de poder pagar en 3 cuotas sin interés, y ahora también
1: se
3: sumaron sorteos.
1: No
3: así
1: me diga.
3: En un auto 0 kilómetro.
1: Así como te lo digo, en un auto 0 kilómetro de ese del clásico.
0: Lindo.
3: Perfecto, Nico, muchas gracias.
6: Los sorteos son directamente. Sí, lo
3: está.
6: Para la gente.
0: Me encanta. Hermoso.
3: Listo.
0: Se van a quedar con la gitana.
4: Lapidario, Mauri, lapidario informe de Darío Herrera contra Juan Sebastián Verón, contra Marcos Angelelli, contra Pascual Cayela. Dice que los tres le dijeron: los vamos a matar a todos. Bueno, es raro, me suena raro. Vamos a ver si Estudiante va a tener el derecho de defensa. Mucho más allá de lo que uno escuchó cuando le decía ladrón, lo otro me suena raro.
0: ¿Tendrá una sanción como aquella de Fassi el día de Mendoza?
4: Me parece que sí, vos sabés.
0: Todo pinta para eso.
4: Todo pinta para eso.
0: La gitana Celeste Pereira se queda en la Vuelta Popular. Nos habían pedido algo de Eugenia.
3: Sí.
0: ¿Puede ser potra salvaje?
3: ¡Ay, mi tema! ¡Claro que sí, Mauri!
0: Tiene algunos añitos, pero la verdad...
3: Tremendo.

Lindo ahí entre el otoño y la primavera, está precioso. ¿Y vos cómo estás? Muy, pero muy buenas tardes, bienvenidos a este martes 29 de septiembre 2026, a solo un día nada más, claro, un día y

para comenzar un nuevo mes, el último tirón del año. ¿Te das cuenta? El último tirón del año, che. Cerrás los ojos, los abrís, ya estás brindando por el 2027. ¿Qué te pasa? Cele Gitana Pereira de este lado de la radio, Diego Barrios Durán en la musicalización de este programa. Y hoy con un momento clásico. ¡Oh! Ya te cuento, déjame bailar. Una vueltita más. ¡Ay! Sí. ¿Por dónde va tu vida? ¿Estás pedaleando por ahí? ¿Estás pedaleando? Vamos a dar la vueltita hasta la hora 20.

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0: pero lento, volverte a ver, ¡qué locura! Para Carlitos, que está pedaleando junto a Mariano sobre la linda Chivilcoy. Quería escuchar algo de qué locura. Un abrazo, un beso para cada uno de ustedes. Hola, gitana. Saludos a mi amor, bella mujer. Sonia, un tema de Germaín. Gracias desde Arroyito, dice Ricardo. 3515199915, nuestra línea de WhatsApp. Hola, soy Jesús de Belleville. Te estamos escuchando con mi papá Jorge, Nancy, Natividad. ¿Nos mandas un saludo? Claro que sí, allá va Jesús. Hola, gitana, soy Nahuel de La Calera. Poneme un tema de La Barra, Nada de Nada. Nada de Nada. Oh, justo ahí. Momento clásico que tenemos para hoy tiene que ver con el día de ayer. A ver si son muy fanáticos, lo van a sacar. 28 de septiembre 2002. Es lo único que diré. Pero el momento clásico, hoy es 29 de septiembre, ayer no pudimos hacer algo porque, bueno, es el lunes, los martes, repasamos un álbum. Pero el momento clásico del día de hoy tiene que ver con el 28 de septiembre 2002. No googleen, che, no googleen. Hola, gitana, soy Beatriz del Valle de Ticino, provincia de Córdoba. Pásame un tema de Gary, te escucho siempre. Hola, Betty. Hola, querida gitana, la pitonisa de la popular. Acá el único, el inigualable Ari Love. ¿Cómo estás, Ari, querida? Yo muy bien, Ari. Yo te escucho desde La Guardia. Te mando un abrazo grande y matador, me dice el Ari Love. Hola, hola, hola. Buenas tardes. Buenas.
1: Buenas tardes, Celeste.
0: Buenas.
1: Acá te escribo desde el anillo de circunvalación.
0: Sí.
1: A la altura del puente que te lleva para Villa Esquiú. Hay demoras. Quería saber si sabes algo de qué está pasando, porque hay mucha demora en la circulación. Muchas gracias.
0: Sí, lamentablemente una tragedia en la circunvalación de Córdoba. Murió un niño de 10 años atropellado por un auto. Un niño de 10 años murió este martes tras ser embestido por un automóvil en la avenida Circunvalación de Córdoba, a la altura de Barrio Ciudad de los Cuartetos. El siniestro ocurrió en el kilómetro 3 del anillo externo, en inmediaciones del puente Rancagua. Según las primeras averiguaciones, el menor habría intentado cruzar la avenida junto a otros tres niños. De acuerdo con la información recabada en el lugar, los menores habían intentado atravesar la circunvalación desde el anillo externo hacia el interno, cuando uno de ellos fue embestido por un Volkswagen Vento de color azul. Según informó a Cadena 3 el comisario inspector Cristian Ernesto López Argarañas, el vehículo era conducido por un hombre de 25 años, quien fue trasladado a accidentología vial. Precisó que el dosaje de sangre realizado al conductor dio resultado negativo. Lamentablemente, un niño de 10 años ha perdido la vida. Es por eso que, bueno, el tránsito también se encuentra con esas demoras.
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0: a leer los mensajes de las respuestas con respecto a la pregunta que les hacía 28 de septiembre 2002. ¿Qué sucedía un 28 de septiembre 2002? Hola Celeste, ¿no es aniversario de Gary el 28 de septiembre 2002? No. La banda de Carlitos en La Morocha con La Muela. Ah, estuvo buena esta, Mariano, ¿eh? ¿Tiene que ver con eso? ¿Y entraría en el momento clásico? No. Por acá me dicen, la fiesta es la banda gitana. No.
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0: Hola, gitana, hace 2 semanas que te mando mensajes y ni los lees. Si ves este, mándame un beso, dice Marcelo. Bueno, Marcelo. Hola, gitana, ¿de qué estás hablando? ¿Sería el loco Amato? Por estas fechas se despedía de Trula, me dice Darío. ¿Alguien tiene esa información? Cristian me dice, gitana, fue el último de Amato con Trula. El

0: siempre te escucho y es la primera vez que escribo. Muy bueno tu programa, soy Marta de Quilino. Hola, Marta. A ver, los voy leyendo. Hola, Cele, me dice Adriana. Se fue Cristian Amato de Trula. ¡Ay! Romina me dice, ayer se cumplieron 24 años de la muerte de Walter Olmos. ¿Tendrá que ver con eso, gitana? No, lo de Walter Olmos no fue ayer. Fue... ay, no me acuerdo, los primeros días de septiembre, que ya lo hicimos acá. Hicimos acá el momento clásico con Walter Olmos, ¿eh? Hola, gitana, ¿puede ser cachumba? Por acá Fefe me dice, ¿a dónde está el mega? Y se me pierden los mensajes. Le erré, la fiesta es del 25 de octubre. Bueno, ya estamos en horario de presentar el momento clásico de la tarde. Hoy repasamos un álbum. ¿De quién será? Lo descubrimos después de la tanda.
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1: Hola, hola, gracias, gracias. Ya puedo mandar algunos mensajes, ¿no es cierto?
2: Claro.
1: Puede ser, ¿no es cierto? Como quiero mandar algún mensajito.
2: Claro.
1: Bueno, bueno, contestame cualquier cosa, contésteme.
2: Sí, sí, sí, ya estamos recibiendo los mensajitos.
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Gitana, muy buena la radio. El 28 de septiembre, el 28 de septiembre fue el último baile de Loco Amato con Trulalá en la vieja usina. Me dice Rodri, claro que sí, Rodri. Hola, Gitana hermosa, fue el último baile de Loco Amato en Trulalá en la vieja usina. Saludos de Emma desde mi trabajo, dice alguien por acá. Gitana, buenas, el 28 de septiembre fue el último recital del Loco en Trula. Soy Gustavo desde San Juan y te escuchamos en el taller. Por esa razón, porque ayer, un día como el de ayer, 28 de septiembre, año 2002, Cristian Abel Amato se presentaba por última vez arriba de un escenario en la vieja usina, acompañando a la banda Trulala. Que fue parte de esta trilogía, Por eso hoy repasamos una de las etapas más doradas y recordadas de Trulala, la época de la legendaria trilogía conformada por Cristian Amato, Alejandro Severio y Claudio Toledo. Tres voces que marcaron a toda una generación y que hoy continúan con éxitos en sus caminos como solistas.

trilogía se comienza a gestar prácticamente allá por el año 1991, cuando Claudio Toledo ingresa como percusionista tocando los timbales. Años después, en el año 1995, reemplaza a Jean Carlos y debuta como cantante con el disco Con la Música en la Sangre. En 1997, tras la salida de Sandro Gómez y Marcelo Jatuf, Claudio Toledo queda al frente y se suma tiempo después, en ese mismo año, Cristian Amato. Juntos graban los exitosos Exageradísimo y Trula de Corazón. Y en septiembre de ese mismo año se incorpora Alejandro Severio para sumar romanticismo a la banda.

Manolo Cánovas, a quien admiraban profundamente. Este trío acompañó al creador de la banda hasta sus últimos días, empujando el proyecto con muchísima fuerza. Así llegaron discos imborrables, rompiendo récords de ventas, como en el año 1997, de Trula, Lo Mejor, en el año 1998, Mi Amor, también del 98, Trula Es Total, año 1999, álbum que estamos repasando en este momento clásico, Más Vale, también del año 1999, Trula, como siempre. Todos estos discos ha grabado este trío en el año 2000, Por Siempre, también en el año 2000, Un Sentimiento Trulalero, año 2001, Máxima Energía, también del año 2001, Trula 2002, y el último de esta trilogía de Cristian, de Claudio, de Alejandro, año 2002, Para Vos. Y hoy nos fuimos al año 1999 con Trula, Más Vale.

fines del año 2002, tras varios cortocircuitos, se marchó Cristian Amato. En el año 2003, Strula celebró sus 18 años con el disco Con Toda la Fuerza, pero a los pocos días se produjo otro cimbronazo con la partida de Claudio Toledo tras 11 años en la banda. Finalmente, en el año 2006, Alejandro Severio grabó su último material titulado Cultura Cordobesa, cerrando una década entera de gloria, lucha y cuarteto puro antes de lanzarse como solista. Una historia imperdible de nuestra música. Un reencuentro histórico. El Tridente fue en el año 2017, el 15 de diciembre, en el Superdeportivo del año 2017. 9 años van a ser de ese último encuentro. Del Tole, del Loco, del Ale, arriba del escenario juntos, portando la casaca de Trula. Antes lo habían hecho en el año 2013. ¿Ustedes fueron a ese último baile? Pregunto por dos bailes, por ese reencuentro del 15 de diciembre en el Superdeportivo año 2017 y el último baile del Loco Amato como integrante de Trula, 28 de septiembre 2002. ¿En cuál de los dos estuviste vos?

0: beso de tu amor, el Tolendrula. Girana, ya que logré adivinar, regalale mi saludo a mi esposa Andrea, que estamos trabajando juntos, porfa, que la amo, dice Rodri. No, qué temazo, te voy a extrañar, dice Sergito. Ahí lo escuchamos un poquito más, gente. Canciones que forman parte del álbum Trula Más Vale, año 1999. Gitana, con esos temas me haces bailar en el bondi. Qué lindos recuerdos, Trulala, siempre presente en una fiesta. Qué tremendo trío, por Dios. Dice Hugo por acá, claro que sí. Hola, Celeste, quería pedir un tema de Severio en Trula hasta el fin del mundo y dedicárselo a Yami, que está escuchando, y decirle que la amo y que gracias por todo y aguantarme durante 18 años de estar juntos. La amo y la volvería a elegir siempre, a pesar de los altos y bajos que haya en el camino. Soy Martín de Comercial. Qué lindo, Martín. Hoy estamos con este álbum en particular, Trula Más Vale, año 1999. Me voy al YouTube. Qué grande, Trula, fueron los mejores. No habrá nada igual. Cómo se extrañan esos años. Bueno, yo les preguntaba si estuvieron presentes en el último baile del Loco en Trula, que fue el 28 de septiembre del año 2002 en la vieja usina, o en ese reencuentro de la trilogía que fue el 15 de diciembre del año 2017 en el Superdeportivo. Quiero leerte, quiero escucharte. Gitana, le podés mandar un saludo a mi mamá, Carmencita, que la amo. Estamos tomando matecitos mano a mano, mano a mano. ¡Qué rico! Vamos a una tanda y regresamos con este momento clásico hoy, Trula, Más Vale.
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tarde, hija, está hermosa la Popu. Yo estoy a full. No sé si me odiarán los vecinos, pero acá estoy. Mami, quiero pedirte para mi hermano Pichón un tema de Trulala que le tuvo hasta el último de que falleció Manolo. Amé toda la vida Trulala. Gracias, soy Amalia de Bonito y San Juan Héctor. Para mi hermano Pichón.

¡Qué lindo que suena, Trula! ¡Más vale! ¡Trula! La. Gitana hermoso, Trula, saludos a Inés, a Guada, Noé, éramos las turras de las flores, yo soy Ada. Gitana, año 1998, conocí al amor de mi vida y ya llevamos 29 años juntos, íbamos a todos los bailes, saludos para el Cheto de parte de su princesa y que lo sigo eligiendo. Hola Gitana, soy Fernando del Palio Negro. Te cuento que tuve la suerte de ser vecino de Claudio Toledo, un artista tremendo y una persona que irradia una energía hermosa, siempre de buen humor y dispuesto a una buena conversación. Resumiendo, una excelente persona, él y sus hijos, creamos una linda amistad, aunque yo sea de Talleres y ellos todos de Belgrano. Hoy casualmente estuve en su negocio, así que les mando un abrazo enorme, dice Fer, querido. Sí, el Tole, bueno, vecino mío, claro, de la República de San Vicente, ahí en la Sargento Cabral, él tiene su local. Gitana, yo en esa época de Trulalá iba los viernes a Atena, pero siempre veía un gran grupo de seguidores incondicionales que iban a Trula a todos lados. Trula tenía hinchas más que seguidores. Trula le dio lugar a grandes cantantes y estos tres resucitaron a Trula. Después que se fueron algunos grandes como La Pepa y Jean Carlos, grande la visión de Manolo, dice Guille por acá. Coincido mucho con vos, Guille, ¿eh? Hola, gitana hermosa, soy de la generación del 99 y mis mejores bailes han sido con Trula en toda mi juventud. Y conociendo a mi marido, fuimos al baile del reencuentro de la trilogía 2017. Volví a llorar, grande Trulalá, dice

0: gitana querida. Muy buenas tardes. Qué maestro que sos. Cuánto te amo, mujer.
1: ¿Le gusta Trulia?
0: Gracias, gracias por traer esos recuerdos que no tienen precio.
1: Tal cual.
0: Qué bonito, qué bonito. Gracias, gitana. Dios te bendiga siempre, siempre por esa música, por esa alegría que transmitís todos los días.
1: Gracias, mi amor.
0: Te amo, gitana.
1: Ahí te mando un beso, Isa.

0: Familia Gitana, saludo desde Colbert, Oklahoma. Qué grande Trulala, qué temazo. Envía la foto. Hola Gitana de mi vida, aguante Trula, hoy y siempre. Gracias Trula, gracias a Trula. Existe gran parte del cuarteto hoy por hoy, dice Sergio. Cele, qué hermosa época de Trula. Nosotros éramos los Che de la Chara. Soy Luis, saludos a las cordobesitas, los Cabeza Negra. Hola Gitana hermosa, te cuento que yo fui a un baile de la trilogía en el Deportivo. Fue el 30 de abril del 2013. Es más, fui esa noche y el 1 de mayo. Las dos noches fui. Gracias por los lindos recuerdos que me traes con los temas del Tole, dice Adri.
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0: ¿Por qué?
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0: Yo no fui a un solo baile de Trula porque era muy chiquita.
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0: Mi mamá no me deja salir. Imagínense que mi primer baile fue, creo que a los 18, en el Monstruo Sebastián. Eso me gusta tanto. Hola Gitana bella, la verdad sos una genia. Gracias por todos los recuerdos que me trae Trula, me dice la Patito. Hola Cele, quería contarte que mi primer salida a los bailes de cuarteto fue el baile de Trula, y en ese momento estaba Manolito Cánovas. Creo que fui dos o tres bailes y ya después dejé de ir a los bailes, pero qué lindos recuerdos. Nos juntamos con los Picados de Saldán. Emilce que me dice, estoy escuchando desde Cerrezuela. Hola Gitana, soy Ivana de Las Perdices, tengo 38 y viví mis mejores momentos con Trulala. Gracias por permitirme ser feliz como lo fui en el 2000 en esta banda. Era la más fiestona, la más buena onda, alegría en los corsos de Piquillín. ¿O sería porque yo era soltera? ¡Ah! No sé, solo sé que esa música fue, es y será éxito para toda la vida. Me encanta Trula, Jean Carlos, me dice Mariela de Piquillín. Cele, la mejor banda de mi vida, Trulala por siempre. Lo escucho desde su ingreso de Gary hasta que se fueron los tres, Ale, el Tole y Cristian. Pero mi corazón siempre Trulalero. En mi taller busco la discografía y escucho todos los discos exitosos de Trula. Y este vaya que fue uno de ellos, Trula más vale, año 1999. Seguimos bailando y gozando. Dale Tole, cántalo.

excelente tu programa. Yo tuve el honor de cocinarle a Manolito cuando iba a la Sociedad de Belgrano, pasaba por ese pasillo y decía, hermano, media pizza especial como no sabía hacer. Y la vida me premió en mi trabajo actualmente, tenerlo, a mi gran amigo y hermano, Claudio Toledo, y a toda su familia. Son los

1999. No puedo creer que han pasado. Más de 24 años, 24 años y un día que se ha visto por última vez a esta trilogía de manera oficial. Porque el 28 de septiembre del año 2002, Cristian Amato se bajaba de Trulala. Cele, qué lindo escuchar esos temas, me hace volver a mi adolescencia, que íbamos a los bailes, a un cativo, Colonia Almada, James Crack, me dice Adri. Por acá alguien me dice, agradezco mucho porque hice muchos amigos dentro de la banda y fuera, muchos amigos que aún conservo. Hola, gitana hermosa, qué hermoso recuerdo. Trula fue el primer baile que conocí a mis 17 años. Qué lindo recuerdo, dice Vero. Por acá alguien nos dice, hoy me enteré que falleció Tarantini. Sí, un histórico asistente de Trula. Le agradezco a Panchito Espitales que me ha pasado la información. Su nombre en realidad era Carlos Eduardo Jaime. Le mandamos un fuerte abrazo a cada una de su familia, Gitana, qué recuerdos. Me hace recordar cuando salí al deportivo con mi actual esposo. Yo era muy joven, 19 años tenía. Por Dios, qué temazo, dice G. Hola, te escucho, son mi compañía de todos los días desde Villa Cariño. Un saludo para Andrea, que la amo con mi vida, dice Juan Cruz. Gitana, saludos para la princesa Ada de parte del Cheto Turpial. Se habré bailado el kiki. Me gané un fernet con ese baile en Atenas, dice. Gitana, qué pedazo de recuerdo. Empecé a ir a los bailes cuando estaba Amato en Trula y todavía lo sigo a Amato, mi viejo querido es. Así que imagínate si mi cuerpito ha tenido caravana, dice el flaco mafequín del taxi 1903. Gitana, yo me acuerdo de esa época de los bailes de Trula, de la tía Olga y la banda del Fiat Uno. Hola, reina, son lo máximo, qué recuerdos de Trula, besos gigantes, dice Juanjo. Hay muchos mensajes, traten de que sean de menos de 30 segundos porque es imposible pasarlos al aire. Pero no es imposible volver a bailar cada uno de estos éxitos. Me trabo, se me lengua la traba. Porque yo también no fui a los bailes, pero se habré bailado.

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1: Me presento, la conga Maxi Espíndola, Valen Vargas, la novedad popular. Cantidad de mensajes que quedan afuera, pido disculpas, son un montón. Hola, mi querida gitana, por Dios, qué recuerdos. Tengo 40 años y mi primer baile fue a Trulalá con 14 años. Obvio, con el cuidado de mi hermano mayor, mis tíos grandes y mis amigos. Yo, la única pollito bebé. Amo a Alejandro Severio, dice Vale. Estela dice, justo escuchando estos temas, me recuerda cuando iba a Trula, donde mi tío Carlos Jaime, alias Tarantini, trabajaba de plomo y hoy se nos fue al cielo. Lo voy a recordar escuchando esos temas. Estela, te mando un abrazo enorme para vos y tu familia, ¿eh? Lucas dice, esos bailes en los que les dabas un papel escrito a Luisito Sima para que te saludara desde el escenario. Claro que sí, vamos que nos vamos. Ya se viene Conra con su mudo cuarteto.
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0: porque ya está Conradito y su modo cuarteto. ¿Cómo le va, Conradito? ¿Qué me hace seña?
1: Hola.
0: Hola, Conrado. ¿Qué te me entendí?
1: No, nada, nada. Anoche, ya pasó. Anoche ya sucedió. Ya terminó.
0: Escúchame, vos sos del año 99.
1: Año 1999, bueno. 27 de mayo del mismo.
0: No empecé manga para tu cumpleaños. Del año 99. Sí. Repasamos hoy el álbum Trula más vale del 99.
1: ¡Qué trulazo!
0: No, que ni te acordás, obviamente, porque eras un embrión.
1: Pero
0: había nacido.
1: Claro, había nacido, pero mamá me cansó con el CD.
0: Ah, entonces, claro, desde la panza.
1: Pues escúchame una cosa.
0: Qué hermoso. Escucha.
1: Con el equipo, ¿te acordás los equipos, los Aiwa?
0: Sí.
1: Que apretabas el botón del control del Aiwa y giraba solo el potenciómetro. Hacía.
0: No, tan chito, yo no llegué con radio.
1: Bueno, en mi casa se ve que sí, y mamá hacía.
0: Escucha. Hola, gitana querida, ¿cómo estás? Yo acá con tu compañía, mientras ubereamos un rato. ¡Ja! ¡Qué recuerdos me traen esos bailes de trula! El mejor trula para mí fueron mis primeros pasos en los bailes, la mona y trula, desde los 12 años. A trula me acuerdo que entrábamos por $2.
1: ¿$2?
0: Siempre y cuando teníamos el papelito verde, que era la entrada canje.
1: ¿Papelito verde?
0: Dice Dieguito. ¡Jujú! ¡Qué épocas! Gracias por estos recuerdos. Mirá, en esa hay bueno, no sé si vos sabías, cuando vos eras chiquito o no habías nacido, habían varios locales que era todo por $2. Me hizo acordar al todo por $2. Eso, pero
1: sería el Temu de hoy, el todo por $2. Todo barato. Más o menos.
0: Y sí, más barato antes, ¿no? Pero
1: los bazares que tenemos acá en el centro, que son todos baratos.
0: Yo me acuerdo.
1: Todo por $2 era todo por $2.
0: No, eran bazares, era todo por $2. Bueno, preguntarle a la gente, ahora te quedas con la gente, pero era todo.
1: ¿Este era el disco?
0: A ver. Trula más vale, sí señor. Alejandro Severio, Trula, escuchame, te estoy mirando y no me.
1: Por Dios.
0: Parezco otra que se desconcentra. Cuando te ve, digo, no sé, tu mamá se desconcentra cuando te ve.

0: ¡Conra!
1: Sí.
2: Me voy, te dejo con tu modo cuarteto.
1: Bueno, perfecto, ¿eh? Sí, sí. Me están llegando mensajes de mamá, que tiene el CD, que lo está por la voz, lo va a empezar a escuchar.
2: Ay, ¿pero qué, lo escuchó la vuelta, la Andrea?
1: Dice que lo estuvo escuchando, pero se queda con ganas de escucharlo más todavía.
2: Sí, porque me quedaron 4 o 5 canciones. Si vos querés, mira, atención a la gente, quedó el tema. La pena, píntame, la quiero morir y me arrepiento.
1: ¡Píntame!
2: ¡Píntame! Le dije yo al pintor, no, ese Elvis Crespo.
1: Elvis Costello.
2: Ah, no, Elvis, ¿qué?
1: No, Crespo, o Elvis Presley.
2: Ah, no sé, yo solamente de cuarteto, entiendo.

0: buenas noches para todos. Estos son los títulos del portal de Cadena 3 Argentina de la hora 20. Tragedia y caos en Circunvalación. Murió un nene de 10 años atropellado y hubo un choque múltiple a 200 metros. El niño fue atropellado cuando intentaba cruzar la avenida junto a otros 3 menores. Muy cerca, en el carril contrario, 5 vehículos protagonizaron otro accidente que complicó aún más el tránsito. Clausuraron tiendas de mascotas en Córdoba por vender productos veterinarios sin habilitación. Los controles se realizaron en comercios de Río Tercero y Villa Santa Rosa de Río Primero. Detectaron locales sin las habilitaciones exigidas y dispusieron clausuras preventivas. El flamante secretario de Discapacidad sufrió un fuerte accidente en moto y debió ser internado. Pablo Dilicia sufrió varias fracturas y permanece internado en el Hospital Pirovano. Los estudios descartaron lesiones neurológicas y el funcionario está fuera de peligro. El clásico cordobés ya tiene árbitro designado. Facundo Tello dirigirá el Talleres Belgrano. La Liga Profesional anunció este martes los encargados de repartir justicia en la fecha 11, en la que se destaque el duelo entre cordobeses. Cielo ligeramente nublado, temperatura 18 grados 8 décimas, humedad 58%, viento del suroeste a 6 kilómetros por hora, la visibilidad es óptima de 10 kilómetros, hora 20, 12 minutos.
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2: Hablando de flores, vayan ya mismo al Instagram de Radio Popular y les digo qué tal. Buenas noches, bienvenidos.
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2: Es martes. Te enteraste que la morocha no está más, pero viniste al baile. ¿A cuál baile? ¡Al baile de la popular, pa! No te quedes con ganas de enamorarte porque el programa de hoy va a estar enfocado justamente para eso. Les digo qué tal, buenas noches y bienvenidos. Este mazo, ¿cómo lo reversiona? Mi querido amigo, Josecito, ¿cómo anda? Joselo, ¿todo bien?
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2: Me voy a quedar con ustedes hasta la hora 22 para hacer otra edición de Modo Cuarteto. Les digo, ¿qué tal? Buenas noches, bienvenidos a otra edición, a otra entrega de martes. ¿Qué diría mi compañera? ¿Brunetti? Qué olor a miércoles que tiene. Ella quería estar siempre un día adelante. Ella, mientras más cerca el fin de semana, pues. Le mandamos un besito a la señorita Brunetti que está en su casita. Mi nombre es Conrado Vicenz. Me voy a quedar con ustedes hasta la hora 22. En la coordinación general, la señorita Dayana Terradas. En la musicalización, el señor Diego Barrios Durán. Dame tanda, que estoy un poco atrasado. Ya te cuento que el programa de hoy sí tiene muchas cosas. Ya te cuento.
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0: ustedes me sabrán disculpar. Pero pará, la tengo de este lado la señorita Luli. ¿Cómo le va, Luli? ¿Todo bien?
1: ¿Cómo andás, Conrado?
0: Ah,
1: ¿cuánto tiempo?
0: ¿Qué tiene tenerla acá? Bueno, usted me viene a contar, viene a hacer una invitación.
1: Sí, vengo a invitar a todos.
0: Bueno, pero pará. Porque yo tengo una invitación antes.
1: Bueno.
0: Yo no quiero decir que mi invitación sea más importante. Pero para mí, hoy no es un día más. Sabemos para la audiencia de Modo Cuarteto y que está del otro lado, ayer, por ejemplo, cayeron dos gotas, tuvimos que hacer, en caso de emergencia, rompe el vidrio. Tuvimos que hacer una cajita de emergencias. En el caso de hoy, no es un día más. Porque ayer fue 28, lo voy a decir como un versito. Mañana es 30. Por ende, hoy

0: pesado también, para que no caiga pesada la papa. Gnocchi, que no se pegue en el paladar ni en la muela, por favor. Salsa con un poquito de azúcar para que no nos dé acidez. ¡La! Jornada Nacional de Gnocchis en la República Argentina, como cada 29. Bueno, discúlpeme, Luli, tenía que hacerlo, tenía que decirlo. Y yo sé que usted tiene cosas para difundir, que la gente tiene que ir a ver y escuchar y un montón. Pero bueno, en el evento canónico de gnocchi. Gnocchi, ¿cómo le gusta el gnocchi? ¿Salsa blanca, salsa roja? ¿Cómo le gusta?
1: No, roja.
0: Roja.
1: Puede ser mixta, va, pero me gusta.
0: Ah, mira. ¿Pero es mixta o es roja y le pone crema? Porque eso es medio una chantada. Discúlpeme que se lo diga.
1: No, me parece que es como la segunda opción que dijiste.
0: Claro. Sí. Es roja, pero le ponemos un tintín de crema.
1: No, pero prefiero más mixta. La boloñesa.
0: La boloñesa, le mete boloñesa.
1: Bueno, ¿usted va a comer gnocchi hoy?
0: Por supuesto. O sea, no llega a haber gnocchis.
1: Se pudre todo.
0: No se pudre, yo no soy de que se pudra. Pero me voy a un lado y compro gnocchis por kilo. Me compro 78 kilos y me embadurno en ñoquis por dentro.
1: ¿Mira?
0: No, yo necesito ñoqui. Hoy pregunté, ¿hace falta algo? Dije yo.
1: El palito.
0: ¿Transfiero a alguien? ¿Paso plata? ¿Cómo hacemos? No, quedé tranquilo. Listo. ¿Ya está todo hablado?
1: Bueno, no sé, que te esperen con ñoquis.
0: Quiero saber si del otro lado la audiencia cumple con los ñoquis. Hay que conseguir efectivo, así que pasan por un cajero y le ponen abajo el plato. Porque
1: claro.
0: Tradición, y sí, eso te da abundancia para todo el mes.
1: Para que no falte el dinero.
0: Volviendo a lo que estábamos nosotros. Luli, se llegó hasta acá al estudio porque me tiene que comunicar algo. Han subido una historia mía, le han puesto una canción de Julio Iglesias. ¿Qué es todo esto?
1: Estabas modo seductor el sábado ahí con las flores.
0: La verdad que sí.
1: Bueno, por ahí pensaban que eras vendedor ambulante, pero...
0: Me pararon dos o tres veces en la entrada de Forja y me dijeron, che, vendedor ambulante no pueden entrar a Forja. Y no, venimos a hacer una actividad con la Popu, porque la misión del sábado con Radio Popular fue salvar olvidadizos y olvidadizas que se les había pasado regalar flores por la primavera. Y ya está subido a YouTube.
1: Ya está subido a YouTube, así que pueden dirigirse al YouTube de la Popu de Cadena 3 y ahí va a ver toda la cobertura que hicimos el sábado ahí en Forja. En la primavera jimenera con la Mona.
0: ¿Le puedo preguntar si le gustó el baile? Digo, la vi bastante entretenida y contenta, pero...
1: Por supuesto, ¿qué es esa pregunta?
0: No le hizo seña a usted, Jiménez, ¿no? Porque la retó a una chica que le hacía mala seña, que le dijo, pendeja, a usted no era usted.
1: No era
0: bien,
1: yo.
0: Bien, perfecto, me quedo tranquilo. Entonces, ¿cómo lo buscamos entonces en YouTube?
1: Buscamos como... YouTube de Cadena 3.
0: Sí.
1: Primavera jimenera, la Popu.
0: Primavera Jimenera, y hay recortes también
1: Hay recortes en el Instagram de la Popu también, de ahí de unos que estaban haciendo los románticos ahí regalando flores.
0: Armamos parejas también. No se confundan con la primavera sin pausas.
1: No, esta también fue la primavera de la Mona en Forja el sábado pasado.
0: Bien, perfecto.
1: En la primavera sin pausa también estuvimos.
0: También
1: lo pueden ver en YouTube.
0: Está todo cargado en YouTube. Excelente, muchas gracias, Luli. ¿Algo más? Me gusta esto que venga a venderme cosas.
1: Bueno, a mí me gusta visitarte acá.
0: Bueno, usted puede venir cuando quiera. Acá la estoy viendo. No. Hay una que agarró una flor y dijo, yo tengo novio, y se fue. Y le digo, ¿por qué agarraste la flor? Y me la regalo.
1: Después otro que mandó al frente al pelado, ¿viste? Que le dijo, no me espere, le decía, bueno, después no puedo.
0: La boobie.
1: No puedo reproducir después lo que dijo la chica, pero le dijo, no me esperes, pelado.
0: Me empezó a seguir en Instagram la boobie.
1: ¿Ah, sí?
0: La boobie. Sí, la boobie. En un ratito vamos a estar hablando de la boobie porque dijo que los pelados son todos iguales. Pero no de lo que están pensando.

0: Y yo no soy ese lobo, no, no.
1: Yo no voy a robártela. Ay, dime.
0: Hola, Conra, ¿sabes cuándo va a tocar Trul en Córdoba? Hace mucho que no pasan por acá. Puede ser, vamos averiguando. ¿Qué me dicen por acá? 29 de ñocardos y el tío Conra lo sabe, es el día de los ñoquis, chicos, ¡vamos!
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0: Hola, Conra, ¿cómo estás, hermano? Soy Pablo Pedraza, de Arroyo Cabral. Te estamos escuchando desde Zapala, Neuquén, con mi compañero Ale Lagos, montando un ascensor para Ascensores Neuquén. Te quería preguntar, ¿cuándo va a tener el bebé Lagos? Pásanos algo de desacatados, porfa. Abrazos. Resortín. ¿Me dice Resortín a mí? ¿O vos sos Resortín? Esa sería la gran pregunta. Yo quiero que me manden fotos porque hoy

0: días de ñoquis. Todo es alegría y felicidad. Y en un ratito vamos a estar hablando. Ay, ay, ay, de cuando encasillan a un grupo de todas las personas y dice, ¡son todos!
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0: enganchados de la banda de Tocarli. Ahí hay un cuerpo que se esté recuperando todavía de la última morochia. ¡Ella! 20 con 48 minutos en toda la República Argentina.
1: Yo no puedo
0: olvidarla. ¿Qué me dice la gente? Hola, Conrado. ¿De quién es la versión reversionada, valga la redundancia, de Ha vuelto a robar y dónde la puedo encontrar? Es de The Monkey. Así la buscan. The Monkey ha vuelto a robar.
1: Pero ha vuelto a robar.
0: Mi amigo José Sarmiento, qué versión que metí. Qué lindo, Josécito, querido.

0: Mira, Conra, en pleno proceso la ñoqueada, papá, Raúl de la Bolsa. Está haciendo salsa con caracú. Está haciendo salsa con caracú. ¡Ay! Saludame, porfa, me dice la Vicky. Hola, mandame un saludito, porfa, para mi mamá Sole y para mí, que soy Vicky. Qué lindo, todos los mensajes de ñoqui que nos están llegando. Rulay, me hiciste acordar el otro día que estuve con una... Que estuve con una mujer ajena y me dijo, hoy 9.29 para comerme ese ñoqui. No, bueno, listo, basta. ¿Pavadas? No.
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0: Bueno, yo les decía más temprano, más allá de que vamos a hablar de que estuvimos hablando de los ñoqui, y hay uno que me pone acá cabeza de ñoqui, bueno, de todo un poco. Se ha subido un contenido a la Popu. El clip está subido desde ayer. Pueden ir al Instagram de Radio Popular y lo van a poder encontrar fácilmente. A ver, me voy a ir yo hasta el Instagram de Radio Popular para ver si podemos encontrar el clipcito, el pedacito. Porque la que habla es la Bubi. Así se presentó ella en la entrevista, en la entrada de Forja, el día sábado, con la Mona. Escucha lo que nos decía la Bubi. A ver, para si lo tengo por acá. Teque, teque, teque, teque, teque, teque. Acá la tengo la Bubi. Mira, estoy en el Instagram. Estoy en el Instagram de Radio Popular y la Bubi.
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0: noche! ¡No, pelado!
1: ¡Lo único que sé! La banda del gallinero.
2: ¿Qué la banda del gallinero?
1: Porque no sabés cómo venimos atrás.
3: No, yo sé que a Belín llegamos como le di la mañana.
1: ¡Gale, está! ¡No vuelvo a las casas igual! ¡Esperame, pelado! ¡Otro el lunes, el lunes! ¡No vuelvo! ¡Un beso a mis hijas! ¡Pero el pelado no! ¡Para que te lo vuelva a dar! ¡Te cago arriba!
0: ¡No, no! ¡Para un poco!
3: ¡Lo único que sé!
2: ¡Pobre pelado! ¡Murió el pelado!
1: ¡Sí, sí!
0: No, bueno, está bien, perfecto. Gracias por el pip, señor director Teo Gómez. Digo, se sube este contenido a Radio Popular, porque estuvimos hablando con la gente. ¿Hay algo contra este grupo de gente? Pregunto, porque bueno. No me parece. No sé. La Bubi dice que los pelados, que no hay pelado que no sea no sé qué cosa. Yo no me quiero meter, chicos. Voy leyendo algunos mensajitos. Hola, Conra. Soy Laura de Malagueño. Dedícame un temita a tu elección, pero dedícame uno, porfa. Gracias, Conra. Saludos. Los estamos escuchando desde Orán, Salta. Me llamo Cristian Oli. Bueno, ¿cómo le va, Cristian? ¿Todo bien? Muy bueno tu programa desde La Calera haciendo unos fritos, dice. Uy, qué rico que está para fritos. También Janina de La Calera. Ponemos un tema de Jean Carlos, La Loquera, Conra. Bueno, muy bien. Tengo que presentar en un ratito el artista de la semana, ¿eh? El artista que nos acompaña esta semana. No queda nada